0: gramos, un kilo son 1000 votos. Así se llama la campaña de Santiago Matías. Suélteme ese video. Ernesto Rafael Rodríguez García. Póngame la imagen, señor director, del nuevo director de la Policía Nacional. Ascendido a mayor general y designado director general de la Policía Nacional. Usted tiene la foto del señor director. Ernesto Rafael Rodríguez García. Acaba de salir el decreto emitido por el excelentísimo señor presidente de la República, decreto número 558-26. Mírelo ahí. Ese es el mismo de la foto que usted tiene anterior, señor director general de Brigada de la Policía Nacional, con una extensa trayectoria en seguridad ciudadana, prevención, tránsito, investigación y dirección institucional. Ingresó a la Academia para Cadetes en el año 1987 y ha ocupado múltiples posiciones de mando dentro de la institución. El peluche lo mandaron para su casa, nuevo director de la Policía Nacional, Rodríguez García. La imprudencia de Navarrete, excelente, Mello. La imprudencia de Navarrete, donde fue con un fusil al pecho, de manera imprudente, en medio de una huelga, a provocar una desgracia. Y ustedes vieron la balacera, él pasando, una verdadera locura, una verdadera locura. ¿Qué habla el pueblo? Que hable la gente. ¡Habla, bueno, cobarde!
1: Santiago César, Miami, Florida.
0: Adelante, Santiago César.
1: Hermano David, vámonos a 10 al pasito, porque hay muchas cositas, pero yo sé que el programa no se puede extender mucho. Vamos con la primera. Contento con la designación de Josefa Castillo aquí en Miami.
0: Es política de verdad.
1: Sí, porque va a resolver un problema. El farandulero de Gilberto Minaya,
0: sí.
1: Ya se le acabó el tirafoto, él anda yendo para cumpleaños y poniendo banderitas de 50 centavos. Ya
0: y, dando, y dando reconocimientos.
1: Y dando reconocimientos, se le acabó. Pero ¿qué pasa? Hay un problemita. Que ahora comienzan los lambones del PRM, los que están ahí, y le hacen una encerrona a ella.
0: ¿Tú crees que la van a encerronar? Óyeme, a Josefa no hay manera de encerronarla.
1: Bueno, con Josefa yo tengo un chiste de confianza, porque ella es buena, pero ese para que tigre, no dé tiempo. Sí, ahora vamos con el de Juan Méndez, el del Intran que acaban de poner.
0: Juan Manuel Méndez.
1: Sí, ese le tengo buena noticia a los choferes, que él va a ser un buen funcionario del Intran, mejor que Morrison, porque cuando esté lloviendo él le va a informar dónde están los charcos y por donde no pueden pasar. Porque de eso es que él sabe, de agua, él no sabe.
0: Pero ni de eso, señor. Ese hombre nunca supo decir ni siquiera cuándo iba a llover y cuándo no iba a llover, ni por dónde venía el ciclón.
1: Pero para Luis es una inminencia. Vamos ahora también. Carlos. Ahora vamos también con lo que ya lo tenemos confirmado. El cubeo que le hicieron a Guido.
0: Pero como cubeo. Ese hombre está en Indotel haciendo un trabajo extraordinario.
1: Oye,
0: el director histórico de Indotel se llama Guido Gómez Mazara.
1: Eso sí es verdad. No es donde quiera que vaya, en serio. ¿Y tú sabes por qué no va a coger interior y policía? Porque es un desastre. ¿Ok?
0: Hace falta un hombre de carácter como él ahí, un político de carácter.
1: Y él debería recogerlo.
0: Lo hace mejor que Faride.
1: Y hace auditoría. Tú ves, si Juan Méndez hace una auditoría, Morrison cae preso.
0: No, tú, hasta el Mello cae preso. Hasta Johnny el Coquero va preso.
1: Oye, igual que allí en Indotel, si le viene una auditoría al que está allá en vaina.
0: Nelson Arroyo. A Nelson Arroyo de aduanas. Arroyo,
1: un corrupto también.
0: Cae preso fácilmente. Que hable el pueblo, que hable la gente. Este es el programa. Vamos arriba. Hola,
2: buenas. ¿Cómo tú estás?
0: Yo estoy bien, cariño. Adelante.
2: Para decirte que estaban hablando de este muchacho. Este muchacho, un muchacho sano y bueno.
0: ¿Quién? ¿Cuál?
2: De la ONSA, Tony Bueno.
0: Tony, él es bueno de apellido. Y me dicen que bueno, ni de apellido.

0: Bueno de todo, porque este le da servicio a todo el mundo.
1: Tony, bueno, me dice la gente de Cienfuegos que no lo quieren ahí, amor. ¿Por qué será que la gente de Cienfuegos no lo quiere ahí?
0: Ah, no sé.
1: Yo envidia.
0: Del ensanche Bolívar, y en el ensanche del ensanche Bolívar ha resolvido varios
1: casos.
0: Ha resuelto varios casos aquí en el ensanche
1: Bolívar. Sí, pero están hablando de sus funciones en la ONSA. No en su comunidad, no, es en la ONSA.
0: No lo pueden quitar. No,
1: ah,
0: pueden,
1: bueno, quitar. Ella ese es su amigo, no hay problema, mi amor. ¡Habla! Baja el volumen y adelante.
2: ¿Aló?
1: Sí, adelante, exprésate.
2: Mira, ¿tú sabes por qué la gente está mirando por la porquería de los foques?
1: Ajá.
2: Mira estos cambios que hicieron ahora. Muchísima gente cuestionada y vienen y lo traen otra vez a cargo público. Ahí hay un señor, apellido Marte, que hizo un lío ahí en titulación, que lo quitaron por corrupto y vienen y lo ponen otra vez.
1: Recuerda que ese sonó, en uno de los casos de corrupción del PLD. Mérido Marte.
2: Están mirando para otro lado porque ya la gente está cansada de lo mismo.
1: Una rotación que hizo el presidente en algunos casos. ¿Qué habla el pueblo, carajo? ¡Habla!
3: Buenas.
1: Estamos bien, adelante, hermano, exprésate.
3: Quiero que usted me oriente sobre eso. A mí me pasó una situación desde la semana pasada.
1: Ajá.
3: Una niña de un instituto mío, para allá para la ciénaga, había unos muchachos violándola, y entonces están presos y quiero que me oriente sobre eso.
1: Un abogado, hermano, niño, niñas y adolescentes, ¿ya están presos?
3: Sí, ya están presos.
1: Ah, bueno, un proceso, ahora se inicia un proceso, porque están presos, tienen una medida de coerción ahora. Vamos a ver para cuándo será el juicio. Si hay elementos, ¿verdad?, para poder llevar a juicio a esos supuestos violadores que usted acaba de denunciar, que le hicieron ese daño a su hija. ¡Hola! ¡Saludos, buenas!
4: ¡Buenos días, Héctor Cáceres, Conciencia y Lógica!
1: ¡Adelante, Conciencia y Lógica!
4: Señores, tanto hablar, tanto saber, entonces el sistema político lo que se mantiene es cogiendo dinero prestado, porque cuando tú eres buen administrador y te dan una empresa sólida, usted debe de mantener.
1: Sí, sobre todo un país rico, millonario, como este, ¿verdad?
4: Que tenemos todavía el Senasa funcionando. Óyeme, donde ante el banco coge los cuartos de empresa fantasma y se los guarda y no pasa nada y todo el mundo es fantasma. Entonces, ¿de qué podemos hablar de seriedad si no hay consecuencia? Entonces, tenemos que estar claros en eso. No es a los foques el problema. El problema es que el pueblo no quiere saber de político porque en 60 años no ha resuelto ni el problema del agua en la capital.
1: Eso sí es verdad. ¿Qué habla el pueblo? ¡Hola! Saludos, buenas.
5: Buenas.
1: Adelante.
5: Óigame, caballero. En la policía yo quiero que pongan a Ramfis Trujillo.
1: Doña, cójase la tarde libre, respire, procese y tómese la avena más temprano. ¡Hola!
6: Buenas, David.
1: Dime, hermano, adelante.
6: Eso no, esa frase que dijo ahí, eso no era de esperarse de él, porque imagínate tú, ese señor es parte de la degradación social que tiene la juventud de este país. Imagínate tú. ¿Qué podemos esperar?
1: Óyeme, lo que ha hecho es que ha potenciado económicamente esa degradación.
6: Exactamente. Ahí es donde está.
1: Esa degradación la ha monetizado en las redes sociales. Ese es su gran logro, monetizar la degradación, la bajeza. Lo peor de la sociedad dominicana. Ese Santiago Matías lo ha monetizado.
6: Ya lo sabe. Ese es el único aporte. Donde ahora mismo la juventud lo que piensa es en qué hacerse viral. No en pensar en una educación, en una carrera y prepararse. No, es hacerse viral.
1: Muchísimas gracias, hermano. ¿Qué habla el pueblo? ¡Hola! Saludos, buenas. Dime.
7: Bendiciones. Se habla de aquí de la antigua orden. Mira, nosotros en la antigua orden vamos a formar nuestro partido también.
1: También, ¿para allá qué va?
7: Respeto, ahí se hay respeto y talento con Ángelo Vázquez. Ahí se hay hombre.
1: Lo que no me gustó que se juntó en Friusa con Alofoque.
7: No. Alofoque se metió, David.
1: Ah,
7: se
1: bueno.
7: Metió y hay importantes relaciones. Nosotros tenemos Alofoque a un lado, eso no es loco. Pero Ángelo Vázquez trata de tratarlo ahora, intenta cuando vayan ahí a Moca, ve y habla con él para que tú veas qué hombre es ese. Muchacho joven con talento.
1: Dale mi saludo especial y mi respeto. ¡Habla!
8: Buenas,
1: adelante.
8: Sí, buenas tardes.
1: Dime.
8: Óyeme, ¿usted recuerda los años 90, en el año 90, lo que pasó con Leonel?
1: ¿Qué
8: cuando
1: pasó?
8: Cuando llegó de un prontico y fue presidente.
1: En el 90 no fue presidente.
8: No, en el 94.
1: 96.
8: Ah, 96.
1: Ay, 96.
8: Por primera vez, sí, cuando él comenzó, que eso era una furia con Leonel.
1: Esa alianza con el Partido Reformista.
8: Sí.
1: Lo recordamos, claro.
8: Pero ahora
1: Leonel, que modernizó institucionalmente este país, ese que tiene una tasa de rechazo de casi un 70, porque fue muy permisivo. Pero Leonel tiene sus luces, no nos podemos equivocar, ni hacernos los pendejos ni los estúpidos. Leonel tiene sus luces, 3 veces presidente de la República, señores, 3 veces. Lo sí, único que le fue a este país más bruto, tipo inteligentísimo, manejó este país con esos secuaces que depredaron todo donde estaban, por donde pasaron. No crece la hierba, hermano mío. Y él anda con ellos de rabo todavía ahí. ¡Habla! ¡Adelante! Sí, habla.
9: Presidente.
1: Ya, gracias. Llama siempre. ¡Hola!
8: No me dejaste terminar de hablar.
1: Dime, habla. ¿Qué es lo que quieres decir?
8: Sí, quiero decirte que lo mismo que pasó en el 96... ahora le va a pasar a todito estos lambeojos que no quieren que la foque llegue. Eso le va a pasar a ellos ahora. Nosotros vamos a llegar sin alianza, ahora vamos a llegar.
1: ¿Pero para dónde salieron ustedes que van a llegar? ¿Para dónde salieron?
8: A la presidencia vamos a llegar, Santiago Matías, los foques, y nosotros que los vamos a ayudar.
1: Ah, ok. Ustedes la campaña, Picapollo versus kilos y gramos.
8: Yo voy con Santiago Matías donde vaya, 100%.
1: Usted va a ser de lo que va a estar entregando en vez de pica pollo gramos.
8: No quiero
1: porque pica todo pollo. Eso conlleva una logística y necesita un personal. ¿Eh?
8: Pero pollo, pica pollo no quiero, ¿no?
1: No quiere pica para pollo, nada. Prefiere no. Lo otro.
8: No, prefiero eso porque eso no viene.
1: Eso fue lo que él dijo. Ahí está el video.
8: Dijo él.
1: Lo dijo él, claro, usted lo sabe, no sea que el pendejo. ¡Habla!
10: David.
1: Dime.
10: Lo que tenemos que hacer, los intelectuales de la FOCO, entiéndase Leonel y Omar, darle con toda la educación a esa realidad que tiene a los foques.
1: Eso es lo que deben hacer, eso es lo que... Esa es la crítica a Leonel, que dejó este país más bruto. Esa es la crítica a Leonel, por eso llaman y quieren comerse a uno. ¡Habla!
11: Buenas tardes, David, José, ¿cómo están?
1: Bien.
11: Saludito para los muchachos de Felicitación y Comora, siempre activo con el programa.
1: Ah, esa gente buena, un saludo especial para ellos. ¿Dónde están ustedes?
11: Nosotros estamos ahí en Bellavista, cerca del Hotel Perla en Plaza.
1: Ah, ok. Un abrazo para todos allá.
11: Gracias. David, José.
1: Sí.
11: Con respecto al tema de Alofoque y de... candidato, que no, mira, aquí tenemos un problema serio en este país.
1: Dime, a ver.
11: Aquí puede ser, oye, cualquiera que vaya, y aquí el problema no es quien gane, aquí el problema lo tiene la población, que nosotros somos un pueblo que cuando los gobiernos están, sea el que sea, y hace algo, sube los precios, nosotros nos ponemos un cipa en la boca, y nos quedamos callados a lo que ellos quieran hacer. Mientras aquí el pueblo no reclame sus derechos, y aprenda a tirarse a la calle, y a exigir, sea quien sea que esté ahí, vamos a tener la misma situación. Pase buena tarde.
1: Gracias, hermano. Tiembla tierra cobarde, los opinadores están al aire. Atención, presidente Luis Abinader. Si le falta valor, coja para acá, que estamos así rebosados. Como sabemos que le va a hacer falta mucho valor, porque la gente está pidiendo más cambios. Están pidiendo la cabeza de Paíno Enrique, la cabeza de Farideh Raful, entre otros. 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

0: Luna TV, Canal 25, hizo un trabajo, David Antigua. Tu hermano Robinson es testigo. No hay que pelear, porque hay que pelear. Es tan difícil ponerse de acuerdo. Te habla tu hermano, José Luis, que está hablando tu hermano, Luis Federico Martínez, tu hermano. Tu esposa tiene un salón aquí en Nueva York. Javier, tu hermano, Quiña. Por tu hermano, José Luis. A ver, tú no estás solo. Yo saco la cara por ti. Yo voy contigo al cementerio. Yo voy contigo a la luna. Tú no estás solo, David Antigua. José Luis Aracena Masaca. Lo veo prepotente y con actitud. ¡Ay! ¡Un abogadito ahí! ¡No! Por la sencillez de humildad de fracasado. ¡No, José Luis, no caiga de ese gancho! ¡No, José Luis, no! Con este micrófono, no, este batallón muy grande. Mira, yo, tu hermano que te ama. Nada más acuérdate de Javier Sánchez, ya, ahí lo dejé. Ha matado comienzo a darle ese nombre. Javier, hermano de José Luis Aracena. Hermanito de... ¿Qué? ¿Murió Javier?
1: Él sabe lo que yo le estoy hablando, Quiña. Él sabe.
0: No puede caer en ese gancho. Tu hermano Robinson te metió una vuelta. Robinson, admita, hermano, fallé. Coño, porque que hace un trabajo, hay que pagarle. ¿Qué hizo el Canal 25? ¿Robó? No, el Canal 25 transmitió unos juegos de baloncesto. Hice un servicio y hay que pagarle a Basaca. No hay contrato. Mía TV. Ay, Mía TV, el dueño, hermano mío. Ay, Víctor, mi hermano, ese hermano mío, ay, que yo... Los muchachos de la amiga dice, pues ya, pues tú tienes historia. Caballero, decente, empresario exitoso, nunca se ha visto envuelto en nada. Porque Víctor iba a pagar, de mía. Empresario de inmobiliaria, toda una vida, haciendo hoy... Yo lo anuncié a toda una vida, Víctor, es que tú no estás entendiendo, hermano mío, ahí ya hay dinero. Hombre decente, caballeroso. Metido en esta vaina porque él iba a pagar por su servicio a Basaca. ¡Se hizo un servicio! ¡Se transmitieron los juegos que era 25 años! ¡José Luis, te dieron cuerda y caíste un gancho! Pero tú estás a tiempo. Me cayó un gancho. Se dio la cuerda. ¡Vamos a mostrar! ¡Vamos a Basaca! Yo vi una prepotencia ahí, un ego. ¡Wow! ¡Un tigueraje! ¡Tigre de barrio! ¡No! ¡José Luis, lo que hay en esta! ¿No sería la cena? Tipo de íntegro. Decente y caballeroso. Ah, no, Víctor, espérate. Que sí, humilde, pero se dejó de cuerda. El hermano lo metió en la vuelta y después de defender a su hermanito, vaya, coño, José Luis, despierta, tú eres bueno.
2: Hable el pueblo, que hable la gente. Atención a los clubes que mencioné la semana pasada. Los clubes de baloncesto de Santiago, de algunos sectores populares deprimidos, todavía no me han pagado. Tengo un compromiso moral y material con ustedes. Entrando ese pago de parte de Víctor Pérez, el CEO de mi canal, que me tiene que pagar por la transmisión del baloncesto superior de Santiago, organizado por Abasaca, que preside José Luis Aracena, y que el director general del torneo es Robinson Aracena, quien me llamó para que transmitiéramos, para que formáramos parte de la cadena de transmisión que ellos promocionaron por todas sus redes sociales. A los clubes que me han estado llamando, porque hice un compromiso público de que vamos a donar lo cobrado por la transmisión del torneo superior de Santiago, organizado por Abasaca, gerenciado por Robinson Aracena y su hermano José Luis Aracena. Víctor Pérez, que sabe que tiene que pagar, tengo un compromiso moral y material con los clubes que mencioné la semana pasada. Se les va a entregar cada centavo de ese pago en utilería a esos clubes pobres de Santiago, para las categorías menores y de desarrollo de esos jóvenes en los barrios. ¿Ok? Tenemos ese compromiso. Solo esperamos que la actitud arrogante, petulante de quienes dirigen el baloncesto de Santiago merme y paguen por el trabajo que se realizó para nosotros cumplir con esa promesa que le hicimos de entregarles utilería a los clubes pobres de la ciudad de Santiago, clubes de baloncesto. Nuestra palabra está empeñada y la palabra de nosotros vale oro, porque nosotros sí cumplimos. Nosotros no hacemos nada reñido con la ley. A nosotros nadie nunca nos ha señalado en esa dirección. No hemos tenido conflicto con la ley, no hemos sido sometidos por infringir la ley, no hemos cumplido cárcel por ningún delito, ni nadie nos puede señalar en negocios turbios, ni aquí ni en ningún lado. Y mire que yo he vivido en unos 20 barrios de Santiago, todos barrios populares, mezclado con las masas, con la multitud, con la gente, con la gleba, porque yo soy uno más de ellos, que me dediqué a prepararme, a estudiar, que por eso fui 2 veces a la universidad, para no hacer lo malo, para no cometer ningún delito, para no robar, para no querer lo que no me pertenece, porque eso lo dice la palabra. ¿Qué habla el pueblo, carajo? ¡Habla!
3: Buenas.
2: Saludos.
3: Saludos. David, esperando que ustedes también, porque lo estoy mirando bien, gracias al Señor.
2: Sí, así es, y así será.
3: Déjame quitarle la sal. Ok. Oye, el caso de Wander Franco, yo lo veo perfectamente porque como quiera que sea, vamos a decir, es un pedófilo, ¿verdad?
2: Claro. Pero eso es lo que dice la ley.
3: Porque mira lo que le pasó al basquetbolista dominicano en Estados Unidos, a Dagoberto Peña.
2: También, preso.
3: Simplemente por los 2 menores que él tenía pornografía en su celular, le pusieron 60 años de prisión.
2: Y no solo por tener, por difundir y distribuir ese material.
3: Exacto. Pero yo también quisiera que la justicia, principalmente el Ministerio
2: Público
3: de Niñas y Adolescentes,
2: okay,
3: venga a las maternidades.
2: Ay.
3: Porque yo fui la semana pasada a la de los mini, había una niña de 13 años en intensivo con un embarazo.
2: Y los doctores no se quieren meter en nada de eso.
3: Exacto, entonces yo considero que también, como cuando tú llevas un herido de bala o de machete o de lo que sea a un hospital que está la policía, también le presten atención a eso, porque la mayoría de los dueños de esas barrigas son adultos.
2: Eso es así. Otra cosa, mi reina, usted sabe que eso de las fiscalías en la Policía Nacional lo instauró Abel Martínez. Creo que en las grandes maternidades de este país el Ministerio Público deberá tener una oficina para ese
3: Exacto,
2: tipo de casos.
3: Yo soy de Los Minas, yo vivo en Los Minas. Yo soy de Boca Chica, pero vivo en Los Minas. Hace muchos años, desde el 77, vivo en Los Minas. Y tengo para decirte que la fiscalía del destacamento Felicidad está al frente de la maternidad.
2: Y ven cuando entran esas niñas con esas barrigotas así. ¡Habla! ¡Hola!
4: Buenas tardes, David, ¿cómo estás?
2: Bien, baja el volumen y habla como un hombre si tienes valor.
4: Sí, claro. Oye, David, yo quiero hacer una denuncia.
2: Adelante, con responsabilidad.
4: Sí, con responsabilidad, sí mismo, óyeme. Tú sabes que en el hospital, voy a hablar del hospital José María Cabral Báez, que es de donde tengo la verdadera información por parte de un haitiano, que lo tengo como testigo. Resulta que ahí está migración dentro del hospital. Tú sabes que hay una resolución donde dice que no quieren que toda haitiana que vaya de salud tratada debe ser repatriado a su país.
2: Sí.
4: En este sentido, tú sabes lo que están haciendo esos sinvergüenza ahí, cobrando hasta 40 mil pesos, 20 mil, 23 mil, 29, dependiendo cómo esté la situación del haitiano en ese momento, no importa la situación. Te lo estoy diciendo con firmeza y con...
2: Pero tú me estás hablando de un cobro compulsivo de personal de migración en el Cabral Ibáez.
4: De migración dentro del hospital José María Cabral Ibáez. Tengo pruebas, tengo...
2: Llevo tu denuncia al director del Cabral Ibáez, que es mi amigo.
4: Exactamente, cobrándole a los haitianos indocumentados para dejarlo allá. Después sí está legal y es mentira para dejarlo aquí con 40. Me dijo el haitiano, yo tuve que dar 43 mil pesos.
2: Oiga, llevo tu queja y tu denuncia al director del hospital, que es mi amigo. ¡Habla!
5: Buenas tardes, David Antigua.
2: Buenas y bienvenido.
5: Oye, David, con relación a Corazán, por las inmediaciones de Buenavista, por parte de las casas, por ahí. Por
2: la parte norte de Santiago.
5: Que el agua negra está hace más de 2 meses.
2: ¿Pero tú, es una tubería principal rota o qué?
5: No, es por las tapas, el agua negra está brotando.
2: Ah, ok, hay que hacer un trabajo, hay que destapar. La gente tirando basura y tirando botellas a la calle, tapando todo. En la Buena Vista.
5: La situación está así mismo, sí, por la Buena Vista, por Padre de las Casas. Le hacemos un llamado entonces a Corazán, que por favor, cuando ellos hagan una serie de trabajos, no estén solamente haciéndolo y dejándolo así. Vamos a vaciar, porque Santiago prácticamente, Corazán, está por doquiera. Hay muchas situaciones muy críticas.
2: Atención a nuestros amigos de Corazán. A meter mano en la Buena Vista. Tiembla tierra cobarde, los opinadores están al aire. Atención, Andrés Cueto, te llaman allá en la Buena Vista, en la Gallera, a destapar las aguas negras. Están acabando con la población. Arranca con tu personal a trabajar. 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
5: Que hable el pueblo, que hable la gente. Vamos arriba, carajo. ¡Habla!
6: Buenas tardes, David.
5: Buenas, hermano.
6: Hacer una denuncia es que esa una cuestión del parque del Cibao, parque central. Ya uno no encuentra cómo entrar al parque, porque eso está lleno de vallas que ellos ponen y esas cosas. Eso es un desastre ahí. Yo me caí esta mañana y me rompí hasta la rodilla con una funda, me envolví con la basura que hay ahí. Ahí no hay una lámpara que sirve. Yo estaba contando las lámparas y hay 42 lámparas quemadas. Los baños no sirven ninguno.
5: Y eso lo están alquilando y haciendo dinero con eso, hermano, que usted no se imagina.
6: Pero yo quiero saber dónde queda ese dinero, porque es un ente recaudador, que ahí ya eso no es un parque.
5: Un negocio, atención a Penny, que está administrando el Parque Central, que es un parque público. Óigame, un parque público hecho con dinero del contribuyente. Ese parque no es de los empresarios de Santiago para hacer dinero. Eso claro, es para, eso si es para, óyeme, para que la gente semana, pueda la ir a recrearse, a hacer ejercicios.
6: No, ya ese otro, ya eso es otra cosa, ya eso era antes que era para eso. Ya
5: se ha convertido eso en un negocio ahí. Entonces el Parque Central.
6: Exactamente, exactamente. Así ahí no hay un baño que sirva, todas las luces quemadas, que tú andas de noche a lo oscuro. Otro
5: atención, pasado. Saúl Abreu.
6: Es un lío.
5: Hay que buscarle una solución al Parque Central. Están haciendo muchos eventos, dejando mucha basura. Y no están reparando las luminarias en el Parque Central de Santiago. ¡Habla!
7: Gracias, buenas tardes, David Antigua.
5: Buenas.
7: Le habla Víctor Pérez del Bronx.
5: Adelante, hermano, adelante.
7: Con usted siempre y con Tineo y con todos ustedes.
5: Muchísimas gracias.
7: Le voy a decir algo. Respecto al presidente de allá, Leonel Fernández, Hipólito Mejía y Danilo Medina, son los responsables de tener a ese caballero en la palestra, al Santiago Matías Los Fokker.
5: Esos fueron los que lo endiosaron, y Luis Abinader también, que lo ha patrocinado, lo ha financiado, le también. Tiene sus medios llenos de anuncios del gobierno, para que tú lo sepas.
7: Y entonces, ¿por qué el país, en vez de estar pensando en un tal a los foques, no pensamos en un doctor Ricardo Nieves?
5: Imagínate tú.
7: Ah, pues y ahí, ¿por qué no lo mandamos nosotros a la presidencia?
5: Un país lleno de tarúpidos, tarados.
7: Gracias.
5: Bendiciones, hermano. Que hable el pueblo, que hable la gente. Tenemos a Raquel Peña juramentando hoy. A Jean Luis Rodríguez, nuevo ministro de Vivienda, Habitat y Edificaciones, señor director. Póngame la juramentación de mi amigo Jean Luis Rodríguez, nuevo ministro de Vivienda, Habitat y Edificaciones. ¡Suéltelo!
8: Jure ante Dios y ante el pueblo, por la patria y por su honor, cumplir y hacer cumplir la Constitución y las leyes de la República, respetar los derechos y las libertades de los ciudadanos y las ciudadanas, y cumplir fielmente los deberes de su cargo?
9: Sí, juramos.
8: Si así lo hiciere, que Dios lo premie. Si no, que Dios, la patria y las instituciones os lo demanden. Queda usted formalmente juramentado como ministro de la Vivienda de la República Dominicana. Muchas felicidades.
9: Bueno, me siento muy contento de esta oportunidad que nos ha brindado el señor presidente de la República, Luis Abinader, de nuestro poder dirigir el Ministerio de Viviendas. Es un compromiso enorme, un gran reto, donde pretendemos seguir aportando, avanzando los temas que están bien, desarrollando e innovando en diferentes áreas del Ministerio. Y bueno, venimos de una experiencia previa donde pudimos dar buenos resultados al país, y eso es lo que queremos hacer desde este Ministerio. Ese es el compromiso y vamos a trabajar mañana, tarde y noche para que eso sea así.
5: Que hable el pueblo, que hable la gente. Vamos arriba. ¡Habla!
10: David.
5: Dímelo
10: David,
5: todo, hermano.
10: Todo bien. Oye, David, todito lo juramentan y a los 3 meses salen desacreditados. Esa es una. Y la otra es, para que siga el PRM, que venga los foques, ya tú sabes, porque 6 años de calamidad tiene el PRM, ya tú sabes. Así que ya. me
5: Pero tú eres de lo que apoyan la campaña Picapollo versus Perico.
10: No, que eso no es así.
5: Pero eso es lo que él está anunciando ahí.
10: Nosotros tenemos que...
5: ¿Tú no viste cuando él dijo, hermano mío, que 1 kilo son 1,000 votos?
10: Eso era en los gobiernos tradicionales.
5: Te lo repito, eso fue ayer que él lo dijo. Que esa va a ser, óyeme, la logística de él va a ser esa.
10: En campañas anteriores.
5: ¡Ey!
10: Ya esto pasó.
5: No, él acaba de decir ayer, óyeme, que él tiene una logística diferente ahora. Para enfrentar que se entreguen 500 pesos y un picapollo, que él va a entregar gramos de perico, gramos de droga, que 1 kilo son 1,000 votos. Fue el que lo dijo, no fui yo. ¡Habla!
11: David.
5: Dime.
11: ¿Qué fue lo que le pasó al licenciado a la cena?
5: ¿Con qué?
11: ¿Qué fue lo que le pasó a la cena? ¿Qué fue lo que le pasó? Suéltalo.
5: Gracias, hermano. Llama siempre. Que hable el pueblo. Que hable la gente. Hola,
12: ay, Antigua.
5: Sí.
12: Pero yo no creo que la Junta Central Electoral de nuestro país se preste a darle permiso a que un hombre que lo que vaya a vender droga al Estado lo ponga en un país, en un partido político.
5: Dominicanos Primero se llama el partido, dice él, la intentona de partido.
12: ¿Se lo sirve?
5: Gracias, hermano. ACD Media tiene encuesta el día de hoy. Luis Abinader mantiene popularidad a pesar de baja valoración del gobierno. Además, la encuesta ACD Media, mírenlo ahí, ahí está en pantalla. Popularidad del presidente Abinader, ¿usted aprueba o desaprueba el gobierno? Aprueba 51.3, desaprueba 47, no sé, no me interesa, 1.7. Van ahí caco con caco, casi medio. Son 3 puntos porcentuales, casi 4. Eso es ACD Media. El día de hoy, Dani Alcántara, tirado a la calle buscándosela como el marido de la vaca. ACD Media dice también en esa encuesta que el 72.2% valora positivamente los cambios del nuevo Código Penal. 72% aprueba los cambios. Hay muchos cambios buenos, señores. Hay muchos delitos que no tenían tipificación, que no había manera de perseguirlos, porque no teníamos un marco jurídico para poder encauzar a esos delincuentes. Entonces, en ese sentido es muy buen código. Ahora, la libertad de expresión, sacar un cero ahí. ¡Habla! Adelante, que nos vamos.
12: Bueno, a los foques puede ser el presidente para los ladrones, de los pecados y la prostituta.
5: Ah, okay. Presidente del bajo mundo, le vamos a poner entonces.
12: Para los prostitutas, los ladrones y los pecados.
5: Ah, okay, gracias. Última llamada y nos vamos. Que hable el pueblo. ¡Habla!
13: Oye, el David.
5: Dime.
13: Pero este pueblo tiene que revisarse.
5: ¿Por qué?
13: ¿Cómo es que pensando a los foques cuando tenemos a Ricardo Nieves ahí, hermano? Oye, me tiene que revisarse porque, coño, no pueden ser tan brutos y analfabetos.
5: Este país está lleno de ese tipo de gente, hermano. Brutos y analfabetos.
13: Óyeme, hay muchas opciones, por lo menos Ricardo Nieves está ahí, ese está preparado, no para presidente, para más que eso, tú entiendes, está preparado ese señor.
5: Muchísimas gracias, hermano, nos vamos, misión cumplida por hoy. Gracias, nos vemos en el camino, en el trayecto, por la gracia de Dios, estamos de pie para enfrentar todo lo que nos depare el destino, el futuro. Las batallas las vamos a librar porque los buenos somos más y no tenemos miedo. Bye bye, sean felices.
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1: 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Sigue remeniéndose y bien grandote. Un sismo magnitud 7.4 se registró frente a las costas de Guatemala y México. El Servicio Geológico de Estados Unidos informó que el sismo le siguieron réplicas de magnitud 6.0, 5.3 y 5.1. El terremoto tuvo el epicentro a 44 millas al oeste-suroeste de Puerto Madero, frente a la costa de Chiapas. La estrella argentina, Messi, tiene un mensaje para los críticos. No nos han regalado nada. Sale en defensa de Argentina ante los señalamientos que alegan un arbitraje favorable en el Mundial. La superestrella argentina respondió a las críticas que se han estado lanzando contra los actuales campeones del mundo. Mientras España entrena al aire libre antes de la final del Mundial el domingo, mientras el humo invade el norte de New Jersey, la camiseta que llevó Pelé a la final del Mundial de 1958 ha sido subastada por 4.9 millones de dólares. Puerto Rico jugará hoy ante República Dominicana en una de las semifinales del Centro Básquet Femenino. Acusaron por crímenes de odio a hombre que irrumpió a los estudios de NBC. Durante el programa Today, un hombre de 54 años murió tras montarse en una atracción de Disney. Sufrió una emergencia mientras disfrutaba de un tranquilo recorrido. Tras el brote de diarrea, Taco Bell retira lechuga de sus restaurantes. Reggaetonero Farruko revela por qué decidió no volver a la iglesia. El cantante afirmó que cuando visitaba la congregación notaba cómo se convertía en el protagonista del culto y su presencia representaba distracción y faranduleo. 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

0: 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Corea del Sur vive su última temporada de carne de perro. La prohibición de su consumo entrará en vigor en febrero del 2027. Bye bye Cristiano Ronaldo, dice que este año será su último en el fútbol. La reina del pop Madonna celebró su cumpleaños 68. Terremoto en Indonesia, elevaron a 68 los muertos y a 213 los heridos. Golpeado por el terremoto de magnitud 7.7, con su epicentro a 62 kilómetros de Ende, la ciudad más poblada de la isla. Durante un presunto asalto en Santiago, un muerto y una mujer herida. La víctima mortal era el vigilante de la propiedad donde ocurrió el hecho. Un hombre murió y una mujer resultó herida durante el presunto asalto ocurrido ayer en el distrito municipal de San Francisco de Jacagua, provincia Santiago. La víctima es Ramón de León Pérez, de 69 años. La Unión Europea moviliza medios de extinción para combatir los incendios en España y Bélgica. 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

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Agner González hospitalizado tras sufrir fracturas de costillas. El ciclista puertorriqueño tuvo que abandonar la última etapa de la Vuelta a Portugal y permanece bajo observación médica. Vence hoy el plazo para que Estados Unidos e Irán pongan fin a la guerra. El acuerdo que el presidente de Estados Unidos, Donald Trump, firmó en Versalles en junio establecía un ambicioso plazo de 60 días para poner fin a la guerra con Irán y alcanzar un acuerdo sobre su programa nuclear. El plazo vence hoy y ambas partes están ahora más distanciadas que entonces. La cantante dominicana Anaís, recordada por su triunfo en la segunda temporada de Objetivo Fama, atraviesa un momento delicado que ha generado preocupación entre seguidores y personas cercanas. La alarma surgió luego de que el artista compartiera en sus redes sociales un video en el cual aparece caminando sin ropa por una autopista de New Jersey. Las imágenes provocaron una ola de comentarios y preguntas sobre su estado de salud. En un museo de Sicilia, ladrones robaron 4 obras del arte renacentista. Reapareció públicamente Bruce Willis. El actor anunció su retiro del cine tras diagnóstico de demencia en el 2022. Tras el terremoto del sábado, rescatistas en Indonesia recuperaron 6 cuerpos del terremoto de 7.7. No inventos, la información veraz. 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
1: 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Murió el legendario lanzador Tommy John y se convirtió en el primer lanzador en regresar con éxito tras una innovadora cirugía de codo que posteriormente recibió su nombre. Tommy John falleció a los 83 años. El polvo del Sahara y el calor sofocante mantendrán reducidas las lluvias en el país. El Senado de la República Dominicana juramentó a bufete directivo para el periodo legislativo 2026-2027. Ayer la República Dominicana conmemoró el 163 aniversario de la restauración. Le cantan prisión preventiva a conductor acusado de causar accidente que dejó 3 muertos en Los Ríos, Distrito Nacional. Manuel Joaquín Payán Morales deberá cumplir 2 meses de prisión preventiva en el centro Najayo Hombres. El mayor general Emmanuel Marcelino Sufrón Tamayo es el nuevo comandante de la Fuerza Aérea Dominicana. Por cariñoso, Walmart despidió a empleado tras 21 años. Presuntamente por abrazar a clientes. En un caso que ha provocado indignación entre clientes y llamados a boicotear la tienda. No inventos, la información veraz. NJJ Espinal.
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0: 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Un tribunal dominicano absuelve a familia y empresa acusada de mortal explosión en San Cristóbal, que dejó 38 muertos. Los imputados han sido descargados incluso de la responsabilidad de pagar por daños y perjuicios. El tribunal de San Cristóbal declaró inocente a la familia propietaria de la empresa Vidal Plash. Con récords de temperaturas en Estados Unidos, ola de calor afecta a más de 70 millones de personas. Asaltantes atacaron a machetazos a obrero en Los Alcarrizos, Santo Domingo. Iba a trabajar y terminó sin un brazo. La víctima de 60 años es Orlando Ramírez. El Papa León XIV expresa solidaridad a los afectados del terremoto en Indonesia. Murió en accidente en la autopista Duarte en Bonao. La víctima es Ariel López Cabrera, oriundo de Licey al Medio, Santiago. Otro hombre resultó gravemente herido en el choque. Sentencian a 30 años de cárcel a hombre por muerte a balazos de ex policía. Euris Yesiel Baez, de 27 años, ha sido encontrado culpable de asesinar al ex capitán Cantalicio Valdés Vallejo para robarle sus pertenencias. Están investigando la muerte de la joven actriz Hayden Panettiere, muy conocida en las series de Héroes y Nashville. Su representante y su padre confirmaron la lamentable noticia a través de comunicados. La causa de la muerte no ha sido revelada hasta el momento. Reportes indican que los servicios de emergencias acudieron a una llamada del sistema de emergencias sobre una persona en paro cardíaco e inconsciente. Mientras los seguidores de producciones como Héroes, Scream, Nashville y Triunfos Robados recuerdan su exitosa trayectoria en el cine y la televisión. Agner González, hospitalizado tras sufrir fracturas de costillas. El ciclista puertorriqueño tuvo que abandonar la última etapa de la Vuelta a Portugal y permanece bajo observación médica. Vence hoy el plazo para que Estados Unidos e Irán pongan fin a la guerra. El acuerdo que el presidente de Estados Unidos, Donald Trump, firmó en Versalles en junio establecía un ambicioso plazo de 60 días para poner fin a la guerra con Irán y alcanzar un acuerdo sobre su programa nuclear. El plazo vence hoy y ambas partes están ahora más distanciadas que entonces. La cantante dominicana Anaís, recordada por su triunfo en la segunda temporada de Objetivo Fama, atraviesa un momento delicado que ha generado preocupación entre seguidores y personas cercanas. La alarma surgió luego de que el artista compartiera en sus redes sociales un video en el cual aparece caminando sin ropa por una autopista de New Jersey. Las imágenes provocaron una ola de comentarios y preguntas sobre su estado de salud. En un museo de Sicilia, ladrones robaron 4 obras del arte renacentista. Reapareció públicamente Bruce Willis. El actor anunció su retiro del cine tras diagnóstico de demencia en el 2022. Tras el terremoto del sábado, rescatistas en Indonesia recuperaron 6 cuerpos del terremoto de 7.7. Corea del Sur vive su última temporada de carne de perro. La prohibición de su consumo entrará en vigor en febrero del 2027. Bye bye, Cristiano Ronaldo dice que este año será su último en el fútbol. La reina del pop, Madonna, celebró su cumpleaños 68. Terremoto en Indonesia elevaron a 68 los muertos y a 213 los heridos. Golpeado por el terremoto de magnitud 7.7, con su epicentro a 62 kilómetros de Ende, la ciudad más poblada de la isla. Durante un presunto asalto en
1: Santiago, un muerto y una mujer herida. La víctima mortal era el vigilante de la propiedad donde ocurrió el hecho. Un hombre murió y una mujer resultó herida durante el presunto asalto ocurrido ayer en el Distrito Municipal de San Francisco de Jacagua, provincia Santiago. La víctima es Ramón de León Pérez, de 69 años. La Unión Europea moviliza medios de extinción para combatir los incendios en España y Bélgica. Murió el legendario lanzador Tommy John y se convirtió en el primer lanzador en regresar con éxito tras una innovadora cirugía de codo que posteriormente recibió su nombre. Tommy John falleció a los 83 años. El polvo del Sahara y el calor sofocante mantendrán reducidas las lluvias en el país. El Senado de la República Dominicana juramentó bufete directivo para el periodo legislativo 2026-2027. Ayer la República Dominicana conmemoró el 163 aniversario de la restauración. Le cantan prisión preventiva a conductor acusado de causar accidente que dejó 3 muertos en Los Ríos, Distrito Nacional. Manuel Joaquín Payán Morales deberá cumplir 2 meses de prisión preventiva en el centro Najayo Hombres. El mayor general Emmanuel Marcelino Sufrón Tamayo es el nuevo comandante de la Fuerza Aérea Dominicana. Por cariñoso, Walmart despidió a empleado tras 21 años. Presuntamente por abrazar a clientes. En un caso que ha provocado indignación entre clientes y llamados a boicotear la tienda. No inventos, la información veraz. 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
1: En el Evangelio de este día martes escuchamos que en aquel momento los discípulos se acercaron a Jesús para preguntarle: ¿quién es el más grande en el reino de los cielos? Jesús llamó a un niño, lo puso en medio de ellos y dijo: les aseguro que si ustedes no cambian o no se hacen como niños, no entrarán en el reino de los cielos. Por lo tanto, el que se haga pequeño como este niño será el más grande en el reino de los cielos. El que recibe a uno de estos pequeños en mi nombre, me recibe a mí mismo. Cuídense de despreciar a cualquiera de estos pequeños, porque les aseguro que sus ángeles en el cielo están constantemente en presencia de mi Padre Celestial. ¿Qué les parece? Si un hombre tiene 100 ovejas y una de ellas se pierde, ¿no deja las 99 restantes en la montaña para ir a buscar la que se extravió? Y si llega a encontrarla, les aseguro que se alegrará más por ella que por las 99 que no se extraviaron. De la misma manera, el Padre que está en el cielo no quiere que se pierda ni uno solo de estos pequeños. Las sociedades siempre han constituido jerarquías, y para muchos pareciera que la vida es una carrera por llegar al primer puesto, ganarle a los demás, ser el mejor, reconocido, respetado, famoso. En algunos se trata de poder económico, en otros político, militar, deportivo, e incluso hoy también ser conocido en las redes sociales. ¿Quién es el más grande? Los apóstoles trasladan esta idea al reino de los cielos y se lo preguntan a Jesús: ¿cómo es la jerarquía allí? Para ser grandes hay que hacerse como un niño, hay que ser pequeños, dice el Señor. Un niño no lo sabe todo, está en constante aprendizaje. Un niño no lo puede resolver todo, necesita de alguien que lo proteja y lo cuide. Un niño sabe que no puede ir solo, es bueno que alguien lo guíe y acompañe. Un niño necesita ser amado, abrazado, llenado de ternura. No se cree autosuficiente. Por eso es grande quien se reconoce necesitado de Dios, porque no es por lo que hacemos que somos importantes ante Dios, sino por la relación de amor que establecemos con Él, y en Él con nuestros hermanos. Dios tiene sus ojos puestos en los que lo necesitan, en los que se reconocen pequeños. No quiere que ninguno se pierda. Por eso nos hacemos más parecidos a Dios cuando asumimos esa preocupación por los que la comunidad o la sociedad margina, o los que se han ido, o los que caminan más lento y pueden quedar atrás. Es, en definitiva, en el servicio donde también nosotros nos reconocemos necesitados de una mano más fuerte que nos hace grandes a los ojos de Dios.

que recemos juntos esta oración. Señor, dame un corazón capaz de reconocerme necesitado de ti, pequeño, para que así pueda reconocer a quienes hoy me necesitan. Amén. Y que la bendición de Dios Todopoderoso, del Padre, del Hijo y del Espíritu Santo los acompañe siempre.

buenos días, amigos oyentes de Monumental 100.3 FM. Con más fe que nunca hoy, ponemos en manos de Dios Todopoderoso este programa, esta emisora, a su propietario Tony Parache, a todo el personal que labora por y para Monumental, y de manera muy puntual,

0: las informaciones. Buenos días, Apolinar Peralta.
1: Buen día, Rafael Pellito Ortiz. Hola, Federico de la Cruz. Saludo, Rafael Valdayán en el trayecto. Hola, amigos oyentes de esta antesala de la mañana, dando las gracias a Dios porque estamos vivos, porque pertenecemos al mundo. Bendiciones todos, pedimos a Dios por nuestra familia, que nos guíe, que nos proteja, por todos nosotros los que estamos en este programa y ustedes que están en sus hogares, por todos los enfermos y por la paz del mundo. Bendiciones para todos. 24 grados es la temperatura hoy, 24 grados. Nubes claras. Cuarto creciente en un 36%. Ese es el tiempo en Santiago de los Caballeros. 26 grados a las 8 de la mañana. 30 grados a las 10 de la mañana. 33 grados al mediodía. 35 grados, duro, a las 3 de la tarde, 35 grados a las 4, 32 grados a las 6, 30 grados a las 7 de la noche. Panorama de meteorología para hoy en la ciudad y en la provincia de Santiago. Vámonos con las informaciones. Esto es la antesala de la mañana por Monumental 100.3 FM, cuando ya el día marca 18 del mes de agosto, y son las 5 y 11 de la mañana. Fellito.
0: La verdad es que dice un refrán: más vale ser gracioso que caer en gracia. Y esto parece ser lo que ocurre con la hermosísima mujer Farideh Raful, que todo el mundo... Hay casi una voz populi unánime, entiende que ella ha sido la gran responsable de una pésima gestión al frente de Interior y Policía. Sin embargo, aparentemente ella no va a ser tocada o no ha sido tocada. Y entonces el presidente cogió la mocha y se llevó al general Andrés Modesto Cruz, de la Dirección General de la Policía Nacional, exactamente 6 meses después de su designación.
1: Yo creo que tuvo que ver mucho eso de esa imprudencia de Navarrete. Eso le están diciendo, están diciendo que fue una imprudencia lo de ese señor, meterse a Navarrete así. Pudo provocar una situación grave para el país. Tú sabes que
0: lo cierto
1: que lo hubiesen matado o que lo hubiesen herido en esa balacera.
0: Lo cierto es difícil. Que este es el 14º jefe de la policía que dura menos en el cargo. 6 meses lo sitúa como 15º, periodo más corto entre las 54 jefaturas a partir de julio del 2016, los jefes de la policía pasaron a llamarse director policial. Y aunque se trata de una gestión breve, la historia de la policía registra relevos mucho más rápido. Desde el 1960, 14 periodos comenzaron antes de alcanzar los 6 meses. Y en el caso más extremo, el jefe permaneció a veces apenas 26 días. Esa lista la encabeza, esa lista de las gestiones más breves, Rafael Bienvenido Castro Ortiz, que ocupó la jefatura desde el 18 de febrero hasta el 16 de marzo del 1962, un periodo de apenas 26 días. Luego Enrique Pérez y Pérez, en su segundo mandato, con 1 mes y 7 días. José Cabaonabo Fernández González, con 1 mes y 16 días. Y Robinson Brea Garó, ¿usted lo recuerda? Con 1 mes y 17 días también.

0: Bien, o sea, un día más que González. Pero lo cierto es que la Policía Nacional aparece como uno de los puntos negros del gobierno en la más reciente encuesta de la hecho por la encuestadora ACD Media. Y en modo alguno pudiéramos decir qué responsabilidad de este hombre con 6 meses. Sin embargo, también es justo decir que no se vio aquella acción aún en ese por lo menos no se vio esa organización de bueno, este es el plan y vamos a ejecutarlo. Y es que en esa encuesta dice que el 70.1% de los consultados tiene una imagen negativa de la policía. O sea, señores, estamos hablando el 70% de cada 100 dominicanos, 70 tiene una imagen fea de la policía.
1: Ellos mismos se lo han ganado.
0: Sí. Entonces, lo peor, yo digo que tienen una cuota grande de responsabilidad, más que este jefe de la policía, la señora Fadul, porque ¿cuántos años tiene ella en el cargo? Desde que se instaló este gobierno. Y todo lo que hemos visto en ella, palos a ciegas, a la gente que se tranque para que no lo atraquen, quítale la bocina, en Semana Santa no lo deje salir para ningún lado, cierra la playa, o sea, locura. Y una serie de medidas que evidentemente han influido en la psiqui del policía, de que al ciudadano hay que matarlo, hay que desbaratarlo, hay que caerle entre todos. Eso lo veo yo así, ¿eh? Yo no sé cómo ustedes lo ven. Yo lo veo así. O sea, dice un refrán, engendra violencia. La violencia engendra violencia. Y si hay un jefe de la policía que queriendo hacerse gracioso, o un jefe de interior y policía que enseña pechito, y aquí vamos a hacer. Entonces, eso se traduce. Así lo veo yo. Lo cierto es que la percepción sobre los abusos ayuda a explicar el deterioro de esta institución. El 73.3% considera frecuentes los excesos policiales en momentos en que continúan generando controversia las muertes atribuidas oficialmente a intercambio de disparos. Probablemente, porque también vamos a ver las cosas en un ángulo más global, la policía pudiera haber tenido épocas más violentas, pero la diferencia es que hoy todo el mundo anda con una cámara en la mano, de video y de foto, y muchos hechos, una gran cantidad de los hechos que suponen abuso quedan grabados. Algunos no quedarán grabados porque la policía no lo permita, dependiendo del lugar. Pero si es un lugar público, mi hermano, entonces eso ha permitido ver una imagen grotesca de un cuerpo que se supone que está para cuidarnos a nosotros, que lo pagamos nosotros, esos vigilantes, ¿verdad? Pagamos nosotros con la cantidad de impuestos, ahora más que nunca, con la cantidad de impuestos. Yo le puedo decir, por ejemplo, que ahora con este nuevo paquete fiscal que no metieron, ese paquetazo, ahora recibimos menos dinero o nos quitan más dinero a los que pagamos impuestos. No estoy hablando de lo que uno gasta en el día a día que tiene impuestos. Estoy hablando de lo que tú ganas, ahora te sacan más del bolsillo, en mi caso, ¿verdad? Por ejemplo,
1: todos los casos,
0: anteriormente me sacaban 1,000 pesos, 100 pesos por cada 1,000 pesos que yo me ganaba. Ahora me están sacando el gobierno 15. O sea, y entonces eso indudablemente que va en detrimento, ha ido en detrimento de un desfase, un descuadre en la economía nuestra. Porque entonces, recibiendo menos dinero, comprando la gasolina más cara, comprando la comida más cara, una cosa exorbitante. ¿En qué ha resultado eso? Bueno, eso ha resultado en que nos hemos empobrecido más. Sencillo como eso. Y si a eso usted le suma, ¿verdad?, el día a día problemático, un calorazo tremendo que le dispara a uno la energía eléctrica, según explique de norte, ¿verdad?, y sube de sur y de este. Entonces, lo que, por eso inicié mi comentario diciendo, más vale caer en gracia que ser gracioso, porque si con todo esto, pie con bola, que no ha podido dar esta joven mujer, lamentablemente, y ella permanece ahí.
1: Sí, pero hay otros que permanecen. Si nada más no es ella. La gente creía
0: ¿Hay quiénes?
1: La gente creía que iba a quitar al ministro de Obras Públicas y lo dejó ahí.
0: Bueno, pero ya el ministro de Obras Públicas,
1: ¿qué?
0: Independientemente de todo, no es tan...
1: ¿Tan qué?
0: Esa mala gestión que la es no es tan, no incide tan directamente en el comportamiento del dominicano.
1: No, pero es que la gente quiere ver acción, es que la gente quiere ver que le tiren asfalto, que la gente quiere ver movimiento, bueno, tampoco, pero así,
0: pero
1: es obra pública, eso obra pública es para que trabaje aquí, hace
0: muy bien
1: falta. Mira, tú ahí para la capital conmigo el viernes, y tú a ver que esa autopista Juan Pablo Duarte, eso da pena da esa autopista.
0: Lo cierto es
1: Fellito, y no venga de noche, porque tiene situaciones que te puede derrumbar, porque que está pésima, no está alumbrada,
0: no está nada. Eso es la boca de un lobo.
1: Un tormento. Entonces, eso es obras públicas, pero no solamente eso. Hay muchos sectores que hay que asfaltar, nada, no hay como esa es lo que la gente quiere ver en obras públicas.
0: Bueno, pero volviendo a la policía, en lugar de Cruz, de Andrés Modesto Cruz, fue designado como director de la Policía Nacional el general Ernesto Rafael Rodríguez García.
1: Pues se van a llevar de aquí entonces.
0: Vamos,
1: porque
0: a ver.
1: Cada jefe viene con su librito y viene con gente nueva.
0: Vamos a ver lo que digan los coroneles de él.
1: ¿Los coroneles?
0: Lo de él.
1: ¿Y son los
0: lo
1: coroneles?
0: De, lo de él,
1: son los coroneles.
0: Son
1: los coroneles.
0: Los coroneles tienen poder. A nivel policía, déjame decirte.
1: Es decir, que un coronel tiene más poder que un general.
0: En papeles no, pero en manada sí. No te lo voy a explicar más de ahí. Lo dejamos esa vaina así. Este hombre llega a esa posición, me refiero a Ernesto Rafael Rodríguez García, después de ocupar cargo vinculado con la seguridad vial, la prevención del delito, el mando territorial y la supervisión interna. Es mocano el hombre, mocano, es de la provincia de Payá.
1: ¿Qué tú quieres decir con eso?
0: No, que mocano, que de aquí, de Cibao. Nada en particular.
1: ¿Y el de agricultura? ¿Tú crees que está haciendo el trabajo? Aunque los plátanos no están tan caros.
0: ¿Qué?
1: Ahí es que la gente los plátanos, los huevos.
0: ¿Cómo están los plátanos?
1: Los plátanos, bueno, tú consigues plátano a 10 pesos, plátano criollo.
0: Sí. Me están engañando un pata arriba.
1: Pues te están engañando. Mira que lo que pasa, Fellito, que las pulperías van a la placita, al hospedaje y revenden. Entonces, no, así es.
0: No, pero yo le compro a gente que se supone, o a estableciendo que se supone, que le compran directamente.
1: Es que usted no se da baño de... Mira, yo ya caminé por el hospedaje.
0: Fellito, me refiero a supermercado.
1: Para grande. No cambiarte el tema. Y yo me deprimí. Pues el hospedaje es un centro acopio de haitianos. Ya en el hospedaje no hay dominicanos. Son todos, la gran mayoría, un 70% haitianos los que están vendiendo.
0: ¿Tú sabes lo peor?
1: Y no solamente eso, el carbón que se vende en los pedajes, yo ayer...
0: Pues, entonces ahí, medio ambiente debiera investigar de dónde está llegando ese carbón, de Puerto Rico, como nos lo están trayendo, de Jamaica.
1: Una funda negra.
0: ¿De dónde que no lo están
1: trayendo? Una funda negra te cuesta 200 pesos, una fundita negra de carbón, y muchas funditas que yo vi.
0: Ahora, en los supermercados venden un carbón importado.
1: Ah, pero ese es el carbón de mina. Estamos hablando del carbón del que
0: hace. Yo no sé si es de mina o es de Porfirio Pichardo, el hermano de mina. Yo sé que una fundita así, a ver, como unos 20 centímetros de largo por como por 10 de ancho. Aproximado.
1: En enero.
0: 800 y pico. Dije, no, suelta.
1: Pero que eso es que es un carbón especial, eso no daña la.
0: ¿Sí?
1: No, eso es un carbón de mina. El que yo te digo a ti
0: es el que tiña la mano.
1: El que tiña
0: cuando
1: la
0: tú
1: mano.
0: Lo sacas, igual.
1: Exactamente, el que vendía Alejandro.
0: El carbón de palito. Tuyo.
1: Exactamente, Alejandro, que sí. Vendía. Entonces,
0: yo... tú sabes que mi mamá me decía a mí cuando yo era muchachito, carbón de palito. Me decía así. Y a mí me gustaba.
1: Entonces, yo me pregunto, ¿y cómo dije que la
0: policía? Como lo decía, como con tanto cariño.
1: Espérate, ¿cómo es que la policía de que hace operativo? Pues si ellos se meten a los pedajes, acaban con todo, ¿es fácil hallarlo?
0: Mira, no te dando idea, por favor. Dando idea.
1: ¿Eh?
0: Que esa competencia está fuerte entre migración, policía. Lo que más forzaban son los guardias, los guardias para hacer negocios. Tengo que irse a la frontera, para allá, para esos sitios fronterizos.
1: Yo estaba buscando una
0: fruta. Línea noroeste.
1: Estaba buscando una fruta que se llama caimito. Y yo anduve el hospedaje entero ayer, a pie, caminando.
0: ¿Y por qué tú quieres el caimito?
1: Porque un amigo mío, que me recibe en Nueva York, me dijo, a mí me gusta el caimito.
0: Ah, pues yo te voy a
1: hacer. Y yo salí a buscar.
0: ¿Yo sabes dónde hay?
1: ¿Tú sabes dónde hay caimito?
0: Yo ahí, oye, caimito.
1: Un chiste.
0: ¿Por qué le llaman allá del caimito?
1: A esta hora no, porque allá había mucha mata de
0: caimito. Había mucha mata que poner sí. Cada una por ahí.
1: No, la ya la quitaron toda. Porque hay gente, hay un sitio que se llama El Limón y no hay ni un limón.
0: La mata de caimito, déjame ver. En el ciruelito no había una, o hay una.
1: De caimito.
0: Esa no es de caimito, sí. La que está en la carretera.
1: Sí. Pero que el caimito,
0: pero
1: que
0: eso...
1: lo explicaron, se da por temporada. Ahora lo que hay es mango.
0: ¿Y para qué tú quieres, para qué ese hombre quiere caimito? ¿Qué no, hace el caimito?
1: El caimito es bueno, es una fruta buena, comestible, sí. Es amigo tuyo y mío, hermano de nosotros, Joe King.
0: Joe quiere, pero de la fruta buena, caimito.
1: Caimito. Entonces yo salí a buscarlo porque Joe King es
0: que yo no recuerdo haber comido.
1: Me trae y me camina por todas partes en Nueva York.
0: No, está bien.
1: Hay que ser igualito aquí. Eso es lo mismo. Aquí hay que ser igualito.
0: Hay que reciprocar eso.
1: Hay que reciprocar.
0: Entonces
1: espérate. Yo,
0: cuéntame del hospedaje.
1: Yo caminé por todos los hospedajes. Fellito, y esa gente.
0: Si me están desplazando ahí.
1: No desplazaron. No, no están desplazando. Nos desplazaron en los hospedajes. Hagan una investigación. Es 80-20. Pero 80-20 haitianos.
0: En la construcción ya hace rato.
1: No, en los
0: pedajes. Pero en la construcción, yo le tengo una explicación lógica, que creo que es lógica. O sea, desde que el dominicano descubrió hacer Uber, motoconcho.
1: Hasta los motoconchos de los pedajes son haitianos.
0: No.
1: Sí. Porque hay una parada de motoconchos.
0: Prepárense los taxistas.
1: Son haitianos todos.
0: Prepárense los taxistas. Que es para arriba de ese sector que van.
1: ¿Tú no te recuerdas que una vez...
0: Y yo lo entiendo porque tú fuiste a picar una zanja con un pico, una pala, cuando tú puedes ganar más dinero haciendo otras cosas menos forzosas. Usted puede decir lo que usted quiera, pero cualquiera lo cambia. Dice, no, espérate, yo tengo la facilidad de que puedo buscármela con otra
1: cosa. A mí lo que me preocupa es que los alimentos básicos que uno está comprando, las frutas, la ensalada y todo eso, está en manos de...
0: La agricultura hace rato, ¿eh?
1: De que está en manos de gente que no tiene nada de salubridad.
0: Todavía quedan agricultores, muchos agricultores dominicanos, pero el que se mete al fango allá, con el arroz que se emburuja, con, es el haitiano. Okay. Y el que carga el saco, señor, yo le voy a decir una cosa a ustedes, porque uno habla disparate también. Pero el tú coger y que tirar un plato de una casa,
1: usted tiene eso,
0: una viga, usted a mano,
1: eso. Usted tiene eso,
0: con el tetero, el sol dándote en la madre, a cubetazo limpio. Mire, mi hermano.
1: Pero no me saque de tema.
0: No, pero yo estoy teniendo el mismo tema de por qué. No, también el desplazamiento.
1: No,
0: porque
1: no me saque
0: nosotros. Yo quiero ser injusto con nosotros mismos y con los haitianos. Ellos han ocupado plaza. Es lo que no queremos decir. Que nosotros ya no estamos ejerciendo.
1: En la placita no pasa eso aquí en Ciruelito. En la placita es 100% dominicano.
0: Ahora yo te puedo decir algo. Ay, verdad, la placita
1: es... La placita es 100% dominicana.
0: Sí, es verdad.
1: Los pedajes no.
0: Yo tengo mucho lugar a los pedajes. Para la placita yo voy con...
1: Los pedajes no, los pedajes está 80 haitianos, 20 dominicanos.
0: Y compré unas gallinitas la semana pasada. Me parece una parada.
1: Usted siempre va ahí donde...
0: Sí, me gusta comprarla ahí.
1: No compré. No, mire, si usted va a Medellín, Colombia, conmigo un día de esto.
0: ¿A qué?
1: A Medellín, Colombia. Usted pide una sopa de gallinita. Mire, usted pide una sopa de gallinita. Y le lleva una sopa con tres huevos. ¿Y dónde están las galletitas?
0: No.
1: Es verdad. ¿Y dónde están las galletitas? Eso, los huevos.
0: Es una sopa con pollito.
1: Oye, nosotros nos reímos. Y oye, no quería pagarle a la persona. Sí, eso no es gallina. Sí. Busque aquí. Eso es gallinita. ¿Qué? Sopa con tres huevos.
0: Mira, a propósito, que lo quería decir ayer. Pasado fin de semana, me estuve interactuando con un venezolano, con un chamo, y él me decía que él no entiende a los dominicanos. Digo, ¿cómo así? Dice, oye, los dominicanos van a Colombia a retratarse en la tumba de Pablo Escobar. Sin embargo, en Venezuela hay un mausoleo aperísimo, lindísimo, a Juan Pablo Duarte, y no va ningún dominicano a retratarse. Y de verdad que me dio vergüenza cuando él me dijo eso. Me dio vergüenza.
1: Cuando el turismo se abre en Venezuela, lo van a hacer.
0: Pero
1: yo soy el primero que voy a coger para allá, y voy a llevar gente y lo vamos a retratar. Ya es que Venezuela no está para ir para allá todavía. No,
0: tú has oído un venezolano que quiero ir al mausoleo que está en Caracas. Pero digo una cosa.
1: No, pero y ¿sabes ese... que Duarte? Mira, Fellito.
0: Oye, ¿de qué se
1: queja? Qué bueno que me metiera en ese tema. A propósito de Duarte.
0: Y se sabe la historia de Duarte, los venezolanos.
1: Es que Duarte fue grande en Venezuela.
0: Sí,
1: Duarte tuvo grande, Duarte fue grande en Venezuela.
0: Sí.
1: Por eso es que nosotros con los venezolanos tenemos que ser agradecidos.
0: Es cierto.
1: Porque Venezuela le abrió la patria a Duarte.
0: Bueno, precisamente Duarte, la conversación empezó
1: fue bueno.
0: Por ahí.
1: A propósito de eso.
0: Que conte un venezolano que está legal aquí.
1: Yo te dije legal. Lo que pasó con venezolano, sí. Juan Dolio, que lo llevaron.
0: Un maestro.
1: El sábado. Mira,
0: un maestro en plomería.
1: Oye, el sábado se llevan a ese venezolano y le quitaron 12,000 pesos. Y el domingo a las 12, a las 7 lo despacharon. A las 12 de mediodía fue, lo llevaron. Dice, róbenme los cuartos.
0: No, pero dame cita, dice. Yo le digo al maestro, maestro, ¿y qué es lo que está pasando? Dice, no. Nadie, ningún haitiano quiere venir para acá a trabajar. Pero ¿por qué? Pues se le paga su dinero. Dice, no, maestro, es que está muy cerca de migración.
1: Ahí en el barrio.
0: Sí.
1: En el barrio. No, pero
0: entonces,
1: yo, mira, dile, explícale de ellos. Que al estar tan cerca, ellos no.
0: ¿No qué?
1: No, por ahí no. Que no.
0: En transporte final, agarraron uno. Que yo le di la dirección para un trabajo. Y yo, pero voy, tú estás aquí atrás, ahí mismo, ahí, ruédate. Y ¡pa! Se lo llevan.
1: Pero tú hablaste, lo que pasa es que eso es un centro de acopio.
0: Pero digo, no fue la.
1: Cuando los haitianos se.
0: Espérate, vamos a aclarar algo. Es que no es migración.
1: Son los policías.
0: Es la policía, porque la patrulla anda, no, a quién van a atracar, a prevenir a quién van a atracar, a cuál haitiano ellos van a atracar. Entonces, desde que ven un haitiano, vayan motores, vayan Uber, vayan lo que vaya, pa que te le echan mano.
1: Ah, pero que se vayan al hospedaje. Que vayan al hospedaje.
0: Y ahí mismo lo negocian. Déjame decirte que los haitianos están usando esto, que ellos guardan el dinero de... Ya, o sea, ya eso se normalizó, ese pico tejinco. Se normalizó entre haitianos y policías nacionales. Porque en migración es un poco más complicado. Hay que decirlo. En migración aquí...
1: Ellos cambiaron jefe de migración, eso va a cambiar ahora.
0: Hay cámaras, hay de todo. Hay cámaras de todo, me lo dijo uno que trabaja allá, al lado ahí.
1: ¿Y en la frontera?
0: No.
1: ¿Y en la frontera? ¿En la frontera hay cámaras?
0: No, entonces, cuando arranca la procesión, de ahí para allá, no sé cómo.
1: Fellito, es tan tal.
0: Para cruzar, ellos lo deportan, porque ese es el problema, que se le va encareciendo el cruce, el regreso. Si te dejaste que te llevaran a la frontera porque tú no tenías los 10 mil pesos.
1: Te cobran 20 mil en la frontera.
0: Eso empieza con 2 mil ahora, en el momento de la calle, si es la policía, 2 mil. Si es migración, entonces te lleva lo que tú tienes. Hubo uno que le llevan 300 mil pesos, se le metían de madrugada, le rompieron
1: eso
0: todo.
1: Eso es ilegal.
0: Y le llevan 300 mil pesos.
1: Eso es ilegal meterse.
0: Y resulta que ese haitiano está legal porque es comerciante aquí. Pero se lo lleva, le llevan 300 mil. No, cuando echan papeles, desaparecieron los 300 mil. Yo escuché un haitiano en día pasado decir, en una como una conversación entre ellos.
1: ¿Lo entendió usted?
0: No, en su español malo, espérate. ¿Cómo voy a entender nada de eso? Oye. Digo, ¿y a qué yo voy a estar guardando dinero en este país? Porque uno le dice, hay que tener guardado, como que hay que tener guardado la. Tú ves, por lo que pase, para poder quedarse aquí. O sea, ¿a qué yo voy a estar guardando dinero en este país? Este país ajeno y me lo roban, me lo quitan. Yo lo mando todo de una vez para Haití. Oye, bien. Ahora, una vez cruzan a Haití. Valle, para la frontera. Algunos se desgaritan, los que no tienen, se desgaritan para atrás por la montaña. Yo te dije que hacen una travesía que salen a San José de la Mata por ahí atrás, por esa loma, evadiendo los controles.
1: Sí, porque ellos se van a Mao.
0: Una procesión.
1: Sí.
0: De San José de la Mata cruzan a Mao, es así, no es que es directo.
1: De Mao cruzan a San José de la
0: Mata. No, al revés. Lo estoy diciendo por alguien que yo conozco, hizo esta travesía a San José de la Mata y de ahí a Mao por los controles que hay. Entonces en Mao hay, ¿cómo que le llaman a los coyotes? Hay coyotes
1: pero que ellos los fellitos
0: que los sacan de Mao.
1: Son motoristas. Oye, motoristas
0: con el carro y de todo.
1: Sí, pero hay motoristas porque mira, yo tuve que salir a buscar un óyeme lo que me pasó. Yo tuve que salir a buscar un estudiante de deporte mío, que él tenía que pagar la universidad y se fue para allá. Y yo no sabía que él cargaba a esa gente y venía a pagar su universidad. Yo le dije, no haga eso más. Y le buscamos media beca.
0: No haga eso más.
1: No.
0: Ay, hombre.
1: No.
0: Ay, hombre.
1: Le buscamos media beca.
0: Déjame decirte
1: algo. ¿Por qué dijo que era para pagar la universidad?
0: Oye, olvídate, eso es perro huevero.
1: No. No, yo le creo.
0: Déjame decirte algo. Déjame terminarte la... Porque me lo dijo también un ingeniero. Se le tiran dos veces a semana se le tiran las construcciones. Me dijo ese ingeniero. Tú lo conoces. Entonces, pero ese es otro caso. El que lo cruzan para allá y tiene 20 mil pesos, va y compra un ticket...
1: De Caribe...
0: De Caribe.
1: Caribe.
0: Había una línea aérea llamada así.
1: Caribe.
0: En Caribe.
1: Y viene tranquilo.
0: Y no solo eso. Con ese ticket te dejan tranquilo por una semana. Y hay otro transporte también que no me especificó.
1: Dinero.
0: Que lo tira ahí frente a frente a migración.
1: Línea por el centro.
0: Pero ahí se voltean cuando llega ese bus. Miran para otro lado. Para que los haitianos crucen tranquilos. Durante una semana tienen.
1: Pero cuando yo voy con el tú, se me meten a la guagua.
0: Sí, tía.
1: Espérate, cuando yo voy con el tú, se me meten a la guagua.
0: Yo recuerdo.
1: Y sea un morenito, le dicen, que dame la cédula.
0: Sí.
1: Y dame esto.
0: Y yo asustaba. ¿Eh? Y sabes, tú traes mi cédula. Cuando me montó el guardia.
1: ¿Tú has visto?
0: Sí.
1: Y ellos te dicen, dame la cédula. Y el pasaporte, no, pues yo soy dominicano, pues yo tengo que dar el pasaporte.
0: Eso es así. El tema es que el tema haitiano se ha convertido, señores, en el mejor negocio para policía, guardias y migración. El mejor negocio para la policía es dinero al instante. Ahí agarrado, ahí en el momento. Son 2,000.
1: Ellos no se han dado cuenta.
0: Si llegó al cuartel, subió a 8.
1: Pero que ellos no se han dado cuenta. Que
0: la oficina recaudadora de Cienfuegos y de aquí.
1: De Barrio Libertad.
0: Cienfuegos aquí está protagonismo de Barrio Libertad. Porque antes el barrio, Cienfuegos tenía que reportarle al barrio, ya no.
1: El Barrio Libertad es lo mayor que
0: no, hay. No, Cienfuegos le ha quitado. Pero
1: usted sabe. Eso. Usted va por ahí. Usted para ahí
0: sí,
1: ya.
0: Sí, yo paro ahí, yo sé lo que te digo. Sí, esto le ha quitado protagonismo. Sigue siendo una oficina recaudadora, pero ya Cienfuegos.
1: ¿Y por dónde vive ese PIN? Ahí hay una.
0: En la Plaza Valeria.
1: En la Plaza Valeria.
0: Sí, ahí.
1: Hay una recaudadora. ¿Y aquí en. Sí. ¿Sabe dónde? En la zona
0: ahí
1: sur.
0: Ahí es que van y lo buscan.
1: En la zona sur hay otra recaudadora.
0: En la otra banda.
1: No, en la zona, sí, en la otra banda, esa es la que se, esa sí es fuerte.
0: Pero la de la zona sur es de aquí, el de Mari López.
1: Mari López,
0: esa es la mayor oficina recaudadora.
1: Es fuerte.
0: Esa, porque esa recauda con todo, esa es completa. Motorista, todo eso va ahí. Entonces, señores, nos estamos jugando con candela. Nos estamos jugando con candela. Pero volviendo otra vez.
1: Pero que Faride tiene que. Pues el que venga por Faride tiene que quitar eso, todo eso.
0: Eso no lo para Faride ni nadie.
1: ¿Cómo que no lo para? No. Pero yo soy jefe de un sitio. Usted me hace eso y yo lo voto.
0: No, que votar. Bueno, eso tampoco es su función. No, así no. Yo no ando atrás de todos los policías. El tema es que también el presidente, sin darse cuenta.
1: ¿Qué? Cuidado.
0: Abrió la puerta.
1: ¿Por qué?
0: Para que la policía haga eso.
1: ¿Por qué? Le está pagando 25,000 pesos.
0: Sí, pero.
1: Le está pagando 25,000 pesos.
0: Pero.
1: En los supermercados le dan un 10%.
0: No basta rezar.
1: No pagan en la guagua de una trata.
0: No basta rezar.
1: No pagan en metro.
0: Pero, ¿cuál fue el error del presidente? ¿Te acuerdas de las 15 medidas aquella? Dijo que tanto la policía, la guardia, el ayuntamiento y todo el mundo tenía que colaborar con la vaina de los ilegales. Entonces la policía interpretó eso. Velo, aquí tengo licencia para agarrarlo. Entonces ahora se metieron al negocio.
1: No, lo que pasa es que a muchos grandes
0: hay que, o sea, si tú dices,
1: a muchos grandes hay que llevarle una cuota. Y esa cuota, porque ellos, el mundo sabe que hay generales que hay que llevarle su cuota. Entonces,
0: bueno, el asunto es que tenemos 9 jefes de la policía, nuevos jefes de la policía.
1: Yo no quiero que pasemos. Yo no quiero que pasemos.
0: En estos 2 años de gestión que le quedan, ha decidido dar un remenión de mata.
1: ¿Remenión de qué,
0: Fellito? Sí, sí,
1: ¿remenión de qué,
0: Fellito? Sí, por ejemplo.
1: ¿Remenión de qué?
0: No, porque hay áreas que son clave: seguridad, transporte, infraestructura, energía, política exterior. Eso no ha habido cambio ahí. Ha habido cambio. Estos movimientos. A 2 años, pero todavía quedan caras que la gente quisiera ver.
1: Ya déjalo ahí, que no me quiero. Mira, Fellito, hay una preocupación, escuché a Maxwell ayer. Y nosotros, Maxwell Reyes ayer estaba tocando un tema que nosotros lo hemos tocado aquí. Ante todo, Badallá, dice Maxwell que él no es Él no es empresario, pero usted no lo saludó ayer porque él estaba de fiesta de cumpleaños ayer. Federico, ponle a Mazo un pianito, aunque fue ayer el cumpleaños.
0: Mazo es cumpleaños.
1: Mazo es Reyes. Es lo que pasa que usted es nuestro nieto. Felicitaciones, Mazo.
0: Es que yo estoy pasando los días en una casa que ni techo tiene. Que ni
1: y le llegaron
0: y la luz me llega de 2,000 y pico pesos. Cuando tenga techo y bombillo y vaina me bromé.
1: Ah, cuando esté la
0: cuando yo prenda tres bombillos,
1: cuando esté la peluquería mía,
0: no, yo voy a tener vaina que gasten tanta luz. No, pues si esto es ahora, yo empiezo a meter una máquina, una vaina ahí. Oiga qué contradicción tiene esta encuesta. Debe si soy yo que estoy leyendo mal. La encuesta CDMedia otorga al presidente una valoración positiva de 50.2%.
1: Ay, no, casi nada.
0: Perdona.
1: Casi nada.
0: Perdona.
1: Pues si soy yo, se lo hago yo. Perdona, también.
0: Pero no es ahí que te le robo.
1: ¿Qué?
0: Yo lo veo hasta bien, le dio poco. Con lo que ellos benefician. Mientras el 53.3% califica negativamente el desempeño de las funciones de gobierno. 50 y 53. No, pero espera. Déjame ver si es que yo estoy leyendo mal esta encuesta.
1: Se mete a 103.
0: 103. Esta es una nueva forma de contar los números. Se le vio el rebajillo. Buenos días, Rafael Valdés.
1: Espérate. Que...
0: No, que tú bueno, ahorita. Tiempo, entonces...
1: No, pero no me dé. Espérate, no. Yo quiero que tratemos ahorita, aunque sea un chin, el caso de la historia dominicana. Que ya la están y la no, sacaron. No, pero yo quiero... Porque ahora que el expresidente de la ADP se metió en eso, nosotros hace rato que estábamos en eso, cómo la historia dominicana fue y sigue siendo sacada de los libros de la República
0: no
1: Dominicana.
0: ¿Y No es Hidalgo.
1: Él es el que está hablando, no es el presidente.
0: Él no tuvo.
1: Él está. No, la ADP le va a meter mano. No, saludos, Valdaya, eso lo vamos a hablar ahorita.
2: Buenos días.
0: Y él no estuvo en educación.
2: Buenos días, Apolinar Peralta. Sí. Saludos, Federico de la Cruz. Muy buenos días, los amables oyentes de la antesala de la mañana.
0: Vale, ya.
2: En este Hidalgo, martes.
0: Hidalgo está viendo la paja en los ajenos, pero la viga de él no la veía.
2: Bueno, martes 18 de agosto 2026. Bueno, hoy es día. Bueno, tiene varias dedicatorias, pero hoy es día Mundial de la Prevención de Incendios Forestales. Ningún país del mundo se libra del peligro de los incendios forestales, donde grandes masas de árboles quedan incinerados, arrasados con la vida que albergan estos bosques. Es por ello que el 18 de agosto se celebra el Día Mundial de la Prevención de Incendios Forestales para concientizar a la población de la necesidad de cuidar y preservar nuestros bosques, extremar las precauciones y hacer todo lo posible por evitar los incendios en los bosques. El origen de esta celebración no queda claro y no hemos encontrado todavía un organismo, no es la ONU que lo promueve esto, sino realmente que ha sido por causas nobles que se ha dedicado este día a la prevención de los incendios forestales en todo el mundo. Es importante saber que para que se inicie un fuego es fundamental reunir tres ingredientes: un combustible, un comburente y un agente de activación, es decir, una fuente de calor. En el caso de los incendios forestales, la vegetación ocupa el lugar del combustible. El combustible es un material que al ser quemado produce energía y juega un papel en esto también el comburente. El comburente es el oxígeno y el aire.
0: El oxígeno y, del aire,
2: que viene con el aire. Y se eliminan, si se eliminan las hojarascas, matorrales, habrá menos comburentes caloríficos. Es decir, que una mínima chispa, puede ser suficiente para desatar el caos de un incendio forestal. De manera
0: porque,
2: que...
0: Porque es que el comburente...
2: Tira una colilla de un cigarrillo o algo.
0: El comburente es lo que aumenta la llama.
2: Porque sí, porque es hoja seca.
0: Sí, es cierto.
2: Y por ejemplo, donde hay hierba que se ha secado por la falta de... Por la sequía, desde que tiran algo que se puede incendiar, eso arrasa inmediatamente, se enciende. Es como echarle gasolina a eso e incendiarlo. De manera que... Todo eso forma parte. En estos momentos hay varios países donde los incendios forestales han arrasado muchísimas hectáreas de tierra. De Estados Unidos, el día pasado estaban quejando de un gran incendio que había en Canadá. Incluso estaba llegando a la ciudad de Nueva York y se veía... Yo no sé si tú estabas allá, Apolinar, cuando estaban quejando los neoyorquinos. Nublado en la contaminación ambiental que había por un incendio que había en Canadá. Oigan eso.
0: Sí,
2: Y se estaba prácticamente, había invadido todo el este de los Estados Unidos.
1: Oye,
2: y
1: pero
2: se veía como
1: pero
2: si,
1: feo
2: si,
1: que tú. Pero
2: se
1: feo.
2: Veía como si tuviera nublado todo el tiempo. Sí, y era, sí. Era el humo.
0: Bueno, ayer en New Jersey.
2: Sí, incendio.
0: Hubo muchos problemas con eso, ¿eh? Fíjate,
2: no,
0: en New Jersey.
2: No, hay muchos problemas respiratorios con la gente.
0: Yo, yo no quiero ni pensar esas ciudades que están cerca como Cooperstown y para esos sitios para allá, que están en la frontera ahí.
1: Son líos. Eso son líos. Pero no te vayas para allá, vete aquí a la loma, que están ahí, que la están deforestando, las que están ahí, la Sierra Bauruco y todo eso.
2: No, porque hay muchos incendios por el ecologismo aquí también,
1: Mire, bueno, pero aquí
2: han atrapado a los haitianos, sí, todavía, miren, quemando carbón todavía.
0: Este calor...
1: Pero yo estaba diciendo ahorita que en los pedazos se está vendiendo mucho carbón.
0: Este calor que aumenta cada año, que estamos sintiendo que no aumenta, es fruto de el maltrato que le estamos dando a la naturaleza, a los dominicanos. Vamos a volver a esta isla invivible, al ritmo que vamos.
1: Somos nosotros.
0: No, todavía hay habitado.
1: Somos nosotros. Es que las autoridades ven, bueno, y se hacen ciegos.
0: Pero usted pone la regla en su casa.
1: Entonces, bueno, yo quise ponerla ayer en...
0: Porque nada más no los haitianos, no. Nada más no los haitianos, no. Que de todo.
1: Ellos son los grandes.
0: Aquí hay granceras que no son de los haitianos.
2: Y sobre todo la invasión.
1: Pero tú te fuiste a la grancera.
0: Yo estoy hablando al medio ambiente. Yo no estoy hablando nada más de que de conuquito y vainita, ¿no?
1: El río ya que lo
2: ha. A los parques nacionales y áreas protegidas la están invadiendo mucha gente. Para
0: eso
2: hacer
0: es. Entonces, lamentablemente, ¿quiénes lo permiten?
2: No,
0: tenemos un cártel de medio ambiente que pongan a quien ponga, y es evidente que lo domina. Hace rato que usted no ve un director de medio ambiente con pantalones puestos. Hace rato. Hace años. Desde Candelier para acá. Hace rato,
2: A Candelier se lo llevan por eso, por ser demasiado...
0: No es un tipo que se tire. ¿Qué fue? Preso tú y móntate ahí. Llegó un momento que ya Candelier lo que hacía era marketing con eso, tú.
2: Pero ven acá, Candelier formó un partido político, ¿verdad?
0: Sí.
2: ¿Y qué pasó con ese partido?
0: Murió.
2: ¿Cuánta gente votaron?
0: Hubo problemas con la esposa de ella.
2: ¿Cuántos votos?
0: Ella no votó.
2: pero se parece entonces al Movimiento Municipal Montecristeño.
0: No, pero el Movimiento...
2: Yo lo voy a reactivar.
0: El Municipal Montecristeño ganó hasta... Ganó hasta regiduría y cosas,
2: Yo lo voy a reactivar.
0: Creo que hasta un diputado.
1: No, Villito, no. Se equivocó. Ganó un regidor, pues no se vaya para allá, de que un diputado, usted está loco.
2: Regiduría en Montecristi. Yo lo voy a reactivar ese partido porque es importante que asuman puestos importantes en la política.
1: El mejor negocio de este país es tener un partido político.
2: Hay que llevar empresarios, gente que puedan...
1: Ustedes tres no me acompañan.
0: No, vamos a la pausa. Que
1: a poner la
0: polipartido.
1: Este tipo como que
0: está haciendo efecto el humo de Canadá. Dale.
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0: Bien.
6: Bien, tenemos ya.
8: Bueno, queremos antes de el ingeniero, saludar a todos los médicos dominicanos. Hoy es Día Nacional del Médico, Día del Médico en la República
6: Felicidades
8: Dominicana.
6: Felicidades para
0: Raimel y mi felicidades.
6: Doctora, médico, doctora.
0: Esos grandes profesionales de la que tenemos en el país. Yo me siento muy orgulloso de la medicina del país, sin lugar a dudas que nosotros hemos avanzado mucho. Nuestros médicos se han esforzado por hacer de esta clase una clase prestigiosa y sobre todo una clase que capaz de salvar
8: el
0: vidas.
8: Avance de la medicina dominicana. Ya no tenemos que irnos de que a otro país que a buscar que mejore tecnología.
0: Yo recuerdo,
8: la tenemos toda.
0: Sí, yo recuerdo
8: la mejor.
0: Que anteriormente, hace varios años, que llame para tal parte, porque y nosotros hemos dado muestras, nuestros médicos han dado muestras. Así que yo, a todos los médicos del país, y muy especialmente a los grandes amigos que oyen este programa, que son médicos, yo quiero decirle hoy, aprovechar hoy nosotros todos aquí, que nos sentimos.
8: De manera muy particular, doctor Ventura, que es un fiel seguidor.
0: El doctor Ventura, Rainiero Reyes, no quería mencionar nombres porque.
8: Bueno, pero hay algunos que son.
0: Rainiero Reyes,
8: muy fieles a este
0: Luis
8: programa.
0: Báez, el doctor Juan Paulino, son muchos, no quería meterme en ese lío. Pero lo cierto es que nosotros estamos muy orgullosos y hoy yo creo que es un día importante, un día ideal. Parece que nos sentimos muy orgullosos del prestigio que ustedes le dan al país por la gran labor que desempeñan en el día a día. Usted puede decir lo que usted quiera, la medicina sabemos que es costosa en el mundo entero y este país no es la excepción, pero independientemente de todo, aquí hay médicos humanos. Y creo, por lo que me han dicho residentes en otros países, incluyendo Estados Unidos, creo que es el médico que más contacto directo hace con el paciente.
8: Sí, porque se ha deshumanizado en mucha parte la medicina, el médico. Y ahora con la tecnología más.
0: Esos grandes países, como Estados Unidos, los médicos quisieran buscar un binocular para verte por el lado lejos, del anteojo. No te quieren de lejos. No se meten muy como se mete el médico de aquí que hace suyo el paciente, hace suyo.
8: No, hace un examen, un examen.
6: Aunque con
0: el sentido humano.
6: Aunque con esta ley que hay, esta nueva ley, lo van a forzar a ellos que se alejen.
0: Ya tenemos.
6: Y ya tenemos con nosotros. Ayer recurrí a él porque me llegó una información falsa que me puso a dar vuelta inmediatamente.
0: ¿Le dijeron que iba a haber un tsunami?
6: No, un tsunami no. Que el miércoles iba a entrar un ciclón. Y yo me puse loco, yo llamé a mi amigo y le
0: pero
6: dije,
0: tú lo que tienes que ver la
6: pero
0: casa.
6: No,
0: son tres ediciones que la hace buenísima.
6: Ok, pero yo de una vez. Yo lo llamé porque yo no soy socio
0: del ingeniero. ¿Tú?
6: Yo soy socio del ingeniero, yo.
0: Usted no es primo ya de
6: Yo soy primo. Colega
0: este
6: y
0: un
6: socio.
0: Primo que deja pérdida y
6: con nosotros está el número uno, el mejor. Ayer lo demostró. Le tiraron una recta y dio jorrón, jorrón, jorrón. el ingeniero Francisco Holguín, mi primo y mi colega. Saludos, ingeniero, buen día.
9: Buenos días a usted en cabina, buenos días al país, al mundo, por esta vía. Qué bueno hacer contacto con ustedes. Me llena de mucha alegría saber que ustedes están bien y esa gente que nos escucha por igual. Pero quiero decirle que cualquier circunstancia que usted al levantarse pueda

ambiente seco nuevamente para Santiago en este martes, un ambiente totalmente de mucho calor. Y precisamente, como no hay lluvia para la ciudad corazón este día, no se ven condiciones de precipitaciones para Santiago, y como está haciendo tanto calor, yo quiero que la gente, porque yo sé que la gente no va a poder verlo por aquí, porque esto es radio, pero en mi canal de YouTube yo publico los puntos calientes que hay sobre la República Dominicana en las últimas 24 horas. Señores, solamente en un conteo rápido, más de 300, 400 puntos calientes. ¿Sí? El satélite capta de todo un poco. Hay un incendio, un conato de incendio en una carretera. Ahí te lo va a detectar. Hay una finca que la están quemando, para prepararla. Te lo va a detectar. Hay una chimenea con temperatura a tal nivel. Te lo va a detectar. Pero lo que hay es, con lo que yo presento ahí, la zona de montaña, hay mucho conuquismo, señores. Yo no sé dónde está medio ambiente. No sé qué está pasando, pero demasiado punto caliente hay sobre la República Dominicana. Y eso es producto de conuquismo, producto de situaciones que se están dando, pequeño conato de incendio, y eso hay que evitarlo. Para evitar un gran incendio en una zona de montaña, en un parque de lo nuestro, hay que tomar medidas. Así que medio ambiente, y hoy que es el Día Mundial de los Incendios, aprovecho para decirle que tomen medidas, a tiempo. Y aprovechando también el asunto de los incendios, solamente un asunto de reflexión para Santiago. Ayer sucedió algo aquí en la capital, que producto de las autoridades de ser mano floja, de ser complaciente, de decir que aquí nada, nada, estoy, dame lo mío. La explosión de el tanquero en el día de ayer en el malecón. Yo sé que andan algunas imágenes por ahí que son de terror. Cómo el agua, la gasolina en el agua, estaba hirviendo, el fuego salía normal a pesar de que tuviera en el agua. Eso es terrorífico, señores, una explosión, un tanquero. Y yo quiero solamente hacer la reflexión a Santiago. Santiago crece, se desarrolla de forma exponencial. Pero a esos tanqueros, esas altas velocidades, esa situación hay que ponerle reglas. Yo no sé cuáles son las reglas de Santiago. Yo no sé, porque aquí supuestamente hay una ordenanza que los camiones, esos tanqueros no pueden a cualquier hora entrar por el malecón. Sabemos que hay bomba en el malecón, ellos tienen que suministrarle combustible. Pero lo que hay es que lo que se dio ayer, señores, fue terrorífico. Imagine que eso hubiese sido frente a un colegio, frente a una universidad. Hubiese sido la Máximo Gómez que hubiese pasado eso, ese incendio, con un tapón. O que hubiese sido un poquito más tarde, que hubiese sido a eso de la 9, 10 de la mañana. Que siempre en esa carretera hay un taponazo enorme. Señores, tenemos que tomar medidas, tenemos que pensar en el riesgo que las cosas, porque los camioneros, perfecto, posiblemente él venía muy bien, el otro fue el indecente, pero él es el que trae mayor de los peligros. Entonces, Santiago, mírese en ese espejo y comiencen a esas bombas que están en el medio de la ciudad, a que el suministro de combustible se haga en el tiempo que hay menos personas en la calle por cualquier cosa que pueda suceder. Sabemos que esos tanqueros, que esos dueños de combustible, de tanque, de bomba, tienen mucha seguridad, pero también el peligro anda con ellos. Cualquier gota se genera una explosión y eso es catastrófico, señores. Y lo que tres vidas que no tenían por qué perderse, tal vez, pero se le pegan a la gotilla al ayuntamiento de la capital porque esa ordenanza nadie ha querido cumplirla. Señores, no hay lluvia, mañana llegan las lluvias, la ciudad corazón, se espera que entrada la noche tenga algunas precipitaciones, madrugada del jueves, y el día jueves todo luce indicar que entonces sí, en hora de la tarde llegarán aguaceros a Santiago, sectores de Navarrete, Villa González, o sea, se ve que la onda que está entrando al Caribe traerá precipitaciones significativas para República Dominicana mañana miércoles en la tarde y el día jueves, luego vuelve mucho calor.

0: realmente tenemos que informarle que en los próximos días las proyecciones muestran que se va a desarrollar un ciclón. Todavía no hay ciclón desarrollado. No es en el Caribe, es en el Atlántico, que se espera que salga de África una onda activa. Todavía en las proyecciones no se observa que entre al Caribe. Se ve que hace un giro a la derecha antes de llegar al arco de las Antillas Menores, pero sí se observa que habrá un gran ciclón en el Atlántico. ¿Cómo estamos en la ruta de los huracanes? Síganos todos los días por aquí, por la Monumental, para que usted se entere de todo, y en mi canal de YouTube, donde siempre estaré hablando de esto. Buenos días a todos.
1: Gracias, ingeniero.
2: Sí, ingeniero, muchas gracias.
1: Vámonos con los resultados.
2: Nos vamos para Francia ahora, con el Plátano Power.
1: Así es. Alexis Parra. Vámonos con el bonjour de Alexis Parra, directamente desde Francia. Federico, vamos a el Plátano Power.
3: Jorge Mateo regresa con cuadrangular. Revisamos el Plátano Power. Nos vamos con el partido de Baltimore y los Rays. Directo a la cuarta entrada. Con Jorge Mateo, con dos outs, un hombre en circulación, dos strikes sin bolas. Y aquí le conectaba con todo, hacia el prado opuesto. No la busquen más. Cuadrangular de dos carreras para Jorge Mateo, que viraba el marcador y le daba la ventaja a los Rays, que ahora ganaban 4-3 con el quinto cuadrangular de la temporada para Mateo. El primero con el uniforme de los Rays. Sí, había sido dejado libre por los Bravos, contratado por los Rays, que lo subieron en estos días. Y aquí comienza a dar dividendos. 406 pies de distancia recorría este batazo, que salía a 101.7 millas por hora. De 2-1 en el partido, Mateo con 12 empujadas, suma 14, batea para 2.44. Hay que decir que en este partido Caminero se iba de 4-1, y este era el único cuadrangular en la jornada de ayer para los bates dominicanos. Así revisamos esta versión del Plátano Power. Yo soy Alexis Parra, en una producción de Cultura Deportiva para la Antesala de la Mañana por Monumental 100.3 FM. Búscanos en YouTube para que no te pierdas ni un solo cuadrangular de los dominicanos. Como
4: Christopher Sánchez puede llegar a 20 victorias, ¿eh?
2: Y yo sé lo que usted va a decir. 16. Entonces, ayer, en el béisbol de Grandes Ligas, actividad reducida. Saben ustedes que los lunes y los jueves los equipos viajan. Entonces, el equipo de San Luis.
1: Sin derrotó embargo, un doble juego ese de San Luis.
2: Sí, San Luis doble juego. Pero déjeme decirlo. San Luis derrotó 2-1 a Cincinnati. 2-1 San Luis derrotó a Cincinnati en el segundo. Bueno, pero vamos a decir.
1: Hay que decir que en ese primer juego, 2-1, Joshua Báez falló en 4 turnos con una nota.
4: No vuelve a dar un hit, después lo trajo.
2: ¿Crees que va a dar un ron en todos los turnos?
4: No, ni siquiera un hit ha dado.
1: No, es que ni hit. O sea, él viene fallando desde el 2, entonces lo sentaron en el segundo juego.
4: Parece que le afectó mucho esas celebraciones.
2: Entonces, el equipo de Tampa derrotó 7-6 a los Orioles. Los Phillies 6-5 a los Marlins. El equipo de Detroit 8-5 a los Piratas del Pittsburgh. Boston 11-1 a Arizona. Por la mínima los Metros 2-1 a San Diego. Kansas City 9-5 a los Atléticos. Los Mellizos 4-2 a Atlanta. Chicago Cubs 7-5 a los Medias Blancas. El equipo los Dodgers 11-5 a Colorado.
1: A las 6:35 los Yankees Baltimore, Carlos Rodón frente a Chen Bass. A las 6:40 Detroit Pittsburgh, Keider Montero frente a Braxton Ashcraft. A la misma hora los Marlins y Filadelfia, Kay Gibson frente a Zach Wheeler. A las 6:40 San Francisco Cleveland, Carson Winsenholm frente a Foster Griffin. San Luis Cincinnati a las 6:40 también. Carley frente a Andrew Abbott. A la misma hora, Toronto Tampa. José Soriano frente a Nick Martínez. Soriano tiene 9 victorias, 6 derrotas, 3.16 de efectividad.
4: Soriano lo cambiaron a dos.
1: Ha ponchado
4: a Toronto.
1: Con los angelinos. A los Blue Jays, sí, correcto.
4: Los Blue Jays lo cambiaron.
1: De los angelinos a los Blue Jays. Entonces, ponchó a 134, ha ponchado. y tiene un hit de 1.25 el dominicano José Soriano. A las 7:10, Arizona-Boston, Merrill Kelly frente a Ranger Suárez. A las 7:40, no, a las mismas 7:10 también, San Diego, los Yankees. A propósito, aprobaron la venta de los Padres de San Diego. Ayer en la mañana los dueños de equipo se reunieron y aprobaron la venta.
4: 3.900 millones de oro, un puertorriqueño.
1: Entre un puertorriqueño y su esposa, que son socios además. Miren, esta es una de las franquicias que, aunque no ha ganado Serie Mundial, es una franquicia, fue segundo en asistencia el año pasado, para que usted tenga una idea, sí, de la buena compra que ellos han hecho.
2: ¿Y por qué lo venden?
1: Porque se murió el dueño, cosas, la familia lo está viendo, la familia parece que no tenga eso. Tú sabes, eso ocurre en las empresas. A las 7:40, los Atléticos Kansas City, Jazz Perkins. Bueno, le dije que por San Diego va a lanzar Robbie Ray, y por los Mets, Zach Thornton. A las 7:40, los Atléticos Kansas City, Jazz Perkins frente a Daniel Lynch. A la misma hora, Seattle Milwaukee, Bryce Miller frente a Carl Harrison. 7:40, Atlanta Minnesota, Tyler Mahle frente a Sebi Matthews. 8:05, los Medias Blancas y los Cachorros de Chicago a las 8:05. Usted se imagina una serie mundial. Los dos Chicago. Brian Hodgson frente a Kevin Gausman.
2: Usted se imagina una serie mundial. Los dos Nueva York.
1: Porque eso se ha dado.
4: Se ha dado.
2: Pero esa es la que yo puedo ir.
1: Washington, Texas, te va a ir a Nueva York. Usted no saca una.
2: ¿Cómo que no? Yo voy a Nueva York. Yo no voy a Nueva York. Entonces yo puedo ir a Nueva York.
1: Lo más cerca que llega es a Juan Dolio. De Ambrosio.
2: Ten cuidado. A mí no.
1: Washington, Texas, las 5:05. Ya que frente a Carl Quantrill. 8:10, los Angelinos, Houston. Joel Klassen frente a Cristian Javier. Este Cristian Javier es de la capital, tiene 1-3, 6.68, ha ponchado 25 y tiene muy altísimo, 1.70. A las 8:40, los Dodgers Colorado, Eric Lauer frente a Ryan Fellner. Pero ven acá, ayer pichó este muchacho, no pichó.
4: Franber Valdez ganó, sí, ayer.
1: Christopher Sánchez también.
4: Christopher Sánchez también diciendo
1: que ganó, tiene 16-4, 6 entradas, 8 hits, una carrera, ponchó a 6. Por el equipo de los Phillies de Filadelfia, tiene efectividad de 2.51. Entonces, Franber Valdez también lanzó.
4: Consiguió su octava victoria, Franber Valdez, ayer, con el equipo de los Tigres de Detroit, que le ganaron a los Piratas de Pittsburgh 8-5 en ese juego.
1: Entonces, él tiró 5 y 2 tercios de entrada, 5 y 4 carreras, ponchó a 5 y otorgó 4 bases por bolas. Entonces, su efectividad está en 4.35, que le hicieron 4 carreras. No fue que fue. Ganó.
4: No, no ha tenido una temporada como ganó, se espera, ¿no?
2: Yo te dije que está pasando.
1: Fue con el corazón en la boca.
4: Sí, pausamos. La efectividad está en 4.35. Mira, a propósito de que tú hablaste de Nueva York, ayer me llamó para, ¿verdad?, acordarse de nosotros, Chucho Santana.
1: ¡Ay, Chucho!
4: Sí, Chucho está activo.
1: Mira, ey. Víctor Ortega tiene un clásico de softball a propósito de Chucho. Y de Nueva York. Él tiene un clásico de softball.
4: ¿Y él lo está promoviendo ya?
1: En el 17 de enero del año que viene.
4: ¿Cómo? pero se va a llenar de patrocinadores entonces. Durante
1: profesor Víctor Ortega presenta clásico de softball domingo 17 de enero de 2027 a las 10 de la mañana, Estadio de Loma de Cabrera. Bartolo Colón, el Copey Altamira. Solo equipo.
4: Bartolo Colón juega short en softball. Torpedero.
1: ¿Torpe qué?
4: Un torpedero.
1: Será sí. Torpe y condero. Cosa gordura.
4: Sí.
1: Oh, sí.
4: Y la saca.
2: La cacha. No está gordo ya.
1: No.
4: Y la saca.
2: No está gordo.
1: Sí, sí, hizo una variante.
4: Tremendo softballista.
1: ¿Qué se hizo?
2: Ya no está gordo, ¿no?
1: No, no me digas.
2: Bueno, tú no lo has visto en los últimos días.
1: Tú lo caigas en una esquina.
2: Bueno, pero es que se
1: hizo. A Carlito Memé.
2: Pero que hay situaciones, se quita la gordura.
1: Está bien.
2: No está gordo, no sé.
1: Bartolo es mi amigo. Tú lo quieres mucho también.
2: Cuando él era pinche, era que se tenía que quitar la gordura.
1: No, está bien, él fue exitoso así. Selección Dominicana, bandido de un solo brazo, reforzada por Venezuela. Espérate. Selección Dominicana. Bandido de un solo brazo.
4: Bandido dominico venezolano.
1: Son dominico, domiveneco. Águila 50 de Julián Tavares. Oye, Titanes de Loma de Cabrera, que es el anfitrión.
4: Si Julián Tavares tiene un equipo, voy a llamar Águila.
1: Sí, Águila con
4: el número de 50.
2: Águila, profe, invíteme a mí para llevarle a Isa para allá. Invíteme a mí para llevarle el equipo de Isa, que tenemos muchos estudiantes por allá. Le llevamos mucha gente.
1: Queda formalmente invitado. Yo soy parte de ese comité organizador. Me juramento. 6 de la mañana, 25 minutos.
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1: 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Retornamos. Dios.
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1: Ese tren. Ese tren. Vamos a escuchar colaboraciones. Ángel Cabrera, escuchemos.
14: Buenos días para todos. Bello es recordar los versos románticos de Antonio Machado cuando dice: caminante no hay camino, se hace camino al andar. Todo pasa y todo queda, pero lo nuestro es pasar y pasar, haciendo caminos, caminos sobre la mar. Nunca perseguí tu gloria, caminando. solamente son tus huellas, el camino y nada más. Caminante, no hay camino, se hace camino al andar. Al andar se hace camino y al volver la vista atrás, se ve la senda que nunca se ha de volver a pisar. Caminante, no hay camino, sino estelas en el mar. Golpe a golpe, verso a verso, murió el poeta lejos del hogar. Le cubre el polvo de un país vecino. Al alejarse le vieron llorar. Caminante, no hay camino, se hace camino al andar. Muchas gracias y buenos días.
1: Buenos días, Ángel Cabrera, excelente. Juan Vargas es el...
4: Ex amigo de Apolinar.
1: El muñeco... Oh.
2: No. Nieta dice no.
1: Puesto el personal ya.
2: No.
4: Sí, no.
1: Dice el muñeco del acordeón. Gústele a Apolinar o no. Usted es el muñeco del acordeón. Y si sigue hablando el viernes, te tiro otro pedazo del disco. Te lo pongo otra vez.
4: Acá, el muñeco seguro fue que le impidió que Apolinar le pusiera voz a la melodía de él.
1: 81 grados. La de verdad. Mira, pero escuché al hijo de Toño Rosario con una producción, pero que igualito a Toño canta.
4: Ese
1: no, no, no es
4: Rafael y ese.
1: No, Rafael y ese es Rafa, el de Toño, ¿cómo es?
2: El Chencho.
1: Chencho. Chencho Rosario. Oiga. Pero muy bien, lo vi un video, muy bien, de un disco nuevo. Toño cuando empezó, igualito.
2: Toño, sí.
1: Y acróbate si funciona todavía, va a sacar y buenos días para el llanero. Ah, mira. Un médico también, amigo nuestro, Adriano Valdés Russo.
4: Ah,
1: eso es lo que
2: sí, mira, médico personalizado mío.
1: No, Adriano Valdés, Adrianito es un caballete. Nuestro amigo, el presidente Fedombal Rafael Uribe, nos envía lo de la selección nacional, que va el 31 de este mes a recibir a Chile, y es la última ventana que usted va a ver aquí en el país.
2: Nosotros debemos darle cupo.
1: Hasta enero.
2: Con grasa a Chile. Chile no nos puede ganar. Nosotros.
1: Chile tiene un equipo, ¿eh? No te creas.
2: Salvo.
1: Bueno, entonces, miren, mañana miércoles, en Doña Pula de aquí de Pontezuela, Nacho Estrella y el disco que le gusta a Cepín, a mí. Y a todos, somos bebedores.
2: Todavía no hemos visto, todavía.
1: Increíble. Somos médicos, no. Somos abogados, no. ¿Y qué es lo que somos? Bebedores.
2: Somos bebedores.
1: Somos ingenieros, no. Qué barbaridad.
2: Está pegado, Nacho, está pegado.
1: Para que ustedes vean, señores.
2: Pero con sin letra.
1: No, está pegado. Déjenme decirle algo. A veces uno no sabe para quién trabaja. Y a veces usted no sabe quién trabaja para usted. Ese disco, esa canción, la sacó el fenecido
2: Diomedes. Yo sé quién te llama.
1: Porque lo grabó primero. Somos bebedores de Diomedes Núñez. O sea, quien lo grabó, original de él.
2: ¿Del grupo mío?
1: Sí, del grupo mío. Y este muchacho le hizo unos arreglos. Y miren, el hombre está pegado. Tiene, sí, mira, yo se dio a conocer más de la cuenta.
4: Qué cosa.
1: Muy bien. Ahí está. La gran llamada de la hora. La gran llamada.
4: Mira, Fellito, te voy a recomendar en Netflix, que se va a estrenar el 21 de agosto, La Captura. Una película mexicana inspirada en la captura de Joaquín El Chapo Guzmán.
1: Yo la vi.
4: ¿Eh? ¿Ya tú la viste, esa película?
1: Sí.
4: ¿La captura? No, o sea, es ahora el 21 de agosto que la van a tirar.
1: No, pues yo vi.
4: ¿Tú viste el thriller? La banda.
1: No, yo vi hace mucho en Netflix la del Chapo. Ah, es el Chapo que se llama.
4: Joaquín El Chapo Guzmán.
1: En esa del Chapo pasan imágenes inéditas de cuando lo estaban llevando al aeropuerto para deportarlo.
2: Dice que este es el que va. Este es el que va.
1: ¿Quién es?
2: Este es el que va. Pero tú no lo conoces a tu amigo.
1: Aquí lo que se ve negro.
2: Este es el que va.
1: Déjame ver qué dice ese pin. Déjame ver que me decía. Déjame ver.
15: Buenos días a todos los amigos.
1: Pausa. 6:39 p.m.
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2: 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Retornamos. 6:46, Monumental 100.3 FM, la antesala de la mañana. Nos dice Basilio, un oyente. Buenos días, Fellito. A ver si ustedes son medio chistosos mencionando al medio ambiente. Eso no existe. Eso son dependencias decorativas. Dice.
3: ¿Cómo va a ser?
2: Que no existe medio ambiente.
3: No existe. Y entonces ahí no hay gente que cobran y le pagan.
2: Ahí es una dependencia de cobranza. Eso es el medio ambiente del país. Eso está dominado.
3: Está lleno de botellas entonces.
2: Eso está minado. Por un no, por
3: hay un huacal ahí.
2: No es que un huacal. Es que hay muchos poderosos a los que no hay forma de meterle el diente. Entonces por eso se convierte, como él dice, una dependencia decorativa, porque cuando tú le pises el callo a alguien de lo poderoso, te va mal.
3: Pero ahí el cartel está en el asunto de la arena,
2: de todo. Y la madera. Ahí es que están los cuartillos.
4: Había una
3: extracción de arena en los ríos, señores. Eso está acabando.
4: Había una barca pasando el río Yaqui. Y eso era lindo pasar el río Yaqui. Esa agua limpia, blanca, cristalina, así. Y se veía esa arena. Ahora no hay forma que tú veas eso.
2: Y había muchas especies acuáticas ahí.
3: Se iba a pescar al río.
2: Muchos peces.
4: El río Yaqui tiene su historia.
2: Ahí había hasta jicotea.
4: Sí, señor. Y ahora.
2: Anguilas.
4: Anguilas había ahí.
2: Sí, yo llegué.
4: Da pena que ahora no podamos decir eso.
3: Y ahora no hay
2: ni renacuajo. Un abrazo.
4: No, eso es una suciedad.
2: Un abrazo para el ingeniero Ramón Polanco. Edwin de Orlando dice: Apolinar dijo pulpería. Yo pensé que eso no existía, eso es un minimarque.
3: Sí, claro, ya, eso cambió el nombre, tú te quedaste atrás.
2: Ahora ya son pulpería.
4: No.
2: De eso. Aquí son colmadoras y minimarques.
3: Esa palabra no existe.
2: Donde
3: ya.
2: Usted está en el año.
3: Esa palabra
2: 80.
3: Desapareció atrás. Incluso hasta yo creo que del diccionario.
2: Dice
3: ya.
2: Edwin que está en 27 la
3: pulpería.
2: Él agrega que está en 27 la temperatura.
4: Vaya a Perú y usted verá que dice pulpería.
2: No, no está allá, está aquí.
4: Pero es pulpería.
2: Vaya a poner Fujimori.
3: Están atrasados esa gente.
2: En 27 la temperatura.
4: Es lo que ustedes quieren. Yo pongo un negocio y le pongo
2: los mensajes. Den oír los mensajes, que se me va a quedar mensajes, señor. Miren, dice: tal vez la pulpería de Polina es que vende la vitalidad
5: Todavía le estamos esperando. Que tú dijiste que vendía la galletita Vitalidad todavía.
4: ¿Es usted que le gusta eso?
5: No, no, yo no, usted fue que habló de eso. Una vez aquí, y él está esperando que tú dijiste que iba a traer una galletita Vitalidad. Y se le iba a mandar por...
4: Ven desde allá de Orlando, ven que yo te la voy a buscar.
5: Ah, qué bueno, pero ven. Retrátase y mándase.
4: No, ven que yo te la voy a buscar.
5: Esto no existe.
4: Si tú vienes, yo te la busco.
5: Ok, dice José Reyes de Italia, está en 31 la temperatura en Novara, Italia. Elío Rojas, el taxista, escuchemos a Elío.
6: Buen día, con lo que pasó, te habla Elío Rojas, comunicador de ustedes, de allá, Federico, Polinay y los demás de nuestros oyentes. Elío taxista te habla. Oye, eso que pasó en las capitales el lunes, domingo en la noche, para amanecer el lunes, tú sabes que yo hice un sueño, más o menos así, que un señor, había como un evento y hubo un señor bien mayor y fui y le prendió fuego a un tanquero, ya tú sabes, y yo desperté en el corre-corre ahí, más asustado que un chivo brincando una loma, pero fellito, y oye cómo se dio en Santo Domingo. Esas son cosas que pasan. Pues muchas gracias y a nuestros oyentes que escuchen esta emisora, porque es muy bueno escuchar esta emisora. Se la recomiendo a todos nuestros oyentes. Amén.
3: Gracias. Eligio es taxista ahí de despertar.
4: Eligio, sueñate con el loto.
3: Tiene su estación ahí.
5: Eso es premonición.
3: Sí, mi amigo Eligio.
4: Sueñate con el loto y llámame.
5: No. Hay premoniciones que usted se sueña. Sí, no. Algo que luego pasa. Eso ocurre.
3: Eligio tuvo una.
5: Yo me he soñado cosas que luego pasan. No así tan tragedia, pero sí. Me he soñado situaciones. Gaby desde Monterrico, escuchemos a Gaby.
7: Todos los oyentes. Fello, ¿qué es lo que pasa con este país, Costa Rica, que nunca yo he escuchado participar en ninguna disciplina deportiva, no se menciona, no nada? ¿Por qué? ¿En qué va eso? Porque yo veo que todos los países de Latinoamérica participan en actividades deportivas. Menos Costa Rica, tú no lo mencionas en nada. O quizás estoy equivocado.
3: Vamos a corregirte. En Costa Rica se juega fútbol.
5: Costa Rica estuvo participando en los Juegos Centroamericanos.
3: Sí, y son grandes futbolistas.
4: Participó en los Juegos.
5: Pasa que ellos no son.
4: Universitarios, ellos no son potencias.
3: Ellos han estado en el Mundial de Fútbol en varias ocasiones.
5: Eso es lo que pasa. Ellos no son potencia en deporte, pero participan. Y además tienen una tarde la tasa de delincuencia más baja de. La más baja.
4: Ellos son la Suiza de América. Costa Rica. Pero,
5: pues nada. Entonces.
3: Yo tengo familia ahí en Costa Rica.
5: Dale, Federico.
4: ¿Lo valda ya?
5: Dale.
4: Sí. Valda ya en Puerto Rico.
8: Ya. 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
3: Pincelada histórica en esta fecha, 18 de agosto 2026. Hoy es día del médico en la República Dominicana. Y entonces, la felicitación a todos los médicos, los galenos, ¿verdad?
5: Sí, señor, grandes sí. Amigos médicos que son parte de este programa.
3: Raimeri,
5: el doctor Eduardo Ventura,
3: Daniel Rivera Reyes.
5: Temprano, nosotros, el doctor Daniel Rivera,
3: senador.
5: Sí, amigo,
3: nuestro. Cuando
5: él sea la senaduría, volvemos a ser amigos.
3: Definitivamente. Bueno, en la historia dominicana.
4: El entrenador ya no es médico.
5: Yo aspiro.
4: El entrenador ya no es médico. Médico. No.
5: Cuidado, no soy respetuoso.
4: El entrenador.
5: No soy respetuoso.
4: Él trabaja en la Unión.
5: El doctor Daniel Rivera es una eminencia de la medicina.
3: No, y un gran amigo nuestro.
5: Y un gran amigo, sí. ¿Por qué no?
3: Mira, en la historia dominicana, un día como hoy, en el año 1996, el gobierno anuncia un plan de privatización y reestructuración general de la CDE, la CEA y la Corporación de Fomento de la Industria Hotelera y las 24 compañías que integran la Corporación Dominicana de Empresas Estatales, CORDE. La privatizó, eso fue Leonel Fernández. También un día como hoy, en el año 2005, la tercera sala de la Cámara Penal de la Corte de Apelación del Distrito Nacional revoca el auto de no alugar dictado a favor de 33 oficiales activos y en retiro de la Policía Nacional, incluyendo al ex jefe de la institución, Jaime Martes Martínez, acusado de usufructuar vehículos robados y recuperados. ¿Ustedes se acuerdan de eso?
5: Y él andaba en
3: un vehículo robado.
5: Porque yo lo veía, él andaba en un Porsche de esos.
3: De los vehículos robados, seguro yo, de...
5: Yo no sé si era robado, ¿no? Pero andaba
3: sí,
5: en
3: un pero Porsche. Le estaban hablando de los vehículos robados, dijo, que yo lo usaba.
5: Después se dijo que usaban vehículos de lujo. Llegó el café de Federico.
3: Bueno. Y también un día como hoy falleció a la edad de 75 años de un infarto cardíaco el reconocido cineasta, catedrático universitario, escritor y productor de televisión Jimmy Sierra. Ese era amigo mío, Jimmy Sierra, sí.
5: Un gran cineasta.
3: Momento después de llegar al centro de diagnóstico de medicina, él estaba cuando él murió, estábamos haciendo un documental sobre las águilas cibaeñas. Incluso yo fui a la capital y trabajé con él en esa parte del documental. Se quedó sin hacer.
5: Se quedó medio...
3: inconcluso el documental.
5: ¿Y por qué alguien no le da seguimiento a eso?
3: Porque yo no he encontrado quién tiene todo ese material de la familia. Parece que no sé.
5: Ese contacto con la familia.
3: Sí.
5: No como te hicieron con el 11 de enero que te cubrían y nos pusieron de mojiganga a todos nosotros.
3: Sí. Vamos a los cumpleaños, señores. Vamos a los cumpleaños. Hoy está de cumpleaños. Los periodistas Henry García y Efraín Javier, la licenciada empresaria Amalia Dulú, también está de cumpleaños hoy, el empresario del transporte camionero José Saco, la empresaria Elba
5: Gracias.
3: Polanco, el locutor Rafael Emiliano,
5: Rafi
3: Emiliano, el ex jefe bomberil Hugo Arriaga.
4: ¿Por qué ayer usted no dijo Mazo es Reyes?
3: Y porque Marcio es empresario.
5: Empresario.
4: Oye,
5: Marcio es empresario de la comunicación.
3: Oye, está en la lista aquí.
5: Marcio, un abrazo para ti.
3: El próximo año, Marcio.
5: Gracias.
3: Empresario.
5: José Gutiérrez.
4: Oye.
3: Pero
5: Sandy Jiménez.
3: Felicitando a un jefe bomberil, un jefe de los bomberos.
5: Es lo mejor que tú has felicitado en todos tus días.
3: Hugo Arriaga llama.
5: Yo vendré con los deportes y el equipazo produciendo para José Gutiérrez en la mañana.
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4: Buenos días, las 7 en la mañana. Gracias por acompañarnos a esta hora. Gracias por estar ahí en este martes 18. Arrancamos con las reflexiones en este día que pinta despejado y muy caluroso. Cuando escoges tu comportamiento, escoges las consecuencias. Otra. Una de las lecciones más importantes que puedes aprender en tu vida es dominar el arte de mantenerte en calma. De Séneca, la suerte es lo que ocurre cuando la preparación coincide con la oportunidad, y no podemos cambiar la actitud de los demás, pero podemos elegir no entrar en su juego. En breve, lo que se mueve.

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2: Sandy, buen día.
3: Buen día, Gutiérrez. Buen día a todos los oyentes.
2: El día despejado, bueno, muy soleado. Cuando arranqué para acá, para la emisora temprano, dije, wow. Pero y el Astro Rey trabajando tan temprano. Y lo que veo aquí para Santiago es un pronóstico de muy bajas posibilidades de lluvia. Solo se habla de un chubasco. Para el jueves es que veo que se incrementan las posibilidades de lluvia. ¿Qué dice el Indomel? Porque esto está muy despejado y muy soleado.
3: El pronóstico general para el día de hoy, que el ambiente caluroso y despejado se va a mantener en el país, y que sí, para mañana ya se pronostica que habrá un aumento.
2: Ah, ¿qué es lo que va a llegar?
3: En las precipitaciones, producto del acercamiento de una onda tropical. Es lo que dice el Indomet, un patrón atmosférico.

0: menos dispersos, principalmente en poblados de Monte Plata, Atomayor, San Juan y Elías Piña. Las temperaturas seguirán muy calurosas con una sensación térmica más elevada, por consiguiente es importante tomar suficiente agua con frecuencia, vestir ropas ligeras, holgadas y de colores claros. Para mañana, una onda tropical se estará acercando al país.
1: Ah, ahí está.
0: Y en combinación...
1: Entonces, para el jueves ya yo creo que por aquí va a caer algo.
0: En combinación con una vaguada en los niveles altos de la troposfera, esto aumentará los nublados con aguaceros moderados y tormentas eléctricas y ráfagas de viento, especialmente durante la tarde sobre las regiones del noreste, sureste, cordillera central y la zona fronteriza.
1: Entonces apostamos a esa onda tropical.
0: Así es que mañana ya...
1: Para que a partir de mañana, el jueves, se incremente, porque hoy nos vamos soleado.
0: Nos vamos a quemar.
1: Caluroso. Atención, pizarra, la semana pasada nosotros dijimos que el director de la policía se había calentado en Navarrete.
0: Porque vino a modelar.
1: Pero no solo por el incidente, sino por el poco sentido común de un director de la policía de llegar a un pueblo, una comunidad que estaba en llamado a paro, una arenga bastante extraña, no sé.
0: Hacer nada.
1: Entonces, luego...
0: Dígalo así.
1: Luego de arengar, se va a una empresa. Me imagino que a almorzar, pero ahí duró varias horas. En un pueblo... que hay una convocatoria a paro.
0: Claro.
1: Entonces, todo eso, más el incidente final del tiroteo que coincidió cuando él salía de Navarrete, provocó que el presidente se enojara, por no decirlo de otra manera, porque a esta hora no se oye bonito, aunque la expresión sería válida. El presidente se enojó, no le gustó la forma en que este individuo, el director de la policía, se manejó. Y ya, como se había afirmado temprano en el día de ayer, el presidente ya había hecho un decreto, destituyó a Modesto Cruz Cruz. Hay que decir que de los últimos 30 años, oigan bien, de los últimos 30 años es el que menos ha durado. Pero en la historia de la jefatura de la policía, porque luego recuerde que de jefe pasamos a director.
0: Sí.
1: El que menos duró fue en el 1962. Rafael Bienvenido de Castro Ortiz, que llegó a la policía como jefe el 18 de febrero y lo quitaron el 16 de marzo.
0: O sea, menos de un mes.
1: Duró como 26 días.
0: Jesús Santísimo.
1: Menos de un mes. Luego viene una lista que la sigue Enrique Pérez y Pérez. Esa era la época primero. Esa etapa tras la muerte de Trujillo. Después vinieron los famosos 12 años de Balaguer. Y en esa etapa hubo muchos jefes de policías que duraron muy poco. Pero en los últimos 30 años, este es el que menos ha durado, porque duró desde el 17 de febrero pasado, 2026, hasta el día de ayer. Ahora bien, el nuevo director de la policía, que estuvo en Santiago,
0: sí.
1: 2021-2022, duró poco. General Ernesto Rafael Rodríguez García.
0: Bacano.
1: Sí, el nuevo director de la policía, ¿cómo es que se dice? Está enchapado a la antigua.
0: Exactamente. Y me dijo un policía ayer, sí, cuando se hizo oficial el decreto,
1: sí,
0: me dijo, volvió la vieja escuela a dirigir la policía.
1: Eso te iba a decir, el nuevo director de la policía está enchapado a la antigua. Es de la vieja escuela, de hecho... De la escuela de él, queda muy pocos.
0: Muy pocos generales.
1: Muy pocos generales. Sí, están, ¿no?, todos o fallecieron o ya están en su casa, pensionados, etcétera. Este señor estuvo en Santiago, pero no tuvo incidencia. Aquí en Santiago pasó sin pena ni gloria, solo duró como 6 meses. Incluso yo ni lo recuerdo, para serte honesto. Nosotros no lo recordábamos hasta que José Disla nos apuntaba que sí.

0: él estuvo aquí. Pero sí, sí recuerdo que cuando Danilo, a él lo ascendieron a general y dirigió la DGC. ¿Usted recuerda eso?
1: Sí, eso sí, cuando dirigió la DGC.
0: Eso sí lo recordamos. Ahora bien, todo lo otro es marco teórico. De lo que puedan decir de él, hay que esperar ahora como director de la policía, ¿qué hará? Recuerden, nuestra policía es una realidad que no se va a cambiar por un nuevo director. Las cosas malas y buenas de la policía están ahí. Para tener una policía distinta, habría que eliminar esta y hacer una policía nueva. Sin embargo, como dije ayer, en un país como el nuestro, un director puede hacer la diferencia. Y como dijo Sandy, hay una cadena de mando en la policía que ve al nuevo director como agua fresca en medio de los últimos directores que han pasado por ahí, que lamentablemente no han dado pie con bola, porque el nuevo director de la policía tiene fama de vieja escuela, académico, es un hombre de mucha experiencia, respetuoso de los rangos, que son cosas que en la policía tienen mucho valor. Pero vamos a esperar lo que va a ocurrir con este nuevo director de la policía, porque lo otro sería marco teórico, es un disco rayado. Hemos hablado siempre de lo mismo cada vez que llega un director a la policía. La policía tiene sus problemas de fondo desde hace décadas. Es una cuestión más allá de un director. Por otro lado, identificaron a las víctimas del accidente de ayer, que también registró un incendio de un camión de combustible, el de la George Washington, automóvil, jipeta, motocicleta, el tanquero. Las víctimas, Luis Alejandro Torres Mejía y María Altagracia Méndez de Olivo, nos dicen que la señora era la que manejaba la jipeta.
1: Sí, una jipeta.
0: Y el otro caballero conducía el camión. Me pregunto un oyente, José, pero no está prohibido el tránsito de vehículos pesados por el malecón, por la George Washington.
1: Hay una resolución desde el 2012.
0: Hay una resolución que establece horarios, que se le permite transitar, tengo entendido, después de las 8 de la noche hasta las 6 de la mañana, 6 de la madrugada, creo. El accidente ocurrió a las 6:59. Pero como ocurre con este tipo de resoluciones, muchos la incumplen. A propósito, otra vez, aquí en Santiago, Circunvalación Sur, frente al Palacio de Justicia, un próximo, más para abajo, le dieron candela a toda esa zona, se armó el corre-corre, los bomberos están hartos. La semana pasada el general Moscano nos decía que están cansados de ir todos los días a apagar el incendio de lo que uno denomina piperos, sobre todo buscando el metal, etcétera. Manuel habló con un presidente de junta de vecinos asustado porque el de ayer se propagó mucho. Por otro lado, Sandy, pero entonces ese pleito que se armó en Moca, literalmente un enfrentamiento a los puños limpios, terminó en tragedia.
1: Sí, señor, una pena.
0: Y son primos.
1: Primos hermanos.
0: ¿Qué fue lo que pasó?
1: Una situación ocurrida en el sector Los Robles de Juan López, distrito municipal de Moca. Una discusión que terminó a los puños, pero que al golpear uno al otro con una trompada, entonces viene la caída, viene el golpe en la cabeza.
0: Y falleció.
1: Y ahí se produce la muerte. Esto ocurrió en la esquina caliente, así se le llama, ese sector de Los Robles. Y el fallecido respondía al nombre de Jeuri Díaz González.
0: Está preso el primo.
1: Así es.
0: Argeni González, el primo.
1: Sí, Argenis.
0: A ese fallecido que acusa Jeuri de propinar el puñetazo que tumbó al primo. Por otro lado, ayer veíamos a los familiares del joven Álvaro Aracena que marcharon por la comunidad de Guama, Cayetano Germosén, Moca. El joven hoy cumple 15 días que desapareció. Lo que se conoce es que fue a un centro de diversión donde hay piscina, etcétera. Salió de ahí y desapareció el joven de Moca. Atención, mañana, la semana pasada, nosotros le habíamos hablado de la situación de la escuela Maximiliano Antonio Estrella Grullón de Colorado. Para mañana, la ABMAE está convocando una rueda de prensa para informar a la comunidad educativa y a la opinión pública sobre la situación actual de nuestro centro educativo. Entonces ellos advierten que ante la situación de la infraestructura, Sandy, este centro no iniciará la docencia el próximo lunes, al menos que el MINER cree las condiciones que garanticen la seguridad y el bienestar de los estudiantes. Estamos hablando de construcciones que se iniciaron y que la semana pasada nos decían que por falta de pago al contratista, esas construcciones se quedaron paralizadas. Y a propósito de pago, muchos de los que trabajaron en los Juegos Centroamericanos y del Caribe están esperando que le paguen. Sandy, pregúntale al ministro cómo es el proceso. Sabemos que hay un protocolo, sabemos de que no es una empresa privada. Incluso en las empresas privadas también existe una tardanza, un protocolo de algunos días. Pero en este caso, están esperando que le paguen. Los que trabajaron en los juegos, ahí nos enviaron un audio, piensan hoy ir. Ellos dicen que ubicaron una oficina de los Juegos Centroamericanos y del Caribe que está en el ensanche Naco de la capital. Y van para allá hoy a armar un lío porque quieren que le busquen su cuarto los que trabajaron en los juegos.
1: Bueno, y a propósito de el inicio del año escolar y todo este proceso, ayer usted nos decía acertadamente que algunos centros educativos privados ya habían iniciado la docencia, ya se puede notar en el tránsito, es correcto. Pues a propósito, hay un grupo de empresarios que en el día de ayer ha denunciado irregularidades de parte del INAVIE, en la licitación para la adjudicación de almuerzo escolar. Dicen los empresarios, sobre todo de la región este del país, que personal del INAVIE cobraba entre 20 y 25 millones de pesos para licitar cocinas, pero que no existían. Y luego de ganar las licitaciones, entonces contrataban a terceros para cumplir.
0: Pero esa es una denuncia vieja, Sandy.
1: Eso es lo que dicen los empresarios.
0: Eso lo hemos escuchado en el pasado.
1: Que a pesar de que incluso había personas que tenían problemas ya denunciados y confirmados como oferentes, el INAVIE siguió haciendo negocios con ellos. Algo que ha negado. INAVIE ha salido al frente, al ruedo, y niega estas acusaciones. Pero estamos igual iniciando el año escolar, otro con las mismas denuncias y en este caso con las mismas dificultades. Dice el INAVIE que ha habido transparencia en las licitaciones del almuerzo escolar, afirmando que se han inspeccionado todas las cocinas de los oferentes y que un sistema digital asignó los grupos según los criterios que estableció el pliego. Pero estamos hablando de las adjudicaciones, no para este año escolar, porque la de este año escolar ya esas adjudicaciones se hicieron el año pasado. Bueno, ayer varios funcionarios ya fueron juramentados en sus puestos, los designados, cambiados, movidos, incluyendo al señor Méndez, Juan Manuel Méndez, que hay una opinión colectiva en relación a esta posición que él va a ocupar, de que no hay forma de salir de ahí

0: con una buena reputación, sobre todo por los problemas que hay a nivel general en el tema del tránsito, la falta de consecuencias, la falta de respeto de nosotros, los conductores.
1: Pero por lo menos al amigo Méndez le vamos a sugerir que eche el pleito.
0: Sí, sí.
1: Que eche el pleito y que sus intenciones y sus acciones son las que van a hablar.
0: Un hombre de retos que asume situaciones, les esperamos que sí, que pueda...
1: Que eche el pleito.
0: Maniobrar y
1: claro,
0: tratar de enderezar un poco.
1: Pero que eche el pleito en el contexto de la realidad nuestra, porque estamos viviendo una realidad. Este es un país con realidades muy específicas. Y si tú quieres ver resultados, tienes que aplatanarte. Si no, te vas a quedar en el marco teórico.
0: Ayer, varios tribunales del país, pero en diversas jurisdicciones, emitieron sentencias, entre ellas en San Cristóbal, donde un tribunal declaró inocente a la familia propietaria de la empresa Vidal Plus. Recuerdan el caso de la explosión que se llevó a cabo en esta localidad en el 2023. Este proceso estuvo en los tribunales en el día de ayer. Fueron descargados como propietarios y como empresa de toda responsabilidad civil de la explosión que causó la muerte de muchas personas en San Cristóbal y que también muchas personas quedaron desaparecidos. Sus cuerpos no aparecieron debido a la magnitud de la explosión. Las víctimas acusan al ayuntamiento, acusan a Obras Públicas de la explosión a propósito de que no supervisaron ni otorgaron permisos para que esa empresa siguiera llevando a cabo sus operaciones. Y entonces ahora van a interponer otra demanda al Tribunal Superior Administrativo. Que a propósito del Tribunal Superior Administrativo, también en el día de ayer, puso fin a casi 7 décadas de la concesión minera de la empresa Falcon Bridge Dominicana Falcondo, al determinar que la empresa incumplió obligaciones esenciales mientras llevaba a cabo la explotación de los yacimientos Quisqueya 1, que permanecía paralizada desde el 2023. La sala acogió la acción presentada por el Fondo Patrimonial de las Empresas Reformadas FOMPER en contra de la concesionaria Falcondo, por lo que hay ahora un tribunal del Tribunal Superior Administrativo. Y también ayer se dio a conocer la decisión del segundo tribunal colegiado del Distrito Nacional, donde rechazó la solicitud de extinción de la acción penal sometida por Jean Alain Rodríguez.
1: Ajá.
0: Y sus abogados.
1: Qué gracioso el Jean Alain. Él quería que el caso desapareciera por asuntos de tiempo.
0: Que ya exactamente el proceso ha sobrepasado el tiempo.
1: ¿Y qué dijo el tribunal?
0: Establecido. El tribunal rechazó esta...
1: como se esperaba.
0: Esta solicitud.
1: ¿Y que enfrentó?
0: Amparándose en la doctrina del plazo razonable. Postura que la defensa refuta y evidentemente ahora apelarán.
1: Claro.
0: Camacho dice que Jean Alain lo que busca es impunidad dentro y fuera del tribunal por los planteamientos de solicitud de la extinción de la pena, que le tienen miedo a continuar el proceso, es lo que dice Wilson Camacho. Así es que esto va a continuar el 7 de septiembre, se va a leer de manera íntegra la sentencia.
1: Y punto.
0: Y allí van a venir las apelaciones y va a continuar este proceso y vuelta para acá y vuelta para allá. Dice Camacho que lo que le huye Jean Alain es a enfrentar el juicio.
1: Los plazos fatales, no se preocupen que todo eso viene.
2: Buenos días, Gutiérrez y Sandy. Gutiérrez, yo que vivo observando las redes de Mariel en cada momento, estoy atento a sus historias. ¿Cuándo entra Mariela al programa? Porque ya queremos escuchar a Mariela. También Mariela es parte de ese gran equipo. Queremos escucharla, Gutiérrez.
1: Mariel se encuentra de vacaciones. Como usted plantea, si entra... Acabo de enviarle el enlace de la cuenta de Mariel de Instagram a un caballero que está preocupado por Mariel. Yo le dije, ¿usted tiene Instagram? Sí. Ah, pues mire la historia ahí. Míralo ahí. Entonces ahí se ve a Mariel y a sus hijos disfrutar de unas lindas y merecidas vacaciones en la Florida. No se preocupe que Mariel viene un día de esto.
0: El secreto mejor guardado.
1: Mariel está de vacaciones, está con su madre y decidió extenderla, esas vacaciones, porque por ahí viene ya la época escolar, viene el meneo, viene el rebú.
3: Gutiérrez, buen día Gutiérrez y los demás. Gutiérrez, investigate si es verdad que van a poner todos los pasos rápidos, o sea, todos los peajes con pasos rápidos. O sea, que no van a cobrar. Creo que eso no está bien. Creo que eso no, no está bien. Y si hay gente que no cruza por ahí y un día quiere cruzar, tiene que comprar un paso rápido.
1: Sandy, ¿qué es lo que dicen del paso rápido? Que la red vial ha anunciado que pronto el pago en efectivo en los peajes de la República Dominicana quedará eliminado.
0: RD Vial... El gobierno dominicano informó a través de RD Vial que próximamente serán eliminados los cobros en efectivo en los peajes del país.
1: Ese será un grave error.
0: De acuerdo a los letreros que ya han colocado en las cabinas de los diferentes peajes, el pago quedará eliminado y solo se pagará con el paso rápido.
1: Deben permitirle a cualquier ciudadano que quiera transitar por ahí pagar en efectivo, aunque sea por una sola cabina, pero deben darle esa opción. Sería inconstitucional no dar esa opción, independientemente de lo rápido, de la modernidad, de la tecnología. Es inconstitucional no permitirle a un ciudadano pagar en efectivo en un peaje. Y usted verá que ese tema saldrá a la palestra y van a tener que darle para atrás esa resolución, porque es inconstitucional.
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3: destino. Me dice un oyente, José, pero tú dijiste algo fuerte ahí, que esa medida es inconstitucional. Sí, en breve, con solo dos argumentos. Le voy a demostrar que la gente de RD Vial van a implementar una medida inconstitucional. En breve, vamos a hablar de eso. Pero antes, desde ayer, algunos oyentes me están preguntando por este caso. Se hizo viral en las redes sociales el cuerpo sin vida de un hombre. Sí, así como lo oye. Eso tenemos. No somos de los que estamos de acuerdo con que este tipo de imágenes se difundan, pero se hizo viral la foto de un cuerpo sin vida en una comunidad de Santiago, la Yagüita del Pastor. Me dicen que uno le quitó la vida a otro, lo golpeó con un palo. Vamos a dar la información preliminar. Juan de Jesús Adames Rodríguez, 54 años. Quien falleció tras recibir heridas cortantes por arma blanca tipo machete durante una riña registrada entre la víctima y el agresor, que ya está identificado, permanece prófugo, en un hecho ocurrido en el sector Yagüita de Pastor, donde le dicen la alcantarilla. La discusión comenzó por el corte de unos árboles y unas flores de la residencia del agresor. El victimario le exigía al occiso que dejara de cortar unos árboles y unas flores de su casa, lo que comenzó la discusión. Primero lo golpeó con un palo, pero luego buscó un machete y le quitó la vida. En ese contexto fue que ocurrió esta tragedia. Es la información preliminar de la policía. Le estamos dando seguimiento.
4: Qué tragedia. Durante varias semanas estuvimos dándole seguimiento a, bueno, tenemos varios años dándole seguimiento al proceso que las autoridades en su momento llamaron caso Medusa y que involucra.
3: Es ilegal decirle así.
4: Bueno.
3: Según la decisión.
4: Pero en el tribunal. Exacto. Es que no le pueden decir así.
3: No, la fiscalía no lo puede nombrar.
4: Sí, la fiscalía.
3: Es decir, no puede la fiscalía emitir una nota de prensa, por ejemplo, diciendo caso Medusa.
4: No, no.
3: Porque de hecho, tú te vas a Google y la gente cree que estoy exagerando. Lo voy a hacer ahora. Uno se va a Google y pone Medusa. Mira, lo estoy haciendo. Y entre el rebusque aparece de la medusa, sale el caso de Jean Alain.
4: Sale Jean Alain.
3: Sale Jean Alain. Y eso fue lo que lo puso bravo a él, porque se hizo viral con eso.
4: Entonces, este proceso que inició hace tiempo en los tribunales, ha estado lleno de incidentes, de situaciones, de reenvíos. Un expediente de 12.000 páginas. O sea, desde el principio nos han vendido que este es un caso grave donde se le acusa a Jean Alain Rodríguez de coalición de funcionarios, prevaricación, lavado de activos, en fin. Y entonces
3: Y eso, que ese caso fue antes de... Si hubiese sido con el actual... Bueno, ay. Muchas figuras jurídicas reúne ya Galán.
4: Sí, pero bastante. Entonces, ese proceso, que ya tiene bastante tiempo en los tribunales, ha encontrado en esto una solicitud de parte del propio Jean Alain, que funge, y eso se lo ha permitido el tribunal, funge como acusado, pero también en varias audiencias asume su propia defensa. O sea, él también es de su propia barra de abogados que lo defiende. Ayer el tribunal dio a conocer la decisión de la solicitud nueva vez, porque esta no es la primera vez que han solicitado la extinción de la acción penal. Prácticamente la han solicitado en cada etapa del proceso, porque que el proceso ha durado mucho, es verdad. El tribunal, segundo tribunal colegiado, decidió rechazar la extinción de la acción penal, explicando que el tribunal se sustenta en la doctrina del plazo razonable, postura que la defensa refuta basándose en recientes precedentes jurisprudenciales. El señor Balcácer,
3: es decir, decisión del Tribunal Constitucional.
4: Exacto. Al salir de la audiencia, el señor Balcácer, el abogado principal de Jean Alain, Carlos Balcácer, un excelente abogado, conoce el sistema al dedillo, no dudamos de su capacidad, por el contrario, entendemos que es una de esas personas que ha estado involucrado en múltiples casos de vasta experiencia, y precisamente en base a esa experiencia es que intenta que el tribunal le compre la idea de que el proceso contra Jean Alain ya tiene que declararse extinto de la acción penal. Mostraba y hacía referencia a varias sentencias recientes del Tribunal Constitucional alegando de que el plazo razonable en este caso ya tampoco aplica porque el caso tiene más de 5 años. Balcácer por eso establece que irán a la apelación y que si es necesario irán al Tribunal Constitucional. ¿Qué dice Camacho? Wilson Camacho, por su parte. Camacho establece que Jean Alain y su defensa lo que buscan es impunidad, pero que ya no solo quieren impunidad dentro del tribunal, sino que ya también quieren impunidad en los medios. Esto basándose en el reciente Media Tours que hiciera Camacho antes de que se diera a conocer esta decisión. El titular de la Dirección de Persecución del Ministerio Público afirma que Jean Alain Rodríguez continúa utilizando tácticas dilatorias para evitar enfrentar las pruebas.
3: Recuerde, Sandy, recuerde, como usted acaba de plantear, y nosotros siempre decimos esto, el abogado juega su rol, porque incluso, por ejemplo, tenemos varios casos en Santiago en donde en un caso el abogado fulano de tal es el abogado de la defensa del imputado y en otro caso ese mismo abogado es el abogado querellante. Por ejemplo, en un asesinato, el mismo abogado
4: sí
3: te defiende a un presunto asesino y en otro caso es el que... es el abogado de la familia, actor civil, en contra de un asesino. Por eso nosotros decimos, está jugando su rol. Pero cuando un abogado juega su rol, tiene que hacerlo dentro de la ética. Tiene que hacerlo como dentro del marco del respeto. Y hemos visto, Sandy, que los abogados de Jean Alain, el mismo Jean Alain, han intentado irrespetar todo lo que significa el marco legal, conociendo de sus debilidades, como usted acaba de plantear.
4: Y ahora, no solo dentro del tribunal.
3: Ahora están jugando su rol. Le están vendiendo al tribunal. Y la pregunta es, ¿y el tribunal le va a comprar? porque tú a un tribunal le puedes vender todo lo que tú quieras, pero se lo van a comprar. Oye lo que me pregunta este oyente.
5: Buen día Gutiérrez, buenos días Sandy Jiménez, bueno. ¿Cómo están todos por ahí? Gutiérrez, una preguntita a propósito de Medusa, estoy escuchando lo que está comentando Sandy en estos precisos momentos.
3: Sí.
5: Yo siempre te escucho, Gutiérrez, tengo 20 años justamente escuchando tu programa. Y los pronósticos tuyos siempre han sido buenos. Tú no te has equivocado en muchos pronósticos. Si te has equivocado en alguno,
3: argumentar.
5: Yo no recuerdo. ¿Qué tú crees que va a pasar, Gutiérrez, con Mr. Jan Alain? ¿Tú crees que va para la calle o, como tú dices a veces, no lo salva nadie?
3: La cárcel que él inauguró lo va a albergar. ¿Usted no recuerda ese recorrido?
4: Sí.
3: En abril.
4: 10 de agosto.
3: En agosto.
4: Día antes de entregar.
3: Jan Alain mostrándole la nueva cárcel La Parra a Danilo.
4: 10 de agosto 2020.
3: Sus próximos 20 años, amigo oyente, los va a interactuar en esa cárcel. Continúe, compañero. Él quería un pronóstico.
4: Claro.
3: Y precisamente todos estos bandazos legales, como dijo Camacho. Claro, Camacho también está jugando su rol. El amigo Camacho es un pulpo. Es un hombre que ha demostrado que maneja muchos cartones. Para aquellos que han jugado bingo, después de 3 cartones un lío. Se te pasan la bola. Pero Camacho es un tipo que ha demostrado que sabe jugar bingo. Y él está jugando su rol. ¿Y qué dice? Esa actitud de Jan Alain es porque él no quiere enfrentar. No quiere enfrentar la realidad. Y es verdad. Jan Alain sabe que no lo salva a nadie.
4: Precisamente continúa Camacho insistiendo en que estas son tácticas dilatorias. Y durante todas las solicitudes de acusaciones, recusaciones, incidentes procesales, es lo que establece directamente Camacho, y por eso mencionaba a Carlos Balcácer y a Nelly Rivas, que son quienes han orquestado durante todo este proceso las tácticas e incidentes procesales para no enfrentarse a las pruebas que tiene el Ministerio Público. También.
3: Entonces, ¿qué es lo que sigue ahora?
4: Bueno, lo que sigue.
3: Es lo que estamos esperando.
4: Lo que sigue es que el tribunal lea de manera íntegra la sentencia, que es cuando ellos pueden apelarla.
3: Ya.
4: Esa fecha se estableció para el próximo día 7 de septiembre. Y entonces, allí también los imputados Rafael Solano y Ramón Burgos, que son parte también del proceso, anunciaron que van a pedirle al tribunal también la extinción de la acción penal. Lo que dice Camacho, sigue en la misma línea de intentar que el juicio no continúe su curso. O sea, todos estos procesos lo que impiden es que el segundo tribunal colegiado siga avanzando en el juicio de fondo que ya se le conoce a estos imputados. Así es que podrían venir más solicitudes y podrían venir más retrasos, que ahí es donde el Ministerio Público establece su medio de defensa, diciendo, es que nosotros estamos listos para conocer el proceso hace tiempo.
3: Sí.
4: Quienes están solicitando acciones procesales, incidentes procesales y recusaciones, precisamente son ellos.
3: A los correcaminos que me digan si continúan apagados los siguientes semáforos y si hay o no hay agentes de la DGCET. Bartolomé Colón, 27 de febrero. La San Luis, con 27. Bueno, ahí está todo ahí. Y la España, con 27 de febrero. Yo especulo que hay un apagón, pero es una especulación. Pero desde muy temprano, los oyentes nos están reportando que esos semáforos están apagados. Más temprano, tenemos que actualizar esa situación. Con relación al paso rápido, dos argumentos. Primero, usted ha manejado en una carretera de los Estados Unidos, en una autopista, en una autovía. En Estados Unidos a usted le plantean dos opciones. O usted se va por la vía que tiene peaje, pero también le dan otra opción, y entre ellas están las famosas interestatales, y un servidor conoce muy bien la I-95 en Florida, que es la que más tomo, y ahí tú no tienes que pagar, etcétera. Incluso en algún momento, cuando tú vas desde Miami hacia Orlando, que es un viaje que muchos dominicanos hacen, en algún momento la Turnpike y la I-95 van una al lado de la otra. Hay tramos en donde tú vas por la Turnpike, que paga peaje, y ves a tu derecha y ves la I-95.
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3: Entonces, Sandy, lo que te decía era, para continuar con el comentario, que si en la República Dominicana Red Vial no te da una alternativa a el pago electrónico, porque no tenemos una otra alternativa como autopista, eso traba el libre tránsito y por lo tanto es inconstitucional. La Constitución establece de que tú no puedes prohibirle a la persona transitar libremente por las autopistas. Y tú no puedes exigirle al que transita por una autopista solo pago electrónico. Tiene que darte otra alternativa. Ah, José, tú estás en contra de lo moderno, de que todo fluya, etcétera. No, yo lo que digo es que estamos en República Dominicana, vamos a poner el ejemplo de la autopista Duarte, es la única autopista que tenemos en ese tramo, te tienen que dar una alternativa de pagar efectivo o pagar electrónico, de lo contrario, es inconstitucional porque no hay por dónde más meterse, no hay más autopista, no hay más vías con las mismas condiciones. Como no hay más alternativa, si te prohíben pagar en efectivo, te están limitando el libre tránsito y eso es inconstitucional. Eso está claro.
4: Yo soy de lo que creo que antes de implementar esa medida, RD Vial y... creo que fuera del aire se lo comenté aquí hace unos días. RD Vial lo que debe primero es hacer una campaña agresiva, medios de comunicación, redes sociales, puntos de venta, para que todo ciudadano adquiera el paso rápido. Yo utilizo el paso rápido, soy abanderado del paso rápido.
3: Pero si usted no quiere utilizarlo, hay que permitirle ese
4: derecho.
3: También
4: se le debe permitir.
3: Porque es constitucional, porque tú no tienes otra alternativa. En Estados Unidos sí, porque en Estados Unidos te dan las dos alternativas, la autopista que paga y la que no paga. Aquí no. Entonces tienen que permitirte el pago en efectivo.
4: Entonces, el paso rápido funciona muy bien. Usted pasa muy ágil por los peajes, no tiene que hacer la fila, de que el pago en efectivo es más trajudicial, porque usted, si no tiene el dinero, tienen que devolverle, en fin. O sea, son muchas cosas y usted en este momento se la ahorra. Ahora, de eso a venir obligar a decir que no se va a cobrar en efectivo, porque, y si por alguna razón el pase rápido a usted se le descargó, o sea, se le acabó el dinero que tenía disponible, y usted no pudo recargarlo, o sea, ya usted estando en el peaje no va a tener opción.
3: Entonces te están limitando pagarlo. El libre tránsito.
4: O sea, aún con el propio dispositivo pudiera darse una situación que va a requerir que usted entre la mano al bolsillo y tenga que pagarlo en efectivo. Por eso debe haber todas las opciones, que sea el conductor. Repito, yo creo que todo el que viaja constantemente por una autopista donde hay peaje debe tener su paso rápido, porque eso no le resta nada. Al contrario, usted lo compra por 250 pesos, trae 200 de recarga.
3: Mira, dice este oyente,
4: o sea, usted lo que paga son 50 pesos.
3: Dice este oyente que él tiene un paso rápido y que tiene problemas con el paso rápido. A veces le funciona y a veces no le funciona. Lo ideal es que si usted va por la autopista Duarte como Sandy, que tiene que viajar varias veces a la capital en una semana o en un mes, usted tenga su paso rápido. Claro, sí. Eso le evita tapones, sí. Le sale más barato, pero no deben obligarme a mí a usar un paso rápido. Yo duro años sin ir a la capital. No me pueden cohibir ese derecho de libre tránsito. Tú tienes que pagar por el peaje, sí, en efectivo. De lo contrario, es inconstitucional.
0: José, yo soy el serrano puro de Sahoma y vivo en Boston. Aquí, la interestatal, los peajes son de 6 vías, 8 vías, 8 para subir, 8 para bajar. Y el carril de Lisipa, de cruzar de un estado a otro, te dice los letreros si hay que pagar cash. Dicen dos cabinas cash y dos cabinas con tarjeta. Y dos cabinas para el que tiene la cajita que pasa por el ICIPA directo, que se le cobra directo. Pero en Estados Unidos, tú sabes que hay ley.
1: Buenos días, Gutiérrez, para ti y tu equipo. Gutiérrez, sabes que sufrió bien de tu programa casi de todo.
3: Buen día.
1: Una vez que te tiene tu programa. Mira, ahí yo te doy el 100% la razón a ti. Porque, ¿qué pasa? Yo soy aquí de Santiago. Claro está. Vivo aquí. Yo tengo mi vehículo. Yo casi no salgo de Santiago. Se me ofrece, por ejemplo, ir a la capital, ir a Samaná o esos sitios. Y yo no tengo un paso rápido en mi poder. ¿Cómo yo cruzo? Eso no puede ser.
19: Buen día, José. Pero es en ese caso del peaje. Por un ejemplo, yo no acostumbro ir a Santo Domingo. Yo no acostumbro ir a Santo Domingo. Un día que yo vaya, a mí hay que aceptarme pagar en efectivo. Pero ¿para qué yo usar el paso rápido si yo no lo uso? Es casual.
3: Es que no me pueden obligar a pagar con una tarjeta.
23: Buen día, Gutiérrez, equipo. Con el paso rápido hay una plataforma donde se puede ver qué usted tiene disponible en ese paso rápido. Entonces, puedo verificar cuando voy a salir antes de verificar cuando tengo el paso rápido.
24: Buen día, José, Sandy y Mariel, ¿cómo están?
3: Buen día.
24: José, con relación al paso rápido, hay muchas situaciones. Hace unos días yo estaba para Santo Domingo, específicamente al Ministerio de Defensa, haciendo una gestión, y andaba en un vehículo de una de las empresas que laboro, que tenía en ese momento alrededor de 29 mil y pico de pesos en su paso rápido. Y no pasó, yo tuve que pagarlo en efectivo porque no funcionó en ese momento el dispositivo. Sin embargo, de allá para acá funcionó. Entonces, en ese momento yo tuve que pagarlo efectivo. O sea, no me podía quedar atascado ahí.
3: Ok. Entonces, algunos oyentes plantean problemas con el paso rápido. Sandy, El paso rápido ha mejorado. El paso rápido lo han ido eficientizando. Porque antes había más problemas con el paso rápido. Había más denuncias, ¿tú lo recuerdas?
4: Claro.
3: Incluso sí. Hasta de sustracción de fondos.
4: Sí, que se perdían.
3: Sustracción de fondos que un experto me explicó cómo lo hacían y quién lo hacía. Oye bien, Sandy, ¿eh? Porque había una mafia con esos delincuentes. Es verdad, el paso rápido ha mejorado.
2: Buen día, José. José, el paso rápido no hay que comprarlo, señor. En el peaje te lo pide y se lo dan. Yo tengo dos vehículos y me paré, hice la pregunta que si podía conseguir el paso rápido. Me pasaron dos pasos rápidos. O sea, que ya yo le instalé los dos vehículos. O sea, que no tienen que comprarlo.
3: Es que es inconstitucional que no te cobren en efectivo.

0: que tiene, creo que tiene 8 en ambas direcciones, 8 para ir y 8 para venir. De tal fecha en adelante, solo habrá 2 cabinas disponibles para pago en efectivo. Y todas las demás con pasos rápidos. Pero tiene que haber una que permita que
1: el pago en efectivo, claro.
0: Tiene que haberla.
1: Claro, tiene
0: no
1: que
0: puede
1: darme,
0: eliminarse.
1: Tiene que darme la alternativa de pagar en efectivo, si no es inconstitucional.
2: Buen día, Gutiérrez. Aquí siempre tratando de estar imitando cosas sin saber las consecuencias con el tema de pasos rápidos. Pero, por favor, ya que Sandy, ustedes, tal vez lo tienen. Bueno, que nos eduquen
1: Sandy lo
2: y
1: quiere.
2: Nos orienten cómo adquirir el paso rápido. Sería bueno, pues, ¿sabes? Para que cómo uno lo hace y lo paso a dar. Bendiciones.
1: Sí, óigame. Sí. Usted, mire, me dice una oyente que incluso hay una campaña ahora que te lo están regalando.
0: Sí, el amigo oyente dijo ahí en el mensaje anterior que en uno de los peajes preguntó y le regalaron el pase rápido. Es muy fácil, usted lo puede adquirir en algunas farmacias que lo venden por aquí en
1: sí.
0: En
1: el Santiago, paso rápido,
0: en alguna estación.
1: El paso rápido funciona muy bien. El paso rápido ha logrado eficientizarse. Las denuncias se reducen a muy pocas. Incluso el paso rápido hasta lo están regalando. Eso hay que masificarlo. Y todo el que quiera tener un paso rápido que lo tenga. Pero a mí no me interesa tenerlo. Y tienen que respetarme eso. Y cuando yo vaya a la capital, que voy a veces, me pasan años y no voy, quiero pagar en efectivo. Y tienen que darme esa oportunidad. En este país, aquí en República Dominicana, tiene que ser así. Digo, es mi opinión. Pero estoy de acuerdo. El paso rápido funciona muy bien. Eso es modernidad, claro.
0: Descarga su aplicación,
1: sí.
0: El teléfono, por
1: eso,
0: ahí
1: eso
0: descarga.
1: Oye, eso está chulo. ¿Cómo que dicen los muchachos? Eso está épico.
0: Eso está mortal.
1: Eso es épico. Pero a mí no me interesa tener pasos rápidos. Y en República Dominicana tiene que permitirme pagar en efectivo en el paso rápido. En este país. Es mi opinión. Es lo que entiendo. Es lo que considero. Pero bien, respetamos las opiniones de los demás. Pero incluso es inconstitucional, porque cuando te prohíben pagar en efectivo, te limitan el libre tránsito. Y la Constitución es muy clara. Y yo no soy experto en derecho constitucional, pero es lo que interpreto de ese artículo del libre tránsito. Ahora bien, qué bueno que el paso rápido existe, que el paso rápido está eficiente, que funciona muy bien, que hasta te lo regalan. Pero yo quiero pagar en efectivo y por lo menos deben darme esa oportunidad en una cabina. Aunque esté vacía, porque todo el mundo tiene un paso rápido. Ojalá que sea así, que todo el mundo lo tenga, pero yo quiero pagar en efectivo.
0: Bueno, y a propósito de estas situaciones del tránsito, ayer a esta hora hablábamos sobre...
1: Ah, que los semáforos están prendidos.
0: Ah, qué bueno.
1: Perdón, ay Dios, que ya los semáforos funcionan, ya los semáforos están encendidos. 27 España, 27 Bartolomé Colón. Parece ser que por ahí había un apagón.
0: Ayer a esta hora hablábamos sobre la situación que ocurría en el malecón de Santo Domingo, en la avenida George Washington, próximo al Hotel Sheraton, una área muy concurrida, muy conocida, de este accidente donde un camión de combustible, se habla de diésel, que era lo que transportaba, se accidentó y provocó de esta manera un incendio que terminó con la vida de 2 personas. Luis Alejandro Torres Mejía, 35 años, chofer del camión, y María Altagracia Méndez de Olivo, de 53 años, que transitaba en una jipeta que fue parte primero de un accidente, al igual que un carro y una motocicleta, pero que los ocupantes de ambos vehículos pudieron rápidamente salir de los mismos antes que fuera toda el área arropada por las llamas. Un pescador del área, que fue la persona

0: escuché la versión que más o menos conectaba con lo que ocurrió, decía que escuchó el estruendo del accidente y que cuando volteó ya se podía ver toda la escena en llamas. Él no confirma que el camión iba a alta velocidad, pero sí que se produjo el accidente, que provocó la volcadura del camión. Y es lo que da el traste luego con el lamentable suceso. Ese es un área donde hay cámaras por todas partes. Sería muy fácil establecer en qué circunstancia se produjo...
1: Uno supone que ese levantamiento de cámara se hizo automático después
0: sí,
1: de...
0: entendemos que sí. Para establecer, primero, el horario. Y aquí viene entonces el tema de la resolución y la prohibición.
1: Famoso.
0: El horario para transitar por la vía, que es respetado por algunos conductores, pero que otros ni siquiera se dan por enterado. O sea, usted va a cualquier hora, cualquier día, por el malecón y va a notar la presencia de vehículos pesados. Cuando desde el año 2012 existen resoluciones y ordenanzas que limitan en horarios el tráfico de vehículos pesados. La más reciente en el Intran, en enero del 2023, anunciaron que iban a fiscalizar a todos los vehículos de carga que transitaran por el malecón en horarios de 6 de la mañana a 8 de la noche. Pero si vemos la hora en la que ocurrió el accidente, podemos establecer que ya estaba fuera de horario ese camión que iba transitando por el mismo. ¿Y qué pudiéramos especular? Que por la hora iba a alta velocidad para poder llegar a su destino y evitar ser fiscalizado porque ya se iba a vencer o ya se había vencido el tiempo, el horario para circular por esta tan transitada avenida de la capital dominicana. Pero esto no es propio de esta avenida. En otras, no solamente de la capital, sino de otros pueblos, en el caso aquí de Santiago también, existen normativas que prohíben la circulación de vehículos pesados en algunos horarios. Entonces, es un reto más para el nuevo director del Intran, el señor Juan Manuel Méndez, general retirado, porque el país está lleno de resoluciones y medidas como esa, que se establecieron, que están ahí, que fueron aprobadas, sin embargo, no se aplican, no se llevan a cabo, por múltiples razones. Sobre todo la harta denunciada de que, en el caso de los agentes de la DGCET, que son quienes tienen la potestad de fiscalizar, están pendientes de muchas otras cosas, menos de lo que tienen que estar. De estar abajo de una mata, de estar pescando, mirando a quién le van a poner una multa o a quién no, cuando en el día a día hay acciones que pueden llevarse a cabo en puntos específicos, porque solamente con la colocación de un retén o de vigilancia en uno de los puntos donde inicia una de estas avenidas, ya inmediatamente usted va a impedir que el vehículo, el que vaya en un horario que no es el establecido, en un vehículo pesado transite por esa vía. Pero si usted no hace las correcciones debidas en el momento indicado, en el punto donde se supone debe haber la regulación, entonces todo el mundo va a transitar aquí como los chivos sin ley.
1: Recuerde que en Santiago está prohibido transitar por algunas avenidas, incluyendo la Estrella Sadalá, y que si usted tiene que transitar por ahí, puede ir al ayuntamiento y buscar un permiso que se lo dan gratis. Lo digo porque es una resolución que tiene como 10 años.
0: Sí, más o menos.
1: La del Ayuntamiento de Santiago. Y de vez en cuando hay operativos y se colocan en el Guacalito, en H, y atrapan al camionero y hay que pagar creo que 30,000 pesos para que te liberen de una famosa multa. En breve acabaron. Un oyente me preguntaba que qué pasaba por ahí por la ruta K, que veía muchos policías. Ahí los ladrones acabaron. En breve, el caso de Moca, dos primos que literalmente se fueron a los puños, Hubo uno de ellos que en el pleito cayó, se golpeó la cabeza y falleció. Pero hay un conflicto porque son víctima y victimario, son hermano primo de un fiscal. Y hay aquí un conflicto ahí. Vamos a explicar en breve qué es lo que está pasando.
0: Nos están informando de otra situación en San Víctor que debemos confirmar en breve, donde hay un haitiano involucrado en una comunidad de San Víctor. Ya algunos nos están dando detalles que debemos confirmar. Y vamos a hablar de Falcon Bridge Dominicana, Falcondo, luego de que el Tribunal Superior Administrativo dictaminara en el día de ayer una sentencia en la que le quita la concesión minera a esta empresa.
2: ¡Cumpleaños feliz!
1: Felicidades para el jonronero de la casa, Randiel García Jiminián. Que la vida siempre te tire recta para que la saques del parque. Juega limpio, batea duro y nunca pierdas la pasión. Estoy orgulloso de ti, Randiel García Jiminián. De parte de tus padres, Eddie y Rafaelina, desde el Ensanche Libertad.
0: Un pianito para Emily de la Rosa, en Impuestos Internos de la Estrella Sadalá, y José Manuel Sarita Queco, en su Plipieza Cibao, de parte de Robin Santana.
1: A mi hijo que cumple 25 años. Feliz cumpleaños, mi hijo hermoso, que Dios te siga bendiciendo, te cuide y te permita cumplir muchos años más. Eres una de las mayores bendiciones de mi vida, gracias a Dios. Daniel Israel de Jesús, de parte de su madre Diosmaris Rivas, calle 20 de Gurabo.
0: Antonio Medrano felicita a Josefina y Aguacate. En sí, la Ciénaga.
1: Esos son los apodos.
0: Así le dicen.
1: Así que le dicen.
0: También Nancy y Rafaelito en Los Salados, al Jevo y a Jorge en Vuelta Larga, de parte de Antonio Medrano.
1: Para mi sobrino José Miguel Hernández Mendoza, en el Rincón de las Piedras, de parte de su tía Rosemary. A José Miguel también la felicita su otra tía, Yubelkis. Todos los Mendoza están de fiesta en esa comunidad. Euclides Girón felicita a Josefa López y a María Bautista.
0: Póngale un pianito a Darleni Altagracia Rodríguez, de su abuelo José Rafael Rodríguez, el Pachá de la ZP.
1: Glenny Puchó en el departamento de admisiones del Hospital Cabral Ibáez, y en Barrio Nuevo de la Herradura para la señora Ana Aguilera del Ministerio de Oración Caminando con Jesús, y para María en el parqueo de la Sirena, para todas, felicidades.
0: Póngale un pianito para Reina Elizabeth Jiminián Pérez, la primera en darme el título de padre, en Ponferrada, España. Ella está por allí, salud.
1: Ole.
0: Y mucha bendición de parte de Wilson, su padre, que la ama.
1: Inés felicita a su amiga de infancia, Quisqueya Veras, en New York, que cumplió ayer. Para hoy, Aliceló Mendoza, Charlenis Rodríguez López, Uriel Salas en Santo Domingo, y a Pablo Tavares, el padre de Willy Plata. ¡Ah! Está de cumpleaños el padre de Willy. Bien, felicidades. A propósito, Willy Plata felicita en la panadería Iraguén a su padre, Pablo Tavares, el negro, de su esposa, sus hijos, nietos, yernos. También Willy felicita en Los Cocos de Jacagua, María Elena Gómez, de Fella, sus dos hijos, en Zona Franca, Santiago, en la fábrica de Rolida, a Yasmín, de parte de sus amigas Adi, Elizabeth y La Negra. Y Willy Plata felicita en la planta de gas de Laguna Prieta a Jesús Taveras, le dicen Tito, de parte de su hijo Lenny, que lo adora, y todos sus compañeros de trabajo.
0: Para que le ponga un pianito a mi hijo Yaniel López Medrano, en Los Salados Nuevos, detrás de la escuela Mélida Giral, cumple 6, que Dios lo bendiga siempre, de su madre Isabel Medrano.
1: Para doña Marina, que está de fiesta de cumpleaños en Los Robles, son 93, el Roble en Los Robles. Para mi hermano Daniel Israel de Jesús, Daniel Israel de Jesús, que el Señor te siga bendiciendo. Eres una bendición en la calle 20 de Gurabo. Ahora de su hermana menor, Ariadne Rivas, desde Barrio Obrero, felicidades.
0: Póngale un pianito en Navarrete a mi esposa Samira Elías, que Dios la colme de bendiciones, de parte de Fausto García.
1: A mi chiquito, el de mamá, Uriel Veras Valdés, que cumple 8, Huiriel, en Residencial Andrade, de tu abuela Carmen Valdés. Dígale que yo lo amo a mi chiquito, que Dios me le siga protegiendo. Bien, muchas bendiciones para él.
0: Un camión de pianito que retumba en todo Santiago.
1: Ajá.
0: Para mi princesa, que gracias a Dios por concederle un año más de vida, hoy cumple sus 16, de parte de su padre Juan Carlos Liriano, su madre María Isabel Guzmán y su querido hermano Juan Alberto.
1: A Félix Fernández por ser el gran compañero, padre, mi apoyo, mi mayor alegría todos los días. Que este nuevo año te traiga mucha salud, felicidad y sueños cumplidos, de parte de tus hijos Leandro, Eileen, tus padres y tu esposa. Te amo. Gracias de antemano, José. Félix Fernández, bien, bendiciones.
0: Pianito muy especial para mi hijo Warling, que está de cumpleaños en el Bronx, de parte de Richard, Danilza, Ninet, Nicauri, Jose, Jordan, Genesis, de parte de sus abuelos Santos y Carmen.
1: En tamboril para Germán Martínez, Juan Antonio Frank, Juana Gómez y Félix Núñez, de parte de Nicolás Ventura, desde Pensilvania. Pianito especial en el Bronx, Warling José Núñez. Que Dios lo siga bendiciendo, de sus abuelos Carmen, Santos, sus tíos Cuqui, Nelki, desde Estancia del Yaque. Para Warling en el Bronx, también le felicitan Richard, Denilza, Nicauri, Jose, Jordán, Génesis. Bendiciones.
0: También Elki, Nayali, Melvin, Francisco, Willy,
1: una retajila,
0: Yadi, Yelisa, Josué, Chabela, Leonela.
1: Pero son muchos.
0: Está pegado.
1: Sí.
0: Está pegado.
1: Wow. Richard, felicidades.
0: Warling está pegado en el Bronx.
1: En el Bronx.
0: Para mi hermano querido Santos Rivas en Villa Vázquez, de su hermana Ángela Rivas.
1: La doctora Jennifer Cabrera, de parte del hombre que la ama. A mi querido sobrino José Miguel Hernández Mendoza. De parte de todos sus tíos, eso es en Rincón de las Piedras, ese otro que está pegado. A Daniel Matías en la calle 20 de Gurabo, también, de ahora de parte de Nelson Jiménez, felicidades.
0: Una patana de arroz para Ámbar Saraí en Villacinda, de su madre Dalgisa Veras.
1: Esta quiere mandarle la cervecería completa a mi hermana.
0: Ay, ay, ay.
1: Marisol Martínez, de parte de Neri Martínez, toda la familia, hermanos, hijos, en Ato del Yaque. La queremos mucho. Elena Minaya Yomeri, de su madre Paulina Minaya en New York. Juana Paulina Almonte en Bateyuno, la 40. Elsa Gladys de Jesús en Pastor Bellavista, cumple 74, de parte de toda la familia.
0: Un pianito con mucha distingancia, finura y delestreo para la joven dama Marlene Martínez en el sector Barceló de Ato del Yaque, de su esposo Wilmer, su madre Mecho y de todo el equipo de El Capirucho, también de parte del poeta. Felicitaciones también. Estoy de cumpleaños, quiero que me felicite Humberto Veras en Buenos Aires, cumplo 62.
1: Rosa Elena Valentín de Consuegra, de parte de su esposo José Luis Consuegra en La Ortega, Moca.
0: Quiero que felicite en el Rincón de las Piedras a mi querido sobrino José Miguel Hernández Mendoza, de parte de Maribel Mendoza. Quiero que felicite en la vereda Corona a mi querida cuñada Angeli Cabrera, de su esposo Santiago y de Maribel Mendoza y todos los Mendoza. Lilo Jaques felicita en Don Pedro y en la vereda a Rubén Peralta y Leonida Peralta, de sus hermanos Jesús, Pimpín y el boxeador.
1: Uh-huh.
0: También el Salami y Natalie Brown.
1: El Salami.
0: Sí. Por la entrada de Don Lindo.
1: Qué salami.
0: 50 cajas de cerveza Elena Marte, de parte de sus hermanas Ángela y María. En Providence, a Mirambó Pimpito, de parte de sus padres Margot y Pimpe Campos, de sus primos César, de Jordan y de parte de Lilo Jaques.
1: Felicidades, bendiciones. En la mañana. ¡Cumpleaños!

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7: Nos informan que en la comunidad de San Víctor Arriba, municipio de San Víctor,
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7: 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Ya Víctor Mercado le da seguimiento al caso y más adelante nos tiene detalles.
8: También Víctor nos informa sobre este pleito literal, a los puñetazos, a los puños, a las trompadas entre primos, que terminó en una tragedia. Uno de ellos falleció. Adelante, Víctor.
9: Sí, gracias. Buenos días, Sandy Mariel, y a todos los amigos oyentes de José Gutiérrez en la radio. 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Muy lamentable lo que aconteció anoche en la comunidad, la esquina caliente de Juan López, donde dos primos sostuvieron una discusión y se fueron a los golpes, pero uno de ellos cayó al pavimento y se denucó. Se trata del joven identificado como Jeuri Díaz González, quien, de acuerdo con las informaciones preliminares, se enfrentó en una pelea con su primo Argeni González. Durante el enfrentamiento, Argeni le habría propinado un golpe, provocando que Jeuri perdiera el equilibrio, cayera al pavimento y sufriera un severo golpe en la cabeza que posteriormente le causó la muerte. Pero vamos a dejar que sean sus familiares y allegados que me expliquen la situación. Adelante.
10: Hace como 3 días. Ellos salieron, uno salió a comprar un gas y el otro unos plátanos para la cena. Cuando se toparon en el camino, el muerto le dijo: oye, nos vamos a matar. Y yo dije: ¿qué? Más huevo, le voció un lío de palabras. Y ahí ellos discutieron y se manotean, tú sabes. Y por mala suerte, el muchacho cayó para atrás en el pleito ahí, ya tú sabes. Se dieron unos cuantos golpes y el otro muchacho falleció, así un cayó para atrás.
11: Parece
10: que se denucó, sí.
11: ¿Específicamente dónde pasó esto?
10: En Juan López, frente al establo Cholito.
11: ¿Y ellos tienen un día anterior?
10: Sí, tenían un par de días que tenían una riñita, sí. Y ya.
12: Escuchamos que noticias ahí de que dos primos ahí tuvieron un altercado. Y le enviamos, por favor, un mensaje a la sociedad, a la juventud especialmente, que nos moderemos un poco y que tomemos las cosas con calma, porque no debemos llegar a estas cosas así. A la ciudadanía, especialmente a la juventud, que nos moderemos un poco.
13: Son primos.
12: Hasta donde entendemos fue a la trompada. Uno de los fallecidos supuestamente se cayó hacia atrás y en el forcejeo y se cayó, y fue eso lo que pasó.
13: ¿Tenía algo pendiente?
12: No, que sepamos. No que sepamos.
13: ¿Ha detenido el otro joven?
12: Está preso ya. No tengo esa noticia.
8: Sí, está preso. El primo victimario está preso. Sandy, ellos tenían varios días, según el primer caballero que habló, con problemas. Lo que no nos han establecido, ¿qué era lo que pasaba? Y que, como dice este otro caballero, ¿por qué llegar a ese extremo?
7: ¿Por qué llegar a ese punto?
8: ¿Por qué llegar a ese punto? Y miren cómo todo esto terminó en una tragedia.
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2: Problemas de fondo de
3: viento. Oye, madre, ya ve qué es lo que pasa ahí. El apartamento que está atrás del sindicato de la caja. Hay una guagua de policía y veo un rebú de haitianos. En un apartamento, en una segunda. Y hay un rebú ahí con más policía y unos haitianos.
4: Francisco Reynoso llegó al lugar. Los ladrones acabaron en ese sitio. Vamos a chequear el reporte. Usaron una escalera. Buen día.
5: Buen día, Gutiérrez. Buen día, Mariel, Sandy. 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Bien, Gutiérrez, me encuentro en la Yapur Domí, detrás del sindicato de la Ruta K, en unos apartamentos. Los delincuentes, Gutiérrez, no dan tregua. Un delincuente, hasta el momento desconocido, penetró un apartamento por la parte de atrás, buscó una escalera, entró por una ventana, rompió una cerradura para penetrar adentro, se llevó un iPhone, se llevó $300, se llevó $60,000, y aquí residen unos nacionales haitianos de trabajo. Muy preocupante la situación. La policía estuvo aquí, no pudo hacer nada, simplemente levantaron un acta. Y vamos a escuchar la situación con el propietario del apartamento. Saludos, buen día. ¿Qué fue lo que pasó?
6: Buen día, ¿cómo está usted? Lo que sucedió fue un ladrón que se metió ahí en la noche con una escalera. Entonces nosotros estamos durmiendo. Entonces solamente lo quitaron $60,000, un iPhone 13 y $300. Y luego llamé a la policía y ellos dijeron: hay que denunciar, hay que ir. Ya comuniqué con el dueño de la casa para ver qué posibilidad el que tiene para poner hielo, porque uno está viviendo una casa, cada rato viene ladrones. Es muy peligroso. Eso es todo.
4: Muchas gracias. Por eso el oyente nos habló de ciudadanos haitianos, porque son víctimas. A estos ciudadanos haitianos les robaron, usaron una escalera. Francisco nos envió fotos. Usaron una escalera, se metieron, le llevaron $300, $60,000, un teléfono, entre otras cosas. Penetraron por la parte trasera, ellos dormían, no se dieron cuenta. El ladrón dejó una escalera abandonada, las víctimas son ciudadanos haitianos, y estos ladrones están acabando en esa zona, en la Yapur Dumí. Hemos hablado mucho de eso. 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
4: Buen
1: día, Gutiérrez, ¿cómo está?
4: Buen día.
1: Todo ahí en cabina.
4: Sí.
1: El consejero de pueblo por aquí. Sí, Gutiérrez, el lunes entran los niños a los colegios.
4: Ay, sí.
1: A los padres les soltamos que lo que van a mandar su niño en guagua para los colegios son guagua vieja y están usando sistema de gas. Ustedes mismos, los padres, revisen el estado de esos tanques que tienen esos vehículos y si andan sueltos, si no están fijos, que la vida de los niños vale mucho, hay que cuidarlos. Al igual que los que mandan sus hijos en motoconcho para los colegios, que le digan a los niños que si ven el motorista metiéndose en rojo en los semáforos, que cambien de motorista. Y esa persona que tienen esos vehículos con tanque en mal estado, que lo cambien. Para eso se le está pagando el dinero, que lo cambien, que lo arreglen. Todo eso hay que tomarlo en cuenta.
4: Sandy, hay un transporte escolar, el privado, el que utilizan los padres pagando una mensualidad. Generalmente es un minibús, ¿verdad?
7: Sí.
4: Minibús, algunos lo hacen en otro tipo de vehículo. Y él dice que los padres tenían que convertirse en inspectores de esos vehículos. Pero hay una regulación a nivel del transporte. Yo escuché que había como un plan piloto.
7: Sí.
4: Para el transporte escolar privado.
7: El TRAE, que también lo iban a incluir a los colegios.
4: No, no estoy hablando del TRAE, sino del transporte escolar.
7: Ah, muy bien, muy bien.
4: El transporte escolar formalizado, incluso los transportistas privados a nivel escolar tienen una asociación.
7: Sí, están unificados.
4: Ellos están asociados.
7: Sí.
4: Porque lo del TRAE ya se sabe que es otra cosa.
1: Sí, buenos días, José. Buenos días a todos en cabina. Ese tema de los camioneros y la velocidad. Yo soy camionero, pero yo soy un camionero que por lo menos tengo un poquito de conciencia en eso, lo que es la velocidad, sabiendo que no tiene mucha estabilidad un camión. No debieran de corregir la velocidad y midiendo la velocidad y controlar un poco la velocidad lo que es los camioneros. Mira, los camioneros están demasiado rápido, demasiada velocidad. Estos camiones modernos ahora desarrollan una velocidad como fuera un carro. Así que
8: Creo que la mejor forma de comenzar a poner mano dura es la Circunvalación Norte. En la Joaquín Balaguer, esos volteos bajan por ahí, que eso es impresionante. Y eso ha llevado a que muchos accidentes se han provocado ahí, llegando ya a Navarrete con la construcción de la Circunvalación Norte. Así que hay que buscar una manera de controlar la velocidad. Si no, estos accidentes y estos saldos de muertos se van a seguir provocando. Si
4: es
8: no,
4: un
8: no
4: camionero
8: controla la velocidad.
4: Que está invitando a sus compañeros a bajar la velocidad, Sandy.
7: Bueno.
4: La mayoría de estos accidentes de tránsito en donde se involucran camioneros se debe a la velocidad.
9: Buen día, José. Una alternativa para RD Vial sería que en la próxima renovación de malvete para los vehículos, es decir, el malvete correspondiente a la placa, que a cada persona que vaya a renovar su malvete o adquirir su malvete, que le entreguen un sticker de paso rápido por cada renovación que haga para que la coloque en el vehículo que está renovando. Y así todos los vehículos la tendrían y cada quien tiene la opción de comprar su recarga para paso rápido.
4: Este oyente propone una excelente idea. Usted va a renovar, porque recuerde que ese palo viene por ahí.
7: Sí, zumbando.
4: Cuando venga el palo de la renovación del marbete, RD Vial y las autoridades coordinarán para que cuando usted vaya a renovar, no importa en dónde, en este caso serían las instituciones financieras, le regalen un paso rápido y usted se ata al sistema y ya está amarrado. El paso rápido que funciona muy bien, que es modernidad, que estamos de acuerdo con que eso se masifique, pero debemos permitirle al que va por la autopista Duarte, que es el caso que nos toca, que si quiere pagar en efectivo, lo haga en efectivo. De lo contrario, sería inconstitucional. Es nuestra opinión. 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
7: El Tribunal Superior Administrativo puso fin a casi 7 décadas de concesión minera que tuvo en el país la empresa Falcon Bridge Dominicana, Falcondo.
4: Wow. ¿Y qué pasó?
7: Luego de determinar que la empresa incumplió obligaciones esenciales, mientras la explotación de los yacimientos de Quisqueya 1 permanecía paralizada, desde noviembre del 2023. La segunda sala acogió una acción presentada por el FOMPER en representación del Estado Dominicano y ordenó la terminación de los contratos de concesión que fueron suscritos hace casi 70 años. Estamos hablando de contratos que se firmaron en 1956 y 1969 correspondientes a Quisqueya 1, una extensión de 22.392 hectáreas que se encuentran entre las provincias de La Vega y Monseñor Noel. Esta sentencia, emitida el 12 de agosto de este 2026, consideró acreditados incumplimientos relacionados con la explotación de los recursos mineros, obligaciones económicas y laborales, así como la entrega de información técnica requerida por la legislación. Uno de los elementos más determinantes fue que las operaciones productivas de Quisqueya estaban detenidas desde el 17 de noviembre del 2023 y conforme a una certificación de la Dirección de Minería. A eso se sumó que Falcondo no había entregado los informes semestrales de progreso correspondientes desde el 2023-2024, tampoco entregó los informes anuales de operaciones en esos dos años, 23-24, y para el tribunal esas faltas comprometían obligaciones directamente vinculadas con el propósito de concesión. Explotar efectivamente los recursos otorgados por el Estado y mantener informadas a las autoridades de todo el desarrollo de las operaciones. También el Tribunal Superior Administrativo consideró que la inactividad de la concesión afectaba el interés general asociado al aprovechamiento de los recursos mineros, por lo que entendió que los incumplimientos tenían la gravedad suficiente para justificar la terminación del contrato. Recuerde que esta empresa había pedido en varias ocasiones que se le permitiera explotar y explorar otras áreas,
4: sí,
7: incluyendo Loma Miranda, acción que fue impedida y rechazada por gran parte de la población a través de varias luchas en el pasado. Entonces, la decisión judicial se produce después de una paralización que la empresa llevó a cabo, lo que impactó de manera impositiva en toda la población de Monseñor Noel, porque más de 900 trabajadores fueron desvinculados en el año 2024 y de ahí en adelante, pues, otro grupo ha mantenido reclamando sus prestaciones laborales, acción que tampoco ha sido correspondida por la empresa.
10: Buenos días, Gutiérrez, Sandy y Mariel, donde quiera que esté.
4: Mariel está bien.
10: ¿Y qué es lo que la autoridad va a hacer con los piperos,
4: Gutiérrez? Ay, otra vez.
10: Ya hoy vi el camión de los bomberos apagando el monte ahí, frente al ensanche Bermúdez, Gutiérrez. ¿Qué es lo que van a hacer con los piperos, Gutiérrez? ¿O es que la autoridad le tiene miedo meter los piperos presos, o es que los piperos están por encima de la ley, Gutiérrez? Explícame, miren, eso, Gutiérrez, ¿por qué hay que hacer algo?
4: Miren, anoche se armó un juidero. Vamos a hablar en breve con el presidente de una junta de vecinos de esa comunidad próxima al Palacio de Justicia. Anoche el asunto estuvo muy fuerte, pero ya hoy le dieron candela otra vez,
7: ajá,
4: como dice el oyente. Así,
11: ¿no? 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
4: Precisamente anoche, Manuel llegó a la Circunvalación Sur, próximo al Palacio de Justicia. Los piperos, como se le llama a estos jóvenes, que en su mayoría cometen actos delictivos, roban cables, roban metales, pegan candela, llantas, neumáticos, bueno, un desastre. Entonces él habló con un presidente de una junta de vecinos, porque qué tan harto. Los bomberos van, como dijo el otro oyente, varias veces al día a apagar el incendio de los piperos, como ya ocurrió hace un rato. Adelante, Manuel.
12: Feliz día y bendiciones para todos. 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Me encuentro en la avenida Circunvalación Sur, detrás de la tenería Bermúdez, donde una unidad de camiones de bomberos, como también camión cisterna, está el 911, donde de nuevo desapresivo le pega fuego a la ribera del río Yaque. Vamos a escuchar a un comunitario, Valentín, que está indignado y dice que los piperos es que le pega fuego. Escuchemos. Es constantemente que ¿qué pasa eso?
13: Aquí viene diario, aquí hay que ver cuáles son los piperos que los prenden, aquí vienen camiones diarios. Y aquí ayer se estaba full allí prendido. Allí los prenden, aquí no se sabe quién es. Hay que acecharlo con el pipero cuando los prende. Uno está cansado de eso, llaman también los bomberos. Están cansados, vienen los bomberos, los pagan. Y hay que acechar el pipero cuál es. Porque ellos me meten de noche, uno no lo vea quemando, imagina. Esa es la vaina del alambre. Es la goma que ellos cogen para venderla. Y uno está cansado de ver cuál es que los prende.
12: Constantemente vienen ellos.
13: Los piperos, vamos a buscar los piperos. Es que se echó cuáles son los piperos, uno está cansado. Uno lo ve aquí de noche para ver cuál es. Estamos cansados de esa vaina ya.
12: ¿Crees que la policía tiene que poner una vigilancia?
13: Claro, pero con seguridad, que pongan algo aquí para ver cuáles son los piperos.
12: ¿Cómo le llaman esto aquí?
13: En el Sánchez Jure, calle 15, la tiene día.
4: Y ya temprano, los correcaminos nos enviaban el video del camión de los bomberos otra vez en la mañana de hoy, porque le dieron candela. Los famosos piperos. Vamos a más adelante hablar con el general Mosca a ver qué va a pasar, pero como dice el caballero, es todos los días, varias veces al día.
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0: usted se pasa a esa velocidad que pita. La mayoría de las compañías que tienen que ya regularizar ese sistema. Yo trabajo en una compañía, manejo patanas, y mi compañía tiene un límite para andar a 80 fijo, y ahí no puede pasar. Si me paso, me pone multa. Entonces la compañía tiene que ponerse mano dura con eso, porque la mayoría de la compañía ya tienen los camiones que a un límite de velocidad. Si el chofer se pasa, o lo multan, o tiene consecuencias una empresa. Mi compañía es así mismo, mi compañía, si usted se pasa de velocidad, ellos o te están llamando que le baje, o tiene una amonestación.
1: Ok, eso me han dicho algunos camioneros. Sin embargo, podemos observar, y no hay que ser un genio ni tener un radar en la mano, para saber que los camioneros en muchos tramos de Santiago, y a veces no estamos hablando de avenidas principales, recuerde que los camioneros también se meten por atajos o transportan materiales que no se hace por la vía principal, lo hacen a alta velocidad. Y usted solo tiene que detenerse en alguna de estas avenidas y observar. Pero como él dice, varios camioneros me dijeron, y él representa a ese grupo, que sí, que en las empresas se están regulando más el tránsito rápido de camioneros. Esta dama dice que la han extorsionado 4 veces. ¿Y cómo fue eso?
2: El método a través de las redes sociales, lamentablemente ella ha caído.
1: Ella ha caído, pero varias veces.
2: En el tema de dar dinero y ya, pues, nos dice que no aguantó más, no, que tuvo que ir a la policía.
1: Vamos a chequear este testimonio. Adelante, Disla, buen día.
3: 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Gutiérrez, a esta hora nos encontramos con una dama. Ella está siendo extorsionada a través de las redes sociales. En 4 ocasiones la misma gente la han extorsionado. Ella ha tenido que optar por un préstamo para seguir pagando la extorsión. Ya se desesperó, vino a la fiscalía, y estos son los detalles.
4: Okay, yo quiero que tú me expliques desde el principio qué fue lo que te pasó.
5: Nada, a mí por las redes sociales me escribían, yo nunca contesto ni nada. Me mandaron un link como que yo me había ganado del Banco Reserva un bono de gas. Luego yo entro a un link, y cuando yo entro al link, me manda directamente a WhatsApp. Yo salgo porque me lo encuentro raro. Luego vuelven y me dicen que yo me he ganado algo. Ay,
4: Dios. Súbela un ching más.
5: Entonces, cuando me dicen como que mi pareja que me está llamando, me sale una foto de él. Yo agarro, contesto el teléfono. Cuando contesto el teléfono, ponme la niña, me escribe, no puedo hablar. Estoy en la casa, hay gente. Como pongo la niña y vuelvo para la cama otra vez. Cuando vuelvo para la cama, me cierran el teléfono y me dicen en una nota de voz: mira, un viaje de palabras obscenas, me dicen de todo. Cuando yo agarro y digo yo, ¿y qué fue? Yo me quedo como en el aire. Me dicen que me van a publicar en las redes sociales. Me mandan muchísimos videos de yo con una mujer en la cama, mi hija también. Luego que yo agarro, me encuentro desesperada. Me dicen que le tengo que depositar una X cantidad de dinero. Cuando yo agarro, le deposito lo que yo tengo en la cuenta.
4: ¿Qué cantidad tú depositaste?
5: Fue varias veces, yo estaba desesperada. Yo le deposité lo que yo tenía. Lo que yo tenía, y luego vuelvo para el banco, cojo un préstamo, vuelvo y se lo deposito. Llaman amistades mías también, otra vez dinero, y varias veces pasa. pasa lo mismo. Me mandan una cuenta a la cual yo le deposito. Cuando yo me voy desesperada, que vuelven y me llaman, entonces tú

0: me bloqueaste, buena, qué sé yo cuánto. Ahora te voy a publicar, te voy a mandar todo. Voy bien y me mandaron muchísimos videos, lo cual ni siquiera... muchísimas cosas, que yo le veía cosas, porque cómo yo voy a subir a mi hija así, y a mí, yo estando con una mujer y de todo. Entonces yo agarré y ellos comienzan a otra vez a escribirme y me dijeron, entonces tú me tiraste para adelante, buena, qué sé yo qué, pero entonces, yo no había hablado.
1: A partir de ahí, Sandy, ella sigue narrando más o menos lo mismo.
2: Cayó en el gancho.
1: Y cayó en ese gancho. Miren, primero, cualquiera cae en un gancho. Hemos visto que han matado generales estos desgraciados estafadores. Segundo, la idea es que usted escuche este tipo de casos y aprendamos y no se caiga en el gancho. Pero hay que estar más alebrecado. Y sobre todo que desde el principio, cuando usted ve ese tipo de cosas en las redes, usted sabe que eso es falso. Eso es falso.

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8: Víctor Mercado se encuentra en la comunidad de San Víctor Arriba. Le da seguimiento a la información que decíamos hace un rato de que a un haitiano lo habían hallado en esta comunidad con heridas múltiples de arma blanca, incluyendo que le habrían decapitado la cabeza. Adelante, Víctor.
9: Sí, gracias. Buenos días, Sandy Mariel, y a todos los amigos oyentes de José Gutiérrez en la radio. 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Gutiérrez, en estos momentos me encuentro en San Vito Arriba, Moca, en el depósito de un rancho de tabaco, donde podemos observar un cuerpo de un nacional haitiano que supuestamente un compañero les cenó la cabeza. Pero las autoridades están en estos momentos investigando porque no aparece la parte de arriba, que es la cabeza, Gutiérrez. Pero aquí tenemos al vocero de Moca que se dirigió al lugar con el Departamento de Investigaciones Criminales de CRIM a investigar este caso. Vocero, ¿qué tenemos aquí en esta comunidad, vocero?
10: Sí, buenos días para toda la población mocana, la población de Santiago. En estos momentos, en la mañana de hoy, nos enteramos de que en este sector de San Víctor Arriba había aparecido una persona de sexo masculino y de nacionalidad haitiana, la cual había perdido la vida, quizás posiblemente a manos de otro nacional haitiano. En estos momentos, las autoridades nos trasladamos al lugar donde vamos a hacer el levantamiento correspondiente.
9: Es cierto, no aparece todavía la parte de arriba, la cabeza.
10: Fíjate, ahora mismo estamos en fase de investigación. no podemos dar más detalles, ya que estamos en plena investigación. En cuanto tengamos las informaciones del lugar, de manera oportuna le daremos más detalles.
11: Muchas gracias, Víctor. Gracias al teniente Santana,
8: el amigo
11: teniente Santana, para que tengan una idea. Lo que nos dice Víctor es, decapitan a este ciudadano haitiano, lo hizo otro compatriota, otro haitiano, y las autoridades llegaron al lugar y no encontraron la cabeza. Pero el teniente no quiere hablar de eso, porque se dice que está en fase de investigación. Eso es lo que se dice en el lugar del hecho.
8: Vamos con MB a propósito de la situación que nos decía Domingo Hidalgo, caso de la Yagüita, donde le quitaron la vida a este ciudadano. Un hermano explica en el contexto que ocurrió, supuestamente el hermano defendió a una señora con quien era el conflicto, y por esa razón entonces luego le quitaron la vida. MB, adelante.
12: Sí, MB, buen día, Gutiérrez, Mariel Sandy, Farmacia Camejo, aceptamos la ARS, este es Rayo Noel, 809-575-8990. 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Sí, dado seguimiento, Gutiérrez, a este caso violento que pasó en la Yagüita de Pastor.
13: Para allá atrás, los solares. Eso de atrás de la Yagüita, porque es el lado.
12: ¿Detrás de la Yagüita?
13: Detrás de la Yagüita, eso le llaman la RPA por ahí, okay. Los solares.
12: Uh-huh. ¿Cuál es el nombre de tu hermano, por favor?
13: Juan de Jesús Adamo.
12: ¿Qué edad me dijiste?
13: 54 años.
12: ¿Cómo se genera esta discusión? ¿Cómo le quitan la vida?
13: Bueno, lo que me dicen es que el matador estaba en una discusión con una señora. Mi hermano es muy amigo de la señora y cogió el problema para él. Eso pasó como en la noche, entonces el tipo le había dado una pedra a mi hermano. Entonces mi hermano en la mañana fue a buscar, como quien dice, revancha, y el hombre tenía unas flores, la mochó. Y ahí se fueron en problemas.
12: ¿Qué tipo de almuerzo?
13: Lo que me dicen que le dio con un bate, un palo, por aquí, por el cuello. Uh-huh. Y luego le dio un machetazo.
12: ¿Este es un problema?
13: Sí.
12: Ok. ¿Qué se dedicaba tu hermano?
13: Construcción, él trabajaba.
12: Ok, ¿cómo acuerdas que dijeron esto?
13: A mí me llamaron como en eso de 9:30 a 10 por ahí. De la mañana.
12: Okay. ¿Él es oriundo de ahí, de la Yagüita?
13: Sí, el tipo de por ahí.
12: ¿Es tu hermano?
13: Mi hermano, no. Nosotros somos de un campo de San José de las Matas. Okay. Pero yo vivo en La Charca y ahí vivía por ahí mismo, por ese barrio.
12: ¿Pero hay alguien detenido?
13: No, ahí anda huyendo el muchacho.
12: Ok, ¿qué ustedes esperan con las autoridades?
13: Sí, que la justicia haga su trabajo. Que yo sé que se va a cumplir.
12: Ok, ¿tu nombre cuál es?
13: Elvis Rodríguez.
12: Gracias, Elvis.
11: Muchas gracias. MB, este caso más temprano lo tocábamos, él es hermano de la víctima, y él explica en qué contexto le comentaron ocurrió la tragedia.
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6: Vamos a La Vega, Miguel, buen día.
7: Muchísimas gracias, buenos días. 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Bien, estuvimos dándole seguimiento a lo que es el tema de los accidentes, que es un tema que está al día aquí en La Vega. En ese sentido, nosotros conversamos con el doctor Joel Ortega, quien es el director del Hospital del Pino, y mayormente todos los accidentes ocurridos, no solamente en La Vega, sino en la región, llegan ahí. Se hizo un sondeo aquí en La Vega sobre los entre el 25 y el 30 de cobro de cada mes, y se hizo un análisis donde hay un aumento de accidentes. Según el sondeo se hizo porque la persona al cobrar entonces sale a disfrutar, a tomar alcohol, entonces provocan accidentes. En ese sentido, el doctor Joel Ortegas, el director del Hospital Pino, habló de los incrementos de los accidentes, incluyendo la autopista Duarte, pero también dijo que sí, que los fines de mes hay un ligero aumento de los accidentes. En otro sentido también, hablando de accidentes, conversamos con el coronel Biancauris Toribio, donde nos informó sobre dos accidentes. El primero fue en Loma Miranda, tres vehículos involucrados. Dice que una persona venía a una alta velocidad en un carro, impactó una camioneta, luego impactó otro vehículo que estaba parado en ese lugar, y que una persona resultó gravemente herida. También se habló sobre otro accidente en la avenida de Rito, Parque Linés Rito, donde dos motocicletas chocaron de frente, varios heridos, trasladados en la ambulancia del 911. Eso es todo lo que tengo desde La Vega.
6: Muchas gracias. Ahí está, Sandy. La velocidad. Bueno. Ahí es que está el asunto. La velocidad.
8: Cogerlo suave.
6: Sí, hay que bajarle dos, como dicen los oyentes. 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
0: Vamos a la sierra. Tenemos ahora el reporte con Ofi Núñez. Buen día,
8: Ofi. Buenos días, señor José Gutiérrez, Mariel y Sandy Jiménez. Buenos días para todos nuestros oyentes y los demás que a esta hora de la mañana ya están en sintonía con este su programa para enterarse de lo que ocurre en la sierra, el país y el resto del mundo. 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Bueno, aquí el siguiente reporte. Los moradores de Sabana Iglesia se han expresado en torno a lo deficiente que han sido las autoridades para esclarecer la muerte de Yuleni Carolina Frías. Vamos a escuchar.
9: En ese caso, yo lo único que te puedo decir a ti es que lo de Santiago quizás estén trabajando, pero lo de aquí yo lo dudo. No te doy esa aseguranza porque yo no sé nada de justicia, cómo se mueve eso. Pero no veo movimiento de nada. Se tiene que esclarecerlo porque no hay nada, no hay un criminal que se le escape a la policía. Ellos están en el sistema.
10: Nada.
9: No han hecho nada, ni siquiera han dado una respuesta. Esperemos en Dios que algún día, que no sea muy lejano, que sea pronto, porque ese individuo anda suelto. Ahí quién sabe, cuando no están los mismos pies de nosotros.
11: Que yo sepa, yo no veo que está moviendo nada por ningún lado. Aquí no se ve nada eso.
12: Para mí no han estado trabajando porque eso se ha quedado así, no se ha mucho no.
13: Estamos esperando, estamos esperando eso, que eso se resuelva. Sí, sí, porque no fue un pollo que mataron, ni fue una gallina, fue un ser humano que mataron.
14: Pero no hay caso, no está concluyente, no sé en qué paso va la investigación. Y no han dicho nada, no sé qué información le han dado ellos a los familiares, ¿tú entiendes? Porque uno no está tanto la información que ni crimen le puede dar a los familiares, entonces no puede esto yo mismo un caso concluyente, ¿me entiendes? No sé en qué etapa está o en qué investigación está, ¿me entiendes?
8: Los días y los meses avanzan y las autoridades nananina. Desde la sierra, este ha sido el reporte de su periodista, amigo y hermano, Ofi Núñez.
6: Muchas gracias, Ofi.
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10: Buenos días, José, María y Sandro.
6: Buenos días.
10: José, yo he observado que en los últimos días el norte anda verificando los contadores y poniendo unos contadores nuevos, unos modernos, que según me dice una fuente que tengo en el norte, esos equipos son muy modernos.
6: ¿Te sabía eso?
10: Y que eso lo pueden apagar desde allá, sí, desde la central, supuestamente. Pero mi pregunta es, si ellos van a cambiar eso a un usuario, ellos no deberían de notificar el por qué se le está cambiando un contador a una gente. Ellos simplemente llegan, verifican, si ven cualquier cosa que tenga o no tenga, ellos agarran y lo cambian y no notifican a nadie. Eso no es ilegal. Ellos no deberían notificar el por qué están cambiando o van a verificar un contador. Porque entonces nosotros pagamos el servicio, pero no podamos ponerle la mano a eso.
6: Esos contadores que existen, que los ponen, pero que parece ser que han masificado la instalación, Sandy, es lo que él dice, que se están instalando más.
0: Más, sí, así
6: más
0: es.
6: Contadores
0: de hace
6: este
0: un
6: tipo.
0: Tiempo se había hablado de eso.
6: Sí, pero ahora parece que hay una ofensiva.
0: No creíamos que era tan rápido.
6: Están en eso. Atención, José, dos tapones entrando y saliendo de Santiago, en la autopista Duarte, dos accidentes de tránsito saliendo y entrando de Santiago. Vamos a buscar más datos en breve porque Domingo está en un accidente ahora en la avenida Antonio Guzmán. Poeta, buen día.
16: 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Bien. Señor José Gutiérrez, avenida Antonio Guzmán, frente al Politécnico Profesor Juan Bosch, motociclista, un joven, no tenemos el nombre del joven, viene de los Guandules de Atodal Yaque hacia su trabajo, un caballero que venía cruzando la avenida, que vive en los apartamentos del profe específicamente, iba cruzando la avenida y este joven lo impacta, cayendo al pavimento. El joven acaba de ser trasladado en una unidad del 911 con golpes no de gravedad, mientras que el señor sufrió, me dicen, fractura de una de sus piernas. Vamos a escuchar brevemente algunos testigos.
17: Yo no estaba, él puede decir, Pedro, explícale, pues yo no estaba.
16: Pedro, ¿cómo fue que pasó el accidente?
17: No, yo no estaba tampoco.
16: Pero más o menos lo que te dijeron.
17: No, dijeron porque
18: se iba cruzando y
17: ya había llevado el caso. Ya que se iba cruzando.
16: O sea, ¿quién iba cruzando?
17: El señor.
16: Es de aquí, vive por aquí. Entonces me dice que el joven venía subiendo y lo impactó al cruzar.
6: Muchas gracias, poeta. Eso está ocurriendo ahora. En Santiago, me dicen, entrando y saliendo. Hay una patana doble cola accidentada entrando a Santiago. Y el otro accidente saliendo a menos de 500 metros. Uh-huh. Entrando y saliendo de Santiago, tenemos dos accidentes de tránsito. Así que vamos a darle seguimiento. Atención, Correcaminos.
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6: Ok, Gutiérrez, entrando a Santiago, la patana doble cola estaba entrando a una empresa que hay ahí y el motociclista impactó con la primera cola. Se le entró abajo. Ay, José, está delicado. 25 metros más adelante de la bomba Petronán. ¿Cuál es esa?
0: La de Puñal. Esa es la bomba de Puñal.
6: Ese es el tramo Puñal.
0: Sí, sí.
6: Ya, ahí es, en el tramo Puñal, antes de llegar al hotel.
0: Sí, sí.
6: Ok, entonces, ese es el de la patana. El otro, más arriba del hotel, porque me dicen los correcaminos que hay uno saliendo y otro entrando a 500 metros de distancia. Este fue el de la patana doble cola. Hay un motociclista debajo, estamos indagando más. Vamos a Dajabón, Carlos, buen día.
19: Hola, hola, saludo, ¿qué tal? Muy buenos días, República Dominicana y el mundo que se mantiene con el toque de queda en la mañana. Buenos días, señor José Gutiérrez, buenos días, Mariel, buenos días, Sandy Jiménez, buenos días, país y el mundo. 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Usted noticia, seguimos pendientes del Distrito Municipal de Capotillo, es que criadores de cerdo han manifestado que continúan muriendo sus animales, lo que atribuyen esto a la peste porcina africana que ha llegado a este distrito municipal, donde más de 15 criadores han sido afectados producto a esta enfermedad, lo que han estado solicitando a la dirección, sobre todo de Agricultura, Departamento de Sanidad Animal, a que se trasladen a Capotillo y puedan evitar que la enfermedad pase a otra zona. Dicen los criadores de cerdo que lo han ido perdiendo todo y que las autoridades aún no han llegado al lugar. Cambiamos de información. Los residentes en los cerros de Aminilla, que ayer se estuvieron protestando porque quieren que Obras Públicas también incluya a su comunidad con lo que es la construcción de su carretera, amenazan este fin de semana con realizar otro tipo de protesta para que las autoridades intervengan y que su carretera también sea incluida, ya que se está construyendo la carretera desde el Rincón a Minilla, La Gorra, en partido de Jabón, y que su comunidad también debe ser incluida en este plan de construcción de carretera que lleva Obras Públicas aquí en esta zona. En más noticias, los calibradores de motores, un dolor de cabeza aquí en la frontera. Lo que los dajaboneros han mostrado gran preocupación, están solicitando a la Policía Nacional, la DGSEC y otras instituciones a que apresen a estos jóvenes que andan calibrando motores, poniendo su vida en peligro y poniendo la vida en peligro de los demás. Para los dajaboneros es preocupante esta situación. En más noticias, los robos aún no se detienen aquí en Dajabón. Habitantes aquí en esta zona de la frontera dicen que los robos están a la luz del día y de la noche. Supuestamente se atribuye a bandas integradas por haitianos y dominicanos que mantienen en una total intranquilidad a este pueblo fronterizo. Seguimos nosotros desde Dajabón en este resumen de informaciones en la mañana.
6: Muchas gracias, Carlos. Con relación a los accidentes de tránsito, tramo Puñal Santiago, saliendo o entrando.
18: Buen día. Pasé justamente por el accidente que está saliendo de Santiago. Eso es ahí en Petronán, en mi retorno, ahí mismo.
20: Entrando y saliendo de Santiago.
18: Un Corolita como 2005 y una jipetica ahí que.
20: Vamos a darle
18: ese. Por Luján ahí ya usted sabe. No grabé ni, no me gusta grabar ni, porque ando manejando también y no hago perder tiempo de grabar. Pero sí, hay un accidente. Y el que está entrando a Santiago es donde está el depósito de agua de Planeta Sur.
6: Pero no son dos. Me dice este oyente que son tres accidentes.
21: Gutiérrez, te estoy escuchando. Buenos días.
6: Buen día.
21: Dos accidentes no, Gutiérrez. Tres accidentes hay. El primero está entrando a Planeta Sur, una doble cola de Planeta Sur, se le trayó un motor. Frente a Pex hay otro accidente. Y después del retorno de Pex hay otro accidente con un Corolla y una jipetica ahí. Ese es el tercer accidente.
6: Atención, tres Andy.
0: O sea, en un tramo de 500 metros o menos.
6: Cuando usted salga o entre a Santiago, en esos famosos retornos, tiene que hacerlo en modo música, tranquilo, a muy baja velocidad. Baje la velocidad.
22: ¡Cumpleaños feliz!
6: Felicidades para Lady Pacheco, Henry Brito, también a la doctora Madeline González en la clínica materno-infantil.
0: Feliciten a Yadiel Flete, en Atomayor, cumple 18. Que continúe siendo un chico amable de parte de su tío Álvaro Plasencia.
6: La familia Polanco Almonte pide pianitos en Ranchito Piché para nuestro hermano Pablo. Una patana de máquina de coser para él.
0: Aquí dice una patana de gasolina, pero no.
6: ¿Qué pasó?
0: Debe ser de gallinita, guisada con arroz blanco.
6: Ah,
0: de
6: gallinita.
0: Sí, claro. Sí, claro.
6: ¿Para quién?
0: Yesenia Martínez en Pastor Bellavista de parte de su familia, su esposo Randy Montolí.
6: Al niño Yadiel Domínguez, muchos jonrones para él de sus padres. Erasmo, Yasmín, José, felicítame, ya son 67 en Gurabo, tu fiel oyente, Andrés Salcedo. Felicidades, Vámonos para Mao. José Luis, buen día.
1: Saludos, Gutiérrez, Mariel, Sandy y los amigos oyentes de En la Mañana. 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Entrando en informaciones, tenemos que el director del Servicio Regional de Salud Cibao Noroeste, doctor Ramón Rodríguez, en una rueda de prensa junto a directores de hospitales de la provincia, respondió a lo que es el llamado a paro anunciado por el Colegio Médico Dominicano Filial Valverde y reafirmó la disposición de las autoridades a mantener abiertas las vías del diálogo. Rodríguez informó que se trabaja en las principales demandas planteadas por el gremio y destacó la autorización para habilitar una unidad de cuidados intensivos en el Hospital Regional Materno Infantil José Francisco Peña Gómez, además de la recepción de expedientes de profesionales interesados en incorporarse a la República de Salud. También resaltó los avances en el fortalecimiento de los hospitales de Mao, Esperanza y Laguna Salada, mediante la incorporación del personal, equipos y materiales, así como la ampliación progresiva de horarios de atención. Sobre los señalamientos del Colegio Médico relacionados con el trato recibido por algunos directivos, Rodríguez reconoció que pueden producirse diferencias y pidió disculpas públicamente a quienes pudieran haberse sentido ofendidos, reiterando su disposición de mantener una relación basada en el respeto y el diálogo con el personal médico. Las declaraciones del funcionario vienen luego de que la filial Valverde del Colegio Médico Dominicano anunció un paro de labores por 24 horas en todos los hospitales de la provincia para el próximo miércoles 26 en demanda de respuesta satisfactoria a diversas problemáticas que, según afirma, afectan al personal médico y la calidad de los servicios de salud. Entre las principales demandas del gremio se encuentra lo que es la habilitación de una unidad de cuidados intensivos en la maternidad José Francisco Peña Gómez, la incorporación de personal médico especializado en dicha maternidad, y también denunció deficiencias de personal en el Hospital Luis L. Bogar, particularmente en áreas de urología y sonografía. El gremio también reclama mayor seguridad en los hospitales y centros de atención primaria de la provincia, al tiempo que cuestiona la imposición de traslados de pacientes cuando los centros receptores no cuentan con las condiciones necesarias para ofrecer una solución adecuada. El Colegio Médico Dominicano en Valverde sostuvo que estas situaciones han sido planteadas en reiteradas ocasiones a las autoridades, incluso durante reuniones realizadas en los propios centros hospitalarios, en algunas de las cuales participaron representantes de las autoridades sanitarias. Y en una última información, tenemos que diversas organizaciones de los distritos municipales de Amina y Guatabanal se preparan para la realización de una marcha o caminata para reclamar lo que es agilizar los trabajos en la construcción del puente sobre el río Yaqui de Norte, que intercomunica lo que es esos distritos municipales con el municipio de Esperanza. Recordamos que dicho puente fue cerrado a lo que es o clausurado para el tránsito de vehículos desde el pasado mes de diciembre, y hasta la fecha no se han iniciado los trabajos para la construcción de nuevo puente, a pesar de que en una reciente reunión las autoridades y los ingenieros a cargo de la obra precisaron que en las próximas semanas se iban a iniciar lo que es la instalación del campamento, pero hasta el momento no se han iniciado la instalación de campamentos ni tampoco se ha visto obrero trabajando en la zona. Aunque no se ha anunciado una fecha específica, según nos informan, la marcha o caminata se realizaría desde el puente sobre el río Yaqui de Norte hasta el puente sobre el río Amina. Eso es todo lo que tenemos desde la provincia de Valverde.
6: Muchas gracias, José Luis.
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6: ¿Estás en? Oye esto, Sandy.
7: Buen día, señor Gutiérrez. Mire, yo quizá esté equivocada o no sé de deporte, pero esa regla de la serie del Caribe Kids, eso deberían analizarla y cambiarla. ¿Cómo es posible que después que nuestros niños fueron excelentes, ganaron casi todos los partidos? Y porque el que gana el final... ese es el ganador de la serie. No, a nuestro niño, que ellos son los ganadores, se esforzaron y demostraron lo que son, de qué están hechos y qué cosa grande Dios tiene para ellos.
6: Ah, eso sí.
7: Así que ustedes para nosotros fueron los triunfadores.
6: Ellos perdieron el juego, Santi, pero demostraron que son los mejores. Pero la regla es esa.
8: Sí, esa es la regla. Y con esa regla, mi dama, nosotros ganamos los dos años anteriores.
6: Ah.
8: Es una regla incómoda, pero esa es la regla. Entonces, ciertamente un juego define al campeón. Al lo mismo final. Pasa en el Clásico Mundial. Hay equipos como Venezuela que perdieron en la fase inicial del evento y ganaron, fueron los campeones. Eso es reglamento.
6: Vamos con Fellito, buen día.
9: Buenos días, amigos oyentes de En la Mañana con José Gutiérrez. 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Bueno, señores, el 31 de este mes de agosto será la última oportunidad de ver el equipo dominicano en el país de baloncesto para mayores en la ventana FIBA de este año 2026. Van a enfrentar a Chile el día 31 en la gran arena de la capital, doctor Oscar Gobaira, la Virgilio Travieso Soto, Banreservas de la capital. República Dominicana y Chile se han enfrentado en dos ocasiones y las dos veces han sido victoria para el seleccionado dominicano. En la primera vez que se enfrentaron fue el 14 de septiembre del 2018 en la capital dominicana. Dominicana ganó 71-46 y volvieron ese mismo año y se enfrentaron en diciembre, pero en el Coliseo Antonio Azurmendi, con un triunfo clave para Dominicana 74-65, clave para haber avanzado en esa ocasión al Mundial, que se celebró en el 2019. En las Grandes Ligas ayer, 2-1 los Cardenales vencieron a los Rojos de Cincinnati en un primer partido. En un segundo partido, Cincinnati se desquitó venciendo los 6-5. Tampa Bay derrotó 7-6 a Baltimore. Ahí se produjo un jonrón de Jorge Mateo, que fue el único que conectaron los dominicanos ayer. Se fue de 2-1 con una anotada de 2 empujadas. El jonrón de Mateo es el número 5 de la campaña. Caminero se fue de 4-1 en ese partido. Los Phillies vencieron a los Marlins 6-5. Ganó el dominicano Christopher Sánchez. Tiene 16-4. Tiró 6 entradas de 8 hits, una carrera ponchando a 6. Mejoró su efectividad en 2.51. Otro que ganó, aunque permitió 4 carreras, fue Framber Valdez en la victoria de Detroit 8-5 sobre los Piratas de Pittsburgh. Valdez tiró 5 2/3 de entrada, permitió 5 hits, 4 carreras, ponchó a 5. 4.35 la efectividad. Tiene 8 victorias, 8 derrotas. Los Dodgers apalearon 11-5 a los Rockies de Colorado. Los Cachorros 7-5 a los Medias Blancas en 10 innings. Minnesota 4-2 a Atlanta. Los Atléticos 9-5. No, Kansas City 9-5 a los Atléticos. 2-1 a los Mets a los Padres de San Diego. Boston 11-1 a Arizona. ¡Ay! Y faltando 30 minutos para el inicio del primer partido de la serie del lunes por la noche entre los Medias Rojas y los D-backs, aún no habían anunciado su alineación. Poco después se supo el motivo cuando el equipo anunció que el segunda base dominicano Ketel Marte había sido colocado en lista de restringidos. Marte no se presentó al Fenway Park, según un representante del equipo, y los D-backs esperaron hasta poco antes de la hora del partido con la esperanza de que llegara. El equipo no ofreció más detalles, pero el jugador del cuadro venezolano José Fernández fue llamado desde Triple A Reno e incluso fue incluido en la alineación como tercera base, bateando de séptimo en la alineación. Estaba previsto que Marte actuara como bateador designado ayer con el venezolano Ildemaro Vargas en la segunda base. En su lugar, Lars Nootbaar ocupó el puesto del bateador designado en la alineación. Lista de restringido. Esto indica que mientras esté colocado en esa lista, no va a cobrar su salario mientras se encuentre allí. Unos $88,397 por juego, porque su salario de este año es de 16 millones repartidos en 180 días. Es el prorrateo que va. 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
6: muy bien Fellito. Gracias a los correcaminos que tomen en cuenta los 3 accidentes entrando a Santiago, saliendo de Santiago, tramo Puñal Santiago. Ya Francisco está en el lugar, en CDN, a la 1, en las redes, más noticias. Gracias por la sintonía.
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1: Este es el informe del tiempo, el cual nos suministra nuestro compañero, el ingeniero Francisco Holguín, meteorólogo especialista correspondiente a este martes 18 de agosto del año 2026. Hoy es Día Mundial de la Prevención de Incendios Forestales, Día Internacional de la Arqueología y Día del Médico Dominicano. Felicidades también para los médicos galenos. Muchas felicidades. Para Santiago, en sectores montañosos, el centro de la ciudad y toda la zona, nubes aisladas y calor, con temperatura máxima en los 37 grados y la mínima desciende a eso de los 23. En otra información, en Monumental 100.3, en Santo Domingo, el recién designado director general de la Policía Nacional, Ernesto Rafael Rodríguez García, mediante el decreto que presentó el presidente, inicia su carrera en la institución, o inició más bien en 1987, con su ingreso a la Academia para cadetes de la Policía Nacional. Posteriormente, las direcciones regionales del Distrito Nacional y el Cibao Central, así como la titularidad de la Dirección General de Seguridad y Tránsito Terrestre. Por otro lado, en Santiago de los Caballeros, residentes de distintos sectores de la zona suroeste de Santiago denunciaron que llevan semanas y en algunos casos aseguran que meses enfrentando dificultades para recibir agua potable, situación que los ha obligado a recurrir a la compra de camiones cisternas para cubrir sus necesidades básicas. Comunidades como La Barranquita, Reparto Peralta y La Herradura, atención al ingeniero Andrés Cueto, mande a las comunidades de La Barranquita, La Herradura, Bellavista, el Reparto Peralta, que tienen más de 2 semanas sin agua y todos pagan sus facturas bárbaro. En el orden internacional, en Texas, Estados Unidos de Norteamérica, el precio del petróleo intermedio de Texas cerró con una subida de 2,55% para un total de $84.50 el barril, al expirar sin éxito el memorándum de entendimiento firmado entre Irán y Estados Unidos, y tras la última amenaza vertida por ambos países. Bueno, el precio del petróleo sube, entonces usted sabe lo que va a pasar localmente en la República Dominicana.
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2: 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Adelante, Aquiles Rojas, con las noticias.
3: En Moca, provincia de Espaillat, una pelea a trompadas, puños, galletas y pellizcos entre dos parientes terminó con la muerte de uno de los involucrados en un hecho ocurrido en la comunidad La Esquina Caliente, en Los Robles, el distrito municipal de Juan López, en Moca. El fallecido fue identificado como Yeuri Díaz González, de acuerdo con las informaciones preliminares. Qué pena. Más noticias en Monumental 100.3. En Santo Domingo, agentes de seguridad cubana se infiltraron en las instalaciones de los 25º Juegos Centroamericanos y del Caribe Santo Domingo para vigilar a atletas de su delegación y evitar diserciones, según pudo establecer Diario Libre en una investigación periodística. Tal y como dijimos, habían espías. Bueno, ya se está corroborando. La operación fue detectada por organismos de seguridad dominicanos que intervinieron y retiraron de los recintos a varios de los involucrados. Viene el lío diplomático entre República Dominicana y Cuba, pero hay muchos que ya avecinan que este pudiese ser el vaticinio de lo que pasaría en La Habana, pero que la orden llegue desde Washington. Digo, eso es solo especulando, ¿eh? En el orden internacional, en Moscú, Rusia amenazó a Reino Unido con consecuencias después de informes que señalan que Ucrania utilizó drones de fabricación británica para atacar objetivos militares e industriales dentro del territorio ruso. Advertencia llegó después de que el diario Sunday Times informara que Kiev empleó aparatos producidos por dos empresas británicas en ataques contra las instalaciones dentro de Rusia.
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1: Hoy tuvimos una interesante reunión con la administración de Corazán, donde estuvo encabezada por don Pepe y por el ingeniero Arlen Cueto. La idea es de buscarle soluciones a los problemas que nos afectan como trabajadores, como institución. Entonces, en ese contexto también se acordó establecer una comisión de seguimiento de tanto de Corazán como de Sitra Corazán para buscarle soluciones a los problemas que realmente nos están afectando. Esa fue la idea, el fin de la reunión de hoy. Esperamos que realmente tengamos frutos positivos a favor de la clase trabajadora, donde estuvimos tratando desde el asunto de las horas extras, de las cancelaciones y que haya un ambiente de respeto entre la Corazán y la administración.
2: En primer lugar, agradecer a la prensa santiaguera y nacional. La vigilia que habíamos convocado para el jueves próximo, jueves 20 a las 3 de la tarde, en este momento la estamos desconvocando por este medio, informándole a los trabajadores que ya le han hecho comisiones en diferentes puntos del país, en Santiago, para estar presente en esa vigilia, que queda suspendida en virtud del acuerdo que Domínguez acaba de anunciar. El acuerdo es sencillamente abrir un proceso de diálogo y concertación, porque nosotros queremos enfatizarlo mucho, somos personas que priorizamos el diálogo y el entendimiento. Solo cuando el otro se niega, cuando se intenta pisotear los intereses de los trabajadores, nosotros reaccionamos con protesta. En este caso, el ingeniero Cueto, hay que decirlo, mostró una actitud dialogante, una actitud de tolerancia, de entendimiento. Y nosotros, en consecuencia, tenemos que correspondernos con eso, y por eso estamos haciendo este paréntesis, abriendo una puerta a que en adelante prime entre Sitra Corazán y Corazán la armonía. Bueno, se puede decir que para que este encuentro se materializara, intervinieron, ¿verdad?, mucha voluntad, intervino el ministro de Trabajo, intervinieron sectores de Santiago, intervino la voluntad de nuestra confederación, la voluntad del ingeniero Puesto, y podemos decir que todo lo que aquí se está planteando son vías en proceso de solución que necesitan ir más allá de la propia Corazán. Necesitan una intervención del presidente de la República, porque hay temas que tienen que ver, por ejemplo, con la Contraloría, hay temas que tienen que ver con compras y contrataciones. Hay temas que por característica implica la intervención de algún otro organismo del Estado, que nosotros vamos a tocar también su puerta. Y en ese sentido, esta comisión paritaria que se ha hecho, que nosotros y ellos, la representación de Sitra Corazán, busca facilitar esos encuentros con los sectores del gobierno que necesitan intervenir, para que estas soluciones sean estables y definitivas. Sitra Corazán sabe que Corazán cumple un servicio vital. Es el servicio del agua en la provincia más importante del norte del país, Santiago. Y con ese tema no se puede jugar. No tenemos la obligación de aportar por eso a la paz y a la tranquilidad. El mensaje es la unidad que han mantenido los compañeros de Sitra Corazán, la unidad en torno a su directiva que es una directiva que se ha ganado.
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3: Buenas tardes, Santiago. Buenas tardes, región. Saludos a todos los amigos que sintonizan a esta hora, 12:05 minutos. La verdad con Masuel Reyes a través de Monumental 100.3 FM. Gracias a todos por la sintonía. Hoy, 18 de agosto de 2026. Ahí escuchábamos a Pepe Abreu, de la Confederación Nacional de Unidad Sindical, y los muchachos, entre ellos Domínguez, que es el que encabeza el Sindicato de Trabajadores de Corazán, Citra Corazán. Recuerden que ellos tenían una convocatoria vigilia para este jueves 20 de agosto a las 3 de la tarde frente a las instalaciones de Corazán. Esto ha sido dejado sin efecto, de acuerdo a lo que decía Pepe Abreu. Recuerden que esta vigilia era en rechazo a presiones sindicales y violaciones al convenio colectivo, lo que denunciaba la semana pasada Pepe Abreu. Pero no sé, Pepe no ha dicho, aunque se reunió con Cueto, se reunieron todos, conversaron sobre este tema tan importante. Recuerden que Citra Corazán tiene alrededor de más de 40 años en esa institución como sindicato, y que tengo entendido, si no me equivoco, que en la gestión de Andrés Burgos surgió un nuevo sindicato. Entonces, la pregunta que me hubiese gustado preguntarle tanto a don Pepe Abreu como a Domínguez de Citra Corazán, y ojalá nos puedan llamar, si se tocó el tema de ese sindicato paralelo. Aunque ellos están en conversaciones, aunque don Pepe y Domínguez dijeron que fueron recibidos y escuchados, y que aparentemente se va a buscar la vuelta en este tema de los conflictos que hay desde la gestión pasada con el tema del Citra Corazán, nos gustaría preguntarles si se discutió el tema del sindicato paralelo, y si ese sindicato paralelo seguirá o será dejado de lado. Es una de las preguntas que nos gustaría hacerle a don Pepe y a Domínguez de Citra Corazán, para ver entonces si van a llegar a un acuerdo con relación a ese tema. Me gustaría a José Eduardo Domínguez, atención, si es posible, que como secretario general de Citra Corazán nos dijera, o alguien ha llegado a José Eduardo Domínguez, que le pregunten por favor si se tocó el tema del sindicato paralelo. Buenas tardes, Miguel Ponce, Kilvin Toribio.
4: Buenas tardes, Maxwell Reyes. Buenas tardes, Miguel Ponce. Buenas tardes a todos. Radio oyente, buen provecho en este martes.
5: Igual, feliz mediodía, Macho, el Kilvin, y a todos los que nos siguen. Yo le quisiera preguntar, más que eso, si, porque en varias ocasiones usted veía a Pepe Abreu y Gabriel de Río Doñé que luchaban en pareja.
3: Ahora están divididos.
5: En la rueda de prensa que se dio el 29 de julio de este año, en la que estuvo el otro sindicato, el Sindicato Autónomo de Trabajadores de la Corporación de Acueducto y Alcantarillado de Santiago, Ciate Corazán.
3: Ajá.
5: Ahí estuvo Gabriel de Río Doñé.
3: O sea, don Gabriel está del otro lado.
5: Por eso quiero saber por qué
3: con
5: estaba
3: su,
5: en un lado.
3: Con la CAS. CAS, es que se llama.
5: Imagino que por eso estuvo, de la CAS, de ajá, la Central Autónoma Sindical. Sí. Por eso lleva el sindicato autónomo, quizás por eso está debe ser que se afilió a la CAS, y por eso Gabriel de Río Doñé estuvo ahí. Pero como que es chocante. Lo primero es que no debe existir un sindicato paralelo.
3: Claro que no.
5: Hay que respetar el fuero sindical, la libertad sindical que lo contenga,
3: claro,
5: la constitución.
3: Que por cierto, Miguel, hablando de Corazán, nos informa nuestra amiga, querida amiga Ruth Camil desde Corazán, que entró en operación la planta de 25 millones de galones diarios de Nivaje. tras la corrección de una avería en la línea de distribución de 18 pulgadas ubicada en Pastor. Los sectores Bellavista, Reparto Peralta y Tolentino, La Barranquita, Motocross, La Herradura, Barrio Nuevo, La Yagüita de Pastor, Valle Universitario, Corona Plaza, Los Castillos y La Otra Banda, entre otros, van a estar recibiendo el servicio de agua paulatinamente. Reitero lo que nos dicen desde Corazán. Y gracias a Ruth Camil por enviarnos esta información. Entró en operación la planta de 25 millones de galones diarios de Nivaje tras la corrección de una avería en la línea de distribución de 18 pulgadas ubicada en Pastor.
5: ¿Esa nota la enviaron cuando se dio la
3: avería? Que yo sepa, yo no recuerdo.
5: Estamos recibiendo el que se solucionó.
3: Exacto.
5: Varios medios publicaron de la crisis.
3: De la crisis de agua.
5: Me gustaría también durante el programa hablar, porque ayer la policía en Santiago emitió una nota y daba por un hecho de que fueron tres hombres de nacionalidad haitiana, sí, incluyendo uno que le quitaron la vida y otro que hirieron, los responsables del asalto y de robo
3: parece que
5: a
3: son
5: mano
3: otro.
5: Armada en Jacagua. Resulta que la policía de San Francisco de Macorís emite otra nota. Ajá. En la que menciona otros nombres.
3: Ahí entonces, los haitianos que mataron aquí. ¿Qué pasó?
5: Se quedó así. Me imagino.
3: ¿Usted cree que se quedó así? No tiene nada que ver con ese caso. Pues el video que usted y yo veíamos ayer, yo no vi ningún enfrentamiento a tiros.
5: No vi ninguno y como que ahora resulta que esta nota menciona hasta el nombre de un basquetbolista muy conocido en San Francisco de Macorís.
3: Que tengo entendido, facilitó el vehículo.
5: Es que tiene que ver con el
3: facilitó un vehículo, prestó un vehículo.
5: No. Exacto. Es que tiene que ver, porque hay que decir la cosa clara. Uno no puede tampoco ni culparlo ni decir, sí, que es responsable. La policía nunca debió...

0: Vega, porque aparentemente la sequía que está afectando, por ejemplo, a Puerto Rico, que desde hace meses está afectando a Puerto Rico.
1: Y ya la línea noroeste
0: aquí, y que podría recrudecerse. En el día de hoy, por ejemplo, la presa de Tavera está en 319.73. Eso te indica a ti que con relación a las últimas semanas ha ido bajando bastante. Aunque la entrada al embalse es de 34.47 metros cúbicos por segundo. No es la gran cosa, pero por lo menos al embalse le está entrando agua.
1: Todavía no entra en crisis. 319 es relativamente bueno.
0: Y la salida al yaque es de 20.64. Es bueno que se le ponga atención a esto porque, independientemente de todo, del calor que está haciendo, se consume mucho más agua. Además de las pocas lluvias que hemos tenido en la cuenca alta en las últimas semanas, es bueno ponerle atención a este tema con el asunto del Niño, que lo que dicen los expertos que esta sequía podría prolongarse en el Caribe Central hasta finales de febrero, marzo, más o menos.
1: 2027.
0: Así que hay que tener mucho cuidado con esto, y ojalá que los amigos que están en lo que es el tema agua le pongan atención a la sequía y le pongan atención al tema de la presa de Tavera. En el día de hoy, 319.73 metros sobre el nivel del mar.
1: El fin de semana, doña Gloria Ceballos hablaba de cómo el polvo del desierto de Sahara le ganó a los pronósticos de lluvia que había en Santo Domingo y otros poblados del país. Y así como ocurrió este fin de semana, pudiera extenderse.
0: Y por cierto, por aquí nos escribe una doctora amiga, la doctora Carmen Rodríguez, que quiere felicitar a todos sus colegas en el día de hoy, Día del Médico Dominicano, 18 de agosto. Y nosotros desde aquí nos sumamos a estas felicitaciones. Seguimos.
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2: 12:19 minutos. Hay un tema muy interesante que en el día de hoy vamos a tocar con el licenciado Ramón Gómez de Gómez Mayol y Asociados, y son las fichas policiales, Miguel Ponce, Kilvin Toribio, y el tema también que tiene que ver cuando usted tiene que ir a la Procuraduría a buscar un documento que diga que usted no tiene antecedentes penales. Entonces, luego de darle las buenas tardes al licenciado Ramón Gómez, me gustaría preguntarle si es lo mismo la famosa ficha de la policía y los antecedentes penales de la Procuraduría General de la República.
3: Bien, Maxwell, y demás colegas que nos encontramos aquí el día de hoy, muchas gracias primeramente por la invitación. Y contestando tu pregunta inmediatamente, existen diferencias porque a nivel de la policía ellos tienen, vamos a decir, dos renglones, dos categorías diferentes de ficha o de anotación en el registro, que es si se ha sometido a la persona, es decir, si de la policía pasó al Ministerio Público con un sometimiento, o si simplemente se trató de una investigación por un caso donde, aunque a usted lo, vamos a decir, determinen su no culpabilidad durante esa investigación, pues muchas veces se queda colocada esa anotación, como quiera, de que usted fue investigado por X caso, y eso le puede traer problemas en ciertas instancias, como por ejemplo yo he visto para el tema de las armas, del porte de armas y los permisos, que allá en la entidad encargada de esa parte, el Ministerio de Interior y Policía, pues sale esa ficha, digámoslo así, interna en principio, pero también las he visto con los consulados. Entonces usted puede estar con un registro donde usted fue investigado, como cualquier persona puede ser investigada por cualquier hecho. Sin embargo, a pesar de que no fue sometido y a pesar de que la misma policía consideró que usted no tenía indicios de participación en ese hecho, pues igual sigue teniendo esa anotación ahí.
2: En este caso no cabe lo que es la presunción de inocencia, porque si tú me investigaste, o mejor dicho, me entrevistaste, pero tú decidiste para tus archivos internos en la Policía Nacional, tus archivos internos, tú dejar esa fotografía y los datos de que a mí me investigaron. Entonces, si no tengo nada que ver con el caso, ¿por qué en los archivos internos de la policía sigo saliendo si yo no tuve nada que ver con ese caso que tú me investigaste? Porque, vuelvo y te reitero, existe la presunción de inocencia, y en este caso me están violando mis derechos.
3: Correcto, es totalmente violatorio a la presunción de inocencia, a la tutela judicial efectiva y a una serie de principios que ya inclusive se ha pronunciado hasta el Tribunal Constitucional. La única justificación de un registro permanecer en el historial de una persona es si esa persona ha sido condenada por una sentencia irrevocable, por una sentencia definitiva, es decir, ya sea que usted haya sido condenado y no haya recurrido, ya la sentencia se quede siendo definitiva, o en el caso de muchos procesos que llegan hasta la Suprema Corte de Justicia, la persona es condenada, y entonces en ese caso sí puede usted sostener un registro. Ahora, ¿qué es lo que sucede en los registros del Ministerio Público y de la misma policía? Que se inventara un concepto llamado proceso abierto. Entonces, cuando la persona va a sacar su carta de buena conducta, como le llaman, sale con ese proceso abierto. Sí, usted tiene un proceso abierto. Ahora, ¿qué ha dicho el Tribunal Constitucional? Nadie puede negarle a usted una carta de buena conducta por un proceso abierto donde no se ha determinado su culpabilidad o no. Porque inclusive hay procesos que se quedan, digamos, en el aire. Un caso de violencia de género que la víctima no le da seguimiento o que llegan a algún tipo de acuerdo, muchas veces se queda ahí, vamos a decir, flotando en el sistema porque nadie le da seguimiento, y 2, 3 años, 4 años después usted va a buscar una carta de buena conducta o una certificación de no antecedentes penales, que como se le llama, y sigue saliendo con ese proceso que a veces las personas ni recuerdan de qué es cuál fue la situación de por qué estuvo ahí. Entonces, es completamente violatorio y precisamente ya los tribunales se han referido a eso en varias ocasiones, sobre todo el Tribunal Constitucional, porque la Constitución lo que hablaba en principio era de por lo menos una apertura a juicio de fondo. Pero el Tribunal Constitucional dijo, no, eso no es suficiente para determinar que esa persona puede tener un registro, porque ustedes lo están diciendo, usted tiene un registro por violencia de género. Básicamente, el que ve eso, y sobre todo que no te dan el certificado, uh-huh. pero el que ve eso dice, bueno, esta persona es culpable de violencia de género, y son dos cosas totalmente diferentes.
4: En el 2007, el entonces presidente Leonel Fernández había pedido eliminar 427 mil fichas policiales. ¿Qué tanto ha sucedido a la fecha?
3: Estamos
4: hablando 19 años después.
3: Mi experiencia personal es que eso es una situación que se sigue dando. Es una situación, completamente normalizada. De hecho, yo tengo aquí, entre los documentos que traje para la exposición, tengo el listado de lo que la misma policía le pide a los ciudadanos para removerle esa marca, ese registro, de que, por ejemplo, si fue sometido a la acción de la justicia, debe de volver y llevar todo esa documentación que prueba hasta dónde llegó el caso, donde lo idóneo, lo ideal sería que existiera un sistema donde inmediatamente, lo primero, no te pueden, como ya ha dicho el Tribunal Constitucional, no te pueden tener esa ficha ahí fija. Eso es lo primero. Ahora, lo segundo es que para continuar con lo que es el normal funcionamiento, esas mismas instituciones sepan lo que fue pasando con esos casos. Porque también usted decirle a una víctima o a una persona que tiene esa situación, mire, fájese a buscar de hace 2 o 3 años, vaya a tal tribunal, qué pasó ahí, qué pasó allí, es complicado y es costoso también. Entonces, ¿qué hace la gente? Bueno, yo no puedo perder X cantidad de tiempo de trabajo, no puedo gastar ese dinero, lo que hago es que dejo eso así. Entonces ahí permanecen esas fichas.
5: Recurrentemente en los barrios hay muchos jóvenes que han sido apresados en una redada. Esa redada que hace la policía, cuando va a la redada, dura varios días preso, después lo sueltan. ¿Y qué pasa? Cuando van a buscar un papel de buena conducta a la Procuraduría, sale esa ficha ahí, como una ficha, y no pueden emitir esa carta de buena conducta. Eso es recurrente en los barrios que uno se explica porque
4: ni siquiera someterlo.
5: Y también los casos de los deportados que vienen por diferentes casos.
2: Eso te iba a preguntar, y escúchame, Kiki, ¿por qué hay que fichar a un deportado si no ha cometido delitos aquí en el país?
3: Mira, ambas situaciones, digámoslo así, son violatorias. Realmente nadie puede ser registrado. Yo tuve un caso en estos días donde el mismo policía declaraba que él tenía un listado y que dentro de ese listado estaba la persona que yo estaba representando. Es decir, ya él tenía como esa ubicación de esa persona, y eso es totalmente perjudicial y totalmente violatorio. Porque usted no puede decir, bueno, ya yo tengo a Ramón Gómez Borbón en una lista, lo que pase por aquí, por la emisora, yo busco a Ramón Gómez Borbón. O sea, no debe ser, y sobre todo, como les decía ahorita, ellos tienen dos categorías en la policía. Una si te someten, uh-huh. y otra como si te investigaron. O sea, tú puedes salir perfectamente si te apresaron en una de estas redadas, que de por sí también son ilegales, y puedes salir perfectamente en con una ficha sin habiéndote despachado al otro día. En cuanto al tema de las personas que son deportadas de otros países, el espíritu de las autoridades dominicanas darle un seguimiento no está, del todo divorciado de la realidad, porque son personas que vienen con un antecedente de fuera. Ahora, como bien tú señalas, Maxwell, no es una ficha, porque ellos realmente no han cometido ningún delito. Eso es igual que, por ejemplo, estos casos de que extraditan a una persona, los bienes que esa persona tenía aquí, si no tiene un caso aquí abierto, usted no lo puede incautar uh-huh. por ese caso que es de otro país.
2: Claro.
3: En buen derecho, usted tendría que esperar que deciden esas autoridades respecto a esos bienes. Pero es lo que le digo, muchas veces la práctica supera lo que es el derecho. Sin embargo, para este tipo de casos, tanto los de la policía, aunque ellos tienen una especie de proceso que usted puede hacer, pero también para los del Ministerio Público, existe lo que es la figura del amparo. El amparo es una figura constitucional que, para casos de vulneración de derechos, como en este caso usted se le está vulnerando la tutela judicial efectiva, se le está vulnerando la presunción de inocencia, que son derechos, entonces usted puede acudir ante un tribunal, generalmente son los tribunales de primera instancia penales, ya que las situaciones son penales, y plantearle al juez qué le está ocasionando esa vulneración de ese derecho. Porque, por ejemplo, hay muchos trabajos que exigen un certificado no antecedentes.
2: Claro.
3: Entonces, si yo voy y trato de conseguir mi certificado y lo que me entregan es una hoja donde me dicen, no, usted tiene un proceso abierto, no tiene ese certificado, pues yo no voy a tener ese trabajo. Entonces, yo lo que voy a hacer es que estoy sufriendo una consecuencia por una violación a mi derecho. Entonces, eso es lo que yo voy donde el juez a demandar al Ministerio Público, en este caso en amparo, para que me devuelva mi condición de presunción de inocencia, siempre y cuando sean casos en proceso. Si ya son sentencia definitiva, sí existe el derecho del Ministerio Público de tenerlo usted en una lista, pero ya usted fue condenado. Realmente eso no se lo va a quitar, vamos a decir, sí, nadie.
2: Mira, Ramón, muy interesante lo que planteas del amparo, ese recurso que muchos quizás desconocemos y que nos puede ayudar. En el caso, retomando lo de Kilvin con los deportados, muchos de ellos nos escuchan y se le ha presentado la situación de que solamente lo aceptan en call centers.
5: ¿En call center? Por su nivel de inglés.
2: Por su nivel de inglés, porque maneja muy bien el inglés. Pero si ellos deciden aplicar para otra empresa, lo primero que les sale es su ficha como deportado. Yo entiendo que es una vulneración de derechos, que eso se puede restituir a través de un amparo, pero yo podría irme al Tribunal Constitucional y que quede constancia de que usted no puede, porque yo haya cometido una imprudencia manejando vehículos en Estados Unidos, o cualquier hecho delictivo.
4: Delito menor,
2: porque la mayoría de los casos que llegan aquí son delitos menores, pero algunos son delitos graves. En eso estamos de acuerdo. Pero entendemos que muchos de estos muchachos deciden dejar eso así. Prefieren irse a un call center, pero ya cuando la situación se le pone difícil, que tienen que irse a Europa, por ejemplo, a España o a Francia o a Italia, que allí sí le exigen lo que son antecedentes penales, entonces no saben qué hacer. ¿Qué debe de hacer ese ciudadano?
3: Yo les recomiendo, tanto al que está en esa situación como a todas esas personas que han tenido en algún momento algún sometimiento, que revisen, número uno, su estado, su certificación de estado de no antecedentes, y que en caso de aparecer con esa nomenclatura de proceso abierto, o en el caso de una persona que ha sido deportada, esa persona, el delito que cometió, lo cometió fuera del país. Entonces, no puede perseguirlo esa pena por la cual ya él fue juzgado, estuvo inclusive preso y luego fue deportado. No puede volver a aparecerle como algo nuevo o como algo que él realizó o una infracción que él hizo aquí en el país. Entonces, yo le sugiero a las personas que revisen esa parte y que no tengan miedo, que accionen en contra de las instituciones, porque ese tema de amparo, de habeas data, de ese tipo de procesos que son contra instituciones, son las que ayudan a vamos a decir, a mantener un equilibrio, a mantener un balance entre el ciudadano y las instituciones. Porque la ley está ahí, la Constitución está ahí, lo dice, pero muchas veces no se cumple. Entonces, ¿cómo llevamos a cumplir a las instituciones? Pues manteniéndonos, manteniéndolas, vamos a decir, haciéndolas responsables de las actuaciones. Y eso no va a querer decir que usted va a tener un problema más adelante. Usted está ejerciendo un derecho.
2: En caso de que ni la policía ni la procuraduría quieran acatar esa decisión judicial, ¿qué entonces está en las manos de ese ciudadano?
3: Mira, los amparos, la sentencia de amparo o los recursos de amparo, generalmente los abogados las hacemos con una figura de astreinte. Un astreinte es una cantidad de dinero a la cual se condena a una institución o a una persona por cada día de retraso, por cada X cantidad de tiempo en el cual no cumpla lo que dice la sentencia, porque es muy válido lo que tú dices. Bueno, una sentencia al final es un papel, lo hemos visto mucho con el tema de las órdenes de alejamiento. Es un papel, realmente no es algo que evita en sí una situación. Ahora, esa parte se complementa, y ustedes lo han visto en varios casos, como instituciones como la Procuraduría, instituciones como el tema carcelario, han sido condenadas. Y el Estado, si bien no es inembargable, pero usted inscribe esa deuda en un presupuesto, en un presupuesto, y el Estado está obligado a reponerle esa parte. Entonces, la manera de obligar a esas instituciones es a través de ese astreinte. Y claro, yo no le voy a decir que eso funciona a las mil maravillas, pero se presiona a la institución. Pablo,
4: ¿quién viola más ese derecho? Esa prerrogativa de poder contar con un certificado, ¿la policía o el mismo Ministerio Público, que debería ser más garante de la sociedad?
3: Precisamente por la posición de cada uno y por las tantas sentencias que ya ha habido del Tribunal Constitucional, los diferentes amparos que la persona, o sea, debiera ya el Ministerio Público hacer el ajuste de decir, bueno, ya este tema de la famosa nomenclatura de proceso abierto que le sale a las personas en el tema de los antecedentes penales, no debemos usarlo, no debemos continuar con esa práctica. ¿Por qué? Porque ya lo han dicho los tribunales, y como bien usted señala, el Ministerio Público, que está formado por abogados, aunque son en ese momento son fiscales, deberían ser garantes, más garantistas de esa parte. Quizás tú puedes decir, bueno, la policía tiene su método de hace 50, 60 años. Quizás es más difícil, aunque eso no lo justifica. Pero en ese tema sí entendemos que el Ministerio Público, vamos a decirlo así, en términos llanos, no le luce tener esa clase de comportamiento frente a esas situaciones.
2: Ramón, nos preguntan por aquí, ¿qué tiempo tarda este proceso, si es costoso y cómo pueden comunicarse contigo?
3: Mire, los amparos, precisamente una de las características del amparo, denominado así por la ley que los rige, es que debe ser breve, debe ser un proceso que no se alargue en el tiempo, porque precisamente lo que busca proteger es un derecho que está en ese momento conculcado, que está violado en ese momento. Entonces, no puede eternizarse un amparo como quizá un proceso normal, durar 1 o 2 años. Es un proceso rápido, inclusive el mismo procedimiento no es formal, en el sentido de que si usted llegó con una instancia y a esa instancia le falta algo, el juez está dentro de la capacidad de resolver ahí mismo y poder continuar con el amparo. En cuanto al costo, no es un proceso costoso en el sentido de que le está resolviendo una situación que realmente, por ejemplo, para una gente que no puede trabajar por ese tema de que no le dan una carta de buena conducta, entonces es mucho más costoso estar en esa
2: nebulosa. En esa situación, claro.
3: Otras veces sucede porque el amparo se puede usar con diferentes tipos. Yo le estoy poniendo aquí el ejemplo de estas fichas, pero para todo lo que es, por ejemplo, incautación de vehículos, donde ya el proceso ha terminado y ese vehículo el Ministerio Público no lo devuelve, o donde ese vehículo no formó parte de la prueba de una acusación, también para eso funciona el amparo, y lo vemos diario allá en el Palacio, de cómo los ciudadanos van detrás de su vehículo, detrás de su arma de fuego, porque son cuestiones que al final, aunque fueron incautadas en un momento de una investigación, no formaron parte de lo que es una acusación. Entonces, todos, Maxwell, y qué bueno que aprovechando aquí tu plataforma, porque a veces hasta uno mismo como ser humano, cuando ve una persona que lo someten o que lo investiga, ya uno dice, mira, ese es culpable. A veces yo he escuchado personas decir, mírale la cara, mírale los tatuajes, ese tiene que ser culpable. No, debemos acostumbrarnos como sociedad a abrazar lo que es la presunción de inocencia de las personas.
2: Correcto.
3: Porque mañana puedo ser yo.
2: Claro.
3: Entonces a mí no me gustaría que un juez o una sociedad ya me condene a priori. Entonces a veces es difícil porque a veces uno siente que todas las pruebas están ahí contra esa persona, pero uno como abogado se ha acostumbrado a esperar y a realmente respetar ese tema de la presunción de inocencia, porque sirve muchas veces para pisotear los derechos.
2: Te planteaba un caso que nos llegó el año pasado y fue la suplantación de identidad de un ciudadano y que fue apresado, acusado de violencia de género, y cuando ese ciudadano llega al tribunal, que la dama está en el tribunal con su abogado, lo primero que dice, ese no es mi esposo. Entonces, o fue una dejadez por parte del Ministerio Público, de la policía, que apresaron a ese ciudadano y que no ubicaron la información, simplemente porque tenía un nombre parecido a la persona que andaban buscando. Luego se determinó que ese ciudadano suplantó la identidad de ese otro ciudadano y logró salir del país. Ahí estamos hablando de dos delitos.
3: Sí, correcto. Realmente, uno que vive en el día a día allá en el palacio, en los procesos, quizás ustedes se enteran de los casos más sonoros, pero hay muchas carencias muchas veces con esos temas, y por eso es que se ha buscado en las diferentes reformas del Código Procesal Penal, sobre todo, de que la prisión realmente sea la excepción, sobre todo en materia de medida de coerción. Entonces, para evitar que ante una confusión como esa, ante una duda, pues la duda debería favorecer al imputado. Bueno, claro. Vamos a ponerle una coerción que no sea privativa de libertad en lo que averiguamos bien la identidad de esa persona, pero no que tú pases 3, 6 meses, hasta un año con una prisión preventiva para que luego te digan, mira, ese no era mi esposo. Es difícil.
4: San Pablo, que ahí,
2: Ramón,
4: digo, de Pablo por el hermano. Sí. Ramón, le he dicho dos veces.
3: Tranquilo.
4: Siempre me dicen que algunos jueces, hay unos que son muy garantistas, pero hay otros como que siguen el patrón del Ministerio Público. ¿A qué se debe? Si cada uno es independiente, ¿por qué coger tanta presión?
3: Mira, yo diría, en mi experiencia, que la mayoría, por no decirte todos, ¿verdad? Porque siempre puede aparecer un juez que no sea así, pero la mayoría son garantistas. Vivimos ahora mismo un proceso de que con la Escuela Nacional de la Judicatura se ha renovado el tema de los jueces, y realmente veo muchos casos donde, muy por el contrario, si el Ministerio Público no hace bien su trabajo, no consigue las pruebas, esa persona es descargada. Y los mismos jueces, al revés, dicen, mira, mañana van a decir que fue el juez que lo soltó, pero realmente con estas pruebas que me trajo el Ministerio Público, yo no puedo hacer otra cosa que no sea absolver a esa persona. Entonces, por el contrario, yo pienso que cada día más, y eso es bueno porque es una sana aplicación de la justicia, nadie que no haya cometido un delito debería estar preso. Entonces, la idea es que si usted no logra conseguir las pruebas como un ministerio público que está preparado, no es quizá el de antes, tiene todas sus herramientas a mano para hacer una investigación correcta, no hay justificación para que esa investigación no sea correcta.
2: Ramón, ¿dónde podemos comunicarnos contigo o visitar la oficina de abogados para plantear este tema que afecta a muchas personas? Muchos de los que nos escriben no quieren salir al aire por el temor. Como tú dices, muchos aquí no creemos en la presunción de inocencia, y ya porque escuchamos a fulano que tiene... Hay un prejuicio. Entonces, ¿cómo se pueden comunicar contigo si este tema también se maneja a discrecionalidad para que esta persona, con su presunción de inocencia, hasta que pueda resolver su tema, cómo puede comunicarse contigo?
3: Claro, nosotros como abogados general y abogados penalistas que somos, realmente la discreción es parte del trabajo. El secreto profesional es un tema innegociable, y pueden tener plena confianza en esa parte. 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Para eso, para cualquier otro tipo de situación, les invitamos a las personas que no sientan ese temor, que las instituciones pueden ser combatidas y que las instituciones sí cometen abusos de derecho. Uh-huh. Que no es algo que no pasa, sí pasa y demasiadas veces.
2: Una última pregunta, que siempre he tenido esa duda. ¿Yo puedo someter a un comandante de la policía que me haya apresado en una redada porque me está violando los derechos? ¿O bueno, podría, qué sé yo, no sé, o que un abogado coloque un amparo, un recurso de amparo, porque estoy arrestado en un destacamento?
3: Sí, los amparos. En ese caso, de que si usted está en ese momento preso, lo que procede es el habeas corpus. Pero los amparos de diferente índole, como le decía, tema de vehículos, tema de bueno, estos mismos, de una ficha que exista, se interponen ante la institución, pero también ante la persona responsable.
2: Exacto.
3: Entonces, en este caso, por ejemplo, de lo que estamos hablando, el amparo sería contra el Ministerio Público y también su titular en este momento en Santiago o en cualquier lugar. Uh-huh. Igual puede ser, por ejemplo, nos ha tocado casos que contra instituciones como la DNCD o contra la Policía Nacional, y se menciona en la instancia y se hace en contra del director, porque se supone que la persona es responsable frente a esa institución, y obviamente lo que decide el amparo los va a afectar a ambos, a la institución y a la persona.
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2: Bien, muchas gracias, Ramón Gómez, abogado de Santiago. Vamos a la pausa, en breve seguimos.
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2: 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Por cierto, tengo a José Domínguez de Citra Corazán en línea, Miguel Ponce. Buenas tardes, José. Cuéntanos, que nos quieres aclarar algo.
3: Muy buenas tardes. ¿En qué le puedo servir? ¿Qué le puedo ayudar?
2: Sí. Nosotros sacamos hace un rato las informaciones que usted y don Pepe Abreu dieron de la reunión con la directiva de Corazán. Entonces, nosotros preguntábamos si se trató el tema del otro sindicato que está torpedeándolo a ustedes, o si no se trató ese tema con
3: Cueto. Se trató ese tema. Todos los temas fueron tratados y lo vamos a seguir tratando. Claro que sí, claro que sí.
2: Entonces, ¿hubo alguna recepción por parte de Cueto y las demás autoridades de Corazán con relación a esa situación que están enfrentando ustedes?
3: Porque Corazán nada más nos, el problema que a nosotros nos atañe y nos preocupa y nos ocupa, no solamente es la situación del otro sindicato, sino situaciones como el pago de las horas extras, el pago de, bueno, la situación del convenio colectivo y el respeto en sentido general a los trabajadores y que se lleve una situación al respeto de como establece el código, al respeto de la ley, de la ley en cuanto a los trabajadores.
2: José, ¿hay una próxima reunión con...?
3: Sí. Se dejó constituida una comisión de trabajo.
2: Okay.
3: Tanto de la parte de Corazán, de la administración de Corazán, como por la parte de Citra Corazán, con el acompañamiento de la CENUS, de la Confederación Nacional de la Unidad Sindical, que dirige don Pepe Abreu. Sí.
2: Perfecto, José, muchas gracias por aclararnos esa duda que teníamos, si ese tema se había tocado.
3: Sí, todas las dudas que usted tenga nos las pueden llamar y nosotros somos gente receptivo, abierto y dispuesto a darle las orientaciones que se requieran.
2: Muchas gracias, sí. José Domínguez, de Citra Corazán. Atención, por favor. Si usted va en la Joaquín Balaguer, varias unidades de los bomberos abran paso, porque en este momento varias unidades de Palmar y Villa González en ruta a combatir un fuego forestal de grandes dimensiones frente a la estación de expendio de combustible Arsenio Gas. Eso en la circunvalación norte. Por favor, si pueden abrir paso, se lo vamos a agradecer. Esta información nos está llegando ahora. Hay un gran incendio forestal en este momento de grandes proporciones, es lo que nos dice nuestra fuente, frente a la estación de expendio de combustible Arsenio Gas en la circunvalación norte. Si usted ve a los bomberos, abra paso, deje que ellos crucen para que puedan resolver este tema. Vamos a despedir Miguel Kilvin. Hay un tema que estamos pendientes con unos tabaqueros que lo vamos a tratar mañana. Domingo Hidalgo nos tiene un reporte y con este reporte terminamos el programa. Buenas tardes, buen provecho.
4: 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Ya lo saben, bien, señor Maxwell, Kilvin, Ponce, Juan Carlos, amigos y amigas que sintonizan La Verdad con Maxwell Reyes, calle La Pared de Ochoa, Los Solares de Pastor Bellavista, ¡Ay, cuántos alambres en el suelo! ¡Ay, cuánto peligro! Pero Dios mío, la comunidad de forma improvisada ha colocado cablerías de alta tensión, postes en muy mal estado, cablerías que no cuentan con una altura de ley. Anoche cogieron candela todos estos postes de luz. Vamos a hablar con la comunidad porque están esperando. Muchos no la pagan, pero otros sí la pagan y ellos quieren que el de norte pues venga. Salud, hermano.
5: A saludo. Aquí lo que tenemos es cable de internet puesto. Ya usted puede ver que nosotros luchando para poder ir echarnos aire. Es así que lo hagamos. Y esto es un candelazo toda la noche.
4: Aquí no mencionar aire y todo. Tú pagas tu luz.
5: Adiós, claro. Yo tengo mis recibos ahí día que vengan aquí. Y si es mentira, que vengan para desmentirlo.
4: ¿Cuándo hay... cogió esto candela?
5: Adiós, de día a noche está todo prendiendo candela. Se han caído dos postes de luces ya hoy.
4: Ok, vinieron los bomberos, vinieron los de norte hoy aquí.
6: El de norte ha pasado por aquí como dos veces hoy. Pero no sabemos qué respuesta ellos nos van a dar.
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6: Aprovechó la opinión pública para llevárselo. Con imprudencia.
7: Pero eso no tiene nada que ver con eso.
6: No lo sabemos, pero
7: aquí
6: se agarró
7: sabemos
6: ahí.
7: Que el cambio de jefe de la Policía Nacional se hace políticamente y por personas allegadas al presidente de la República. Aquí el cambio del jefe de la policía, nunca te lo va a ver que lo hicieron. Ah, que este es el mejor. Que ahí hay dos generales que me voy a reservar su nombre, que reúnen condiciones como la que más con cualquiera.
6: Sobradas.
7: Para ser jefe de la policía y no lo subí. Ahora bien, ¿sabes que para ser jefe de la policía tú tienes que tener un padrino político fuerte dentro del país? Ponme a fulano ahí que sé que va. Porque es así que se mueve esa vaina. Esto no es que ni que mamá me dijo, porque aquí es que venía a decir la cosa clara.
6: Pero a mí me dijeron que el señor Cruz tenía de padrino a José Abinader, el hermano del presidente de la República.
7: Lo tenía, pero hay una serie de casos en el país que se lo comieron. Y hay otros senadores y diputados, se cuenta por ahí,
6: que lo estaban persiguiendo,
7: que supuestamente fueron a la oficina a plantearle a él que le engancharan una cantidad de personas y que de esa cantidad de personas que le pidieron que le enganchara, le pusiera la mitad como seguridad de ellos.
6: Eso es verdad.
7: Entonces él dijo, no, pero eso no se puede porque eso no funciona así. Esto no funciona así.
6: Entonces fue por serio.
7: Es por serio que se lo están llevando de la policía a Cruz, que digan claramente que Navarrete no tiene nada que ver con eso.
6: No, es que el que es medianamente inteligente y analiza y profundiza, sabe que eso de Navarrete pudo haber sido una imprudencia que no dejó nada extraordinario que provocara que lo votaran.
7: También pudo haber sido un daño. Porque acuérdate que el que analiza bien el video de Navarrete, cuando observa que el jefe de la policía va a pasar, comienzan los policías a disparar.
6: Son los policías que comienzan.
7: O sea, el inicio de ese enfrentamiento, hasta donde yo tengo analizado en el video, ¿quién comienza a disparar? La policía.
6: Dice que para replegar a los manifestantes que están armados.
7: Porque los que están quietos se dejan quietos. Si esos tigres están para allá trancados, tranquilos. No están tirando ahora mismo. Deje que la caravana pase tranquilo. Vienen los tigres de allá, pim, pran, y le contestan a la policía.
6: Y otro detalle, este jefe de la policía que acaba de salir nombró a un extranjero como administrador.
7: ¿El de Ecuador?
6: Sí. Como administrador, eso causó mucho malestar a lo interno de la policía, porque muchos negocios
7: se manejan
6: que
7: ahí.
6: Hay dentro de la policía con muchos generales haciéndose multimillonarios. Hasta con la comida, el combustible y los repuestos de los vehículos dentro de la policía.
7: Pero, señor.
6: Para que lo sepan. Y este señor vino a organizar la casa.
7: Pero vamos a aclarar esto.
6: No conozco a Cruz, nunca lo he saludado
7: en
6: mi vida.
7: Vamos a aclarar esto. El combustible más malo de la República Dominicana, y admito que se le haga una prueba a eso. Háganle una prueba al combustible que le llevan a la Policía Nacional.
6: Pero eso tiene un...
7: Se habla desde años que es uno de los combustibles más malos que utiliza la policía. Que es un combustible malísimo.
6: Pero ¿a quién le compran?
7: ¿Y quién le suple?
6: Tú puedes estar seguro que deja su ñangá, que deja su pedazo,
7: que
6: su coima.
7: Lo muerden.
6: Lo muerden, claro. Pero, en la policía nadie vende nada si no deja un pedazo.
7: Pero es que ¿cómo tú me dices
6: si
7: a
6: no
7: mí?
6: Va y lleva un sobre o le deposita a un tercero.
7: Que, así. Que a cada rato dicen que el combustible de la policía es malísimo.
6: ¿Quién le vende? Históricamente se ha dicho.
7: Es que entonces, ¿por qué le venden ese combustible tan malo? Entonces, ¿cuáles son los suplidores? Porque no debe ser uno, deben ser varios. Entonces, debería investigarse todo eso. El traer a un ecuatoriano a que venga a administrar es un modelo que se ha venido implementando, si quiere venir a implementar con la nueva reforma policial, de que un civil sea el administrador económico de la policía.
6: Y eso es lo que no quieren los generales, que se les
7: no
6: están
7: se
6: buscando.
7: Quiere. Eso es parte de la reforma. Yo no
6: los estoy mandos no quieren eso.
7: Yo con lo que no estoy de acuerdo es que venga uno de afuera de que organizarnos la casa. Déjese de eso. Aquí hay gente que podía administrar civilmente los recursos de la Policía Nacional y manejar los recursos de la Policía Nacional si se quería hacer algo. Y que un ecuatoriano, ¿qué es eso?
6: Pero fácilmente le arrancan la cabeza.
7: ¿A quién?
6: Al que vaya a administrar.
7: ¿Y qué importa?
6: Y desmonte esa mafia que existe a lo interno de la policía. Fácilmente lo asesina.
7: Señor, pero el terror lo mete la policía. ¿Eh? No es a la policía que le mete el terror lo mete la policía.
6: Por eso te digo, no. Le van a meter terror a ese que vaya a administrar.
7: No, baja. Pero ya
6: se están moviendo cientos de millones de pesos
7: pero
6: al año.
7: Pero si es un modelo que se está creando dentro de la policía, de que un civil administre los recursos de la Policía Nacional, entonces, dime tú, no era problema de Cruz Cruz. Cruz Cruz, para que tú sepas, te aseguro 100% que eso no fue idea de él, ni que fue él que lo llevó ahí y se lo pusieron.
6: No, porque eso es parte de la reforma.
7: Bueno, yo te estoy diciendo.
6: Fue presidente de la República.
7: Se lo pusieron.
6: La ministra Farideh Raful y ese equipo que lleva a paso acelerado la reforma.
7: Se lo pusieron ahí para que habilitar los recursos. Entonces, no, aquí estamos dando palos a ciegas. Estamos dando palos a ciegas. Yo sé que Cruz Cruz jugó presión. Te había dicho, y había dicho esto al medio, ustedes lo había dicho fuera de cámara. Cruz Cruz, al no venir desde la Academia Militar de Formación de Cadete,
6: Peluche,
7: lamentablemente, dentro de la institución y de no haber recorrido los municipios de la República Dominicana,
6: no
7: de puestos
6: en
7: los destacamentos policiales, ¿qué te da eso a decir? No hay un respeto directo de parte del policía, porque hay policía que no lo conocía. Nunca trabajaron con él, no sabe cuál es la línea de trabajo. Entonces, todo eso traía también un disgusto dentro de la institución, a excepción de cuando tú pones un comandante de recorrido. Yo no lo conozco.
6: El nuevo, Mello.
7: Yo no sé quién es el nuevo.
6: El nuevo,
7: no puedo
6: en asuntos internos estuvo. Y ese individuo que acaban de nombrar...
7: ¿Era el que estaba ahora recientemente? ¿Eso no era?
6: Sí. Él estuvo también en la DGCET en el 2019 cuando el escándalo de las multas, que había gente que aparecían con 300, 200, 80, 70 multas ilegales. Ese señor encabezó una investigación. Le encabezaron una investigación.
7: Yo no
6: lo sometieron a una investigación.
7: ¿Y qué
6: urge un poco más? Y eso como pasa todo en la policía, se queda en el aire.
7: Ah, bueno.
6: Se queda en el aire.
7: Yo sí sé que
6: ese está en su prontuario.
7: De este no puedo hablar porque no lo conozco.
6: Vamos
7: no
6: a seguir investigando.
7: Pero hay que seguir investigando. Ahora, ojalá que el problema de la policía en los pueblos del país se resuelva. Que los ataques a los civiles, porque el problema no está en que la policía es represiva, en que la policía le pusieron un ecuatoriano para que organice eso. El problema está en que la población está harta de la policía. ¿Qué es eso? Que una gente no puede jugar dominó en una esquina.
6: No se puede
7: que se llevan la vez de dominó. Coño, pero este es un país libre. La libertad de este país está montada en eso. En que podemos sentarnos a las 12 de la noche, sigue escándalo, a comernos un asopaíto, a bebernos un traguito de romo.
6: Un mal día.
7: ¿Eh? Entonces, ¿cómo puede ser que esa libertad de la que goza la República Dominicana, que no estamos dirigidos por una dictadura, entiendo yo, se le esté quitando al pueblo? Y esa vez se dominó ahí. Quita la mesa.
6: ¡Móntala!
7: Dios, pero venga acá. ¿Y qué es esto? ¿Y es en Cuba que estamos? ¿Es República Dominicana? ¿En El Salvador que estamos? No, es República Dominicana. Entonces, vamos a permitirle al pueblo que se divierta. Vamos a permitirle a este pueblo, coño, libertades de gozo.
6: Porque el que anda delinquiendo no se siente en una esquina a jugar dominó.
7: ¿Y quién te dijo a ti? ¿Pero el que anda delinquiendo lo que se...? Oye,
6: no,
7: tiene dos opciones.
6: No, asopado con familiares y amigos, no.
7: Después que reúne los cuartos, haciendo los atracos,

0: Quizá.
1: No le dieron lo que quería.
0: Me dicen.
1: ¿Y para qué?
0: Porque el presidente de la República lo llamó a Palacio, lo sentó y le ofertaron interior y policía. Y él hizo bembita. Que él está muy bien en Indotel.
1: Pero que eso es lo que le dice, que él está preparado para entrar a interior y policía. Pero tiene carácter y está formado en derecho.
0: Sí, carácter y es un hombre de peso.
1: Y está formado en derecho.
0: De respeto.
1: ¿O él quiere que le den educación?
0: No, él quería otra cosa. Guido quería otra cosa.
1: ¿Qué quería Guido?
0: No sé qué quería, pero no quiere interior y policía. Porque el político que se mete a interior y policía sale quemado. ¡Ey! Sale quemado,
1: pero no es que salga
0: y
1: quemado.
0: No puede aspirar a nada más.
1: Pero lo que queremos
0: quemado
1: es
0: quemado y desacreditado.
1: Y el que llega a la presidencia de la República sale quemado.
0: No, pero es otra cosa.
1: Ajá, porque
0: usted mandando, ajá, no es lo mismo.
1: Pero
0: no,
1: está bien, pero que se meta al interior.
0: Un hombre en medio de esta reforma, no,
1: un hombre
0: meta,
1: con
0: Guido.
1: Carácter.
0: Me no le acepte esa vaina al
1: mentira,
0: presidente.
1: Mentira, Guido,
0: no.
1: Demuéstrale a este país que tú eres un duro.
0: Dile
1: ese
0: que
1: carácter
0: no.
1: Que tú muestras en los medios de comunicación, de enfrentando, coño, tú lo tienes y puedes enderezar a la Policía Nacional. Gente de mi interior y policía, Guido, por Dios.
0: Viene rueda de prensa, está haciendo bembito él.
1: ¿Pero y rueda de prensa por qué?
0: ¿Eh?
1: Es que debería ser una rueda de prensa aquí José Ignacio Paliza.
0: ¿Verdad que sí? Que no lo han puesto en nada.
1: No. Que andan rodando rumores y deben aclararse de que supuestamente a él le iban a dar la cancillería.
0: Que no le dieron cancillería de que porque Washington lo vetó.
1: ¿Pero y por qué?
0: Washington dijo, no, ese no.
1: ¿Pero y por qué pasó ahí?
0: ¿Eh?
1: ¿Qué pasó ahí?
0: Tendrá que explicarlo.
1: Entonces,
0: el Servicio
1: que
0: Exterior de Estados
1: ser...
0: Unidos no dice nada. El Departamento de Estado no dice nada
1: pero
0: en esos asuntos.
1: ¿Y qué tiene un ciudadano para que no lo dejen? ¿Eh?
0: Son muy herméticos, de allá para acá.
1: Palabrita fina la de ustedes, de que hermético del diablo.
0: Estratégico, hermético, diplomático.
1: No lo quieren allá. Pero ¿y por qué que no lo...? Yo lo que estoy diciendo claramente es que ¿por qué no lo quieren a Guido Gómez Mazara allá? Es la pregunta que yo me hago. Que a José Ignacio Paliza, ¿qué es lo que pasa con eso?
0: ¿Qué cercanía tienes tú con alguien?
1: ¿Con quién alguien?
0: Que está preso en Estados Unidos por tráfico de droga.
1: No.
0: ¿Qué cercanía tiene? José Ignacio Paliza.
1: No, hasta el momento, José Ignacio
0: ¿qué
1: Paliza.
0: ¿Qué tipo de relación?
1: Hasta que se demuestre lo contrario, para mí es serio.
0: Porque yo no he dicho que no sea serio. Porque yo puedo estar relacionado con un narcotraficante sin yo saber que es narcotraficante, sin yo haberme beneficiado del narcotráfico o de los negocios.
1: Eso a usted no le perjudique nada.
0: Pero que, no, a mí. Yo ni soy político ni estoy optando por la cancillería.
1: No, ni a él tampoco, porque vea, si aquí vamos a buscar políticos que se relacionan con narcotráfico, aquí no debería haber uno, ni en los partidos de oposición.
0: Dígale,
1: que está cayendo.
0: Dígale eso a los americanos, que son los que dan el visto bueno para cuando vayan a nombrar un canciller. Cuando van a nombrar un canciller medio, tienen que mandar, mire...
1: Yo no creo que sea eso.
0: ¡Ey! Esos archivos, así, ese currículum vitae.
1: Todo.
0: Deje ver quién es ese.
1: Todo.
0: Ese sí, ese no.
1: Pero que se supone, cúseme, se supone.
0: Y usted sabe que el PRM estaba lleno de narcotraficantes.
1: No, pero el PRM, pero ese señor no es eso. Ese señor no es nada de eso. Paliza para mí es un hombre serio.
0: Él es el presidente hasta ahora.
1: ¿Del PRM?
0: Del PRM, ¿verdad
1: claro,
0: que sí?
1: Entonces la marca no va a poner ni que como presidente una gente que tenga... No, yo no creo.
0: Es que yo no he dicho eso.
1: Pero yo no estoy diciendo
0: a
1: que
0: los
1: lo
0: americanos y él tiene que explicarlo, yo no.
1: Yo creo que
0: a
1: debería...
0: lo mismo que sea Paliza.
1: Yo creo
0: como
1: que
0: sea
1: el PRM, que el PRM, ni siquiera José Ignacio Paliza, creo que el PRM debería hacer una rueda de prensa.
0: Para aplacar esos rumores.
1: No, para decirle, exactamente, decirle al país qué es lo que pasó con José Ignacio, que si es cierto o no, que iba a pasar a la Cancillería y que supuestamente...
0: Lo vetaron. ¡Tiembla, tierra cobarde! Los opinadores están al aire.
1: ¡Atención, Luis Abinader!
0: Si te falta valor, coge para acá.
1: ¡Que estamos así, Luis!
0: ¡Rebosados!
1: Sin mí, pero hay un problema.
0: Lo producimos en cantidad industrial.
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2: Déjeme darle la indicación.
3: ¿Qué es lo que nos están espiando?
2: No es espía.
3: Oh, por Dios.
2: No son espías.
3: Son discursos baratos de gobierno.
2: Es gente que se dedicó...
3: ¿A qué?
2: A perseguir a sus compatriotas aquí con la intención de que no desertaran.
3: Pero está bien, pero
2: cuando desertaron...
3: Mejor para el país.
2: No, no. Trataron de secuestrarlos. Entonces, en territorio dominicano, usted no puede secuestrar a nadie.
3: Ay, Dios, carajo.
2: Usted, como parte de una alegación diplomática... No puede cometer un delito de secuestro en nuestro territorio.
3: Problema de ellos, los cubanos.
2: No, nosotros no podemos permitir la inteligencia dominicana.
3: Pero si le vamos a
2: permitir. Y la norteamericana.
3: Pero si le vamos a permitir.
2: Se dio cuenta lo que estaban haciendo.
3: Sí, pero si le
2: vamos. Y hay que sacarlo.
3: Si le vamos a permitir a esos cubanos que se queden ilegales en el país. Oye, ¿por qué los haitianos no se lo permitimos?
2: Hermano, no es lo mismo.
3: No, ¿cómo que no es lo mismo?
2: Utilizan
3: no, que,
2: a República es que, Dominicana.
3: No, es que eso está raro.
2: Fuente.
3: No, eso está raro que están diciendo los dominicanos.
2: No, eso es así, hermano.
3: Eso está raro.
2: Eso siempre
3: Cuba
2: ha sucedido.
3: No se merecía eso que se le hizo.
2: Hay que sacarlo a todos.
3: Yo estoy de acuerdo a todos.
2: Hay que sacarlos.
3: A todos.
2: A no patadas.
3: No solamente a los cubanos, a los que vienen a hacer fechoría en este país que andan ilegal también.
2: ¡Habla!
4: Quiero que tú me digas en qué canal es que está la Tora y a qué hora.
2: En el 69 está ella.
3: Para arriba y para abajo.
2: Para arriba y para abajo, 69.
3: La Tora TV.
2: Antes del 70 y después del 68, ahí en el medio está la
3: sí,
2: Tora.
3: Ahí está la Tora TV en el 69.
4: ¿A qué hora? ¿A qué hora?
2: El día entero, ese no, canal es de ella.
3: Ese canal es de la Torre, ella sale a la hora que
2: a
3: ella
2: la hora
3: quiera.
2: Que ella, okay. Ella se levanta muchas a la hora gracias. Que quiera y va.
4: ¿Oíste, Dulce?
2: Dime. Ya lo saben.
3: Dulce, ¿oíste? Que el 69...
2: ¡Habla!
5: David.
2: Dime.
5: ¿Cuánto que tiene David Collado en las encuestas?
2: En las 70%, mucho.
3: 70 y 72 ha salido.
2: Mucho.
5: Yo nunca he visto ese susodicho diciendo una palabrita, ni un discursito.
2: Es que arrancó la campaña.
3: Es que todavía encuesta. No ha arrancado la campaña.
2: Este es el gobierno, arrancó la campaña ya.
3: Él es ministro de...
5: No, es que él es gris, él nadie lo conoce en Santiago. ¿Por qué tiene tanto
2: nadie
5: punto?
2: Lo conoce.
3: Hay mucha gente que lo conoce.
2: Ese señor tiene un proyecto presidencial hace más de 10 años.
3: Sí.
5: Pero es que no prende y no
2: recorriendo el país callado.
5: ¿Y dónde que diablos hacen esas encuestas? Tú sales de Santiago y preguntas quién es David Collado.
2: Y lo conoce todo el mundo, hermano mío. Déjate de estar llevándote de discursos.
3: Pero,
2: y de contrario sale a lo interno del PRM. ¿Qué es lo que están diciendo?
3: ¿Será miedo que le tienen a David Collado?
2: ¿Será miedo que le tienen a la greña? ¡Habla!
6: Buenas tardes.
2: Buenas.
6: Atención, Michel.
3: ¿Qué pasó?
6: A los votos el próximo miércoles.
3: Caso yo en el diablo. Este país se jodió. Este país
6: un voto por la soberanía.
3: ¿Por la soberanía?
2: Un voto por la soberanía.
3: ¿En serio que es un voto?
2: Él se fue, no aguanta presión, José.
3: A nosotros dominicanos, Trujillo, que nos hace falta. Ahí,
2: ¡habla!
3: No se jodió.
7: ¿Cómo vamos?
2: Bien.
7: Sabí, José, que van a tener que cambiar una fórmula de la física ahora, diga, los libros que vienen.
2: ¿Por qué?
7: Que quede más rápido ahora mismo sin la luz o lo que duró el jefe de la policía en este año.
3: No relajen con eso, ese hombre es serio. Te han cogido eso de relajo, señores.
2: Va, va el 5 jefe de la policía de vente para acá.
3: Cruz, Cruz, no es un,
7: oye, otra
3: es un
7: cosa.
3: Hombre serio.
7: ¿Qué es lo que...? Juan Manuel Méndez dice que no importa que se haya desbaratado de ahí, pero que él le va a dar para adelante.
2: ¿Qué va a cumplir
7: carajo,
2: con el
7: esa
2: presidente?
7: Vida, ¿con esta vida de animales que hay en el tránsito?
3: Bueno, pregunto. Maestro, lo que hay que aplicarle la ley al animal, ¿usted sabe cómo es que tratan los animales en este país?
2: El imperio de la ley, régimen de consecuencias.
3: ¿Cómo, consecuencia, que, usted, ¿cómo que usted hace que el animal doble para la derecha, para que entienda?
2: Si no enderece, hermano mío, le damos. Que...
3: Entonces, ya, entonces así mismo es.
2: Va, ¡habla!
3: La ley de Barrigucci.
8: Buenas tardes, buenas tardes, buenas tardes, señores. Yo no sabía que en este país el ser amigo de un presidente o de un funcionario grande te daba un título o una capacidad para tú administrar ciertos estamentos del Estado.
2: Y esas son las relaciones, las cuñas.
3: Oye, juégatela como un hombre. ¿De quién tú hablas? Ponle nombre.
8: Del Méndez, del que pusieron a administrar.
3: Eso no tiene experiencia de sobra.
2: Juan Manuel Méndez.
3: Juan Manuel Méndez, un general retirado.
2: En el tránsito tiene mucha experiencia.
3: Es un general retirado.
2: ¿Y qué importa?
3: ¿Y a quién es que manda siempre a esos lugares?
2: A mi favor.
8: José.
3: Diga, señor. Diga.
8: Mi punto de vista es que él tiene mucha experiencia con cosas... Con las palabras, las cosas de los ciclones, está bajo la cara.
2: Pero ni para eso sirvió.
3: Pero ¿cómo que no?
8: Hágame
2: el favor.
8: Y usted sabe que ese señor ha ido perdiendo credibilidad en el pueblo, que se metió a político. Le está pasando
2: un caso. Perdió el cariño de la gente.
3: Hermano, eso es otra cosa. Y el trabajo que él vaya a hacer ahí en el Intran es otra cosa.
8: No, pero... Bueno,
3: eso es otra cosa, finca hoy.
8: Pero José...
3: Dígame, señor.
8: José, también te quería decir, lo que tú decías ahora mismo, y David, lo que comentaban, de las personas estas que mandaron para Cuba, que los sacan de aquí, tienen que sacar uno por uno, agarrado por las bolas. ¿Sabes por qué?
3: Yo no estoy de acuerdo con
8: eso. Porque no es verdad. Pero escúcheme por qué, desde mi punto de vista. Porque un gobierno como ese de Cuba... de dictadores, de gente que tiene un pueblo sufriendo, que ve los reportajes, ¿saben cómo es de ese pueblo desgranándose?
3: Pero eso es un problema de ellos.
8: No, pero entonces no
2: pero tenemos que no entrar eso a nuestro territorio.
8: Está
3: bien, maestro, yo quiero verlo a usted pensando lo mismo con el caso de Haití.
2: No, hombre, los haitianos nos invadieron.
3: Es que lo mismo todo,
2: ellos.
3: Es que lo mismo todo.
2: Cuba no nos invadió nunca.
3: Pero está bien. No, pero los haitianos vienen huyendo con una misma situación que se está viviendo en Cuba.
2: No es una misma situación.
3: ¿Cómo que no es la misma? No. Un hambre, no hay luz, no hay nada. Y entonces, no dejaste de eso.
2: ¡Habla!
9: Sí, buenas.
2: Buenas.
9: No hay agua aquí en el Ensanche Bolívar.
3: Cogí ahí.
2: Atención, el Ensanche Bolívar.
3: ¿Desde cuándo no hay agua ahí, mi amor?
9: El agua te la manden.
3: Está bien.
2: Atención, corazón, agua. Hay unas reparaciones en la parte suroeste que ya están llegando a feliz término, me dijeron.
3: Hay que anunciar lo que anuncié en eso.
2: ¡Habla!
10: David.
2: Dime.
10: Muchas veces tú eres un poco injusto, déjame decirte.
2: Puede que así sea, pero no adrede, dime.
3: Tira para adelante.
10: Pero hay una cosa que te voy a decir. Dile, general, que se convierta en la mejor naranja del desierto y que vaya a comprar al supermercado con el cariño de la gente.
2: Dile que vaya a comprar. Que haga de manera correcta.
3: Ay, ay, ay.
2: Para los que lo eligieron ahí, lo nombraron.
10: No, es que
2: ha dejado mucho que desear.
10: Pero no, si él hace el trabajo, no importa.
3: Ya, eso es lo que yo digo, déjenlo que arranque.
10: Déjenlo que trabaje.
3: No podemos hablar que va a salir malo sin saber, porque ni nosotros sabemos de eso.
10: Yo voy para allá, coño, para que la gente me coja cariño, para allá al supermercado.
3: Ven.
2: Bien, arranca para acá, no hay problema, dale para acá.
3: Para que te quiera como el que quiera aspirar.
2: ¡Hola!
11: ¿José?
3: Sí, señor.
11: Por todos estos ladrones están reciclando en el ODEI. Y todos estos políticos decidiendo por todos nosotros, son todos los mismos.
2: Viene
11: es que la gente está tirando a porquería como a los foques.
3: Eso no es por eso, eso es por esto, ¿ves?
2: El país.
3: Eso es por esto.
2: El cerebro de la gente atrofiado.
3: Es aquí que está el problema. El problema no es de que este gobierno, que aquel gobierno. No, es aquí que está el problema.
2: El cerebro atrofiado por la falta de uso.
3: Por más malo que sean los gobiernos, a mí de mi casa nadie me va a ir a poner a votar por una persona como esa.
2: ¡Habla!
12: Sí, buena. Es con respecto a lo que ustedes están hablando. David, José, oigan. Ustedes saben que cuando Balaguer, los estudios de este país han sido mediocres. Tenemos un país que era analfabeto. Pero oigan esto. Tenemos a Leonel Fernández como candidato. Tenemos.
2: El país no es analfabeta, hermano mío.
12: ¿Cuál es mejor?
2: Eso fue,
12: ¿cuál
2: eso, ninguno? Eso fue erradicado. El analfabetismo fue erradicado.
12: Pero ustedes hablaron de la cuestión de la droga. Pero el PRM fue que metió la droga por Quiro,
13: no, no,
12: por
13: no,
12: la
13: no,
12: política.
13: No.
2: Pero ahora los foques va a intercambiar gramos por voto.
3: Es que te equivocas.
12: ¿Por qué hablo de Quiro?
2: Que va a intercambiar gramos por voto y usted lo escuchó. Espérate,
3: ¿él está justificando eso?
2: Es que son sinvergüenza.
3: ¿Usted está justificando eso?
2: Son de ese grupo. ¡Habla!
3: Oiga, dice que.
14: ¿Cuál es el miedo que tiene los foques?
3: Ninguno. ¿Quién le tiene miedo a nadie? Ese deja pendejar, que aquí nadie le tiene miedo a nadie. No. Es que tú no vives aquí, coño. Coge para República Dominicana para que te chupe ese maldito cajú y manchoso. Oye, lo que quieren ahora. Que aunque a los foques, cuando el país se lo está llevando el diablo, lo que coño vivimos aquí, trabajamos como hombre aquí, nos va a llevar el maldito diablo con él.
2: Tiembla tierra cobarde, los opinadores están al aire.
3: Atención, Santiago Matías.
13: Si te falta el valor,
2: coge para acá.
3: Que estamos así
2: rebosados.
3: Timbí, pero hay un problema.
2: Lo producimos en cantidad industrial.
3: Y como a ti te va a faltar valor para presentarle a este país un verdadero programa de gobierno.
2: Correcto.
3: Que es lo que yo quiero ver. Pero un programa de gobierno es mejora. No es mala palabra y toda esa vaina. 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
1: Capítulo Caso Calamar.
2: Qué vaina.
1: Jueza inicia hoy el juicio contra Donald Guerrero, Ángel Locuar y otros imputados. Mañana. Hoy es martes. Mañana, sí. Miércoles, el juicio contra Donald Guerrero, Ángel Locuar y otros imputados.
2: Debería ser televisado. Pedir que sea televisado.
1: Por favor, por favor.
2: Para que el pueblo compre, pueda hacer la palomita de maíz y disfrutar del espectáculo de la Operación Calamar.
1: Pasen eso a las redes sociales, radio, televisión, que el pueblo se entere.
2: Sí, que el pueblo vea. Pero ¿y por qué ponen esa foto? ¿Ese señor está afuera?
1: Está afuera, sí, pero tú sabes que él es parte.
2: No, parte, no, él no es parte de eso.
1: Aparte. ¡Habla!
3: Bueno, David José, señor, ustedes saben qué es lo que hay que hacer para quizás mejorar el tránsito al futuro.
1: Ajá.
3: En el futuro.
1: Juan Manuel Méndez está ahí, llevar, ya, hermano. Tranquilo. No comas ansias.
3: Sí, pero lo que hay que llevarlo es a las escuelas, como más.
2: Educación vial.
1: Educación vial en las escuelas, ¿verdad?
3: Exactamente. Hay que hacerlo.
1: Y esa materia, hermano, esa materia comienza a impartirse a partir de ahora. Valga la
3: esperemos Dios que tome eso de iniciativa y lo aplique en las escuelas públicas, porque demasiado tiempo se le está dando a eso.
1: Viene de nuevo moral y cívica.
3: Hay que darlo todo.
1: Y vuelve también eso de tránsito a las escuelas.
2: Gracias a Dios que Santiago Matías presentó esa propuesta en el Congreso y la cogieron.
1: ¡Habla!
4: David, José.
1: Wey.
4: Miren, David, José, esto, lo voy a hacer comentario, pero por ejemplo, yo soy de lo que creo que Jean Alain tenía que ver con eso, pero para que ustedes vean si la justicia se manipula, okay. La jueza admiten que se venció el plazo, pero como quiera sigue el plazo, eso es porque le mandaron una orden, porque si...
1: No, eso no es una orden. Porque la justicia no es algo simplemente matemático. De 2 más 2 son 4.
2: El pueblo, ese es el pueblo que...
1: Cada uno está incidentando. Cada uno, y eso es lo que dice la ley.
2: Ese es el pueblo que pide a los...
1: Usted puede incidentar. Ellos incidentaron, por eso se extendió el plazo.
4: Y ella lo reconoce, que el plazo se venció por culpa del Ministerio Público, no por él. Tú vas a ver la sentencia cuando salga en septiembre.
1: Hermano.
2: ¿De quién va a salir en septiembre?
1: Va a juicio.
2: Señores, por Dios.
1: Va a juicio de fondo.
2: Por Dios, señores, estén quietos, lean. Yo siempre he dicho una maldita vaina, lean, que el que no lee no tiene derecho a la palabra.
1: Está para juicio de fondo y tendrá que verse la cara con los fiscales y los jueces.
2: Y va a tener que desmontar toda esa prueba que le tiene.
1: ¡Habla!
4: José.
1: Ya, señor.
4: Sí, pero yo lo veo muy preocupado a ustedes por la mala palabra de Santiago. ¿Y ustedes tienen esa misma preocupación por Jacín? ¿Tienen esa misma preocupación por el diputado del 2020?
1: Sí.
4: Que dijo, la circunscripción, no, déjenmelo a mí. Ustedes están...
1: ¿Tú ves este programa, verdad que sí? Hermano, ¿tú ves este programa?
2: Déjalo que termine, yo lo voy a contestar a él.
4: Dime.
1: ¿Tú ves este programa?
4: Sí, pero yo creo que todas esas tres cosas que te mencioné le hacen más daño que una mala palabra que él diga.
1: Ok. Y que diga que va a entregar perico también por voto.
2: Y que entrevisten, coño, en radio. Espérate. Pero espérate, papi, que tú eres inteligente. Y que te entrevisten un tigre en una estación de radio diciendo cuánto se metía.
1: Exactamente. Y que lo celebre eso.
2: Coño, pero espérate.
1: Y que él lo monetice eso. Que saque dinero a estos borregos.
2: Es que yo lo que quiero saber es si este maldito pueblo se está poniendo loco. Perdóneme, bendito pueblo se está poniendo loco.
1: Ese grupo de borregos.
2: Coño, qué desgracia.
1: Es un mono de circo. Salte con eso.
4: José,
1: hola.
2: Yo no voy a hablar más de eso.
4: Estamos tontados, José.
2: Estamos bien, gracias a Dios. Tira para adelante.
4: José.
2: Dígame.
4: Sí. José. Diga.
2: Hey.
4: Óyeme. Rosita Faluera, malcría y fue gobernadora y diputada y regidora.
2: Y es lo mismo, pues dile que aspire a gobernador.
1: Dios.
2: Dile que aspire a gobernador, que sea político primero, que se meta alcalde pedáneo. Pero dile que... Es que no es lo mismo un gobernador de una ciudad, mi amor, a una gente que dirige un país, coño, y nosotros somos borregos para una sabana. Usted me va a excusar, pero nosotros somos bojando un coño en este país para que venga
1: un pelafustán.
2: Coño, así me voy a quedar callado. Yo no me estoy poniendo loco.
1: ¡Habla!
2: No jodan, coño, de esa manera.
5: Mira, me gustaría hacer un comentario.
2: Hágalo.
5: Me gustaría que no se me incidente.
1: Que no se
5: Santiago Matías cometió un error. Santiago Matías cometió un error.
2: ¿Cuál sería?
5: La francachela en el alto debió de bajarle, que por eso fue que se malinterpretó. En ningún momento él dijo va a ofrecer sustancia por voto. Él dijo, ¿qué? Hay un voto conciencia que va y versus del voto picapollo y del voto por gramo. Y él dijo que tienen problemas porque un kilo son 1,000 votos. O sea, que sale más barato, da droga, que da picapollo y que da los 500 pesos.
1: Y dijo que 1 kilo son 1,000 votos, ¿verdad?
2: ¿Qué tema?
5: Por eso mismo.
1: Caballero.
5: O sea, el voto conciencia...
1: Caballero,
2: espérese. Ellos son igualitos que él.
1: Eso no es monólogo, espérate.
2: Es que de hoy ni vendí.
1: Ya pusiste comentarios. Escucha.
2: Qué maldito.
1: Tuviste el contexto y la expresión de él, cómo se para, como que se la comió. No somos inocentes.
5: Pero
1: él viene de ese mundo, coño. Él viene de ese mundo.
5: No, eso no es así, David.
1: Eso es verdad y tú lo sabes. Y la República entera lo sabe.
5: Eso es mentira.
1: Eso es verdad. Y está documentado.
5: Y no tengo que defenderlo, pero eso es mentira.
1: Está documentado.
5: Eso es mentira.
1: Está documentado. Está documentado en la DNCD.
2: Socio, déjeme hacerle una pregunta a usted brevemente.
1: No somos locos.
5: Eso fue Rosado
2: Matías. Pero déjeme hacerle una pregunta, socio. Es que él es igualito que Santiago Matías.
1: Igualito, no escucha.
2: Le están haciendo una entrevista aquí a Santiago cuando estaba un muchacho. Y dijo, cállate, espérate, déjame hablar, ya tú vas a seguir con la misma vaina también. Explícame esta vaina también, coño. Señores, dejen de ser borrego. Sí, dejen de ser, de pertenecer a una
1: sabana. A esa manada.
2: Por Dios, señores, una dirección, no una dirección. El manejar un país como presidente no es para cualquiera. Mire, le quedó grande al PRM, le quedó grande al PLD, con estudios políticos. Imagínense ustedes si esto cayera en manos de una gente inexperta. ¿Qué pasaría?
1: De un descerebrado así.
2: Una gente que se maneja según su temperamento.
1: Y su estado de ánimo.
2: Coño, pero venga acá, por Dios.
1: ¡Habla!
2: Que no digo, si quiere ser presidente, elíjalo. Yo no tengo problema con esa vaina.
6: No,
2: es una barbaridad, coño, respeto, todo se ha ido por solo en este país, después nos estamos quejando de lo que nos están gobernando.
1: Yo los políticos.
2: Coño, pero venga acá. ¡Habla! Diga, señor.
7: Ustedes están resaltando la figura de este señor.
1: No, los debates.
2: Espérate, sí, estamos resaltando su figura y sus cualidades. Me imagino que tú debiste haber dicho eso.
7: Sí, no resulten eso. Ustedes saben que eso no va a ninguna parte, que eso es una ola.
1: Sí, pero escúchame, hermano.
2: Socio, es un debate público ahora.
1: Y nosotros no rehuimos debates.
2: De Santiago.
7: No, vamos a mencionar la figura.
1: No rehuimos debate.
2: El
1: así
2: que viene
1: tranquilo
2: a pelear este terreno no encuentra de frente.
1: No se encuentra de frente. Nosotros... Atención. Atención a los clubes pobres de Santiago que me han estado llamando.
2: ¿Clubes pobres?
1: Sí, que yo hice un listado la semana pasada y los mencioné. Uh-huh. Que del cobro de la transmisión del Baloncesto Superior de Santiago,
2: sí,
1: organizado por Abasaca, a los hermanos José Luis Aracena y Robinson Aracena, regenteado por el señor Víctor Reyes de mi canal, cuando me paguen, yo lo voy a donar en utilería.
2: ¿Y qué pasó?
1: A esos clubes no me han pagado todavía. A los que me han estado llamando, no me han pagado. El señor Víctor Pérez de mi canal, que posee los derechos de la transmisión del Baloncesto Superior de Santiago, organizado por Abasaca y los hermanos José Luis y Robinson Aracena, no me han pagado. Y lo voy a decir hasta en la puerta del infierno. Transmití y no me han pagado.
2: Usted dijo que Víctor le iba a pagar, que le iba a pagar en 2 plazos, no era.
1: Y ellos le dijeron que lo iban a intimar si me pagaba.
2: ¿A Víctor?
1: A Víctor Pérez, dueño de mi canal. Si le paga, si llegan a un acuerdo, te vamos a intimar a ti.
2: Pero si él quiere pagar...
1: Yo no entendí esa vaina.
2: Pero si Víctor quiere pagar, vamos a salir de esta vaina, coño. Si Víctor quiere pagar, Víctor paga. Víctor no tiene ni siquiera que hablar con ellos. Porque
1: es que son socios.
2: Pero no pueden ser socios, no.
1: Es que son socios, ese es el detalle.
2: No, no pueden ser socios.
1: Es una componenda para no pagar al final.
2: Lo que Víctor, si ya se comprometió a pagarle a usted, que tiene que pagar. Si usted debe, yo pago.
1: Sí, lo que pasa es que ellos son socios. Y ahí hay una componenda con la intención de no pagar, porque lo malo es que ellos creían que yo no le iba a cobrar públicamente.
2: Coño.
1: Que me iban a tener de jarana, como me tuvieron 2 meses y algunos días, diciendo, ya estamos en eso, ya yo hablé con él, yo te llamo en 10 minutos, y se desaparece, como hizo Robinson Aracena, que se fue para New Jersey, donde él vive, y no aparecieron hasta que yo dije que me debían. Esa era la esperanza de ellos, que yo me iba a quedar callado, como muchos se han quedado callados, como muchos rehuyen a la confrontación, porque ellos que se han cansado de braviar con todo el mundo, de darle galletas públicamente a comunicadores.
2: ¿Cómo la vaina?
1: Como están los videos corriendo por redes sociales y por todas partes.
2: ¿Pero quién dando galletas?
1: De llamar y tratar de amedrentar a la gente.
2: Adiós, carajo.
1: Conmigo no me van a tener de jarana. Por eso utilicé mi medio para decirle, me deben y no me han pagado. Y voy a seguir cobrando públicamente en los tribunales y hasta en la puerta del infierno.
2: ¿Qué va a seguir diciendo que le paguen?
1: Que me paguen. Robinson Aracena, José Luis Aracena, presidente de Abasaca, organizador del torneo superior de baloncesto de Santiago, que le cedieron sus derechos a un socio llamado Víctor Pérez, dueño de mi canal, que me involucraron en esa vaina y luego me quieren amedrentar.
2: ¡Qué barbaridad!
1: No me van a amedrentar. ¡Paguen! Coño, no joda.
2: Vamos a salir de esta vaina.
1: ¡Habla!
6: Buenas tardes, distinguido.
1: Buenas.
6: A los opinadores.
2: Tira para adelante, sí. ¿Y tiene con qué?
6: De este lado, Juan Alberto.
1: Ah, Juan Alberto, adelante, hermano.
6: Sí. Diga. Para hablar de relación a los foques. ¿Sabes qué era los foques? Es decir, él como candidato y como político quiere engancharse. Pero déjeme decirle lo siguiente, él, cuando él tuvo el enfrentamiento con Alfredo de la Cruz,
1: ajá,
6: y me di cuenta con esas palabras, es decir, con ese vocabulario.
1: Ese es él.
6: Así, ¿no? Porque así está echando...
2: Yo me imagino, escúcheme, señor, yo me imagino a Santiago Matías, presidente de la República, sentado en el palacio, y lo llaman y le dicen... señor presidente, tenemos un problema, Navarrete va para huelga y tan violento. ¿Qué le decimos al jefe de la policía?
1: Mándale para allá un comando y fusílalo a todos.
2: ¿Tú te imaginas?
1: Eso es MMG. Esa balsa de MMG.
2: ¡Qué desgracia!
1: Y rapa su que sé yo qué.
2: ¡Habla! Y ese es él.
8: Buenas tardes, ¿cómo están ustedes?
1: Bien.
8: José, David.
1: Sí.
8: ¿Y a dónde salió, de dónde han salido más ladrones? ¿De la plataforma de los poques o del palacio de gobierno?
2: Ah, yo no sé.
1: Él no ha ido al gobierno.
2: Yo no sé.
8: Gracias.
1: Hay que verlo en el gobierno si llega.
2: Yo no sé.
1: Primero,
2: si
1: ni es candidato ni tiene partido.
2: Yo no conozco la hoja de servicio de lo que hace un programa en el edificio rojo.
1: No lo sabemos.
2: Yo no lo sé. Yo eso no lo tengo. No, si ellos lo suplen, quizá uno y hacen una depuración de él.
1: ¿Verdad que sea? A ver.
2: Pero yo no conozco quién trabaja ahí.
1: ¡Habla! ¿Y de dónde salieron los cuartos para
2: eso? Yo no sé de eso, yo no.
9: Oigan, póngale video. Póngale video de Santiago Jacín. Póngale video.
1: ¿De Santiago qué? Matías.
9: De Santiago Matías, sí.
1: Pero el video de ayer.
2: Pero que diciendo que, ¿qué es lo que pasa con Santiago?
1: Tenemos video, señor director. Busque ese video de ayer, por favor, que ya lo quiere ver de nuevo.
9: Diciendo de
1: los gramos y los kilos y la vaina.
2: ¿Y es verdad que dijo eso?
9: Yo lo vi hoy.
1: ¿Cómo que así? Okay. El señor director lo va a buscar Sandy, ahora para
2: el señor director, búsquelo a ver, pues yo no he tenido ese privilegio de verlo.
1: ¡Habla!
2: Estaba fuera de la zona.
10: Muchachones, no sí. Permitan que le baje su poco. Yo tengo un año y pico escuchándolo y viéndolo a ustedes. Ajá. Y ustedes son de los míos.
1: Pero
2: sí, a Santiago Matías.
10: Que borré a los seguidores de Santiago Matías. Santiago Matías es un dominicano igual que ustedes dos.
1: No, igual que yo, no. No, a mí no me han fichado nunca.
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2: Bien, bien, gracias, DJ Luis, nuestro control master. Saludo. Muy buenas tardes a todos nuestros amables oyentes. Monumental FM, las deportivas con Osvaldo Matías, en una producción de Matías Publicidad. Hoy martes 18 de este mes de agosto. Vamos a hablar del ámbito deportivo. Hay una publicación que aparece desde ayer en los medios digitales, en ESPN, sobre la decisión de Arizona de colocar al pelotero dominicano Ketel Marte en lista de jugadores restringidos. Algo que sorprendió mucho en el juego de Arizona que iba a tener anoche en Boston, Arizona y Boston. Y Ketel Marte no se presentó al juego. Ketel Marte no estuvo. Incluso Arizona permaneció, dice la crónica, que Arizona permaneció hasta último momento. Permaneció hasta último momento esperando a Ketel Marte. No llegó. Lo colocaron en lista de restringido. El equipo y el manager de Arizona no quisieron dar detalles. Solamente informaron después, estamos esperando a Ketel Marte. Y de acuerdo a la publicación, ellos recibieron alguna información de Ketel Marte. Pero de todas maneras lo dejaron en lista restringida. Ketel Marte, que ya anteriormente, en otras ocasiones, no sé si fue el año pasado, que hubo un robo en su residencia en Arizona, se perdió 3 días. Y él estaba en Dominicana durante esos 3 días. Luego, cuando regresó, pidió disculpa a sus jugadores, a sus compañeros. Y todo continuó igual. Ketel Marte es una de las figuras estrella del equipo Arizona. Yo digo que es la bujía del equipo. Es un pelotero de mucha producción para Arizona. Entonces, hay fuentes que señalan de que él está lesionado, que tiene problemas. Él estuvo este año en la lista de lesionados y duró buen tiempo en la lista de lesionados. Pero eso lo maneja el equipo. Cuando tú no llegas al estadio, algo pasó contigo. Porque si es que él está lesionado, el equipo tiene conocimiento de qué tipo de lesión tiene, qué necesita, qué ayuda necesita. Recomienda descanso, lo coloca en lista de lesionados de 15 días. Hay un seguro de pago del contrato de Ketel Marte si es colocado en lista de lesionados que pasen de los 15 días. Pero cuando te colocan en lista restringida, el equipo no te paga. Mientras tú estés en esa lista de restringida, tu salario se paraliza. El equipo no te paga. Dice, la lista restringidos está reservada para aquellos jugadores que permanecen bajo contrato con su equipo, pero que ya no están físicamente con él por diversas razones. La inclusión de un jugador en la lista debe ser aprobada por la Major League Baseball. Eso no es que de ahora para ahorita que yo voy a tomar decisión en lista restringida. Tengo que mandar una carta al comisionado y el comisionado lo apruebe. y el equipo no tiene la obligación de pagarle su salario mientras permanezca en la lista restringida. ¿Eh? Esto no es un caso simple de que está lesionado, que va a recibir tratamiento. No, algo pasó con Ketel Marte y el equipo Arizona. Dice la nota, dado que existen mecanismos para gestionar otro tipo de ausencia, como la licencia por duelo, cuando se te muere tu padre, tu madre, te dan una licencia por duelo para que tú puedas ir al velatorio, una licencia por paternidad cuando nace uno de tus hijos. Los jugadores incluidos en la lista de restricciones suelen estar alejados de su equipo sin autorización. Cuando lo colocan en lista restringida, el equipo no tiene conocimiento de dónde está el pelotero. Pertenece al equipo, se coloca en lista restringida y no se le paga su salario. Eso es lo que dice esta reglamentación. Y dice que en el 2025, Marte se ausentó 3 días del equipo y fue colocado en lista de restringida por las razones que ya expliqué. Hubo un robo en su residencia en Arizona y él tomó 3 días, pero él estaba de vacaciones en Dominicana. ¿Eh? Él estaba de vacaciones en Dominicana. Entonces, él estaba supuestamente a viajar con el equipo, llegar a Boston ayer, en el Fenway Park, no se presentó, y el equipo lo coloca en lista de restringida, aunque no dio especificaciones y todavía no se ha dicho nada al respecto. Yo diría que en cualquier momento es cambiado de equipo. Viene un proceso ahora en agosto que se pueden cambiar los peloteros. Ya anteriormente Ketel Marte estaba en el mercado por Arizona para ser cambiado de equipo. Yo diría que en cualquier momento podría venir un cambio con Ketel Marte. O quizá le está disgustado que muchas veces lo tienen agenda de cambio para otro equipo y el pelotero no quiere. O a veces esto sí no tiene una cláusula de no cambio, ¿verdad? Hay contratos de pelotero estrella que tienen una cláusula. Tienen una cláusula de cambio de equipo. Se habló en días pasados de que los Yankees estaban interesados en Ketel Marte. Pero ya los Yankees consiguieron un jugador infielder que podría encajar muy bien en Nueva York. Vamos a esperar a ver otros equipos. Ya los cambios que vienen ya en esta época del torneo, en esta etapa del torneo, no pueden participar en la postemporada con su equipo. Si Ketel Marte es cambiado a un equipo que está contendor para la postemporada, ellos ese servicio no lo podrían tener en la postemporada. Perderían ese servicio de ese pelotero. De acuerdo a una reglamentación, no sé si la han cambiado esa reglamentación, pero ya en esta época de cambios, los jugadores que son cambiados, pues no avanzan a la postemporada con su nuevo equipo. Muy diferente a los cambios, ¿verdad?, que se hicieron el mes pasado, en el mes de julio, que esos peloteros cambiados sí continúan todo el camino con su nuevo equipo. 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A propósito de jugadores en grandes ligas, hay un grupo de jugadores dominicanos que hay noticia en las grandes ligas. Por ejemplo, los Mets llamaron de Triple A Christopher Morel, subido nuevamente Christopher Morel a grandes ligas, llamado por los Mets de Nueva York. Starling Marte fue colocado para asignación con el equipo de Kansas City. Starling Marte. ¿Quién es más? Lo de Ketel Marte con Arizona. También hablar. Onelly Cruz. Activado de la lista de 60 días con los Piratas de Pittsburgh. Onelly Cruz. Estaba en la lista de lesionados, 60 días en la lista de lesionados, Nelly Cruz, y fue activado. También dice que los Reales enviaron a José Cuas a Triple A, el pitcher dominicano José Cuas. Ustedes saben el fenómeno que tiene el pitcher de los Mets, el dominicano, que cuando poncha un bateador hace todo un espectáculo, brinca, levanta sus piernas. ¿Cómo es que se llama? Se me escapó el nombre ahora. Es un fenómeno en los Mex y el muchacho está fajado. Bueno, José Cuas, que este pitcher es del equipo de los Reales de Kansas City. Relevista José Cuas. A la hora de lanzar, él tiene ahora un nuevo sistema de lanzar. Cuando él hace el wind-up para lanzar la pelota, para soltar la pelota hacia el plato, él hace unos amagues con la mano. Viven inventando cosas los peloteros. Él hace unos amagues con la mano. Te tiro, te tiro, te tiro, te tiro. Y luego la suelta. José Cuas. Pero ese como que no me luce que lo va a pegar ese sistema, ¿verdad? Haciendo amagues hacia el plato y luego suelta la pelota José Cuas. Fue mandado a Triple A, o sea que no dio resultado su nuevo estilo de lanzar para José Cuas. Lo vamos a ver en la pelota dominicana, siempre lanza en la pelota dominicana. Y estos peloteros viven inventando cosas nuevas para llamar la atención. Pero este pitcher del equipo de los Mets, no, yo relevista, que en la Liga Dominicana también hacía lo mismo, creo que con los Toros que lanza en la Liga Dominicana. Y ha tenido un tremendo resultado porque él es un fajador y poncha mucho. Y hay voces que le están pidiendo al comisionado que restringa eso, que lo restrinja. Que le quite esa manera de lanzar, de esa celebración que él hace. Él dijo que él la hace para él, que él no se está burlando del bateador y no le hace ningún gesto al bateador, que él lo hace para él, como una satisfacción para él propia, de cuando poncha un bateador, hace su grito, y Jeffrey Young, correcto, gracias Rafael, Jeffrey Young, él dice que él lo hace para él. Ese salto que él da, el día pasado hubo un lanzamiento que él entendió que era strike y saltó y celebró y el árbitro lo cantó bola. Y luego entonces pidió la reclamación, el pitcher Jeffrey Young pidió la reclamación y cuando colocaron en la pantalla el lanzamiento, cuando colocaron en la pantalla el lanzamiento y su trayectoria, estaba fuera del plato. Era bola el lanzamiento. 241-1003. 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Tengo llamada en línea. Saludo, buenas tardes. Saludo para Aristide. Lo vi en las redes de Aristide con una foto de esa tremenda artista.

0: tu señal no está buena. Muévete un poquito.
1: Ahí,
0: que...
1: ahí.
0: Vamos a ver, dime.
1: Es que voy en la pista, Matías.
0: Ok.
1: Oye, Matías, parece que el problema que tomaste es un problema grande. Porque anoche, cuando acabó el juego, en la rueda de prensa que hace con el manager, le preguntan por él, y el manager bajó la cabeza y se le vio los ojos lagrimosos, como que algo...
0: Sí, algo pasó, porque si él está lesionado, es el equipo que tiene conocimiento de toda esa lesión. Ahí salió un cable de que le van a hacer radio X en una rodilla. No. Si él tiene un problema físico, una lesión, el equipo sabe todo eso y tiene conocimiento y le dice, no, quédate, te queda en la casa o te queda en el banco, no va a jugar, está fuera de la INO, está en recuperación. Y el manager puede dar una explicación, pero muchas veces se presentan problemas familiares de muchos índoles, de muchas diferentes casos, problemas familiares de diferentes casos. Y uno como ser humano tiene que estar presente, toma decisiones, en fin. Vamos a esperar porque tarde o temprano se va a conocer la verdad. Tarde o temprano eso va a explotar y se va a conocer la verdad sobre Ketel Marte. Otra llamada en línea. Saludo, buenas tardes.
2: Buenas tardes, Matías.
0: Cuéntame.
2: Todo, fíjate, tuve la oportunidad de pasar por el Estadio Cibao apenas 2 meses y se ve totalmente abandonado. Veo que están como removiendo en el terreno, en el right field.
0: Sí.
2: Están como removiendo la grama, pero las bardas se ve totalmente sucias, rota, abandonada. E inclusive hasta malezas se ven del lado de la primera base, ajá, en las torres. Que yo pienso que ya apenas 2 meses debería tener otro color eso. Hay un abandono total en las afueras, porque por dentro está bien protegido. Entonces, el llamado a los dirigentes de las Águilas que...
0: Tú sabes que después que caigan un par de aguaceros, se ve limpio el estadio. Lo importante es que el terreno está en buena condición. Debe estar en otras condiciones más mejores el Estadio Cibao. Hay un patronato y un presupuesto del Estado para todas estas instalaciones deportivas que son manejadas por patronato, pero ustedes saben dónde va ese dinero. Las Águilas tienen a su cuidado el Estadio Cibao. El terreno de juego es lo más importante. Muchas veces se abandonan estas instalaciones deportivas esperando que sea el Estado que se haga cargo de ella, del remozamiento, de la pintura, de todo esto. Y aquí en nuestro país ustedes saben cómo se trabaja. Todo es para último momento. Pero yo veo en las calles, señores, yo veo en las calles que Corazán está haciendo reparaciones de las tuberías en la calle. En cualquier calle, haciendo reparaciones de tubería. El pavimento que levantan para hacer las reparaciones de esa tubería lo están colocando en el pasillo del transeúnte. Colocan ese pavimento que lo levantan, que lo van a retirar para echar otro pavimento nuevo. Y te están dejando en ese pasillo donde camina la gente, te dejan todos esos escombros y todo ese pavimento malo. No lo recogen, te lo dejan ahí. Así se trabaja en este país. Que te levantan todo el pavimento malo de una calle para hacer una reparación y te echan ese pavimento entonces en el pasillo. Te lo echan en el pasillo y te lo dejan ahí. Se van y te lo dejan meses, te dejan ese pavimento en el pasillo. Donde obstruye a las personas, ¿verdad?, caminando. Obstruye su desplazamiento. Tienen que tirarse a la calle para caminar porque... Y eso lo he visto porque es Corazán, que lo he visto en varias ocasiones. Las unidades de Corazán. Y yo digo, bueno, hay un ingeniero ahí que... De eso que le llaman en los campos, ingenierito. Que se atreve a hacer ese tipo de obra de esa manera. ¿Eh? Porque si usted es un profesional, debe hacer una obra y que diga quién hizo esto. ¿Cuál es el ingeniero que está trabajando en esto? Que se vea su capacidad, ¿eh?, su preparación. Bueno, pero estamos en nuestro país. Y nuestro vino es malo, pero es nuestro vino. Tengo llamada en línea. Saludo, buenas tardes. 241-1003. ¿Eh? DJ Luis, hay que tirar para la izquierda para eso. Saludos, buenas. Vamos con esta llamada. 241-1003, Tahití.

0: 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Tengo llamada, DJ Luis. Vamos con esta llamada. Saludo, buenas tardes, saludo.
1: Buenas, distinguido.
0: Dígamelo, Navarrete.
1: Oye, Matías, mencionando el caso de Jeffrey Young, con el salto que da.
0: Sí.
1: Como dice él, yo lo estaba leyendo en entrevista, sí. Que él lo que dice es goza, pero no es seguro de nadie.
0: No, no, que él se lo goza, ¿eh?
1: Claro, otra cosa, Matías. Yo veo que al pelotero cuando da un jorrón, de que salen de joven, haciendo señas con el bate.
0: Ah, sí, sí, sí. Con un palo que dan.
1: Claro, entonces ellos no pueden hacerlo.
0: Sí, pero que eso también está mal. Un pelotero que da un jonrón al mes y ya se cree toletero y desde que sale del plato es con una algarabía y que yo soy el mejor y que yo...
1: Claro, exactamente. Entonces, a él lo quieren criticar porque es un piestico viejo feo.
0: No vi nunca a Barry Bond estrujándole un jonrón a un pitcher.
1: No
0: vi nunca a Manny Ramírez estrujándole un jonrón a un pitcher. No vi. A veces lo hacía el Moreno, medio discretamente, pero le decía algo el Moreno, ¿verdad? David Ortiz como que a veces decía algo, pero daba su palo y se quedaba parado David Ortiz. Pero los grandes toleteros, la mayoría de los grandes toleteros, Alberto Pujols, ¿eh? ¿Usted vio alguna vez a Alberto Pujols conectar un jonrón y hacerle seña a un jugador del cuadro, al pitcher, al primera base, al segunda? ¿Eh? Callado, recorría sus bases callado, con un gran respeto para el juego, con un gran respeto para su oponente. Y ahora usted ve una alita corta dando un palo, y llega el dogado y recorre la base dando brinco y saltando y de todo, y llega el dogado. Por Dios. Tengo llamada en línea.
1: Saludos, Matías.
0: Cuénteme.
1: Felicidades para jóvenes con la franca.
0: Ah, muy bien, muy bien. Muy bien, gracias por su llamada y felicidades. 241-1003, Centro Ferretero Tavares Martínez, el amigo del constructor, donde su dinero rinde mucho más, donde su dinero está totalmente garantizado. 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Tengo llamada en línea, DJ Luis. A nombre de Cuco Joyería, saludo, buenas.
2: Saludo, Matías, ¿cómo tú estás?
0: Todo bien.
2: Gracias, Dios. Felicidades por tu programa, un fiel oyente de tu programa.
0: Muy
2: Luciano
0: bien.
2: De los Pepines.
0: Dímelo, Luciano. La gente
2: que te faltó mencionar a Lima. ¿Te acuerdas que Lima le hacía como una seña, una cosa, y cuando pichaba?
0: ¿A los bateadores?
2: Sí, a los bateadores. No sé si tú te acuerdas de eso.
0: Que le daban jonrón y él hacía una seña a Lima.
2: cuando él pichaba, él le decía bate ahí y
0: ah,
2: le
0: sí.
2: cruzaba y el diputado Lima se bugueaba eso.
0: No, y después le hacía con el dedo, cállate, le hacía seña con el dedo. El
2: felicidades, gracias, Lima.
0: Muy bien, el difunto José Lima, muy bien. 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Otra llamada para irnos a la pausa. Saludos, buenas.
3: Dígame, Matías, ¿cómo está usted?
0: Mejor que ayer.
3: Matías.
0: Sí.
3: ¿Usted puede darme la estadística del último pitcher que llegué a 30 juegos, que fue Danny McLain en 68? Dame la estadística de él.
0: 30 victorias en Grandes Ligas.
3: Sí.
0: Bueno, ayer el dominicano Sánchez, Christopher Sánchez, llegó a su victoria número 16 con los Phillies. Está lejos de 30, pero esperemos que llegue a 20. Muy bien, gracias por tu llamada. Vamos a un corte de publicidad. Regresamos enseguida. La vida.

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7: Bien, bien, ya al final, las Águilas están anunciando que firmaron al pitcher derecho Kelvin Valdés, que está trabajando en Liga Menores. Kelvin Valdés para la próxima temporada. Tiene 6'4 de estatura, 24 años, pertenece a los Cachorros de Chicago y está en clase avanzada. Kelvin Valdés, firmado por el equipo de las Águilas Cibaeñas en la Agencia Libre. Moreno Parra me está escribiendo, saludo para Moreno Parra. Gracias por la sintonía. DJ Luis sigue toda la tarde con la buena música. Monumental 100.3. Buenas tardes.
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0: Hola, hola, hola, hola, hola, hola, hola, hola, hola. República Dominicana del Mundo, bendiciones. Simplemente martes 18 ya de agosto. DJ Luis, el abusador. En vivo la contigo. A partir de ahora hasta las 5, bregando heavy. Que es lo que tú dices, Monumental 100.3. Vamos allá.
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0: ¡Oye, chino! ¡Y madre! ¡Linda, linda, linda, linda, linda! ¡Se va al sit up! Las 24 horas por mental. Este martes, lindo, precioso. ¡Regalo ahí! ¡Estamos activos! ¡Mentirosa!
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0: ¡Ay, ay, ay! ¡Oye, súbalo, martes! ¡Bonito, precioso! O sea, si me oíste. ¡Dale, Nacho! ¡Nacho Estrella! ¡Metido en la avenida! ¡Y suena como monumental! ¡Régalo ahí! ¡Súbalo!
1: ¡Luis Vargas!
0: ¡Si me oíste!
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2: En Bonao, el Tribunal Superior Administrativo canceló los contratos de concesión minera suscritos entre el Estado Dominicano y Falcon Bridge Dominicana Falcondo, poniendo fin a una relación contractual de casi 7 décadas sobre la concesión Quisqueya 1, ubicada en las provincias La Vega y Monseñor Noel. La decisión fue adoptada por la segunda sala del tribunal. Bueno, esto va para largo. Desde hace muchos años, la Falcon Bridge estaba incumpliendo con sus empleados, según nos informó. En otra nota, en Santo Domingo, las autoridades identificaron a los 2 fallecidos en el accidente de tránsito que involucró un camión de combustible y un automóvil, además una jipeta y una motocicleta en la avenida George Washington, próximo al restaurante Adrián Tropical en el Distrito Nacional. 2 de los vehículos se calcinaron producto de la explosión. Las víctimas fueron identificadas como Luis Alejandro Torres, de apenas 35 años, y María Altagracia Méndez de Olivo, de 53. Y finalmente, en Santiago de los Caballeros, la Policía Nacional informó el arresto de 7 personas mediante órdenes judiciales y en flagrante delito por su presunta vinculación con diferentes hechos delictivos registrados en distintas localidades de la provincia de Santiago durante asignaciones desplegadas por unidades de investigación y prevención. Solo en San José de las Matas, Sajoma, atraparon a 13. En Cienfuego atraparon otro grupo y siguen echándole el guay. Algunos con pistolas, con tiros, con cañones, con cápsulas, con cargadores y sin documentación.
3: Soy Aquiles Rojas. 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

0: 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Vamos allá. ¿Qué es lo que tú dices, Monumental? 100.3, romantiqueo ahí. El Jeffrey. El cantalito. ¡Súbalo!
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3: En San Fernando de Montecristi, la Asociación de Prensa Ecológica y Turística de Montecristi expresó su preocupación por la instalación de una empresa que desde hace varios días realiza trabajos con máquina pesada en la comunidad Los Conucos y reclamó a las autoridades informar sobre el alcance y el proyecto y los permisos que lo autorizan. La organización está preocupada. No se sabe lo que está pasando con medio ambiente en la línea noroeste allá en Montecristi. Están muy flojos. Por otra parte, en San Pedro de Macorís, la Armada de la República Dominicana, conjuntamente con la Fuerza Aérea, mantienen activas las labores de búsqueda de dos ciudadanos dominicanos desaparecidos a bordo de una embarcación de pesca, Baneisi. De acuerdo con los registros, la embarcación de 19 pies de eslora, color blanco con azul, zarpó el miércoles 13 de agosto a eso de las 6 de la madrugada en el puerto La Barca, en San Pedro de Macorís. Hasta ahora no se sabe nada de esos dos hombres. Y finalmente, en el orden internacional, en Jakarta, Indonesia. Las autoridades de Indonesia elevaron este martes a más de 70 el número de fallecidos y a más de 22.000 la cifra de desplazados por el terremoto de magnitud 7,7 en la escala de Richter que el sábado sacudió las islas Las Flores, mientras equipos de respuesta humanitaria permanecen desplazados en las zonas afectadas. Suben las cifras por el sismo, 70 muertos y más de 22.000.
4: Soy Aquiles Rojas. Para más detalles de estas y otras informaciones, escuche a las 5 en la tarde con José Gutiérrez por Monumental 100.3.
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Pregando por feo, oíste. ¡Vamos allá! Es para David, mío personal.

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2: En Santo Domingo falleció el mayor general retirado ejército de la República Dominicana, Héctor La Chapelle Díaz, uno de los oficiales de las personas que defendieron la constitucionalidad dominicana durante la Revolución de Abril de 1965. El deceso de La Chapelle Díaz se produjo el domingo. Sus restos serán expuestos en la funeraria Blandino de la Abraham Lincoln. El héroe militar luchó durante los primeros enfrentamientos armados de la gesta histórica por el retorno a la constitucionalidad de la República Dominicana. La Chapelle, un militar de carrera por entero. Vámonos al orden internacional. Hablemos de lo que viene en la ciudad de Nueva York. Deja ver qué nos trae por acá. José Zavala, de Zavala al Día, nos informa, atención neoyorquinos y zonas aledañas, que estarán realizando la Expo Feria Inmobiliaria Banco VHD. Será la cuarta en Nueva York. Más de 25 empresas constructoras e inmobiliarias presentarán sus proyectos. Eso será del viernes 11 al domingo 13 de septiembre en el Armory de Nueva York, Alto Manhattan. La celebración de la cuarta feria, nos comunica José Zavala, que tendrá gente de todas partes y las tasas más cómodas para comprar, invertir en el mejor destino del Caribe, la República Dominicana. Gracias, Zavala.
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0: peticiones, misión cumplida. 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En breve, sentate, llega José Gutiérrez en la tarde para que te entere de todo lo que está pasando a nivel nacional e internacional. Bye, bye. ¡Súbelo!
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3: Buenas tardes en La Tarde, gracias a todos por la sintonía. 5 en punto, hola, buenas tardes a mis hermanos Pablo Aguilera y José Disla, saludos.
4: Buenas tardes, hermano Maxwell, hermano Disla, Federico de la Cruz y a todos los radioescuchas.
5: Buenas tardes, otra vez, otra entrega de José Gutiérrez en La Tarde, Maxwell, Pablito, Federico.
3: Esta tarde le pondremos el audio del exdirector de la Policía Nacional, Cruz Cruz, lo que dijo hoy en el cambio de mando en la jefatura de la Policía Nacional, luego de que Faride posicionara al nuevo director de la policía. Así que en breve escucharemos lo que decía Cruz Cruz, al lado de Rodríguez García, que es el nuevo incumbente de la policía. Y esta tarde también le damos seguimiento a varios casos, entre ellos el de una dama conocida como Teresita la Piadosa, que le conocieron medida de coerción. En breve vamos a escuchar al abogado de la víctima. Y también esta tarde Tomás Félix le da seguimiento a otros casos. Por ejemplo, el caso de Mudita, que es acusado de ser cabecilla en la muerte de 5 personas en La Barranquita. El juez que conoció la audiencia del día de hoy ratificó la prisión y envía a juicio de fondo a Roniabel Sánchez Morillo, alias Mudita. También esta tarde haremos contacto con Máximo Peralta en San Francisco de Macorís, Carlos Bueno en Dajabón, y Domingo Hidalgo, que tiene una información muy importante que ofrecer, así que en breve estaremos dándole seguimiento a esas y otras informaciones.
5: Jóvenes, hace aproximadamente unos minutos, en el oncológico de esta ciudad de Santiago acaban de apresar un supuesto médico. Pero este hombre tenía talonarios de todas las clínicas. Y ojo con este dato, el hombre hacía indicaciones. Aquí tengo varias indicaciones.
3: Tú me estás relajando.
5: No, le voy a... Miren, esa es una clínica.
3: ¿Y ese sello?
5: Esa es una clínica con su sello. Esa es una clínica, pero miren otro.
3: ¿Y esos sellos?
5: Esta es otra clínica.
3: ¿Y esos sellos? ¿Dónde lo conseguía? Pero
5: déjenme enseñarle la otra. El hombre acaba de ser apresado. En breve estaremos dando todos los detalles de quién se trata. También damos seguimiento a un hecho lamentable ocurrido anoche en el sector conocido como Nueva York Chiquito, eso es Nivaje, Avenida Circunvalación. Un adolescente de 15 años de edad fue herido de un disparo en la cabeza cuando un individuo pasó por el lugar disparando. Lamentablemente, el jovencito murió en la tarde de hoy. Hablamos con su madre, hablamos con su hermana y con una persona que estaba en el momento que ocurrieron los hechos. También estaremos hablando de una mujer, Maxwell y Pablito, que está siendo extorsionada a través de las redes sociales. Escuchen esta historia. Ella ha hecho ya 4 depósitos. Lo último que hizo fue que visitó el banco hizo un préstamo al banco, le prestaron el dinero, acaba de depositarlo, dice que ya no aguanta más, no encuentra qué hacer, se presentó a la fiscalía, hablamos con ella en exclusiva y en breve ella estará narrando cómo es que la están extorsionando y cómo. También damos seguimiento al muerto de ayer de la yagüita de Pastor. Van avanzadas las investigaciones, en breve estaremos dando todos los detalles. Y un señor que se metió en un lío, vio a dos personas peleando, como buen samaritano, quiso desapartar el pleito y el agredido fue él. Los agresores lo siguieron a su casa, le quemaron la motocicleta frente a su casa y él le va a contar en breve cómo ocurrieron los hechos. Y los grupos populares que están llamando ya a protesta, la gente de Falpo. 7 de septiembre, protesta en las Hermanas Mirabal. Y para el 15 de septiembre, jornada de protesta en el municipio de Navarrete. En breve, todo esto estaremos detallando.
4: Hay que hablar también de la captura y la extradición de un hombre conocido como el Negro Amante.
3: Ajá.
4: Sí. Tiene varios delitos en Puerto Rico, en una operación conjunta entre el Ministerio Público, DNCD y agentes federales, se llevaron al Negro Amante. Señores, próximo lunes iniciamos el año escolar. Ayer estuve en un lugar, estaba comprando unos pancitos frescos, para comérnoslo con un chocolatico. Sí, porque no puede perder la forma.
3: Mantequillita.
4: No, a mí me gusta decir mantequilla.
3: Ah.
4: Sí, mojado.
3: Mojado. De agua.
4: Sí, señores.
3: Pero que quede crujiente el pan.
4: A mí me gusta sobado.
3: A mí me gusta de agua. No, es que, tipo bagué.
4: No, que no tiene el mismo sabor.
3: ¿Cómo que no? Claro que no. Sí. Usa lo bueno que usemos un pan crujiente, Pablo Aguilera, no. Calientito.
5: Es bueno.
3: Y con un poco de mantequilla por encima.
4: Sigan comiendo, sí. Yo me gusta mi pan sobado. Mi pan sobao con chocolate mojado.
3: Eso es muy soso, el pan sobao.
4: Bueno, pero eso te, y a mí no me gusta el pan de agua. Ya no vamos a discutir por eso. Quédese con su pan de agua. Pablito se queda con su pan sobao. Señores, y es un solo grito la gente con los útiles escolares. Y más que todo, señores, todo lo que tiene que ver con la clase media. Y es terrible. Es terrible lo que está pasando en la clase media y cómo se están rompiendo la cabeza. Señores, yo no compro útiles escolares porque ya no tengo hijos, en este caso mi hija, en edad escolar. Pero ¿sabes lo que un libro costa? 2,600 y 2,500 pesos. Eso es terrible.
3: Y que el año que viene ya no funciona.
4: Y que un libro para un carajito, lo de carajito por la edad,
3: sí.
4: Costando de que 1,000 y pico de pesos. Bueno. Señores. Y que una mascota de la sencilla te cueste en especial 160 pesos.
3: Y que usted, aparte de eso, busque el libro de historia y ve que le cambiaron la narrativa a la historia. ¿Eh? ¿Usted sabía eso?
4: Sí,
3: es un tema grave, el de la narrativa de la historia, que la están cambiando y aquí está todo el mundo callado con eso, ¿eh?
4: Vamos a hablar de esos temas.
3: Y lo lamentable es que sean historiadores dominicanos que estén detrás de esa barbaridad.
4: Pero le voy a decir algo. Lo de la clase media en este país es cada día peor. Todos los platos rotos, todas las facturas, todo lo paga la clase media. Yo no estoy diciendo que no, que hay que ayudar a los más necesitados. Pero toda la carga es la clase media. Dios mío.
5: Hasta los servicios de los que no lo pagan.
4: Así es.
3: Parece que no hay más señales, Pablito, de humo, por ahora. Pero, ¿qué le han dicho a usted de los...?
4: Hay rumores. Lo que pasa es que parece que ha habido tanto revuelo con todo esto que han decidido tú.
3: Sí. Bien, usted le vio la cara a Cruz.
4: Pero cualquiera, hasta yo hubiese
3: tenido. Y todo lo que dijo. En breve lo vamos a escuchar.
4: Sí, pero te digo una cosa.
3: Dígame.
4: Decente fue.
3: Sí, yo creo que sí.
4: Decente fue. Porque él no tenía obligación de hablar.
3: Pero él quiso hablar.
4: Por eso
5: quiso desahogarse.
4: Sí. Pero fue decente.
3: Sí, sí, se quedaba callado, explotaba, Pablito.
4: No, eso tenía otro escenario.
5: Ahora uno le voció uno cuando le iba por el pasillo y salió.
3: Ah.
5: váyase en paz, compadre.
3: No Mar, relaje.
5: Dijo uno ahí.
4: Es una falta
3: de respeto. Es una falta de respeto.
5: Y fue un general que le vociferó eso.
3: Yo lo mando a trancar.
4: Es una falta de
5: respeto. No, es que ya no tiene.
3: No, pero no él, el que está actual.
4: No, eso no debió. Primero, eso es indisciplina.
3: Es una falta de respeto.
4: Eso es una indisciplina.
5: Y maltrató a muchos.
4: Claro, pero oye, ¿cuál es el peor castigo?
5: Y muchos generales dicen, ah, pues ya tú no eres.
4: No había que vocear. Solamente con salir al pasillo y verlo.
3: Ahora, lo que hay que preguntarle a ese que le vociferó, si él va a llegar a jefe algún día.
4: Por lo menos llegó a jefe.
3: Exacto.
4: Él llegó a jefe.
3: Seguimos.
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4: Paso de mando oficial de la Oficina de la Dirección General de la Policía Nacional de la República Dominicana, que por decretos, dándole cumplimiento al decreto 558-26 de fecha 17 de agosto del 2026, firmado por el excelentísimo señor presidente constitucional de la República Dominicana, Luis Abinader Corona, se designa al mayor general Ernesto Rafael Rodríguez García como nuevo director general de la Policía Nacional con el rango de mayor general. Se pone en condición de retiro y como director saliente al mayor general, también ahora retirado, Andrés Modesto Cruz Cruz. En el día de hoy, ya después de haber sido juramentado por el excelentísimo señor presidente, nuestro director general de la policía, hoy hacemos este acto oficial de traspaso.

0: Te decía fuera del aire que lo que más me llamó la atención de la destitución del general Cruz Cruz, del mayor general retirado, Cruz Cruz, es que ni siquiera como asesor del Poder Ejecutivo lo dejaron. Que siempre se estila que cuando usted como oficial superior deja la posición, usted sustituye al anterior asesor, que era el jefe anterior, pero este señor fue a patada, como quien dice, que lo sacaron de la policía. Es lo que yo percibo. No sé si es la percepción que tú tienes, que inmediatamente pasó a retiro. Ni siquiera como asesor de nada.
1: Como nada.
0: Como nada.
1: Lo mandaron a sentarse a su casa.
0: A su casa.
1: Y hay que ver ahora en qué condiciones fue que lo mandaron, le pusieron ese retiro. Si le va a salir.
0: Por antigüedad. Sí, debe ser por antigüedad. Sí,
1: hay que ver si le sale todo lo que le sale a los ex directores de la policía, que le sale seguridad, le sale sus armas, le sale su dinero, le sale todo. Sí. Hay que ver si le dan todo completo.
0: ¿Qué tiempo tenía este oficial en la policía? ¿Más de 20 años?
1: Él tenía más de 20 años.
0: Más de 20 años.
2: Más de 20 años tiene muchísima policía.
0: Y no llega hasta
1: ahí. Pero el problema es que él nunca hizo una vida policial. Ese fue el problema.
0: ¿De oficina?
1: No, ni de oficina tampoco. Hasta el rango de mayor.
0: Ese era el dolor de muchos oficiales de carrera en la policía cuando este señor fue escogido como director.
1: Ese era el principal problema.
0: Que le pasó por encima a muchos.
1: Que decían muchos oficiales, muchos generales que han guayado la yuca dentro de la institución, que vienen desde raso, que han pasado de provincia en provincia, de pueblo en pueblo, que han comandado, que han estado en todas las posiciones, que se han montado un fusil encima, que han estado en protesta, que han andado
0: entonces,
1: en
0: todo. Él no pudo quitar a Guzmán Peralta como asesor policial del presidente.
1: No pudo.
2: No critiquen eso.
0: Estaba bravo el presidente.
2: No critiquen eso.
0: ¿Que no critique qué? Pero eso es lo más notable. Primero, 6 meses como director.
2: No.
0: Segundo, que ni siquiera como asesor. Mire, usted está destituido y no, se va para
2: no
0: su
2: es
0: casa.
2: No es eso. Estoy hablando de su carrera policial.
0: Ah.
2: No lo critiquen.
0: No, yo no lo estoy criticando. No, es lo que dicen los policías. Recuerde que usted lo llamó. Recuerde que usted lo llamó un policía. Recuerde que usted lo llamó un policía.
2: No, pero eso está mal de su parte.
0: Y que se iba de un trago, contento.
2: No, eso está mal. Eso quiere decir que también otros policías, choferes, pueden llegar a ser jefe de la policía.
0: ¿Choferes de comunicadores?
2: ¿Eh? ¿De quién?
0: No, nada. Vamos a escuchar.
2: Yo ni nada sé. Usted, policía, que está manejando ese vehículo de ese empresario.
0: De ese comunicador.
2: De ese comunicador. De ese
1: político.
2: De ese funcionario. No pierda las esperanzas. Usted también
1: puede
2: ser jefe de la policía.
0: Vamos a escuchar. Escuchen bien lo que Cruz Cruz dijo delante de Farideh Raful, que me sorprendió porque fue leído. Incluso él llevó todo escrito.
2: Yo te digo una cosa.
0: Dígame.
2: La lectura mía.
1: Descodifíqueme ese
2: mensaje. Farideh disfrutó ese momento.
0: No me diga.
2: Sí. Farideh lo disfrutó. ¿Quién fue que juramentó a Cruz Cruz?
0: No recuerdo. ¿Quién fue que lo juramentó?
2: No fue Farideh.
0: ¿No fue Farideh?
2: No.
0: ¿Y quién fue que lo juramentó?
2: Además, la foto que enviaron, ella muy risueña.
0: Ajá.
2: Chequeé esa foto.
0: Ajá.
2: Chequeé esa foto.
1: Y que no estaba contento era él.
2: Y después entonces ella coge un celular y leer el decreto. Porque ella leyó el decreto.
0: El decreto completo.
2: Ella lo leyó. Sí. Ella no tenía por qué leer el decreto. Chequé, que no, que...
0: No, yo sé, pero lo que... Yo no recuerdo quién fue que juramentó.
2: No, pero no fue Farideh.
0: A Cruz Cruz, ¿no fue Farideh?
2: No fue Farideh.
0: Oh, pero mira, yo pensaba que sí.
2: No, no fue Farideh. Que yo recuerdo no fue Farideh. Pero si fue Farideh, la forma, el protocolo... Ahora no sé yo si el protocolo de hoy o el anterior, donde lo que hacía era que un comandante iba y juramentaba a nuevo...
0: Que siempre el inspector que lo hacía. Exacto. aquí en Santiago.
2: No, pero eso es otra cosa. Yo digo que siempre...

0: el ministro de la presidencia, o el presidente en algunos casos lo ha hecho también. Digo, otros presidentes también lo han hecho. Pero no he visto.
1: Fue Faride el juramento.
0: Fue Faride, sí. A Cruz Cruz.
1: Sí, sí.
0: Ah, bueno. Pues creía que había sido otro. Pero de todas formas, en la forma que yo vi a Faride hoy.
1: Mírala ahí.
0: No, yo voy a buscar el video, porque es que.
2: Sí, es ella.
0: Sí. Pero ella todavía estuvo presente, pero yo voy a ver el video, porque la cuestión es que yo, la lectura que yo le di es que Faride disfrutó ese momento.
1: Esta foto está mejor, mírala ahí. Mire a.
2: Se ve contenta ella.
1: Sí, sí, se ve contenta.
2: Está muy contenta. Pablito.
0: No.
1: Vamos a escuchar Cruz Cruz, Pablito, para que usted me saqué las conclusiones de estas
0: una pregunta,
1: ilustres antes de palabras.
0: Antes de eso,
1: dígame.
0: ¿Cuál será su función?
1: ¿De quién?
0: ¿A qué se dedicará ahora Cruz Cruz?
1: Bueno, comandé en su casa.
2: Octavio tiene una compañía de seguridad. Oye, muchas veces.
1: No, él va a comandar en su casa ahora.
0: Está bien.
1: Vamos a escuchar a Cruz Cruz.
3: A nuestros policías, quiero decirles algo especialmente importante. Nunca. Nunca permitan que nadie les haga creer que actuar correctamente es una debilidad o un error. Sean fuertes, preservando sus principios éticos y morales. No dejen de luchar por lo correcto, aunque les cueste el puesto. La integridad requiere carácter. Hacer lo correcto cuando nadie está mirando es precisamente lo que define a un verdadero servidor público. No importa quién ocupe la Dirección General de la Policía mañana. Lo verdaderamente importante es que la institución continúe avanzando, que los buenos policías tengan oportunidades para crecer, que quienes honran el uniforme sean reconocidos y quienes se aparten de la ley sepan que la institución no puede tolerar conductas que lesionen la credibilidad. A los directores, comandantes, oficiales y miembros todos de todos los niveles del mando, les exhortamos a continuar trabajando con firmeza, pero también con humanidad. La autoridad debe ejercerse con respeto, la disciplina debe estar acompañada de justicia y la persecución del delito debe realizarse siempre dentro del marco de la ley.
1: Es parte, Pablo, de lo que Cruz Cruz leyó delante de Faride y del nuevo director de la policía.
0: O sea, que se fue porque hizo la cosa correcta.
1: Que hizo la cosa correcta. Eso es lo que yo, la lectura que yo le doy a eso. No puedo decir lo contrario porque no tengo base para hablar de lo contrario. Ahora, José Disla, Pablito Aguilera, con este nuevo director de la policía, este que salió, Modesto Cruz Cruz, y el nuevo Rodríguez García, ¿habrá cambios en la Policía Nacional, en los departamentos?
2: En las regionales.
1: En las regionales.
2: Todo parece indicar que sí, que habrán cambios.
1: Uh-huh.
2: Porque ya él, ejemplo, anoche él amaneció, él no ha dormido, él estaba reunido ya, él está estructurando su equipo de trabajo y comenzaron a trabajar y ya tenemos entendido que las próximas horas ya estarán haciendo cambios en las diferentes regionales en la República Dominicana.
1: Es verdad que para Santiago viene uno que sonaba anteriormente.
2: Bueno, todavía no se ha hablado de cambio de Santiago.
1: Que se pensaba que no era Tito que venía, sino otro. Y que como que aquí hubo gente que no estuvo de acuerdo que ese general viniera para acá y lo mandaron para otro sitio. Y que ese es el que se está perfilando para Santiago.
2: Él ha soñado con estar en Santiago. Y le gusta Santiago.
1: Pablito, ¿usted sabía eso?
0: Pablito. ¿Eh? Pero digo, no,
1: que del sur lo van a trasladar al norte.
0: Pero esto es en Santo Domingo.
1: Bueno, sí, pero lo mandaron para el sur.
0: Y los comunitarios pedían que mano dura porque
1: sí,
0: había mucha criminalidad.
1: Pero es medio enredado con los medios. Por eso fue que lo devolvieron.
0: A mí que me importa, puede ser lo que sea.
1: ¿Eh?
0: Él es un servidor público.
1: ¿Usted cree que a Tito lo ratifiquen? ¿A Tito?
0: No, cada quien. Mire, hermano.
1: Dígame.
0: Gracias, Tito. Si se queda o se va, nunca me visitó. No, claro.
1: Pero no debo dejar
0: de reconocer que es una persona muy decente.
1: Claro, eso sí.
0: Y que hizo esfuerzo y está haciendo esfuerzo hasta que se vaya de lograr una estabilidad en la seguridad ciudadana. Yo no, reitero, yo desde que Tito está ahí, el general, uh-huh. Tejada.
1: Ah, pues ya usted le dice Tito.
0: No, porque ya bueno. Tejada.
1: Ajá.
0: Yo no visité esa y él no me invitó.
1: ¿O serás Conas Reyes, el nuevo director de Santiago? ¿O será Eddie Pérez Peralta, el nuevo director regional Cibao Central? Que ya no es Cibao
2: Central. Acuérdate que Santiago de los Caballeros, independientemente, a diferencia de las otras regionales, Santiago tiene que ver mucho con la decisión del presidente de la República. Y es una plaza que el presidente decide quién viene.
1: ¿Quién se queda?
2: ¿O quién se queda? Esa no depende exclusivamente.
1: Bueno, pues si es del presidente, de si es del presidente, entonces Tito se queda.
2: Eso es lo que hay hasta el momento. Y acuérdense ustedes.
1: Porque Tito tiene buen padrino.
2: ¿Y quién juramentó?
1: ¿O no tiene buen padrino?
2: Ay, esa parte no la conozco.
1: Ah, usted no la conoce. Se me va a hacer loco ahora.
2: ¿Quién juramentó a Tito?
1: Usted se me va a hacer loco ahora.
2: ¿Fue el actual director de la policía cuando era el inspector general de la policía?
1: Si depende del presidente, Tito se queda.
2: ¿O se va a quedar?
1: Oiga bien, si depende del presidente, Tito se queda.
2: Tiene garantizada la plaza entonces.
1: Ah, bueno. Eso no, si es como usted me dice, depende del presidente, Tito se queda.
2: No depende del director. La única plaza que no se toca sin pedirle permiso al presidente es la plaza de Santiago de los
1: Caballeros. Bueno, pues entonces Tito se queda.
0: Porque se dice
1: que Eddie Pérez Peralta posiblemente venga para acá, pero también se habla de Asconas Reyes, que está en Mao y que es de la plaza y conoce la plaza.
0: Eso no es una buena señal de que es del presidente, que no es del presidente. Históricamente aquí todo lo que han tipificado como que son de presidente han terminado con una mala gestión. No voy a mencionar porque hay algunos que yo aprecio y le tengo cariño. Pero vea cómo se ríe este, porque este sabe lo que yo estoy diciendo. Ay, que ese es del presidente, que ese es de la vicepresidenta. Y hay que sacarle por malo.
1: Exacto.
0: ¿Tú ves? Entonces, eso dice que no, que es del presidente. Porque hay una cosa, y lo sabe Dil, lo sabe usted. Si usted no goza del apoyo de director de la policía, aunque, oigan esto.
1: Aunque tenga un padrino.
0: Aunque tenga como padrino el presidente.
1: Sí.
0: Si no cuenta con el apoyo de director... ¿Cuántas veces vino el director?
1: Sí, pero yo no estoy diciendo que el presidente es el padrino de Tito, para que no me confunda.
0: Espérese,
1: no,
0: pues eso no es lo que usted acaba de decir. No, ahora quiere echarse para atrás.
1: No.
0: ¿Qué fue lo que usted dijo?
1: Yo dije que él tiene un buen padrino, pero yo no he dicho que es el presidente.
0: Ajá.
1: No,
0: ay, qué lindo.
1: Yo no he dicho que es el presidente. ¿Ustedes saben quién es?
0: ¿Cuántas veces vino el director de la policía a Santiago?
1: Ah, bueno, en la última sabía que se iba, vino como 4 o 5 veces.
0: Sí, pero una cosa, ustedes saben, no se me hagan los tontos. Una cosa es usted pasar por la dirección y una cosa llegue es venir con los poderes.
1: Ajá.
0: Usted sabe lo que yo le estoy diciendo. Nunca vino.
1: Ahora, a la última hora, pues sabía que estaba caliente y se iba.
0: ¿Pero qué trajo?
1: Nada.
0: Ni una bicicleta.
1: Recuerde que él anunció los cuadrantes en septiembre y se fue antes.
0: Oiga, cuando un director de la policía quiere que en una dotación se haga el trabajo o apoya a ese comandante, viene con una mochila. Viene con un par de carros, viene con un par de motocicletas.
1: Él dijo que no tenía vehículo y que eso estaba en manos del presidente de la República. ¿Lo dijo o no lo dijo?
2: Sí, lo dijo.
1: Lo dijo aquí. Y que los cuadrantes arrancaban ahora en septiembre.
2: En su gestión no trajo nunca ni una motocicleta a Santiago. Nunca trajo una camioneta a Santiago. Nunca se reunió con los policías de Santiago.
0: Por eso es lo que estoy hablando.
2: Nunca formó los policías en Santiago. Ustedes saben que los directores...
1: ¿Cómo que no? ¿El arengó ahí en Navarrete?
2: No, pero aquí en Santiago no.
0: No, él fue a comer a para allá. Era comiendo.
1: Que
0: yo
1: estaba.
0: Creo que hasta durmió ahí.
1: No relaje.
0: Sí, dio su dormita.
1: ¿Y no se fumó un pachuché para allá?
0: Pachuché no. Un cigarro.
1: Porque era donde el dueño del
0: pueblo. Yo creo que hasta un dulcito de lo que venden ahí en Navarrete.
1: Se lo llevaron.
0: A mí me gusta muchísimo.
1: Aunque yo vi que ellos se pararon a comprar pollo. Quizás no comieron, Pablito.
0: Que no, que... ¿Tú lo viste comiendo a ellos?
1: No, pero compraron pollo.
0: Pero
1: no.
0: ¿Tú lo
1: las
0: viste
1: imágenes
0: comiendo?
1: Que nos mandaron era comprando pollo.
2: Se ve yo con el pollo en la
1: ah,
2: mano.
1: Ah, no, no, no.
0: Tú
1: no,
0: viste
1: no,
0: con un mulo en la boca, así, y no, un frito en el otro
1: como
0: lado.
1: Como don Eduardo, aquella vez que el pollo no había problema con el pollo.
0: También de eso sí.
2: ¿Y la vocería se queda o se va?
1: Ay, yo no sé.
2: Pues yo vi como el hombre como que estaba un poquito...
1: El problema es a quién guapo. Tú buscas como vocero.
2: Pero tiene que aparecer.
1: Bueno, gente, se... bueno este muchacho, ¿cómo era que se llamaba? El coronel que estaba en la DGC antes como vocero.
2: ¿Ay, que quitaron?
1: Ese mismo.
0: Usted coge la seña de una vez.
1: Ese mismo.
0: ¡Ah, caray!
1: Ese mismo.
0: Oh,
1: ese no, puede está ir. Enfermo. ¿Está enfermo?
0: Sí, eso me dijeron.
1: No relaja. Bueno, pues entonces... Si no hay vocero, ahí se queda Pesqueira. A menos que ellos tengan...
0: Yo le voy a decir
1: a
0: una
1: otra
0: cosa.
1: Gente para eso.
0: Pesqueira está muy inflado.
1: ¿Mi hermano Pesqueira?
0: Sí, pero debo decir que en los últimos años no ha pasado un relacionador público como Pesqueira, que ha apagado mucho fuego en la policía. Es más...
1: Se ha tirado mucha vaina encima.
0: Sí. Lo digo con... Y mira que está inflado, que está... Tú este coge el teléfono y él cree que tú eres un subalterno. La última vez tuve que decirle, escúchame,
1: no,
0: usted me da un dato o si no, no. Yo le estoy llamando para preguntarle cómo.
1: No, pero tú tienes que hablarle de periodista, no con de policía, no, periodista.
0: No es que era más policía, era más policía.
1: Es periodista todavía.
0: Ahora bien, no puedo dejar de decir, y tengo que ser honesto, ha sido uno de los mejores relacionadores públicos que ha tenido la institución en los últimos años. Yo te digo lo siguiente, independientemente de todo, si yo soy el nuevo director, yo lo dejo por un tiempecito, porque es quien maneja, quien tiene los códigos de los medios de comunicación, ya tiene una estructura hecha. Y cambiar ahora es tú poner una persona. Ahora, ¿qué yo haría? Yo pongo una persona mía en...
1: Ahora, ¿por qué él fue vestido de civil?
0: Pues te retiro ya.
1: No.
0: Sí, te retiro ya.
1: No.
0: Está bien que lo hiciera.
1: No.
0: Y vestido de negro. Está de luto.
1: De luto.
0: No, de luto.
2: Ya no le sale. Ya,
1: pero él, por lo menos debió haber ido.
0: No, envíe mensaje.
2: Ahí no le sale. ¿Eh? Ahí no le sale ya. Ahí
0: sabes
2: sale.
0: Que lo,
2: y no, vestido de civil. Ya no le sale ir vestido.
1: Ajá, con su... ¿Y por qué
2: no,
1: de negro?
2: No puede con su...
1: ¿Y por qué de negro?
0: Protesta.
1: ¿Usted cree?
0: Adiós, pero usted sabe que los generales priven en chulo.
2: Mensaje.
0: Y anda con uno, La mayoría de los generales andan con traje de colores.
1: No, pero eso debería decir un policía porque él fue vestido de negro.
0: La formalidad, protocolo, se estila.
1: Porque ese traje que él llevaba, eso es para entierro.
0: No, eso es un protocolo.
1: O para subir a estrado, no, como abogado.
0: No, eso es un protocolo, macho. Un protocolo de vestimenta.
1: En la policía.
0: Cuando usted va a un acto formal.
1: Ajá.
0: O a un cementerio, a un velorio.
1: De negro.
0: De negro.
1: Entero.
0: Con camisa blanca.
1: Ok.
2: Debió de haber ido como de gris.
1: No.
2: Vamos
1: a hacer contacto con Domingo Hidalgo en lo que averiguamos quién es que viene para Santiago, si es que viene o ratifican a Tito como comandante de Santiago. Si Tito recogió, ya él sabe que se va. Si no ha recogido, es que se queda.
2: No ha recogido.
1: Ah, pues se queda. Vamos a hacer contacto con Domingo Hidalgo. Adelante, Domingo.
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5: que se encalla al doblar a la derecha, que se le cayó la cola, que volvieron y se la montaron. Tapón de mamacita a esta hora, 3:30, 4 de la tarde, kilométrico, más para allá de la curva de Isa, más para allá del parque de Alto del Yaque. Pero ahora, un servidor junto a otra persona voluntaria, hemos dirigido el tránsito tapado por Barrio Lindo por dentro, el que va, el que viene. Gracias a Dios, ya vamos a ayudar a esta gente a salir de ahí. Todavía queda una línea congestionada, pero es por la imprudencia de muchos conductores que toman el carril que no le corresponde. Esa es la situación. 4:47 minutos ahora. Vamos, seguimos para aquellos que decían que...
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10: Feliz tarde y bendiciones para todos en cabina. 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Dándole seguimiento, la Oficina Oficial del Servicio de Atención Permanente dictaron 3 meses de prisión preventiva a la nombrada María García, alias Teresita la Piadosa, acusada en medio de un atraco, quitarle una cadena con el método de la burundanga a la víctima Romita del Carmen Marcelino. Un hecho que ocurrió en el municipio de San José de las Matas. Hablamos con su abogado Isidro Hermoso y esto fue lo que nos dijo. Escuchemos. Licenciado, ¿qué pasó?
11: En el día de hoy, el Tribunal de Atención Permanente le impuso 3 meses de prisión a esa ciudadana reincidente, abusadora, atrevida, soberbia, que a la señora doña Romita, que es la madre de nosotros, le echó la burundanga en San José de las Matas y le llevó una cadena, y todavía la señora está en estado de convalecencia. ¿Cuánto fue? Hicieron 3 meses de prisión.
10: ¿El nombre es suyo?
11: Abogado Isidro Hermoso. Doña Romita es la madre de todos nosotros y da pena que le hagan daño. Esa ciudadana deberá estar presa a 40 años con el código.
1: Muchas gracias a Manuel Domínguez. El caso de Teresita la Piadosa, acusada en medio de un atraco con burundanga a doña Romita del Carmen Marcelino, un hecho ocurrió en San José de las Matas.
8: Bueno, agentes de la Dirección Nacional de Control de Drogas y miembros del Ministerio Público, con el apoyo de alguaciles de los Estados Unidos y como parte de las acciones de búsquedas y capturas de prófugos internacionales, arrestaron en el municipio de Santo Domingo Oeste a un ciudadano dominicano requerido en extradición por la justicia estadounidense, acusado de asesinato en primer grado y múltiples cargos por uso ilícito de armas de fuego. El detenido es Ramón Martínez, quien es conocido también como Ramón Arturo Ortega Concepción o Negro Amante, de 44 años de edad. Su arresto se produjo en la calle Primera,
0: del sector Villa del Café Segundo de referido municipio, en atención a una orden de captura dictada por la segunda sala de la Suprema Corte de Justicia. El dominicano está acusado de un tribunal de Puerto Rico de asesinato en primer grado, tentativa, porte y tenencia ilegal, disparar y apuntar con un arma de fuego, entre otros cargos. Al mismo momento de su detención se le ocupó un vehículo y una pistola marca HS-2000 con un cargador y varias cápsulas, documentos, entre otras evidencias vinculadas con la investigación. Su captura obedece al fortalecimiento de operaciones de búsquedas y capturas contra prófugos de la justicia de Estados Unidos.
2: Miren, jóvenes, le envían a ustedes dos algo.
0: ¿Qué enviaron?
2: Que es lo siguiente: un amigo suyo y otro amigo suyo, señor Maxwell, le envía y dice: no hay duda que el director saliente es un hombre honesto. Por el contrario, creo que es la única competencia que se le atribuye de forma incuestionable. La actualidad de la policía requiere también que sumen otra competencia, entre las que se destaca liderazgo transformacional, experiencia, don de mando, confraternidad, visión de estrategia, humildad, entre otras.
1: El problema que hay que decir es que lamentablemente en la policía no hay liderazgo. Hace muchos años en la Policía Nacional no hay liderazgo. Creo que el último líder de la Policía Nacional, si no me equivoco y la memoria no me traiciona, fue Pedro de Jesús Candelier. Si no me equivoco. Que el policía le tenía respeto, que los policías atendían más o menos Guzmán Fermín. Más o menos. Pero el último liderazgo real en la Policía Nacional era Pedro Jesús Candelier.
2: Pero este señor saliente de la Policía Nacional, el exdirector, si se hubiese llevado de los consejos de los amigos, que tenían amigos, experiencia, que le dijeron: mira, fulano como asesor te puede ayudar. Y si él hubiese escuchado a esos amigos y se hubiese llevado de esa asesoría, hoy estuviese todavía en esa posición.
0: Es que hay una cosa.
2: Pero no se dejó llevar de nadie, no se dejó asesorar, no se dejó ayudar. Le faltó don de mando al exdirector, que es una persona seria, honesta,
1: eso
2: trabajador.
1: No se discute.
2: Eso no está en discusión. Pero le faltó don de mando para dirigir la actual Policía Nacional. Eso le faltó esa visión. Él visitó Santiago de los Caballeros ya cuando entendió, cuando se dio cuenta
1: que
2: lo iban a quitar.
0: La patada del ahogado.
2: Pero ¿cuál fue la experiencia que se llevó? ¿Cuál fue el golpe de efecto que dio cuando vino a Santiago? Ninguno, porque ni siquiera los medios tenían conocimiento, ni siquiera los policías.
1: Correcto.
2: Que visitó a Santiago. Ahora, si tú me dices a mí, llegué a Santiago, traje motocicletas, traje camionetas, me reuní con el personal.
0: Él no visitó la policía.
2: Va a empezar el nuevo año escolar, traje a mi esposa para que le regale mochila, lapicero, útiles escolares.
1: Nunca se mandó una, pero excusa, pues, ahora que tú dices de la esposa, nunca se mandó una nota.
2: No.
1: De que esa señora, sí, la esposa de él se reunió con las demás esposas de los oficiales, que eso se estila.
0: Se estila que en vacaciones.
1: Ahora, para
0: se hagan campamentos y ese tipo de cosas.
1: No, y entrega de útiles escolares.
2: No lo hizo.
0: Con todo respeto a ese amigo que envió ese mensaje.
2: Que te quiere.
0: No es a ti. No sé quién es, porque Lina no me ha dicho.
2: No te quiere.
0: Pero no es a usted, mi querido hermano. Pero, si bien es cierto, él es serio. Yo no tengo por qué dudarlo, porque no conozco a Cruz. Y no voy ahora a entrar a lanzar dardos contra él, porque no lo conozco.
1: Sí.
0: Ahora, no es tampoco decente, elegante. Ese hermano mío, yo lo quiero. Pero no es elegante. Oiga eso, mire quién es, ese amigo suyo, muy amigo suyo. Él no ve, el niño no ve, está ciego.
1: Un abrazo.
0: Oiga esto. Con todo respeto, hermano, porque ahora
12: ahora tengo que cuidarme más porque fue un hermano que mandó eso. Tampoco podemos decir que es honesto 100%. Cruz, cruz. ¿Por qué? Porque desde sus ascensos hasta la llegada a la dirección de la Policía Nacional no fue guayando la yuca. Que me excusen. No es para usted, hermano, esa respuesta.
1: No, pero ese ha guayado mucho la yuca.
12: Por eso mismo.
1: Y es, o sea, en comparación digo, con Cruz entonces, Cruz, ese ha guayado la yuca más que Cruz Cruz.
2: Y ese está preparado.
1: Exacto.
2: Ese académico.
12: Pero entonces,
2: y ese viene desde raso. Ese se ha ganado la posición que hoy ostenta.
12: Pero exacto. Entonces.
2: Ahí no ha habido politiquería.
12: Sí, no. Ese ha guayado la yuca.
2: Ese sí.
12: Usted sí, hermano. Usted sí. Esto no es para usted. Pero los rangos, parte de los rangos, los ascensos que Cruz Cruz consiguió, no lo consiguió por mérito de policía. Vamos a estar claros. Y todo el mundo sabe cómo él consiguió esa jefatura de la policía. No fue porque el tipo tenía un historial policial que venía a transformar a la policía. Fue que su padrino se impuso. Y cuando se impone, por ejemplo, si ahora mismo mi hermano Luis Aguilera, Ignacio, Monchi, que está de cumpleaños, un saludo para mi hermano Monchi en la capital, que de vez en cuando nos escucha por internet, un saludo para él y un abrazo, que me le dé, Dios me le dé mucha salud para que siga uniendo la familia. Si me pide un favor y está en mis manos, yo lo complazco. Entonces, lo de honestidad, vamos a ponerlo, era una persona medianamente correcta, Cruz Cruz, o es, pero no honesto. Porque si hubiese sido honesto, dice, no, espérate, aquí hay general que se merece más que yo ese rango, esa posición. Cuando usted ve que un tipo logra un ascenso solamente porque alguien con poder social y abolengo social te diga, hay que conseguirle una rayita. No es honesto.
1: ¿Usted sabe quién iba a ser el director en ese entonces?
12: Claro,
1: y lo torpedearon.
12: Claro.
1: Y lo mandaron a dar clase.
12: Claro. Entonces, por eso yo digo, lo de honesto, lo de serio.
1: Yo no lo pongo en duda, pues no tengo pruebas de que no sea honesto, no sea serio.
12: No, no es honesto.
1: Sí, es honesto, Pablo.
12: No me hablen de honestidad y cosas correctas.
1: Lo dejamos vacío.
12: Dígame.
2: Pero sí, Pablito, lo que nosotros queremos que la gente entienda lo siguiente, que desde Guerrero Peralta, aquí siempre han existido oficiales con la competencia, con la preparación, con el conocimiento de asesorar a los actuales directores de la policía.
1: Correcto. Y anteriores jefes.
12: ¿Y qué pasó con eso?
2: Hay saliente, se le ofreció asesoría.
1: Y dijo que no.
2: La rechazó, Pablito. Entonces, ese problema que hoy está enfrentando se lo buscó él. Porque no se dejó asesorar por
12: porque
2: nadie.
12: No es policía.
2: No se dejó ayudar por nadie.
12: No es policía. El policía conoce los códigos.
2: Bueno, eso.
12: El policía conoce los códigos.
2: Entonces, el no conocerlo lo llevó.
12: Ah, pues todo lo que yo estoy diciendo es lo correcto. Tú me dices a mí, un hombre serio y un hombre honesto, que yo qué. Espérate. Porque tú me dices a mí, hizo todos sus escalafones. Cumplió con los escalafones. No. Todavía 2 días antes, en la mesa tenía el presidente varios candidatos. Porque, por ejemplo, Guzmán Fermín lo pusieron en la mesa con Raudo Ramírez Coma. Y era Raudo por cuestiones de trayectoria.
1: Sí, pero
12: pesó. Pero pesó que su papá fue director, jefe de la policía.
1: Claro.
12: Ahí había una tradición hasta ya hace un tiempo de que.
1: Todavía
12: no. Pues ahora no, porque se ha demostrado
1: eso
12: en los últimos años.
1: Es la familia más larga.
12: No,
1: La familia dominicana era, más larga.
12: Eso era antes cuando los policías eran unidos. Mm. Cuando los policías eran una familia. Ya la familia. El principal que. Mire,
1: usted me está dando la razón que ya no hay liderazgo entonces en la policía.
12: No, no, el liderazgo no.
1: ¿Eh?
12: Yo no estoy hablando de liderazgo.
1: La tradición de familia.
12: No.
1: Ya no hay
12: es
1: familia.
12: Es que no es liderazgo.
1: Es la familia más larga.
12: Yo te estoy hablando de tigueraje que hay.
1: Ah, bueno.
12: Tú sabes quién. Tú vas. Tú, policía. ¿Tú sabes quién es el peor enemigo de un policía?
2: Otro policía.
12: Sí, es que le tira para adelante.
1: Sí.
12: Y eso se vive a diario. Tú hablas con un policía y te habla en código. Si tú no sabes los códigos, te jodiste. Porque es que hay un serrucho. Entonces, lo de Cruz Cruz, para finalizar, su carrera, ¿cómo está? Está cuestionada en términos de rango.
2: Ah, pues entonces está bien lo que el tipo le dijo. Lo que general le vociferó cuando dice ahí, entonces está bien.
12: Pero por eso,
1: es una falta de respeto.
2: Vamos a sincerarnos aquí en esta mesa. Si el hombre, desde que llegó a la posición, echó a un lado a los generales, si no se reunía con los generales, no escuchaba a los generales, hubo gente que lo dejó en la silla sentado. Entonces, no escuchó a nadie. Hay que ver
1: la orden que él le dieron.
12: No, ninguna
2: no, orden. Ahí no le dieron.
12: Él tenía
2: orden,
12: que hacerlo así. ¿Tú sabes por qué?
1: Porque
12: no tenía calidad profesional ni policial para sentarse con generales que han hecho su carrera policial. Y era muy difícil sentarse en una mesa a decirle a un general que ha hecho sus escalafones como es, decirle, mire, colega, o mire, subalterno, o mire, usted tiene que hacer esto. Eso, inteligente fue sacarlo. Aunque no es lo correcto, debió sacarlo. Porque si yo, es más sencillo, hermano, yo le voy a poner un ejemplo a ustedes dos. Ustedes han guayado la yuca, ustedes son profesionales de periodismo. Que venga uno que esté en las redes sociales a sentarse con ustedes y que hable de periodismo o a darle cátedra. Ustedes no lo van a aceptar. Ustedes pueden aceptar a otro colega que tenga el mismo rango que ustedes, pero no otro. Él hizo que no podía sentarse. Él no tenía calidad moral para sentarse. Aquí hay generales que han hecho, que yo, ¿cuánto es? ¿Cómo que se llama? Especialidades. Que
1: diplomado de Estado Mayor.
12: Llévense de mí.
1: Bueno, Disla, tú hablabas hace un rato del caso, antes de irnos a la pausa. Del caso.
12: Déjame ver cómo me tiraron los policías, a ver si estoy bien con todo más.
1: Recuerde que usted le escribieron que estaban viviendo los muchachos. Usted me hablaba, Disla, de un falso médico.
2: Sí.
1: ¿Qué fue lo que pasó?
2: Eso ocurrió a eso de las 4:30 de la tarde en el Instituto Oncológico Regional del Cibao. Es el que está ubicado aquí en la calle Pedro Francisco Bonó. Los policías de la Plaza Valerio llegaron ahí, a ese instituto, apresaron a un hombre. Este tenía un sello gomígrafo, tenía varias recetas, 115 formularios. Ahí tenía él ya varias indicaciones, varias recetas. A gente que él le había hecho indicaciones hasta de...
1: Pero él es médico.
2: Él no es médico. Ya él está apresado y dice que en las próximas horas...
1: ¿Y cómo es el señor aún...? Estaba en el oncológico. ¿Y cómo ese individuo recetaba?
2: Pero mira, aquí hay gente que le mandó...
1: Sí, tú me estabas enseñando las recetas y los sellos, pero incluso de una clínica privada de Santiago.
2: De varias clínicas privadas.
1: Entonces, este individuo, intrusismo se llama eso, un intruso, ¿cómo este individuo, sin ser médico, estaba en un centro de salud y ofreciendo recetas?
2: Mira, esta le recetó una resonancia magnética de cráneo.
1: Pero él algún conocimiento debe tener de medicina.
2: Yo digo que sí, porque mira, él escribe bien. Mira, y es legible.
1: No puede escribir.
2: Elegible, pero bueno. Pero mira, tiene mucha coherencia.
1: No es médico porque escribe bonito.
2: Tiene mucha coherencia.
1: Ese no es médico, Disla, pero escribe muy bonito. Los médicos escriben enredados. Pues, y este se le entiende todo.
2: HIV.
1: Aquí veo resonancia. Pero atención a los dueños de las clínicas, que él está de varias clínicas privadas, José Disla. Ah, pero ven acá.
12: Si él no trabajaba en esas clínicas y tenía esos
1: Es, mira ese talonario de esa clínica.
12: De la Bonilla.
1: Y sí, mira.
12: ¿De dónde más? Búsquelo.
1: Déjame ver.
12: De la Bonilla. Hay que ver si trabajaba en la Bonilla. De Jón también. Ah, no, pero el tipo. No. No, pues o entonces sea, él no está preso. Está preso por falsificación.
1: No, pero que él no es médico. Yo entiendo que no es médico.
12: Ah, pues le van a aplicar la ley de salud. Pues eso
1: claro.
12: Esto es falsificación.
2: ¿Y si?
12: Ahora, todo va a depender si la clínica Bonilla de Jón se va a querer querellar contra él.
1: Lo más grave de ese caso es que estaba recetando.
12: Sí, pero eso estaba recetando. Grave. Primero, si no es médico, ya. Ese se fuñó.
1: Claro. Aunque pues, la ley yo creo que contempla son 2 años.
12: No, la nueva, ¿no?
1: La nueva, como 2 años, sí, 2 años.
12: Voy a buscar. Pero busca, también está falsificación. El cúmulo claro. De pena ya también está ahí.
1: Ah, eso es verdad. Porque a él le aplicaría el tema de la falsificación y sí. Le aplicaría el intrusismo médico. Exacto. Bueno, uno cada vez ve cosas más extrañas. Vamos a hacer contacto con Tomás Feli. Adelante, Tomás.
13: Ok, buenas tardes, Maxo Reyes, Pablo Aguilera, José Disla, saludos a los amigos oyentes de los 4 puntos cardinales y el mundo. 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Maxwell, ¿ustedes recuerdan un caso donde hace 11 meses justamente el nombrado Ronnie Abel Sánchez Morillo, alias Mudita, se entregó, vino al Palacio de Justicia con su abogado, su representante legal, el licenciado Ángel Luciano, donde al Mudita lo acusaban en ese entonces de ser el actor principal o el cabecilla de las 5 personas que resultaron muertas en la Barranquita. Recordamos este caso en una plaza donde lamentablemente entre ellos murió un peluquero. Apellido Espinar, este caso acusaban a Mudita de ser el cabecilla de esto, andaba días prófugo, luego de un llamado se entregó. Hoy se tenía previsto la audiencia preliminar en el segundo juzgado de instrucción, mientras que el magistrado Jot García, quien es que preside ese tribunal, ratificó la prisión preventiva y dio apertura a juicio. Mudita va a fondo, quien ha acusado de esto, el caso Barranquita, donde se hizo famoso en su momento, 5 personas muertas, varios policías sometidos, y hoy, hace unos minutos, en esta hora de la tarde, se les ratificó. Esto fue lo que dijeron tanto su abogado, el propio Mudita habló, y también la decisión del magistrado Jot García. Escuchemos lo que se ventiló en este juzgado de instrucción, el segundo, hace unos minutos.
14: Hasta por su propia seguridad, básicamente, entendemos no poder una presión de medida. Cuanto a la forma, la corre como un animal de la acusación, disponiendo también en las conclusiones que se corrijan, corregir el error que tiene otro nombre. Vamos a disponer que sea corregido este error por mal. Dando nuestro aviso, contra el ciudadano anónimo, que es suficiente en el momento de entrar con la misión de contra el juicio, variando las pruebas de excepción de la certificación de sus requerimientos penales.
1: Muchas gracias a Tomás. José Disla tiene una primicia. Atención. Atención a los medios de comunicación. Suéltela, José Disla.
2: Atención, país.
12: Hago una introducción para que haga un chin de su.
2: ¿Ustedes se acuerdan de un hecho lamentable ocurrido en fecha 17 de abril, aquel viernes
1: de este año?
2: De este año 2026. cuando un grupo de motoristas persiguió y le quitó la vida en el estacionamiento del Palacio de Justicia al chofer del camión recolector de basura, Delvis Carlos Cruz Quesada.
1: Señor.
2: Ustedes saben que por ese caso hay varios jóvenes detenidos.
1: Con medida de coerción.
2: Bueno, pues a esta hora, en Jamaica, la Policía Internacional,
1: Interpol,
2: junto a la Policía de la República Dominicana, específicamente de la ciudad de Santiago de los Caballeros, apresaron al nombrado Giovanni de Jesús Met Cruz, mejor conocido como El Macho. Ya él está preso en Jamaica. Se están haciendo ya todos los apretos
1: para la extradición.
2: Así es que ya el hombre está detenido y tendrá que pagar en esta ciudad de Santiago de los Caballeros.
1: Así que esa fuente que le acaba de comunicar a José Disla esta información, vamos a repetir, Disla, a quién capturaron en Jamaica, porque ya nosotros nos habían dicho hace unos meses que este individuo había salido del país. Aunque otros decían que no, que estaba aquí. Pero la información
12: aquí en Santiago.
1: Que la información que teníamos es que este hombre había salido de la República Dominicana. Lo que sí, nuestras fuentes no nos habían dicho hacia qué país había salido. Hoy nos confirman que fue capturado, ¿dónde?
2: En Jamaica. Giovanni de Jesús Met Cruz, mejor conocido como Macho, ya está detenido en Jamaica y será extraditado a la República Dominicana. Usted ve la importancia, lo importante de que las autoridades nacionales trabajen
1: en coordinación. Claro.
2: Miren, él tenía impedimento de salida. Él estaba en rojo y miren cómo ya acaba de ser apresado. Así es que ya el hombre está detenido.
1: Y el que lo acompañaba, porque se decía en principio que andaban juntos, el de la motocicleta y él. ¿Se ha sabido del conductor de la motocicleta?
2: De ese no se sabe.
1: Porque de ese se decía, fuera del aire yo le voy a decir dónde se decía que estaban los dos, y que por eso yo le decía tanto a Pablo como a ti, pero por dónde había salido. Pero esa es la información de que este señor fue capturado en Jamaica. Me imagino que en las próximas semanas será traído a la República Dominicana y estarán llenando todo lo que son las informaciones con relación a ese tema. Así que vamos a la pausa, en breve seguimos.
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20: Bien, buena tarde, Maxwell, Pablito, Yonaris, Disla y a todo el que escucha en la tarde. 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Pues bien, Maxwell, y es que fue apresado por agentes de la Policía Nacional en esta ciudad dos empleados de una compañía contratista quien están trabajando en la circunvalación que se construye en esta ciudad de San Francisco de Macorís, donde son acusados de sustraer combustible de esa empresa para después venderlo más adelante a varias personas, por lo que el encargado de estas compañías, encargado de seguridad, se presentó a la policía, donde a continuación él ofrece las siguientes declaraciones.
21: ¿Qué fue lo que pasó, hermano?
22: ¿Cuál es la situación?
23: No, la situación es, tú sabes, que como yo soy el encargado de seguridad, la autoridad de circulación, yo anoche estoy en sí haciendo los reportes de los empleados, la seguridad, cuando directamente el encargado de tránsito, Kirby, me llama y me dice, Morales, dése de pronto, porque se me han llevado dos tanques de gasol. Allá, aparte, traigo yo otro, no hay ningún problema, yo arranco para allá, cuando arrancamos para allá, al fin y al cabo, estamos esperando a la persona, tampoco la persona está, ya están allá en la camioneta. Vendiéndolo, normal, ¿entiendes? Cuando ya directamente le caemos atrás para allá, veamos que ellos vienen saliendo de la Guama, y yo, oh, a los que están ahí, la camioneta viene más atrás, cuando ellos ven que nosotros nos la adelantamos, bajamos la velocidad, nos paramos, entonces ellos bajan la velocidad, nos bajan la velocidad, después esperan que nos lleguen, y aceleran, más para adelante. Yo en un momento a otro, de que ellos frenan y se paran, yo me tiro del carro y me le monto. Cuando me le monto la camioneta, eso no, vamos a ver qué es lo que está pasando, porque aquí se perdieron la vaina. Ah, no, cuando ya directamente llegamos allá, que yo me le monto, hay uno que se me tira a pie en la camioneta, y yo, no, espérate, que si tú me pegas la camioneta, vamos a tener problemas. Si no nos montamos, pues vámonos para el campamento. En el campamento dicen que fue un error que cometieron. En el sentido del error que cometieron fue que ya se habían cogido el gasol, lo habían vendido. Entonces, cuando ya directamente lo han vendido, yo, pues no, espera, tú te cambias de dinero. Porque ahí directamente cuenta porque ellos son robos.
21: ¿Cuánto está esa cantidad de gasol?
23: En fin y cabo, en 30 mil y pico pesos.
24: ¿Ellos te devolvían el dinero si fue un error?
23: No, directamente no.
21: ¿Qué hay de cierto que ellos habían recibido 15 mil pesos adelantados?
23: Sí, 15 mil pesos, no, de la venta.
21: ¿De la venta?
23: Así lo dijeron ellos que eran esos.
21: Una pregunta, ¿en qué año trabajaban esos dos jóvenes?
23: Hay uno que es chofer de la patanita y el otro es mecánico.
21: Eso fue la circunvalación, ¿no?
23: La autopista ya, entonces, pero directamente donde lo pudimos recoger fue para allá, ya llegando a Jerimo, porque ahí iban para allá, ya hay un cambio de caso y todo eso.
21: Entonces, ese no es el primer caso que se pierde ahí.
23: No, directamente. Tenemos un tiempecito dándole seguimiento a eso.
21: ¿Cuántas personas son ellos?
23: En sí, por ahora son dos, pero directamente, así se dice, hay un núcleo que hay más.
24: ¿Cuánto se te ha pedido en gasol?
23: Ah, usted sabe, ahí yo no lo sé confirmar, porque en sí ya eso sería el director de esa.
24: Pero se han pedido varias barricas.
23: Se ha pedido un poco de gasol, sí, anterior. Estábamos todos elevados, pero estamos dando seguimiento a eso. Gracias.
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0: 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Bien, Masuel, pues en la mañana de hoy, el cuerpo de bomberos de Tamboril y la Defensa Civil realizaron lo que fue un simulacro aquí, pues en la doble vía, donde ellos hicieron ese simulacro para orientar a la persona de cualquier situación que ocurra. Y en caso de que un cilindro de gas, pues, esté escapando también o esté en llama, ellos también ahí explican de cómo pueden resolver ese problema. Pero vamos a hablar con ellos para que nos expliquen la situación. Estamos preparados como bomberos, defensa civil.
1: Hasta ahora, no estamos preparados porque no tenemos todas las herramientas necesarias que se necesitan para eso. Pero sí se puede resolver.
0: Lo que esto es el llamado que le hacemos a la población.
1: Que cojan cartas en el asunto y que miren cómo nosotros realizamos un simulacro hoy. Que esto lo hicimos una simulación, pero puede presentarse en sus hogares sobre los cilindros de gas. Si un cilindro de gas se le enciende en su casa, no tienen que salir corriendo, no. ¿Por qué? Solamente lo que tienen que coger es una toalla húmeda y cerrarlo y ya. Y eso se hace porque la válvula sufre calentamiento y eso se utiliza para que no se queme.
0: Ok. ¿El nombre es suyo?
1: Teniente Coronel José Alberto de Ceballos, encargado del departamento técnico del Cuerpo de Bomberos de Tamboril y su intendente a la vez.
0: Ok, gracias.
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4: Saludos, Gutiérrez, Marzo, el Pablito Didson y los amigos oyentes en la tarde. 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Entrando en información, tenemos que la Dirección Regional Noroeste de la Policía Nacional informó que miembros de esa institución detuvieron un vehículo que transportaba a 24 nacionales haitianos en condición migratoria irregular durante labores de patrullaje realizadas en el municipio de Laguna Salada. La intervención se produjo en la calle Duarte, próximo al cruce de Guayacanes, donde los agentes observaron una minivan Toyota Sienna, año 2002, placa I-048859, que transitaba de manera sospechosa, según se informó. El vehículo era conducido por el ciudadano dominicano Jorge Luis Jiménez Alcántara, quien fue detenido junto a los extranjeros. Durante la inspección, los agentes confirmaron que los 24 extranjeros eran transportados en el interior del vehículo. El conductor y los ocupantes fueron trasladados para los procedimientos correspondientes, mientras que los nacionales haitianos quedaron bajo control de las autoridades competentes en materia migratoria, informó la Dirección Regional Noroeste de la Policía Nacional. Esto es lo que tenemos, es la provincia Valverde.

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3: 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Bien, señor José Gutiérrez, calle de la Pared. Esto es los solares de Pastor Bellavista, calle de la Pared de Ochoa, le llaman aquí. Vemos una gran cantidad de alambre. Se puede decir que es un tela araña. Esto es indescriptible, esto hay que venir y verlo. Anoche cogieron candela varios postes del tendido eléctrico. Aquí hay demasiados niños, señor José Gutiérrez. No sabemos qué va a hacer Edenorte con esta gente. Hermano, saludo.
4: Saludo. Necesitamos que Edenorte venga por la comunidad. Calle 7, la Pared, del solar de Bellavista.
3: Me dice que la empresa Edenorte vinieron hoy, tiraron fotos, ya ellos tienen conocimiento.
4: Ellos lo han hecho en varias ocasiones y todavía siguen en lo mismo y no vienen a resolverlo. Y están pasando demasiado caso aquí. O sea, muerte y gente electricutada y de todo. Aquí ha pasado demasiado caso con eso.
3: Ok, ¿su nombre?
4: Willy Batista.
3: Tenemos gente con recibo en manos que dicen que sí y vemos que sí, que pagan su luz. Hermano, saludo, ¿su nombre?
5: David Núñez.
3: David, entonces usted dice que una parte paga luz, la otra no, pero que ustedes quieren que vengan.
5: Estamos dispuestos todos a pagar, pero tienen que resolvernos esos problemas de los cables de alta tensión que hoy están en el suelo y no tenemos luz. Y esta comunidad tiene bastantes niños pequeños y necesitamos que vengan a resolvernos hoy porque estamos sin luz y lo estamos esperando aquí.
3: Ok. Vemos una persona que quiere decir algo, lo vemos con un recibo en la mano, usted.
6: Sí, tengamos un recibo aquí. Aquí hay varias gente que pagan luz y hay muchos que no pagan, lo sabemos. Hoy en día nosotros, cualquier cosa que nos pase a cualquier gente de la comunidad, responsabilizamos a de noche, porque de noche tienen que resolvernos esto. Si de noche no resolvemos esto, vamos a prender esta vaina. Que se prenda esta vaina, candela esta vaina. Vamos allá, candela.
3: Bueno. Atención a nuestros amigos de Edenorte.
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5: Tiene 15 años, ¿cómo pasaron los hechos? Explícame.
6: Un señor pasó un motor por la circunvalación tirando tiros, 22 disparos tiró. El niño mío se le pegó en la cabeza y tiene 15 años.
5: ¿Dónde estaba tu hijo?
6: En el frente de la casa jugando frefile con los otros niños míos, que si no se tiran al suelo me los mata también.
5: ¿A qué hora tú me dices que pasó esto?
6: A las 12 de la noche, está mano enfrente de mi casa, sentado.
5: ¿Y este señor, ustedes lo conocen?
6: No, no sabemos quién es, pero él anda descubierto y se ve en los videos.
5: ¿El estado de tu hijo cuál es?
6: De la vida y la muerte.
5: ¿Qué te dicen los médicos? ¿Qué te han explicado?
6: No se puede hacer nada.
5: ¿Qué tú le dirías a la policía ahora mismo?
6: Que yo quiero justicia por mi niño, porque es un niño inocente y se me está muriendo. Se me está muriendo,
7: sí. Disla, se confirma la muerte de este niño.
8: Sí.
7: De este adolescente.
8: Sí, él murió a eso de la...
9: Fue declarado
8: muerto a eso de la 1 de la tarde. Jovencito de apenas...
7: Denny Núñez
8: Taveras. Fue impactado por un disparo en la cabeza. A eso de las 12 de la noche se encontraba jugando en el frente de su casa, en el sector conocido como Nueva York Chiquito. Eso es en la avenida Circunvalación. Un individuo pasó, comenzó a disparar en todas direcciones y en ese contexto fue alcanzado por un disparo. Fue llevado en estado crítico al hospital Arturo Grullón, donde posteriormente murió.
7: Incluso, Disla, hay imágenes, y Pablo, de ese momento que el individuo dispara desde la motocicleta. Desde una cámara de seguridad se puede ver. Ahora bien, tengo entendido que la Circunvalación Sur tiene muy buenas cámaras del 911, que me imagino que las autoridades estarán haciendo el levantamiento de esas cámaras para por lo menos identificar estos individuos, hacia dónde cogieron, hacia dónde fueron, y por lo menos en las próximas horas apresarlo.
8: Mi fuente me informa que ya quien disparó está identificado. Y que a esta hora, desde la mañana, el DICRIM está cerca de este hombre. Dice que ya está identificado, en las próximas horas también será apresado y sometido a la acción de la justicia, acusado de haber disparado y quitarle la vida a este joven que respondía al nombre de Denis Núñez Taveras, de apenas 15 años.
7: Ahora, Pablito, Disla, ¿por qué 22 disparos hacia Nueva York Chiquito? ¿Cuál era la intención? Que eso sería bueno investigar y que las autoridades deben investigar. ¿Por qué disparar, como dijo ella, 22 veces hacia ese lugar?
8: Parece que tenía una intención marcada, como se dice en algo popular. Son muchos rumores que vamos a esperar que sean las autoridades
7: que la aclaren, las hipótesis,
8: detalles
7: claro,
8: sobre lo que hay, pero ahí todo el mundo está claro. Hay gente que no quiere hablar, pues no quiere meterse en lío, pero todo el mundo sabe los detalles y qué fue lo que realmente ocurrió. Pero vamos a esperar que sean las autoridades quienes ofrezcan declaraciones. Inclusive la vocera hoy habló de ese caso.
7: Sí, vamos a escuchar lo que dice Popa, Fiordalisa Popa, con relación a este tema. Vamos a escuchar.
10: Bien, informamos que con relación, si se refiere al hecho ocurrido, muy lamentable, en el sector Nueva York Chiquito, del sector Nivaje, un caso que está bajo investigación por miembros policiales adscritos a DICRIN, conjuntamente con las demás autoridades competentes. Ahora mismo se encuentran realizando los levantamientos del lugar. De manera preliminar, el hecho ocurrió en momentos en que una persona en proceso de identificación a bordo de una motocicleta realizó varios disparos contra un hombre solamente identificado como Dani, quien se encontraba frente a su residencia con su hijo. Al ocurrir este incidente, de acuerdo de manera preliminar al informe policial, Dani emprendió la huida alcanzando uno de estos disparos a un adolescente de 16 años de edad, quien se encuentra hospitalizado en un centro de salud recibiendo atenciones médicas. Ya con lamentablemente este caso, la Policía Nacional, junto al Ministerio Público y las demás autoridades, están profundizando las investigaciones para esclarecer este lamentable incidente. Tan pronto concluyan las investigaciones, vamos a ofrecer mayores detalles.
7: Muchas gracias, Feralisa Popa. Confirmar la muerte de este adolescente de 15 años. Anoche recibió un impacto en la cabeza y próximo a la 1:00 p.m. hoy había fallecido. Hay una denuncia, Pablo, que en la comunidad de La Galeta tiene más de un mes sin agua. Vamos a escuchar.
3: Comunitarios de este sector se han comunicado con nosotros con la inquietud de que aquí hay sectores de La Galeta que tienen más de un mes que no le llega una sola gota de agua. Nosotros vemos eso con preocupación y estamos exigiendo a INAPA, a Corazán y a las autoridades correspondientes que solucionen esta situación. No es justo que en Sabana Iglesia se hayan invertido cerca de 900 millones de pesos supuestamente en un acueducto y que tengamos comunidades como La Galeta, bastante cerca de la presa, que no está recibiendo agua. Nosotros exigimos a las autoridades que tomen carta en el asunto, ya que esta comunidad está hastiada y necesita de este preciado líquido. Hacemos un llamado a la alcaldesa, a los regidores y a los funcionarios del gobierno que mientras tanto se resuelva la situación, por lo menos le suplan el agua con el camión cisterna que tenemos en el ayuntamiento. No es justo que estas personas, trabajadoras, humildes, tengan que pagar hasta 1.500 pesos por un camión de agua cuando nosotros tenemos bastante agua en la presa y además tenemos un camión cisterna. En caso de que no se pueda con el camión cisterna por alguna razón, que se canalice a través de INAPA o de Corazán para que por lo menos cada 2 o 3 días se nos preste un camión y se le pueda suplir de agua a esta persona.
7: Señores,
3: persona humilde.
7: Es vergonzoso, un mes sin agua. Gracias a los amigos de Sabana Iglesia Digital por este video que nos hacen llegar. Que usted tiene una presa al lado, usted no tenga agua. Eso es inconcebible. Y se repite la historia, esa era la queja en los gobiernos del PLD, de que no había agua con una presa allí. Y esta gente sigue en la misma situación. Atención a los amigos de Corazán, atención a los amigos de INAPA, Erickson. Erickson no es el encargado aquí del INAPA.
8: Sí,
7: Erickson Peralta. Atención a nuestro hermano y amigo Erickson, hay que resolver esa situación. Esa gente un mes sin agua y con una presa al lado, eso es indignante. José Disla.
8: Sí, déjeme aclararle algo antes de... Usted pregunta... Hace unos minutos damos la primicia con relación a este joven que fue apresado en Jamaica, Giovanni de Jesús Metz Cruz, mejor conocido como El Macho.
7: Exacto.
8: ¿Verdad?
7: Sí.
8: Usted hacía una pregunta.
7: ¿Que por dónde salió?
8: Que por dónde salió, pero también usted hacía otra pregunta. De la otra persona que...
7: Que lo acompañaba.
8: Que lo acompañaba, también está detenido.
7: ¿En Jamaica?
8: Andaban juntos.
7: Ah.
8: Son dos los detenidos, salieron juntos.
7: Exacto.
8: Fueron apresados juntos y serán extraditados juntos.
7: Porque la información que manejábamos desde un principio era que los dos estaban en Montecristi en esa época cuando nos daban los datos y que los dos andaban juntos. Luego nos daban la información una de nuestras fuentes de que había el señor Macho había salido del país y que no se encontraba en territorio dominicano. Ahora entonces te confirma la fuente de que los dos, el que manejaba la motocicleta y Macho, están presos en Jamaica.
8: Confirmado.
7: Confirmado.
8: Están los dos detenidos.
7: O sea que los dos...
9: No necesariamente tienen que irse por...
8: Andaban juntos.
9: Por Haití también.
8: Exacto. Estuvieron
9: se van,
8: juntos.
9: Se van por otra...
7: Por otras vías.
9: Hay otras vías también. Los pescadores ayudan mucho.
7: Sí, sí. Entonces, otra cosa, Disla. El caso de La Joya, donde mataron a un joven de 23 años... ¿En qué ha quedado ese caso? ¿Hay apresados, hay investigados? Porque ese caso quedó ahí y es un caso grave también. Estamos hablando de un individuo que se desmonta con una pistola, un peine 30 y dispara delante de todo el mundo sin importar. Y oye, la cosa está tan buena en esta ciudad que después de esos tiros se desmonta tranquilamente a revisar en los bolsillos. Y se lleva, no sé lo que tenía en los bolsillos, yo no sé si el hilo, la tierra, lo que sea, se llevó de ahí con total tranquilidad.
8: Normal.
7: Normal, sin problemas. Pero hay un video ahí en la esquina que incluso se le ven hasta las espinillas a los que andaban en esas motocicletas.
9: Eso no es como se ha dicho en principio.
8: Sí, pero debo adelantarle a ustedes, jóvenes, que ya para mañana... hay novedad con relación a ese caso.
7: Ajá.
8: A temprana hora hay novedad mañana.
9: Y se van a sorprender cuáles fueron las causas.
8: Según hay novedad mañana temprano, habrá conferencia de prensa, se darán todos los detalles de cómo ocurrieron los hechos y el por qué ocurrió este. Sí.
7: Vamos a escuchar algunos mensajes. En principio se hablaba otra cosa, sí.
9: Pero,
7: porque ahí se hacía un asunto a la clara.
9: Sí, pero
7: sin problema.
9: Eso no fue motivo.
7: No fue el motivo de eso. ¿Tiene que ver con el otro componente que mataron hace unos meses?
9: En Pueblo Nuevo.
7: Sí, usted se acuerda que el compañero del que mataron, lo mataron.
9: En Pueblo Nuevo.
7: Vamos a escuchar algunos mensajes.
11: Buenas tardes, Mazo Reyes. Buenas tardes, Pablito. Esa formación, primera vez que pasa en la policía, de que un ex jefe de la policía vaya vestido de negro o vestido de civil a trapazo de mando. Para mí eso es una maquiadeza y un disgusto. Maquiadeza y disgusto.
12: Buenas tardes, ese equipo de comunicaciones. Para todo. Cabina y los oyentes que nos oyen. Bueno, Mazo y Don Pablo. Y el señor que no conozco bien a Disla. Pero sí conozco muchas familias de Navarrete. El jefe de la policía saliente quiso decir que pues ser serio no está en el puesto, a lo que explica, ¿no? Pero gracias a Dios que la policía ahora volvimos con la vieja escuela, porque ese que entró nuevo es de la vieja escuela. Ese tipo tiene arte, mucho, mucho. Vamos a ver si va a trabajar de verdad.
13: Buenas tardes, Mazo Reyes, Pablito, José Disla. Para todo el equipo. Para General Cruz se lo tiran en Navarrete, fue. Fue el asunto de Navarrete, por eso que lo llevaron así, porque eso fue un error garrafal que se cometió ahí.
14: Saludos, Maxwell Reyes, Pablito Aguilera, la audiencia. Felipe Fernández, presidente de Fundación Violeta.
7: Parece que el audio de este amigo no se escucha. Vamos a ver.
14: Buenas tardes, Mazo. Buenas tardes. Mazo, parece que el sindicato de Corazán y Pepe Abreu quedaron un acuerdo con él, con Cueto, que no va, la reunión no va el jueves, el piquete que tienen y los problemas que tienen entre ellos ahí, el sindicato y Corazán, con las horas, etcétera, y mucho acuerdo ahí. Vamos a ver si se cumple lo que ellos quedaron, a ver en qué cuento quedó. Vamos a ver, que era Dios.
15: Buenas tardes, Mazo Reyes, para José Gutiérrez en la tarde. Si usted se quiere entrar, José Gutiérrez debe sintonizar, Mazo Reyes. Esto va como a manga por hombro. Porque si tú eres veterinario, ¿cómo te van a poner a atender gente? Dime, si tú eres un médico veterinario, te van a poner médico especialista, atender personas. Dime, eso no es posible, nada. En Intran, ese señor que pusieron no era de catástrofe y cosas así. Y lo ponen en Intran. Bueno, es que Intran, pues de aquí un
7: caso. Vamos a esperar. Recuerde que usted puede ser especialista en lo que sea y si usted no es buen gerente, tiene problemas. Vamos a darle el beneficio de la duda al general Méndez. Hoy.
9: Pero generalmente es tres veces mejor que Morrison.
7: Sí.
8: Tres veces no.
9: Es mejor, mejor. Aunque no haga nada, hace más es que mejor. Morir.
7: Vamos a escuchar que hoy Cueto se reunió con Pepe Abreu y con este señor de Sitra Corazán. Vamos a escuchar a los acuerdos que llegaron. Se suspendió la vigilia que tenían con José Domínguez. Se suspendió la vigilia que tenían para el día 20. Vamos a escuchar.
16: Bueno, la reunión de hoy tuvimos una interesante reunión con la administración de Corazán, donde estuvo encabezada por don Pepe y por el ingeniero Arle Cueto. La idea es de buscarle soluciones a los problemas que nos afectan como trabajadores, como institución. Entonces, en ese contexto también se acordó establecer una comisión de seguimiento de tanto de Corazán como de Sitra Corazán para buscarle soluciones a los problemas que realmente nos están afectando. Esa fue la idea, el fin de la reunión de hoy. Esperamos que realmente tengamos frutos positivos a favor de la clase trabajadora, donde estuvimos tratando desde el asunto de las horas extras, de las cancelaciones y que haya un ambiente de respeto entre la Corazán y la administración.
17: En primer lugar, agradecer a la prensa santiaguera y nacional de la nave y decir lo siguiente: la vigilia que habíamos convocado para el jueves próximo, jueves 20, a las 3 de la tarde. En este momento la estamos desconvocando por este medio, informándole a los trabajadores que ya le han hecho comisiones en diferentes puntos del país, en Santiago, para estar presente en esa vigilia, que queda suspendida en virtud del acuerdo que Domínguez acaba de anunciar. El acuerdo es sencillamente abrir un proceso de diálogo y concertación, porque nosotros, esto queremos enfatizarlo mucho, somos personas que priorizamos el diálogo.
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3: Hola, hola, saludo, ¿qué tal? Buenas tardes, República Dominicana y el mundo que se mantiene con el toque de queda en la tarde. Buenas tardes, señor José Gutiérrez. Buenas tardes, Maxwell Reyes, a Pablo Aguilera, Dixon Rojas, Jonaris, País y el Mundo. Llegamos desde la frontera dominico-haitiana, Dajabón. 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Usted, vámonos con las informaciones. Tenemos que residentes en varias comunidades que se encuentran enclavadas en Mariano Cestero, La Rosa, Trinitaria, Baúl, Los Cerezos, entre otras, están solicitando urgente la construcción de la carretera desde 14 hasta Río Limpio, ya que en cualquier momento esta comunidad podría quedar incomunicada por algunos derrumbes y mal estado de este tramo carretero. Cambiamos de información. Sigue la muerte de cerdo en el distrito municipal de Capotillo, Loma de Cabrera, aunque allí se presume que la peste porcina africana haya llegado hasta esta comunidad. Son muchos los criadores de cerdo que lo han ido perdiendo debido a la muerte que se han registrado en Capotillo, Loma de Cabrera. En otra información, tenemos que ante la gran cantidad de robos que se vienen registrando, sobre todo en el municipio cabecera de la provincia como es Dajabón, dajaboneros siguen mostrando gran preocupación. Hasta el momento, presuntamente se dice que son bandas integradas por haitianos y dominicanos que se han dedicado a lo que son los robos en este municipio y que mantienen una total intranquilidad a los dajaboneros, según así se expresan algunos de ellos, porque son muchos, muchos los robos que se han registrado aquí en esta zona. Seguimos nosotros en la tarde.
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3: Buenas tardes, amigos oyentes de En la tarde con José Gutiérrez. 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Bueno, varios partidos en progreso en el béisbol de Grandes Ligas. Yankees, Baltimore, Carlos Rodón frente a Chen Bass, también en Detroit, Pittsburgh, Keiden Montero frente a Braxton Ancraft, Miami, Filadelfia, Kate Gibson frente a Zach Wheeler, San Francisco, Cleveland, es otro que está en progreso, Carson Wilson frente a Foster Griffin, también progresa San Luis, Cincinnati, Carl Larry frente a Andrew Wabot, Toronto, Tampa también está en progreso, ahí está lanzando el dominicano José Soriano frente a Nick Martínez. Soriano tiene 9-6, 3.16 de efectividad, ha ponchado a 134 y tiene un win de 1.25. Entonces a las 7:10, Arizona, Boston, Merrill Kelly frente a Ranger Suárez, San Diego, los Mets, Robbie Ray frente a Seth Thornton, a las 7:40, Atlético y Kansas City, Jack Pertin frente a Daniel Lynch, también a las 7:40, Atlanta, Minnesota, Tyler Mahle frente a Sebi Matthew, a las 8:05, Chicago, White Sox frente a los Cachorros de Chicago, Brian Hudson frente a Kevin Gausman, a las 8:05, Washington, Texas, Jackson Kane frente a Carl Quantrill, 8:10, Los Angelinos y Houston, Joel Klassen frente a Christian Javier. Javier, que es dominicano de Santo Domingo, tiene una victoria, 3 derrotas, 6.68 de efectividad, ha ponchado 25 y tiene un win de 1.70. entonces, un último partido de la cartelera de hoy lo escenificarán los Dodgers y Colorado, Eric Lauer frente a Ryan Ferner. Oigan lo que dijo el dueño de los Nets de los antiguos de New York, de Brooklyn, Joe Tsai. Él admitió en una entrevista reciente que la trayectoria de los Knicks en la lucha por el título resulta vergonzosa para su franquicia. El propietario de los Brooklyn Nets, Joe Tsai, dijo que para su franquicia eso es embarazoso. Y él también insistió en que el éxito reciente de sus rivales de la misma ciudad no alterará la trayectoria de reconstrucción de los Brooklyn. Cada año algún equipo gana un campeonato, declaró Psych a Nets Daily. Da la casualidad que este año ese equipo esté en la misma ciudad. No nos hace sentir muy bien. Irrita nuestra afición y resulta embarazoso. Pero de una vez agregó, pero en los negocios o en la competición, en el deporte o en cualquier ámbito, no debe dejar que el factor de la vergüenza afecte tu rendimiento. Nosotros teníamos un plan y estamos en proceso de reconstrucción. Creo que ahora mismo seguimos una trayectoria positiva, así que esto no cambia mi planteamiento en lo absoluto. Le puso presión, sin lugar a dudas, el hecho de que los Knicks tenían muchísimos años que no ganaban, ganaran, y ahora ellos están compartiendo desde hace unos años con la ciudad. Recuerden que estos eran los Nets de New Jersey y la franquicia fue comprada y llevada a Nueva York, y ahora son rivales en la misma ciudad, los Knicks y los Nets de Brooklyn. 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
4: Pianito para Fidel Quibáez.
5: Bien, muchas felicidades, buen amigo Fidel Quibáez. Disla, Tito está escuchando el programa. El general Tito.
4: Está atento.
5: Usted me dijo que un individuo que se hacía pasar por médico fue apresado hoy.
4: Sí. En el Instituto Oncológico Regional del Cibao, ubicado en la calle Pedro Francisco Bonó.
5: Dígale a Tito que ese muchacho hasta el 2025 laboraba en una institución del Estado como auxiliar administrativo, ganando 30 mil pesos. Es oriundo de La Vega. Reside aquí en Santiago. Ahora, por ahí él puede determinar, los investigadores, en la institución que él labora o laboraba, y el tema que tiene que ver con las medicinas. Y sí, el tema que tiene que ver con
4: 15 formularios.
5: Con los formularios.
4: Sellos, recetas.
5: Sí. Tiene que haber un vínculo entre la institución donde él labora en el gobierno o laboraba tema.
6: No, porque espérate. Es que el problema es que el recetario es de clínica privada.
5: Sí.
6: No de Promesecar.
4: Sí, pero,
6: ahora,
5: Dígame.
6: Escúcheme, déjame terminar. El problema es de dónde fue que lo apresaron. ¿Dónde lo apresaron?
5: Sí, donde lo apresaron, pero hay que ver el vínculo, buscaba él ahí.
6: Pero es que no, es que
5: porque esa institución le da servicio a esa otra institución.
6: Sí, y todas.
5: Exacto.
6: Todas. Pero lo que yo digo es lo siguiente.
5: Con los medicamentos de bajo costo.
6: Primero, lo que hay que determinar es cuál era la función, qué realizaba él en esa institución donde lo apresaron.
5: Hasta el 2025.
6: Olvídate de eso, que eso es secundario. No, eso es secundario.
5: Pablito.
6: No estoy diciendo que no es importante.
5: Es importante.
6: No estoy diciendo que no es importante. Lo que digo es...
5: ¿Qué buscaba en ese centro de salud?
6: Exacto. Lo primero... buscaba. Sí. No es que buscaba es cuál era la función que realizaba en esa institución. Y en base a eso, entonces, ahí comienza lo otro.
5: Auxiliar administrativo.
6: Sí, ahí entonces después de... Él hacía esto. O él era encargado de compra o era lo que sea. Entonces, pues entonces tiene relación con aquello.
5: Hasta el 2025 era auxiliar en ese instituto.
6: Pero lo primero era la función.
5: Que atención, Tito. Te estoy dando datos.
6: No, la institución tiene que hablar.
5: Sí, ¿no? Claro. Nosotros terminamos. Gracias a todos por la sintonía. Mañana José Disla le da seguimiento al apresamiento de macho en Jamaica.
4: Y a este caso también.
5: Sí, a este caso también, que mañana me imagino que lo van a identificar. Nos vemos. Buenas noches.
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0: Llegaron ellos, los más esperados, los verdaderos creadores de opinión. Placer, un gusto, un honor reencontrarnos con todos ustedes a través de la radio número uno en todo el norte de la República Dominicana por más de 30 años. La exitosa Monumental 100.3. Allí está Tony Parache, timonel y guía del equipazo que le da soporte a los opinadores con José García y David La Antigua por Luna TV, Canal 25, el canal de los campeones. Desde ahora, a conectarse en nuestras redes sociales y plataformas digitales para que se informen. Agradecer a nuestros hermanos, la diáspora maravillosa en el área triestatal, New York, New Jersey, Connecticut, que cada noche a través de Canal América 1014 de Optimum Cable reciben con alegría y beneplácito a los opinadores. El programa número uno a esta hora sin competencia. No hay quien pueda. No hay quien pueda con nosotros, gracias a Dios. ¿Cómo va la vida, hermano querido?
1: Vamos bien, gracias.
0: Todo marcha. ¿Eh? Todo marcha.
1: No, todo está bien. Ya el gobierno cambió.
0: Comenzaron los cambios.
1: No cambios.
0: Faltan cambios.
1: ¿Qué cambio?
0: Faltan cambios.
1: Y ese no fue el mismo cambio desde el 20 desde el 2020.
0: No, faltan cambios. ¿Qué el cambio? Señor presidente lo sabe.
1: ¿Qué cambio va a faltar? ¿Qué cambio ha hecho el gobierno? Llevar a Hito Bisonó de una institución a otra. ¿Qué fue lo que es una herencia?
0: Juan Manuel Méndez, que sigue nombrado en la otra y ahora está en el Intran.
1: Exactamente. Entonces, tiene una dual

0: sabemos, pero
1: aquí
0: se agarró
1: sabemos
0: ahí.
1: Que el cambio de jefe de la Policía Nacional se hace políticamente y por personas allegadas al presidente de la República. Aquí el cambio del jefe de la policía, nunca te lo va a pedir que lo hicieron. Ah, que este es el mejor, que es aquel. Ahí hay dos generales, que me voy a reservar su nombre, que reúnen condiciones como la que más con cualquiera.
0: Sobradas.
1: Para ser jefe de la policía y no lo subí. Ahora bien, ¿sabes que para ser jefe de la policía tú tienes que tener un padrino político fuerte dentro del país? Ponme a fulano ahí que sé que va, porque es así que se mueve esa vaina. Pero esto no es que dije mamá me dijo, porque aquí es que venía a decir la cosa clara. ¿Cómo
0: pero sabe? A mí me dijeron que el señor Cruz Cruz tenía de padrino a José Abinader, el hermano del presidente de la República.
1: Lo tenía, pero hay una serie de casos en el país que se lo comieron. Y hay otros senadores y diputados, se cuenta por ahí,
0: que lo estaban persiguiendo,
1: que supuestamente fueron a la oficina a plantearle a él que le engancharan una cantidad de personas, y que de esa cantidad de personas que le pidieron que le enganchara, le pusiera la mitad como seguridad de ellos.
0: Eso es verdad.
1: Entonces él dijo, no, pero eso no se puede, porque eso no funciona así. Esto no funciona así.
0: Entonces fue por serio.
1: Es por serio que se lo están llevando de la policía a Cruz Cruz. Que digan claramente que Navarrete no tiene nada que ver con eso.
0: No. Es que el que es medianamente inteligente y analiza y profundiza, sabe que eso de Navarrete pudo haber sido una imprudencia que no dejó nada extraordinario que provocara que lo votara.
1: También pudo haber sido un daño. Porque acuérdate que el que analiza bien el video de Navarrete, cuando observa que el jefe de la policía va a pasar, comienzan los policías a disparar.
0: Son los policías que comienzan.
1: O sea, el inicio de ese enfrentamiento, hasta donde yo tengo analizado en el video, ¿quién comienza a disparar a la policía?
0: Ni que para replegar a los manifestantes que están armados.
1: Porque lo que está quieto se deja quieto. Si esos tigres están para allá trancados, tranquilo. No están tirando ahora mismo. Deje que la caravana pase tranquilo. Llenen los tigres de allá, pim, pran, y le contestan a la policía.
0: Y otro detalle, este jefe de la policía que acaba de salir nombró a un extranjero como administrador.
1: ¿El de Ecuador?
0: Sí. Como administrador, eso causó mucho malestar a lo interno de la policía, porque muchos negocios
1: se manejan
0: que
1: ahí.
0: Hay dentro de la policía con muchos generales haciéndose multimillonarios, hasta con la comida, el combustible y los repuestos de los vehículos dentro de la policía.
1: Pero señor,
0: para que lo sepan, y este señor vino a organizar la casa.
1: Pero vamos a aclarar esto.
0: No conozco a Cruz Cruz, nunca lo he saludado
1: en
0: mi vida.
1: Vamos a aclarar esto. El combustible más malo de la República Dominicana, y admito que se le haga una prueba a eso. Háganle una prueba al combustible que le llevan a la Policía Nacional.
0: Pero eso tiene un...
1: Se habla desde años que es uno de los combustibles más malos que utiliza la policía. Que es un combustible malísimo.
0: Pero ¿a quién le compran?
1: ¿Y quién le suple?
0: Tú puedes estar seguro que deja su ñangá, que deja su pedazo,
1: que
0: su coima.
1: Lo muerden.
0: Lo muerden, claro. Pero en la policía nadie vende nada si no deja un pedazo.
1: Pero es que ¿cómo tú me dices
0: si
1: a
0: no
1: mí?
0: Le lleva un sobre o le deposita a un tercero.
1: Que,
0: es así.
1: Que a cada rato dicen que el combustible de la policía es malísimo.
0: ¿Quién le vende? Históricamente se ha dicho.
1: Es que entonces, ¿por qué le venden ese combustible tan malo? Entonces, ¿cuáles son los suplidores? Porque no debe ser uno, deben ser varios. Entonces, debería investigarse todo eso. El traer a un ecuatoriano a que venga a administrar es un modelo que se ha venido implementando, se quiere venir a implementar con la nueva reforma policial, de que un civil sea el administrador económico de la policía.
0: Y eso es lo que no quieren los generales, que se
1: no
0: les están
1: se
0: buscando.
1: Quiere, eso es parte de la reforma. Yo no
0: los
1: estoy
0: mandos no quieren eso.
1: Yo con lo que no estoy de acuerdo es que venga uno de afuera y que organizarnos la casa, déjese de eso. Aquí hay gente que podía administrar civilmente los recursos de la Policía Nacional y manejar los recursos de la Policía Nacional. Si se quería hacer algo, dije que un ecuatoriano, ¿qué es eso?
0: Pero fácilmente le arrancan la cabeza.
1: ¿A quién?
0: Al que vaya a administrar
1: y qué importa,
0: y desmonte esa mafia que existe a lo interno de la policía, fácilmente lo asesina.
1: Señor, pero el terror lo mete la policía.
0: ¿Eh?
1: No es a la policía que le mete el terror lo mete la policía.
0: Por eso te digo,
1: no.
0: Le van a meter terror a ese que vaya a administrar.
1: No, baja. Pero ya
0: se están moviendo cientos de millones de pesos.
1: Pero
0: al año.
1: Si es un modelo que se está creando dentro de la policía, de que un civil administre los recursos de la Policía Nacional. Entonces, dime tú, ¿no era problema de Cruz Cruz? Cruz Cruz, para que tú sepas, te aseguro 100% que eso no fue idea de él, ni que fue él que lo llevó ahí y se lo pusieron.
0: No, porque eso es parte de la reforma.
1: Pero yo te estoy diciendo.
0: Fue presidente de la República.

0: República.
1: Se lo pusieron.
0: La ministra Farideh Raful y ese equipo que lleva a paso acelerado la reforma.
1: Se lo pusieron ahí para que habilitar los recursos. Entonces, no, aquí estamos dando palos a ciegas. Estamos dando palos a ciegas. Yo sé que Cruz jugó presión. Te había dicho, y había dicho esto al medio, ustedes lo había dicho fuera de cámara. Cruz, al no venir desde la Academia Militar de Formación de
0: Cadete,
1: lamentablemente, dentro de la institución y de no haber recorrido los municipios de la República Dominicana, de puestos de destacamentos policiales, ¿qué te da eso a decir? No hay un respeto directo de parte del policía, porque el policía que no lo conocía. Nunca trabajaron con él, no sabe cuál es la línea de trabajo. Entonces, todo eso traía también un disgusto dentro de la institución. A excepción de cuando tú pones un comandante de recorrido. Yo no lo conozco.
0: El nuevo, Mello.
1: Yo no sé quién es el nuevo.
0: El nuevo,
1: no
0: puedo hablarte en asuntos internos estuvo. Y ese individuo que acaban de nombrar.
1: El que estaba ahora recientemente, en asuntos internos no era.
0: Sí, él estuvo también en la DGCET en el 2019, cuando el escándalo de las multas, que había gente que aparecían con 300, 200, 80, 70 multas ilegales. Ese señor encabezó una investigación, le encabezaron una investigación,
1: yo no
0: lo sometieron a una investigación, hurga un poco más, y eso como pasa todo en la policía, se queda en el aire.
1: Ah, bueno.
0: Se queda en el aire.
1: Yo sí sé que
0: eso está en su prontuario.
1: De este no puedo hablar porque no lo conozco.
0: Vamos
1: no
0: a seguir investigando.
1: Pero hay que seguir investigando. Ahora, ojalá que el problema de la policía en los pueblos del país se resuelva. Que los ataques a los civiles, porque el problema no está en que la policía es represiva, en que la policía le pusieron un ecuatoriano para que organice eso. El problema está en que la población está harta de la policía. ¿Qué es eso? Que una gente no puede jugar dominó en una esquina.
0: No se puede
1: que se llevan la vez de dominó. Coño, pero es un país libre. La libertad de este país está montada en eso. En que podemos sentarnos a las 12 de la noche, sin escándalo, a comernos un asopadito, a beber un traguito de romo.
0: Un mal día.
1: ¿Eh? Entonces, ¿cómo puede ser que esa libertad de la que goza la República Dominicana, que no estamos dirigidos por una dictadura, entiendo yo, se le esté quitando al pueblo? Y esa vez se dominó ahí. Quita la mesa.
0: ¡Móntala!
1: Dios, pero venga acá. ¿Y qué es esto? ¿Y es en Cuba que estamos? ¿Es República Dominicana? ¿En El Salvador que estamos? No, es República Dominicana. Entonces, vamos a permitirle al pueblo que se divierta, vamos a permitirle a este pueblo, coño, libertad de gozo.
0: Porque el que anda delinquiendo no se siente en una esquina a jugar dominó.
1: ¿Y quién te dijo a ti? ¿Pero qué anda delinquiendo lo que se...? Oye,
0: no,
1: tiene 12
0: horas. No, asopado, con familiares y amigos, no.
1: Después que reúne los cuartos, haciendo los atracos y los robos.
0: Se esconde.
1: Se va por una discoteca de esta, tú sabes que hay aquí que son de ellos para
0: destapar. A ripiar. A ripiar los chelitos.
1: Exactamente. Pero diga que se fue a un barrio, a una esquina, a sentarse, a comerse un asopado. No, déjese de eso. Eso no es de eso.
0: Entonces, hay que estar vigilantes, ojo visor, atención, con el accionar de este nuevo jefe de la policía.
1: Ojalá que cambie.
0: Que ese de las filas, este de cuartel.
1: Te dejan a Faride.
0: Si la dejaron a Farideh.
1: Bueno.
0: Me dicen que próximamente el señor Guido Gómez Mazara hará una rueda de prensa.
1: No le dieron lo que quería.
0: Me dicen.
1: ¿Y para qué?
0: Porque el presidente de la República lo llamó a Palacio, lo sentó y le ofertaron interior y policía. Y él hizo bembita. Que él está muy bien en Indotel.
1: Pero que eso es lo que le dice, que él está preparado para entrar a interior y policía. Pero que tiene carácter y está formado en derecho.
0: Sin carácter y es un hombre de
1: peso. Y está formado en derecho.
0: De respeto.
1: ¿O él quiere que le den educación?
0: No, él quería otra cosa. Guido quería otra cosa.
1: ¿Qué quería Guido?
0: No sé qué quería, pero no quiere interior y policía. Porque el político que se mete a interior y policía sale quemado. ¡Ey! Sale quemado.
1: Pero no es que salga
0: y
1: quemado.
0: Y no puede aspirar a nada más.
1: Pero lo que queremos
0: quemado es. Quemado y desacreditado.
1: Y el que llega a la presidencia de la República sale quemado.
0: No, pero es otra cosa.
1: Ajá, porque.
0: Usted mandando, no es lo mismo.
1: Pero está bien. Pero que se meta a interior.
0: Un hombre con carácter. No le acepte esa vaina,
1: mentira, Guido. Demuéstrale a este país que tú eres un duro.
0: Dile que
1: ese carácter que tú muestras en los medios de comunicación, de enfrentando, coño, tú lo tienes y puedes enderezar a la Policía Nacional. Métete de interior y policía, Guido, por Dios.
0: viene en rueda de prensa, está haciendo buen visto él.
1: Pero ¿y rueda de prensa por qué?
0: ¿Eh?
1: Es que debería ser la rueda de prensa aquí José Ignacio Paliza.
0: ¿Verdad que sí? Que no lo han puesto en nada.
1: No. Que andan rodando rumores y deben aclararse de que supuestamente a él le iban a dar la cancillería.
0: Que no le dieron cancillería de que porque Washington lo vetó.
1: ¿Pero y por qué?
0: Washington dijo, no, ese no.
1: ¿Pero y por qué pasó ahí?
0: ¿Eh?
1: ¿Qué pasó ahí?
0: Tendrá que explicarlo.
1: Entonces,
0: el Servicio Exterior de Estados Unidos no dice nada. El Departamento de Estado no dice nada de esos asuntos.
1: ¿Y qué tiene un ciudadano para que no lo dejen? ¿Eh?
0: Herméticos son. Muy herméticos. De allá para acá.
1: Palabrita fina la de ustedes, de que hermético. ¿Qué hermético del
0: estratégico,
1: diablo?
0: Hermético, diplomático.
1: No lo quieren allá. Pero ¿y por qué es que no lo? Yo lo que estoy diciendo claramente es que ¿por qué no lo quieren a Guido Gómez Mazara allá? Es la pregunta que yo me hago. Que a José Ignacio Paliza, ¿qué es lo que pasa con eso?
0: ¿Qué cercanía tienes tú con alguien?
1: ¿Con quién alguien?
0: Que está preso en Estados Unidos por tráfico de droga.
1: No.
0: ¿Qué cercanía tiene José Ignacio Paliza?
1: No. Hasta el momento, José Ignacio
0: ¿qué
1: Paliza?
0: ¿Qué tipo de relación?
1: Hasta que se demuestre lo contrario, para mí es serio.
0: Porque yo no he dicho que no sea serio. Pues yo puedo estar relacionado con un narcotraficante sin yo saber que es narcotraficante, sin yo haberme beneficiado del narcotráfico o de los negocios.
1: Eso a usted no le perjudica en nada.
0: Pero que no a mí. Yo ni soy político ni estoy optando por la cancillería.
1: No, ni a él tampoco, porque él. Vea, si aquí vamos a buscar políticos que se relacionan con narcotráfico, aquí no debería haber uno, ni en los partidos de oposición.
0: Dígale,
1: que
0: está cayendo. Dígale eso a los americanos, que son los que dan el visto bueno para cuando vayan a nombrar un canciller. Cuando van a nombrar un canciller, medio, tienen que mandar. Mire.
1: Yo no creo que sea eso.
0: ¡Ey! Esos archivos, ese currículum vitae.
1: Todo.
0: Deje ver quién
1: sí,
0: es ese.
1: Todo.
0: Ese sí, ese no.
1: Pero
0: sí,
1: que
0: ese
1: se
0: no.
1: Supone, cúseme, se supone.
0: Y usted sabe que el PRM estaba lleno de narcotraficantes.
1: No, pero el PRM, pero ese señor no es eso. Ese señor no es nada de eso. Paliza, para mí es un hombre serio.
0: Él es el presidente hasta ahora.
1: ¿Del PRM?
0: Del PRM, ¿verdad
1: claro,
0: que sí?
1: Entonces la marca no va a poner ni que como presidente una gente que tenga. No, yo no creo.
0: Es que yo no he dicho eso.
1: Pero yo no estoy diciendo
0: a
1: que
0: los
1: lo
0: americanos y él tiene que explicarlo. Yo no.
1: Yo creo que debería.
0: Lo mismo que sea Paliza.
1: Yo creo que el PRM, ni siquiera José Ignacio Paliza, creo que el PRM debería hacer una rueda de prensa.
0: Para aplacar esos rumores.
1: No, para decirle, exactamente, decirle al país qué es lo que pasó con José Ignacio, que si es cierto o no que iba a pasar a la Cancillería y que supuestamente.
0: Lo vetaron. Tiembla tierra cobarde, los opinadores están al aire.
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1: Que estamos así, Luis.
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1: Que hable el pueblo, que hable la gente. Me dio una pena tan grande.
2: ¿Qué sería?
1: Una escena que vi frente a la Cancillería y frente a la Embajada Cubana, de un grupo de viejas y viejos desdientados.
2: No, trate, que son
1: desfasados.
2: Son seguidores de Cuba.
1: Pero vergüenza ajena sentí como dominicano.
2: Es que eso es un ideal que ellos tienen.
1: Ideal del coño.
2: Lucía,
1: ideal del carajo, me está hablando tú a mí.
2: Y yo también me uno a esa protesta. ¿Usted sabe por qué yo me uno a esa protesta?
1: ¿Por qué?
2: Porque está mal que a Cuba se le haya hecho eso. ¿Qué le ha hecho Cuba a República Dominicana?
1: Le voy a dar la explicación.
2: Para que República Dominicana le haga salir huyendo, coño, 9 gente de este país. ¿Eh?
1: Le voy a decir qué fue lo que pasó, déjeme explicarle.
2: ¿Por
1: qué
2: carajo?
1: Porque para eso traje el tema. De este grupo.
2: Un pueblo como este que ha sido, coño, beneficiado de Cuba, que Cuba le ha dado la mano en sus peores momentos revolucionarios. Coño, ¿qué pasa?
1: Recurso de barricada.
2: No, de barricada no.
1: Un recurso
2: Cuba
1: de barricada.
2: Cuba siempre ha estado ahí.
1: Incendiario.
2: Incluso
1: de barricada.
2: Cuando Haití le agarra y le bloquea los huevos, ¿quién se está comiendo los huevos de este país?
1: Nosotros sirviéndole a ellos.
2: Eso es Cuba que se está comiendo. ¿Cómo que nosotros sirviéndole? Yo puedo comprar huevos a cualquiera.
1: No están comiendo los huevos entonces.
2: No están comiendo los huevos los cubanos.
1: Oiga, ¿qué fue lo que sucedió? Los cubanos que tienen su situación cada vez que viajan con una delegación deportiva, se queda más de la mitad. Ellos, con ese conocimiento y esa experiencia, esas delegaciones vinieron a República Dominicana, Mello. ¿Tú sabes lo que hicieron los cubanos? Uniformes de diferentes delegaciones de otros países tomaron esos uniformes y se lo pusieron a espías a desfilarme ellos y estar conviviendo dentro de instalaciones como si fueran de delegaciones de Costa Rica, de México,
2: ¿pero qué le van a
1: de Panamá?
2: ¿Pero qué le van a espiar este país? Estamos enriqueciendo uranio nosotros.
1: Excúseme, déjeme darle la indicación.
2: ¿Qué es lo que nos están espiando?
1: No es espía.
2: Ay, por Dios.
1: No son espías.
2: Son discursos baratos de gobierno.
1: Es gente que se dedicó
2: ¿a qué?
1: A perseguir a sus compatriotas aquí con la intención de que no desertaran.
2: Pero también,
1: cuando desertaron,
2: mejor para el país.
1: No, trataron de secuestrarlos. Entonces, en territorio dominicano, usted no puede secuestrar a nadie.
2: Dios, carajo.
1: Usted, como parte de una legación diplomática, no puede cometer un delito de secuestro en nuestro territorio.
2: Problema de ellos, los cubanos.
1: No. Nosotros no podemos permitir la inteligencia dominicana,
2: pero si le vamos a
1: y la norteamericana.
2: Pero si le vamos a
1: se dio cuenta lo que estaban haciendo.
2: Sí, pero si le
1: y hay que sacarlo.
2: Si le vamos amarrados a permitir a esos cubanos que se queden ilegales en el país. ¿Por qué los haitianos no se lo permitimos?
1: Hermano, no es lo mismo.
2: No, ¿cómo que no es lo mismo?
1: Utilizan
2: no,
1: a República es que, Dominicana.
2: No, es que eso
1: como
2: está raro.
1: Fuente.
2: No, eso está raro que están diciendo los dominicanos.
1: No, eso es así,
2: eso
1: hermano.
2: Está raro.
1: Eso siempre
2: Cuba no se merecía eso que se le hizo.
1: Hay que sacarlo a todos.
2: Yo estoy de acuerdo a todos.
1: Hay que sacarlos.
2: A todos.
1: A no patadas.
2: No es solamente a los cubanos, a los que vienen a hacer fechoría en este país que andan ilegal también.
1: ¡Habla!
3: Quiero que tú me digas en qué canal es que está la Tora y a qué hora.
1: En el 69 está ella.
2: Para arriba y para abajo.
1: Para arriba y para abajo, 69.
2: La Tora TV.
1: Antes del 70 y después del 68, ahí en el medio está la Tora.
2: Ahí está la Tora TV en el 69.
3: ¿A qué hora? ¿A qué hora?
1: El día entero, ese canal es de ella.
2: Ese canal es de la Tora, ella sale a la hora que
1: a
2: ella
1: la hora
2: quiera.
1: Que ella, okay. Ella se levanta muchas a la hora gracias que quiera y va.
3: Oíste, Dulce.
1: Dime. Ya lo saben.
2: Dulce, oíste, que el 69.
1: ¡Habla!
4: David.
1: Dime.
4: ¿Cuánto que tiene David Collado en las encuestas?
1: En las 70%, encuestas, mucho.
2: 70 y 72 ha salido.
1: Mucho.
4: Yo nunca he visto a ese susodicho diciendo una palabrita, ni un discursito.
1: Arrancó la campaña.
2: Es que todavía no ha arrancado la campaña.
1: Este es el gobierno, arrancó la campaña ya.
2: Él es ministro de...
4: Es que él es gris, nadie lo conoce en Santiago. ¿Por qué tiene tanto
1: nadie
4: punto?
1: Lo conoce.
2: Hay mucha gente que lo conoce.
1: Ese señor tiene un proyecto presidencial hace más de 10 años.
2: Sí.
4: Pero es que no prende y él
1: recorriendo el país callado.
4: Hacen esas encuestas. Tú sales de Santiago y preguntas quién es David Collado.
1: Y lo conoce todo el mundo, hermano. Ay. Mío, déjate de estar llevándote de discursos.
2: Pero,
1: de contrario, o sea, a lo interno del PRM, que es lo que están diciendo.
2: ¿Será miedo que le tienen a David Collado?
1: ¿Será miedo que le tienen a la greña? ¡Habla!
5: Buenas tardes.
1: Buenas.
5: Atención, El Seibo. Atención, Michel.
2: ¿Qué pasó?
5: A los votos el próximo miércoles.
2: Caso yo en el diablo. Este país se jodió. Este país
5: un
2: jodió
5: voto
2: el diablo.
5: Por la soberanía.
2: ¿Por la soberanía?
1: Un voto por la soberanía.
2: ¿En serio que es un voto?
1: Él se fue, no aguanta presión, José.
2: A nosotros dominicanos, Trujillo, que no hace falta ahí.
1: ¡Habla! ¿Cómo
2: se jodió?
6: ¿Cómo vamos?
1: Bien.
6: Sabí, José, que van a tener que cambiar una fórmula de la física ahora, diga, los libros que vienen.
1: ¿Por qué?
6: Que quede más rápido ahora mismo sin la luz o lo que duró el jefe de la policía en este año.
2: Ahora la gente con eso, ese hombre serio. Usted ha cogido eso de relajo, señor.
1: Van 5 jefes de la policía de 20 para acá.
2: Cruz no es un
6: hombre
2: serio.
6: Oye, otra cosa.
2: Serio.
6: Juan Manuel Méndez dice que no importa que se haya desbaratado de ahí, pero que él le va a ver para adelante.
1: Que él va a cumplir con el presidente.
6: Con esta vez de animales que hay en el tráfico.
2: Bueno, pregunto. Maestro, lo que hay que aplicarle la ley al animal. ¿Usted sabe cómo es que tratan los animales en este país?
1: El imperio de la ley, régimen de consecuencias.
2: ¿Cómo, usted hace que el animal doble para la derecha, para que entienda?
1: Si no enderece, hermano mío, le damos. Que...
2: Entonces así mismo es.
1: ¡Habla!
2: La ley de Barrigucci.
7: Buenas tardes. Señores, yo no sabía que en este país el ser amigo de un presidente o de un funcionario grande te daba un título o una capacidad para tú administrar ciertos estamentos del Estado.
1: Y estas son las relaciones, las cuñas.
2: Oye, juégatela como un hombre. ¿De quién tú hablas? Ponle nombre.
7: Del Méndez, que pusieron
2: tiene experiencia de sobra.
1: Juan Manuel Méndez,
2: un general retirado.
1: En el tránsito tiene mucha experiencia.
2: Un general retirado.
1: ¿Y qué importa?
2: ¿Y a quién es que manda siempre a esos lugares?
1: A mi favor.
7: José.
2: Diga, señor.
7: José.
2: Diga.
7: Mi punto de vista es que él tiene mucha experiencia con cosas. Pero ni para eso sirvió.
2: ¿Cómo que no?
1: Hágame el favor.
7: Y usted sabe que ese señor ha ido perdiendo credibilidad en el pueblo, que se metió a político, le está pasando
1: perdió el cariño de la gente.
2: Hermano, eso es otra cosa. Y el trabajo que él vaya a hacer ahí en el Intran es otra cosa.
7: No, pero
2: eso es otra cosa, finca hoy.
7: Pero José,
2: dígame, señor.
7: José, también te quería decir lo que tú decías ahora mismo y David, lo que comentaban de las personas estas que mandaron para Cuba, que los sacaron de aquí.
2: Sí.
7: Tienen que sacarlo uno por uno, agarrado por las bolas. ¿Sabes por qué?
2: Yo no estoy de acuerdo con eso.
7: Porque no es verdad. Pero escúcheme por qué, desde mi punto de vista. Porque un gobierno como ese de Cuba, de dictadores, de gente que tiene un pueblo sufriendo, que ve los reportados, ¿sabes cómo es ese pueblo desgranándose?
2: Pero eso es un problema de ellos.
7: Maestro,
2: yo quiero verlo a usted pensando lo mismo con el caso de Haití.
1: No, hombre, los haitianos nos invadieron.
2: Es que lo mismo todo, medio.
1: Cuba no nos invadió nunca.
2: Pero está bien. No, pero los haitianos vienen huyendo con una misma situación que se está viviendo en Cuba.
1: No es una misma situación.
2: ¿Cómo que no es la misma problema? Un hambre, no hay luz, no hay nada.
1: Entonces, no dejaste de eso. ¡Habla!
8: Sí, buena.
1: Buenas.
8: No hay agua aquí en el Ensanche Bolívar.
2: Coge ahí.
1: Atención, del Ensanche Bolívar.
2: ¿Desde cuándo no hay agua ahí, mi amor?
8: El agua te la manden.
2: Está bien.
1: Atención, corazón, agua. Hay unas reparaciones en la parte suroeste que ya están llegando a feliz término, me dijeron.
2: Hay que anunciarlo, que anuncien eso.
1: ¡Habla!
9: David.
1: Dime.
9: Muchas veces tú eres un poco injusto, déjame decirte.
1: Yo puede, te quiero, te adoro. Puede que así sea, pero no adrede, dime. Tira para adelante. Pero
7: hay una cosa que te voy a decir. Dile, general, que se convierta en la mejor naranja del desierto y que vaya a comprar al supermercado con el cariño de la gente.
1: Dile no, que haga de manera correcta.
2: Ay, ay, ay.
1: Para los que lo eligieron ahí, lo nombraron.
7: No, no, es
1: que ha dejado si mucho que trabajo. Desear.
2: Pero
7: no, no, si él hace el trabajo, no importa.
2: Ya, eso es lo que yo digo, déjenlo que arranque.
7: Déjenlo que trabaje.
2: No podemos eso hablar que va a salir malo sin saber, porque ni nosotros sabemos de eso.
7: Yo voy para allá, coño, para que la gente me coja cariño, para allá al supermercado.
1: Ven. Arranca para acá, no hay problema, dale para acá.
2: Para que te quiera como el que quiere aspirar.
7: ¡Hola! José.
2: Sí, señor.
7: Por todos estos ladrones están se reciclando en el poder y todos estos políticos decidiendo por nosotros, son todos los mismos.
1: Bien,
7: es
1: lo
7: que la gente está tirando a porquería como a los foques.
2: Eso no es por eso, eso es por esto, ve.
1: El país.
2: Eso es por esto.
1: El cerebro de la gente atrofiado.
2: Es aquí que está el problema. El problema no es de que este gobierno, que aquel gobierno. No, es aquí que está el problema.
1: El cerebro atrofiado por la falta de uso.
2: Por más malo que sean los gobiernos, a mí de mi casa nadie me va a ir a poner a votar por una persona como esa.
1: ¡Habla!
9: Sí, buena. Es con respecto a lo que ustedes están hablando. David, José, oigan. Ustedes saben que cuando Balaguer, los estudios de este país han sido mediocres. Tenemos un país que es analfabeto. Pero oigan esto. Tenemos a Leonel Fernández como candidato. Tenemos.
1: El país no es analfabeto, hermano mío.
9: ¿Cuál es mejor?
1: Eso fue,
9: ¿cuál
1: eso fue erradicado. El analfabetismo fue erradicado.
2: ¿Cuándo?
9: Pero ustedes hablaron de la droga. Pero el PRM fue que metió la droga por Quiro,
2: no,
9: la política. Dicen que en la elección
1: pasada. Pero ahora los foques va a intercambiar gramos por voto.
2: Es que te equivocas.
9: ¿Por qué hablo de Quiro?
1: Que va a intercambiar gramos por voto, y usted lo escuchó.
2: Él está justificando eso.
1: Es que son sinvergüenza.
2: ¿Usted está justificando eso?
1: Son de ese grupo. ¡Habla!
2: Oiga, di que. Ninguno. ¿Quién le tiene miedo a nadie? Ese deja pendejar, que aquí nadie le tiene miedo a nadie. No. Es que tú no vives aquí, coño. Coge para República Dominicana para que te chupe ese maldito cajuí manchoso. Oye, lo que quieren ahora. ¿Qué? Aquí a los foques. Cuando el país se lo esté llevando el diablo, lo que coño vivimos aquí, trabajamos como hombre aquí, nos va a llevar el maldito diablo con él.
1: Tiembla, tierra cobarde, los opinadores. Están al aire.
2: Atención, Santiago Matías.
1: Si te falta el valor,
2: coge para acá. Que estamos así
1: rebosados.
2: Timbí, pero hay un problema.
1: Lo producimos en cantidad industrial.
2: Y como a ti te va a faltar valor para presentarle a este país un verdadero programa de gobierno.
1: Correcto.
2: Es lo que yo quiero ver. Pero un programa de gobierno es mejora. No es mala palabra y toda esa vaina. 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
14: Continuamos la telenovela en su otro capítulo, Caso Calamar.
15: Qué vaina.
14: Jueza inicia hoy el juicio contra Donald Guerrero, Ángel Locuar y otros imputados. Mañana. Hoy es martes. Mañana, sí, miércoles, el juicio contra Donald Guerrero, Ángel Locuar.
15: Bien.
14: Y otros imputados.
15: Debería ser televisado. Pedir que sea televisado.
14: Por favor, por favor.
15: Para que el pueblo compre, pueda hacer la palomita de maíz y disfrutar del espectáculo de la Operación Calamar.
14: Pasen eso a las redes sociales, radio, televisión, que el pueblo se entere.
15: Sí, que el pueblo vea. Pero ¿y por qué ponen esa foto? Ese señor está afuera.
14: Está afuera, sí, porque tú sabes que él es parte.
15: No,
14: parte,
15: no, él no es parte de eso.
14: Aparte. ¡Habla!
16: Señor, ustedes saben qué es lo que hay que hacer para quizás mejorar el tránsito al futuro.
14: Ajá.
16: En el futuro.
14: Juan Manuel Méndez está ahí, sí, ya, hermano. Tranquilo. No con más ansias.
16: Sí, pero lo que hay que llevarlo es a las escuelas, como más.
15: Educación vial.
14: Educación vial en las escuelas, ¿verdad?
16: Exactamente. Hay que hacerlo.
14: Ya esa materia comienza a impartirse a partir de ahora. Valga la
15: ojalá y que sí.
16: Esperemos Dios que tome eso de iniciativa y lo aplique en las escuelas públicas, porque demasiado tiempo se le está dando a
14: él. Viene de nuevo moral y cívica.
16: Hay que darlo todo.
14: Y vuelve también eso de tránsito a las escuelas.
15: Gracias a Dios que Santiago Matías presentó esa propuesta en el Congreso y la cogieron.
14: ¡Habla!
17: ¡Javi, José!
14: ¡Güey!
17: Miren, David, José, esto, lo voy a hacer comentario, pero por ejemplo, yo soy de lo que creo que Jean Alain tenía que ver con eso, pero para que ustedes vean si la justicia se manipula, okay. Las juezas admiten que se venció el plazo, pero como quiera, sigue el plazo, eso es porque le mandaron una orden, porque si...
15: No, eso no es una orden.
14: Porque la justicia no es algo simplemente matemático. De 2 + 2 = 4.
15: El pueblo, ese es el pueblo que
14: cada uno está incidentando. Cada uno, y eso es lo que dice la ley.
15: Ese es el pueblo que pidió.
14: Usted puede incidentar. Ellos se incidentaron. Por eso se extendió el plazo.
17: Ella lo reconoce que el plazo se venció por culpa del Ministerio Público, no por él. Tú vas a ver la sentencia cuando salga en septiembre.
14: Hermano.
15: ¿Quién va a salir en septiembre?
14: Va a juicio.
15: Señor, por Dios.
14: Va a juicio de fondo.
15: Por Dios, señores, esténse inquietos, lean. Yo siempre he dicho una maldita vaina, lean, que el que no lee no tiene derecho a la palabra.
14: Está para juicio de fondo y tendrá que verse la cara con los fiscales y los jueces.
15: Y va a tener que desmontar toda esa prueba que le tienen. ¡Habla!
18: José.
15: Ya, señor.
18: Sí, pero yo lo veo muy preocupado a usted por la mala palabra de Santiago. ¿Y ustedes tienen esa misma preocupación por así? tienen esa misma preocupación por el diputado del 2020.
15: Sí.
18: Que dijo, la circunscripción 1, déjenmelo a mí. Ustedes están...
19: Tú ves este programa, ¿verdad que sí? Hermano, tú ves este programa.
15: Déjalo que termine, yo lo voy a contestar a él.
18: Dime.
19: Tú ves este programa.
18: Sí, sí, pero yo creo que todas esas tres cosas que te mencioné sí. le hacen más daño que una mala palabra que él diga.
15: Ok.
19: Y que diga que va a entregar perico también por voto.
15: Y que entrevisten coño en radio. Espérate. Espérate, papi, que tú eres inteligente y que te entrevisten un tigre en una estación de radio diciendo cuánto se metía.
19: Exactamente. Y que lo celebre eso.
15: Coño, pero espérate.
19: Y que él lo monetice eso. Le saque dinero a estos borregos.
15: Es que yo lo que quiero saber es si este maldito pueblo se está poniendo loco. Perdóneme, bendito pueblo se está poniendo loco.
19: Ese grupo de borregos.
15: Coño, qué desgracia.
19: Es un mono de circo. Salte con eso.
18: Hola.
15: Yo no voy a hablar más de eso.
18: Estamos
15: bien, gracias a Dios. Tira para adelante.
20: José.
15: Dígame. Sí.
20: José.
15: Hey.
20: Óyeme. Rosita Faguera, malcría y fue gobernadora y diputada y
15: regidora. Y es lo mismo, pues dile que aspire a gobernador.
19: Dios.
15: Dile que aspire a gobernador, que sea político primero, que se meta al alcalde pedáneo. Pero dile que se... Es que no es lo mismo un gobernador de una ciudad, mi amor, a una gente que dirige un país, coño, y nosotros somos borregos para una sabana. Usted me va a excusar, pero nosotros somos borregos, coño, en este país, para que venga
19: un pelafustán.
15: Coño, así. Me voy a quedar callado. Yo no me estoy para estar poniendo loco.
19: ¡Habla!
15: No jodan, coño, de esa manera.
21: Mira, me gustaría hacer un comentario.
15: Hágalo.
21: Me gustaría que no se me incidente.
19: Que no se
21: Santiago Matías cometió un error. Santiago Matías cometió un error.
15: ¿Cuál sería?
21: La francachela en el alto debió de bajarle, que por eso fue que se malinterpretó. En ningún momento él dijo que ofrece sustancia por voto. Él dijo, ¿qué? Hay un voto conciencia que va y versus del voto pico apoyo y del voto por gramo. Y él dijo que tienen problemas porque un kilo son 1,000 votos. O sea, que sale más barato, da droga, que da pico apoyo y que da... Los 500 pesos.
19: Y dijo que 1 kilo son 1,000 votos, ¿verdad?
15: ¿Qué tema?
21: Por eso mismo.
19: Caballero. Caballero, usted vio espérese.
15: No, ellos son igualitos que
19: no. Eso no es monólogo, espérate.
15: Es que oye, dime 10.
19: Ya tú hiciste comentarios. Escucha, tuviste el contexto y la expresión de él, cómo se para, como que se la comió. No somos inocentes.
21: Pero
19: él viene de ese mundo, coño. Él viene de ese mundo.
21: No, eso no es así, David.
19: Eso es verdad y tú lo sabes. Y la República entera lo sabe.
21: Eso es mentira.
19: Eso es verdad. Y está documentado.
21: Y no tengo que defenderlo, pero eso es mentira.
19: Está documentado.
21: Eso es mentira.
19: Está documentado. Está documentado en la DNCD.
15: Socio, déjeme hacerle una pregunta a usted brevemente.
19: No somos locos.
21: Eso fue Rosario Machado.
15: Pero déjeme hacerle una pregunta, socio. Es que él es igualito que Santiago Matías.
19: Igualito, no escuchan.
15: Le están haciendo